Seguimos en la epístola a los Colosenses. Ayer hemos notado muy particularmente cómo el apóstol Pablo apoya sobre lo grande, la preeminencia, más grande que el primero, más grande que todo, delante de todos, del Señor Jesús mismo. Y ahora, en el capítulo 2, las cosas van a cambiar, porque Pablo sabe que hay un peligro en Colosas. El peligro está con estas falsas enseñanzas de los gnósticos. ¿Y cómo va Pablo a presentar el problema? Viene para lavar los pies de sus amados que están en Colosas, podemos decir, como hemos leído esta mañana. Había algo que no era claro y había que limpiarlo. Viene con un cepillo muy fuerte, diciendo, hay faltas, esto que no corresponde. No, lo hace de una manera muy dulce, muy distinta de obrar con mucha fuerza. Lo hace hablando otra vez de lo grande de Cristo y diciéndole no le gusta a ustedes tener esta parte de comunión, de gozo con Cristo. Cristo es tan maravilloso porque ustedes podrían dejar lo grande de Cristo para unas historias que personas vienen para enseñaros. Y todo el capítulo 2 adelante de esta manera muy dulce, una manera de amor, pero en el mismo, la misma palabra es muy fuerte para tocar nuestros corazones. Notamos que aquí, la meta de Pablo es de atraer a los colosenses por lo que es bueno, más bien que cualquier otra manera. Y es una enseñanza muy fuerte. Cuando hacemos una visita, que hay algo que no es muy correcto, hay que ocuparse de esto. Pero si podemos hacerlo, presentando al Señor, a lo grande del Señor, al gozo más grande que se puede tener con el Señor, así la palabra tiene fuerza en los corazones para ayudar. Empezamos y vamos a leer casi todo el capítulo 1, versículo tras otro. Versículo primero, porque quiero que sepáis cuá gran lucha sostengo por vosotros y por lo que están en la Odisea y por todos los que nunca han visto mi rostro. Vemos aquí el cuidado de un hermano que tiene un ministerio, un servicio para con otros. Había una dificultad, no conocía a los colosenses, pero a pesar de esto, estaba orando, estaba escribiendo, estaba ocupando de esto. Y notamos aquí el amor de Pablo para todos. Es este amor en nuestro corazón que puede ayudarnos para servir y hacer bien. Versículo 2. Para que sean consolados sus corazones, unidos en amor, hasta alcanzar todas las riquezas de pleno entendimiento a fin de conocer el misterio de Dios el Padre y de Cristo, en quien están escondidos todos los tesoros de la sabiduría del conocimiento. Para que sean consolados. Había ataques, personas que venían con estas falsas doctrinas. ¿Y producía esto consolación? Tenemos que notar cuando hay unas cosas que nos parecen muy exactas. A veces tenemos dificultad para discernir lo que es correcto, pero lo que es exacto. Pero hay una cosa que nos ayuda mucho de parte del Señor. Es que lo que viene del Señor mismo produce consolación.
Y pienso que los hermanos más ancianos acá han visto esto en la vida de las asambleas. Lo que él desde el Señor produce consolación. Seguimos en este mismo versículo. Sean consolados sus corazones, unidos en amor. Las discusiones producen unidad. Lo que es del Señor establece, fortalece estos lazos que tenemos con el Señor. Y con palabra muy dulce, el apóstol está poniendo el dedo en este punto. Cuidado, cuidado. Las personas que vienen a turbarlas producen consolación, producen unión en amor. Y lo importante para estos colosenses era la riqueza de pleno entendimiento, conocer el misterio de Dios, el Padre y de Cristo, tener el corazón ocupado de lo grande de Cristo, porque, y es el versículo, es en quien están escondidos todos los tesoros de la sabiduría. Habían personas que hablaban de sabiduría, pero la verdadera sabiduría no estaba en estas discusiones, sino que solo podemos decir en quien solo están escondidos todos los tesoros de sabiduría. Es en Cristo mismo, es en la palabra, es mirando a Cristo glorificado, es mirando a lo grande de su obra, que se encuentra, que está escondido todos los tesoros necesarios para nuestro corazón.

es un discurso que engañe con estas palabras. Tenemos que tener mucho cuidado. Por ejemplo, hay literatura que existe que es hablando de la palabra de Dios, con explicaciones, con versículos, con citas de la palabra de Dios. No es porque hay una cita de la palabra de Dios en un papel, que el papel es exacto. ¿Eh? Hay que tener cuidado también y tenerse en la presencia de Dios, para en la presencia del Señor Jesús, para ver que todo lo que en Cristo mismo hay como tesoro de sabiduría y de conocimiento. Versículo 5. Porque aunque estoy ausente en cuerpo, no obstante en espíritu estoy con vosotros, gozándome y mirando vuestro buen orden y la firmeza de vuestra fe en Cristo. Pablo estaba escribiendo porque había personas que escuchaban cosas raras y no exactas. Pero Pablo en este versículo está notando lo bueno que había en Colosas. Y aquí también tenemos una enseñanza muy fuerte. Cuando deseamos ayudar a uno o a unos, varias personas, hay que apoyarse sobre unas cosas para presentar lo que tenemos que decir para ayudar. Podemos apoyarnos sobre el error que tienen, discutir sobre este error. Bueno, hay que hablar de lo falso, pero generalmente no tenemos fuerza de esta manera. Pero cuando nos apoyamos sobre lo que el Señor está haciendo en estas personas, el amor que tiene, la fidelidad que tiene, la firmeza de la fe, el buen orden, la persona que oye este discurso comprende que el Señor está obrando. Estamos y Él y nosotros delante del Señor, mirando lo que está haciendo el Señor. Y si en este trabajo del Señor hay una pequeña dificultad, claro, que vamos a tratar de arreglar este punto. Pero no es tanto, hay que denunciar lo falso, claro, pero no es tanto en luchando contra el falso, sino apoyándose sobre la obra que el Señor está haciendo, el bien que ha producido el Señor Jesús, que se puede adelantar de una buena manera, y es así que lo hace. Estoy con vosotros gozándome, mirando vuestro buen orden, la firmeza de vuestra fe en Cristo. Por tanto, de la manera que habéis recibido al Señor Jesucristo, andad en Él. Hemos recibido al Señor. Es para seguir con Él, claro. No es para escuchar cosas que nos dejan en el camino sin adelantar con el Señor. Y este discurso de Pablo, apoyando estos versículos unos con otros, mirando vuestro buen orden, pero habéis recibido al Señor. Podemos decir a un hermano, has conocido al Señor Jesús. Tu vida ha cambiado hace 2, 3, 10 años. ¿Y ahora qué pasa? ¿Ha conocido usted este cambiamiento? ¿Ha conocido al Señor? Pues hoy en día sigue usted caminando con el Señor, con este Señor Jesucristo. Andad en Él. Y aquí el apóstol va a apoyar en el mensaje. Andar en el Señor Jesús significa también ser, versículo 7, arraigado y sobreedificados en Él, confirmados en la fe, así como habéis sido enseñados.

0: enseñado, abundando en acciones de gracia, arraigados. No sé lo que significa exactamente la palabra en español, es tener raíces, ¿no? Echar raíces. Echar raíces.
1: Cubrir la roca.
0: A cubrir la roca y ir al profundo cuando se puede en la tierra. Como en Jeremías capítulo 17. Jeremías 17. Versículo 7 en adelante. Bendito el varón que confía en Jehová y cuya confianza es Jehová, porque será como el árbol plantado junto a las aguas, que junto a la corriente echará sus raíces y no verá cuando viene el calor, sino que su hoja estará verde y en el año de sequía no se fatigará ni dejará de dar fruto. Árboles cerca del agua viva. Aquí hay lluvia, no se necesita tanto, pero en Israel, donde falta la lluvia, es importantísimo para un árbol de estar cerca de un lugar donde hay agua y de ir con las raíces muy profundo. Se dice que las raíces de un árbol, muy a menudo, son tan importantes como lo que parece en el aire.
1: En grandes,
0: en dimensión. Sobre todo cuando hay que ir a buscar el agua muy profundo. Tenemos en nuestro país árboles que tienen raíces casi sobre el suelo. Cuando viene el viento, el árbol se cae. Pero cuando hay estas raíces profundas, ¿y qué es en la vida de un hermano las raíces? ¿Se ven las raíces de un árbol? A veces un poquito, pero lo principal no se ve, es en la tierra. Es como una comunión secreta, personal con el Señor Jesús. Y conocer al Señor Jesús es, por una parte muy grande, esta comunión personal, casi secreta, que tenemos con Él. Es esto que da fuerza. Es esto que da fuerza como el árbol que hemos leído en Jeremías. Cuando viene el día de sequía. Hay hermanos que empiezan con mucho ánimo y se desaniman muy rápidamente. Cuando las raíces están en Cristo profundo, el Señor da la fuerza para atravesar las dificultades y las sequías. Y el otro aspecto es sobre edificado en él. Hay que crecer. Un árbol que tendría raíces pero que no crece. No vale, no va a llevar fruto. Y bendito sea el Señor, que nos da la vida de asamblea, para que exista este crecimiento de uno por otro, con estos lazos que tenemos en el Señor, con esta acción del Espíritu por los ministerios y los dones. El Señor nos da esta vida de asamblea y aprovechamos esto. Es en esta vida colectiva que podemos crecer en el Señor Jesucristo, arraigados y sobreedificados en Él y confirmados en la fe, así como habéis sido enseñado, abundando en acciones de gracias. Un corazón feliz. Hay dificultades, pero estamos arraigados en Cristo. Y Él da la bendición y Él nos ayuda. Y tenemos este gozo y este crecimiento colectivo. Damos gracias. Damos gracias al Señor Jesús. Que nuestra vida de personal y de asamblea sea marcada para... se nota mucho estas acciones de gracia. ¿Hasta qué hora tengo? ¿Por? Ah, bueno, media hora. Bien. Seguimos. Versículo 8. Mirad que nadie os engañe por medio de filosofías y huecas sutilezas, según las tradiciones de los hombres, conforme a los rudimentos del mundo y no según Cristo. Una advertencia aquí fuerte. No es, el apóstol lo hace con amor también. No es para, no dice, ustedes han escuchado huecas sutilezas. No, existen huecas sutilezas. Y aquí el hermano que oye estas palabras no es molestado en sí mismo y puede escuchar esta advertencia. La advertencia es filosofía. Filosofía significa amor de la sabiduría. Y hay muchos discursos que pueden parecer a esto. Discurso con sutilezas, cosas difíciles de entender, pero que pueden ser huecas, huecas sutilezas. Y muchas cosas también que son tradiciones de los hombres. Nuestra vida colectiva, tenemos costumbre, ¿verdad? Una buena costumbre es de ir a la reunión regularmente. Pero hay cosas que son tradiciones de los hombres, que no se encuentran en la palabra. Y no podemos crecer siendo discutiendo de tradiciones. Nuestro crecimiento, nuestra vida colectiva es en Cristo mismo. Y es por eso que se termina el versículo, y no según Cristo, porque en Él habita corporalmente toda la plenitud de la Deidad. ¿Han notado ustedes? Huecas sutilezas, plenitud de la Deidad. Hermanos, ¿cuál es la cosa que hace nuestra vida? ¿Lo primero o lo segundo? Y así, Pablo, y Dios, por lo que ha escrito Pablo aquí, nos acerca al Señor Jesús. En Él habita corporalmente, en este hombre que llevaba el apellido de Jesús, el nombre de Jesús, todo lo divino, la plenitud, lo completo de lo que es Dios, Dios mismo, en Él. Pero nos separa aquí. Y se sigue con el versículo 10. Vosotros estáis completos en Él. Aquí hay una cosa que no pasa bien en español como en francés. Plenitud y completos. Son dos palabras muy distintas. Pero en griego se parecen mucho. Y es una maravilla de pensar que como Cristo es perfecto y lo completo de Dios es en Él, nosotros somos, por la obra de Cristo, no por nosotros mismos, claro, pero somos completos, podemos decir perfectos, completos en Cristo mismo, asimilado a Cristo, muerto y resucitado con Él, y los versículos van a ayudarnos a entender esto. ¿Han notado ustedes cómo la obra de Cristo es una obra magnífica para nosotros? No es solo para salvarnos del infierno, hacernos completo en Cristo. Solo Dios podía hacer una obra tan grande, un cambiamiento tan grande entre lo que estábamos antes y lo que somos ahora, completo en Cristo. Pero no tenemos en nosotros mismos ninguna importancia. El quien tiene importancia es Cristo mismo. Es por eso que el mismo versículo 10 sigue, completo en Él, que es la cabeza de todo principado y potestad. Cristo por encima de todo, Cristo como cabeza, para la inteligencia de la cabeza, para mandar a todo. Cuánto Cristo es grande. Y el versículo 11 vuelve atrás, se podría decir, en Él también fuisteis circuncidados con circuncisión no hecha de mano, al echar de vosotros el cuerpo pecaminoso carnal en la circuncisión de Cristo, sepultado con él en el bautismo. Vamos a seguir. Los judíos tenían la circuncisión. Y muchos de nosotros tenían antes de nuestra conversión muchas costumbres y reglas, podían ser reglas de religión, pero nuestra vida se hacía con cosas difíciles y ahora estamos en Cristo. Es un cambiamiento, cambiamos completamente, Dios ha cambiado todo completamente. ¿Nos gustaría volver un poquito a lo antiguo? Claro que no. Y es lo que dice el apóstol aquí. Había lo que antes fuisteis circuncidado, pero ahora estamos en Cristo. Y en los versículos que siguen hay como una definición de toda la obra de la cruz. Fuimos sepultados con él, con el bautismo en el cual fuisteis también resucitado con él, mediante la fe en el poder de Dios que le levantó de los muertos. Esto es la obra de la cruz para nosotros. Y a vosotros, estando muertos en pecado y la incircuncisión de vuestra carne, os dio vida juntamente con él, perdonándoos todos los pecados, anulando el acto de los decretos que había contra nosotros, que nos era contraria, quitándola de en medio y clavándola en la cruz, y despojando a los principados y a las potestades, los exhibió públicamente, triunfando sobre ello en la cruz. Estos versículos nos explican cuán grande es la victoria de la cruz. Y cuando, por así decir, nos tenemos delante de la cruz, podemos notar aquí qué cambio representa en la cruz, qué aconteció en esta cruz. Hay los hechos de los hombres que quisieron matar a Cristo. La realidad, Cristo da su vida. Los hombres estaban acusando, y lo hacían de varias maneras, que sean los judíos, que sean delante de los romanos. ¿Y quién era el único justo en este día? Acusado, pero él solo justo. Fue condenado, pero es él quien perdona. Padre, perdónalos. Para la primera palabra del Señor en la cruz. Él fue juzgado. En acuerdo con lo que los hombres habían comprendido de la ley, apoyándose en una cierta manera sobre la ley. Pero el Señor está por encima de esto y anula el acta, versículo 14, de los decretos que había contra nosotros. Los hombres se sirven de la ley para condenar al Señor Jesús. Y en la cruz, el Señor anula la condenación de esta ley para salvarnos. Los hombres han deseado quitar al Señor Jesús. Gritaban, quita de la tierra a tal hombre. Y lo que es quitado, lo hemos leído en el versículo 14, es esta condenación, quitándola de en medio y clavándola en la cruz. Cristo fue clavado en la cruz por los hombres. Pero la realidad de lo que hizo Cristo es que nuestra condenación fue clavado en la cruz. Y tenemos también motivos de alabanza. Cuando así estamos delante de la cruz, vemos Cristo fue despojado por los hombres. Pero leemos aquí, versículo 15, despojando a los principados y a las potestades, los exhibió públicamente, triunfando sobre ellos en la cruz. Fue crucificado en debilidad. No lo leemos aquí, lo leemos en 2 Corintios 13:4. Pero en este momento, cuando el Señor es crucificado en debilidad, la realidad de lo que Dios hace es un triunfo sobre ellos en la cruz. Versículo 15. Pablo, aquí, nos habla de la obra del Señor de una manera muy fuerte. Había una apariencia de debilidad. Y puede ser que esta noche, si vemos la película, vemos un poco de esto. Pero la realidad moral es magnífica. Esta obra de triunfo en la cruz. Y es a Cristo que somos llevados. Somos los objetos de esta obra, de su triunfo. El apóstol sigue. Por tanto, nadie, versículo 16, nadie os juzgue en comida o en bebida o en cuanto a días de fiesta, luna nueva o días de reposo, todo lo cual es sombra de lo que has de venir, pero el cuerpo es de Cristo. Nadie os juzgue en comida y bebida. Hay una transición aquí. Estábamos ocupados de esta obra magnífica, de la obra de esta obra magnífica, de este triunfo de Cristo que nos lleva con Él. Y el apóstol nos habla de comida, de bebida. Sí. Porque cuando estamos turbados en nuestra vida colectiva o en nuestra vida personal, cuando hay falsas enseñanzas, estas enseñanzas nos llevan a estas cosas de comida, de bebida, de día de fiesta, de luna, cosas de reglas, cosas de mandamientos de hombre, de tradiciones de hombre. Y el apóstol aquí está por así diciéndome, cuidado, cuidado, la vida con Cristo es mirando a Cristo crucificado, a Cristo glorificado. No es una vida de discutiendo en detalles materiales. Si nuestros, claro que hay que ser cuidadoso en el detalle de nuestra vida, pero nuestra vida colectiva no es con discusión en detalles. Cuando el corazón está lleno de Cristo, todo se arregla en la vida de cada día. Lo hacemos con Cristo y con gozo en Él. Y dejamos muchas cosas sin dificultad. ¿Qué contraste en estos versículos hasta el 15 y lo que sigue después? Versículo 17 es un poco difícil. Todo lo cual es sombra de lo que ha de venir. Bueno, para los judíos, lo del Antiguo Testamento, lo de las fiestas, y era como una sombra de la realidad que venía en Cristo. Y el cuerpo es de Cristo. ¿Tienen ustedes, pienso, una dificultad con esta palabra cuerpo en este versículo? Tenemos

escrito vanadamente hinchado por su propia mente carnal y no haciéndose a la cabeza. Tenemos un premio, una herencia en el cielo, y desde ahora este gozo de una vida fuerte con Cristo. Que nadie os prive de esto. No escuchamos cualquier discurso que puede venir con humildad o cosas. Bueno, se trata de culto a los ángeles. Sabemos que en la cristiandad hay unos que piensa que es necesario este culto. Claro que no es necesario. Entremetiéndose en lo que no ha visto. Dificultad de traducción también aquí. La negación no está en el griego. Y uno puede hablar de lo que ha visto. Visiones. No es la realidad las visiones. A veces tenemos en las palabras unos pocos ejemplos de visiones particulares. Pero la vida cristiana no es de visiones de uno y de otro y de discutiendo de todas estas cosas. Y cuando uno está discutiendo, es vanamente hinchado por su propia mente carnal. Pero lo bueno es haciéndose de la cabeza. No conozco bien esta palabra, haciéndose, pero hay que esta idea de aferrarse, pues se puede irse a Cristo. Esto es nuestra vida cristiana, haciéndose a la cabeza. No se pierde la cabeza, el jefe quien dirija. A escuchar las historias conduce a, bueno, a divisiones, porque la cabeza es lo que hace la unidad. Y seamos cada uno verdaderamente aferrado a esta cabeza, en virtud del quien todo el cuerpo, nutriéndose, uniéndose por las coyunturas y ligamentos, crece con el crecimiento que da Dios. Este pensamiento aquí del cuerpo, nutrido por Cristo, unido uno a otro y unido a la cabeza, y este cuidado de Cristo para su cuerpo, para la iglesia, para este crecimiento dado por Dios. Corresponde al versículo 7, sobre edificado en él. Es cada uno que es edificado, pero esta acción se hace juntos en la iglesia, uniéndose por las coyunturas, crecer por el crecimiento que da Dios. Los últimos versículos del capítulo puede considerarse como una introducción al capítulo 3. Tenemos unos minutos para ver estos últimos versículos. Pues, si habéis muerto con Cristo, versículo 20, en cuanto a los rudimentos del monte, ¿por qué? Como si vivieseis en el mundo, os sometéis a preceptos, tal o que como no manejes, no gustes, ni aun no toques, en conformidad a mandamientos y doctrinas de hombres, cosas que todas se destruyen con el uso. Tales cosas tienen a la verdad cierta reputación de sabiduría, en culto voluntario, en humildad y en duro trato del cuerpo, pero no tiene valor alguno contra los apetitos de la carne. Bueno, a veces tenemos de dificultad por el sí, pues sí habéis muerto por Cristo. Otros han preferido traducir, creo, así como habéis. Es el sí que encontramos en una epístola, y parece que en los lenguajes actuales hay... Bueno, no se puede traducir tan fácilmente, pero es como habéis muerto con Cristo. Todos los creyentes han muerto con Cristo. Y por esto no podemos apoyarnos en estas reglas

0: estas reglas, rudimentos del mundo, preceptos. Claro, que tenemos para nuestra vida reglas particulares. Si en Santiago se habla de la ley del rey, como se dice, la ley
1: real.
0: Esta ley de amor que hace que somos sometidos en el detalle de nuestra vida, somos sometidos a Cristo en cada detalle de nuestra vida, pero no se hace la vida con reglas puestas por los hombres. Cuando hay un grupo que tiene una regla particular, puede gloriarse en esto diciendo, nosotros, en nuestra iglesia es prohibida tal cosa. Y hacemos tal cosa. Si es solo esto, tal cosas tienen a la verdad cierta reputación de sabiduría, en culto voluntario, en humildad, en duro trato del cuerpo, pero no tienen valor alguna contra los apetitos de la carne. No son estas reglas que nos guardan en nuestra vida. Y el apóstol, pero esto es para mañana, el apóstol va a desarrollar en el capítulo 3 esta realidad. Somos muertos con Cristo. Somos ahora muertos con Cristo. Y esto nos da fuerza en la vida para apoyarnos sobre la vida de Cristo y no sobre reglas humanas, para tener un camino limpio, un camino claro, un camino puro, un camino en el cual hay gozo en el Señor Jesús. Y esto lo veremos en el capítulo 3. Bueno, aquí vamos a terminar. Pienso que hemos notado cómo Pablo habla, muy dulce, pero muy fuerte. Que el Señor nos da esta en nuestro servicio cada uno, en nuestras relaciones uno con otros. Esta manera dulce, fuerte, elevada, porque es mirando a Cristo, para que se hace la obra del Señor de una manera buena, uniéndose a la cabeza y gozando de Él y iluminado de su gloria.
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Cada uno de nosotros tiene una mamá, ¿cierto? Y es muy bueno este día porque uno puede expresar lo que uno siente para la mamá, ¿cierto? Mi esposa y mi persona también, nosotros mandamos cartas a nuestras mamás. Y hoy por la tarde vamos a llamar. Y yo creo que muchos de ustedes van a visitar a la mamá. El hermano Gregorio no está porque dijo que tenía que visitar a la mamá. Y pues yo creo que todos que tenemos mamás todavía vamos a estar muy pendientes de ellas en este día. Pero muchas veces, todo el año olvidamos la mamá. Hoy decimos, oiga, usted cocina muy rico. Y los otros días estamos molestando que falta sal, que falta tal cosa. Hoy estamos limpiando la loza, lavando la loza. Los otros días no nos preocupa nada de la basura que está para llevarla por fuera. De vez en cuando somos así, ¿cierto? Hace pocos días, hermano Alex, estaba leyendo unos versículos acá y quiero leerlos otra vez. Se encuentran en Isaías. Isaías 42. El Isaías capítulo 42, el versículo 8. Dice, yo Jehová, este es mi nombre, y a otro no daré mi gloria ni mi alabanza a esculturas. Otra vez. Yo Jehová, este es mi nombre, y a otro no daré mi gloria ni mi alabanza a esculturas. Y el capítulo 48, el versículo 11. Por mí, por amor de mí mismo, lo haré, para que no sea amancillado mi nombre, y mi honra no la daré a otro. Dos versículos que expresan que Dios es muy celoso, que la honra solamente es para Él. Yo creo que cuando hoy expresamos nuestra gratitud a nuestras madres, la primera honra debe ser para Dios, por habernos dado una madre como la tenemos. Muchas veces nosotros también llevamos la honra nosotros y no la damos a Dios, pero Dios dice, mi honra no la daré a otro. No sé si les conté una vez que estuve en un campamento con niños y esos niños estaban como algunos muy amables, otros muy rebeldes, pero un niño muy especial que me llamó mucho la atención, que estaba siempre preguntando, ¿y qué le puede ayudar? Que tenía como, no sé, 10, 11 años. ¿Qué puede ayudar? ¿Qué puede hacer? ¿En qué le puede colaborar? Y yo dije, oiga, ese niño es muy especial. Y cuando terminó el campamento, yo dije, oiga, muchas gracias, usted es un gran amigo. Pero, ¿por qué es usted así? ¿Por qué siempre ayuda? ¿Por qué siempre es muy amable, muy formal? ¿Por qué es así usted? Y yo, muy sencillo, me dijo, porque Dios vive en mí. Tremendo. Ese niño dio la honra a Dios. ¿Cuántas veces soy yo diferente? No quiero hablar de ustedes, pero una vez me acuerdo que mi hermana tuvo un carro muy viejito, un Volkswagen modelo 78. Entonces yo quise hacer un viaje y ese carro de mi esposa, de mi hermana, era un diésel. Entonces muy económico. Yo quise viajar un poquito lejos. Entonces presté el carro de ella, pero ella dijo, oiga, usted quiere viajar tan lejos con este carro tan viejito, no le da miedo. Y yo dije, no, yo estoy conmigo. Yo estoy conmigo. Qué arrogancia, ¿cierto? ¿Y dónde está la honra para Dios? Gracias a Dios, no me pasó nada en este viaje. Llegué a casa, pero encontré que no era por mí mismo, sino que era por Dios. Y me tocó confesar esto delante de Dios. Señor, yo sí estoy conmigo, pero eso no tiene nada que decir. Si tú no estás conmigo, no voy a llegar a ninguna parte. Dios dice, mi honra no la daré a otro. Yo creo que muchas veces nosotros nos llevamos la honra porque no conocemos bien a Dios. Y quiero hablar primero de 5 características de Dios que encontramos en la Biblia, que son muy diferentes
a las características de nosotros. Si abrimos nuestras Biblias en Génesis 1, vamos a buscar unos versículos en la Biblia. Génesis 1, el versículo 1. Nosotros conocemos el versículo, dice: en el principio creó Dios los cielos y la tierra. En el principio, sabemos, no hubo nada, ¿cierto? Cuando Dios hizo la tierra y los cielos, el universo, no hubo nada. Pero mi pregunta es, ¿qué había antes del principio? ¿Qué había antes? Como unos minutos antes, ¿qué hubo? Nada. Hubo solamente Dios. ¿Qué hubo 5 años antes del principio? Dios, nada más. Ni un pedacito de tierra, ni una piedra, nada. ¿Y qué hubo 1000 años antes? Dios. Millones de años antes, Dios. Una eternidad antes, solamente Dios. Tremendo. ¿Cuánto tiempo hacía que Dios estaba? Para siempre. ¿Dios nació? No. Dios es eterno. Nadie de nosotros puede ser, yo soy eterno. Yo vivo para siempre. En el futuro, gracias a Dios, sí. Tenemos muchos de aquí presentes, tenemos vida eterna. Pero antes que solamente Dios. Nadie de nosotros puede ser, nosotros existimos desde la eternidad, desde siglos hasta siglos. Nadie de nosotros. Pero así es Dios. En Salmos 90, no tienen que buscar todos los versículos que vamos a leer hoy. Salmo 90,

cual creó los confines de la tierra. Jehová, Dios es eterno. ¿Usted no lo sabe? Ahora sí lo sabe. Dios es eterno, ha existido desde siempre hasta siempre, toda una eternidad. Pero otra pregunta que me hago, ¿dónde estuvo Dios antes que existiera el universo? Nosotros estamos aquí presentes en un lugar como de cuatro paredes y un techo, un piso, aquí estamos nosotros. Pero antes, si no existiera nada de esto, ni una capilla, ni una calle, ni un pueblo, ni el mundo, ni el universo, entonces, ¿dónde estaba Dios? ¿Será que Dios necesita un lugar para existir? Nosotros sí necesitamos un lugar para existir. Dios no necesita lugar. ¿Por qué? Porque es Dios. Y Dios existe en todo lugar. Está en todas las partes. ¿O será que Dios viaja muy rápido? Cuando estamos aquí en el culto, ahora a las 11:15, está Dios aquí. Hace una hora estuvo en Chinchiná y en una hora va a ser en Armenia, o está viajando muy rápido. No, Dios está en todos los lugares al mismo tiempo. De pronto leemos unos versículos en Jeremías 23. Jeremías 23, el versículo 23. Dice, soy yo Dios de cerca solamente, dice Jehová, y no Dios desde muy lejos. ¿Se ocultará algo, alguno, dice Jehová, en escondrijos que yo no lo vea? Yo no lleno yo, dice Jehová, el cielo y la tierra. Él llena todo. Él está aquí con nosotros. Él está donde los hermanos que no están aquí presentes en este momento. Está en toda la tierra al mismo tiempo. Me fascina. Esos días estuve con mi esposa por Quimbaya. Andamos por la naturaleza y nos contaron en una finca que hay 21,000 matas de plátanos en esta finca. 21,000 matas. Y yo no entiendo cómo están creciendo todos estos al mismo tiempo y el pasto en la tierra al mismo tiempo. ¿Quién da a crecer estas matas? Dios. Él mantiene todo el universo vivo. Para mí es tremendo. Él está en todo lugar y da fortaleza a usted y a mí. Dios está en todo lugar. Nosotros conocemos también Salmo 139. Salmo 139, el versículo 7. ¿A dónde me iré de tu espíritu? ¿Y a dónde huiré de tu presencia? Si subiera a los cielos, allí estás tú. Y si en el Seol hiciera mi estrado, he aquí, allí tú estás. Si tomara las alas del alba y habitara en el extremo del mar, aún allí me guiará tu mano y me asirá tu diestra. Y dijera, ciertamente las tinieblas me encubrirán, aún la noche resplandecerá alrededor de mí. Aún las tinieblas no encubren de ti y la noche resplandece como el día. Lo mismo te son las tinieblas que la luz. Dios está en todos los lugares. No podemos escondernos de Dios. Porque Dios es omnipresente, está en todo lugar, no solamente eterno, sino también presente en cada momento, en cada lugar en esta tierra. Pero entonces, si no hubo sol, ¿cómo se calentaba Dios? Nosotros necesitamos el sol, ¿cierto? ¿Y Dios qué? Si uno sale con una nave espacial al espacio, se va a enfriar más y más, y yo creo que la temperatura más baja es como 400, algo bajo cero. Entonces, si no hay sol, ¿cómo se calienta Dios? Dios no necesita calentarse. Si no hubo esta tierra, si no hubo cereales, si no hubo trigo, si no hubo pan, ¿qué comía Dios? ¿Qué bebía? Si no hubo agua, Dios no necesita comer. Dios necesita tomar. Dios no necesita nada de este universo. Nada. Dios es autosuficiente. No necesita a nada ni a nadie. ¿Será que Dios se sentía solo?
Imagínense una eternidad

solo, sin seres humanos, sin ángeles, sin nada. ¿Será que si Dios se sintiera solo? No. ¿Será que Dios necesita a usted para sentarse feliz? ¿O a mí? Nada de esto, porque Dios estaba solo por toda la eternidad y no sentía soledad. Así es Dios. Pero cuando nosotros salimos de acá en la calle y andamos por unos barrios feos, nos sentíamos solos, ¿cierto? Cuando está oscuro por la noche, sentimos soledad. Cuando alguien muere, nos sentimos solos. Pero Dios no necesita a usted, ni a mí, ni necesita el pan, ni necesita agua, ni el sol. Dios no necesita nada, porque Dios es autosuficiente. Hay un versículo en 1 Timoteo 6 que expresa esto. 1 Timoteo capítulo 6, el versículo 15. Está hablando del Señor Jesucristo o de Dios mismo. Y dice 1 Timoteo 6, 16, perdón. El único que tiene inmortalidad. Versículo 15, perdón. La cual a su tiempo mostrará el bienaventurado y solo soberano Rey de los Reyes, Señor de señores. Aquí dice que Dios es bienaventurado. Estuve preguntando al hermano Marcos y me dijo que eso significa feliz o contento. Otra palabra es autosuficiente. Dios es feliz. Siempre ha sido feliz y siempre será feliz para toda la eternidad. Si yo hago un daño en esta tierra, a Dios no le importa. Él es feliz. Él es, como dice acá, bienaventurado. No necesita a usted y tampoco a mí. Y si yo me voy de esta tierra, ¿qué importa a Dios? Él es contento en sí mismo. Él es feliz en sí mismo. Él es bienaventurado, autosuficiente, no necesita a nadie y a nada. Pero entonces, ¿quién hizo el universo? Dios. En estos momentos estamos esperando un bebé. Y yo tengo muchas ganas de sentir lo que siente mi esposa. Ella dice, oiga, está moviéndose. Y yo, sí, sí, ¿dónde, dónde? Ah, por aquí, sí. Y ella se acuesta al lado mío y dice, oiga, ¿no le sienten las patadas? Y yo, no, yo no siento nada. Ella siente algo muy especial. Y yo quiero sentirlo. Y yo veo ese milagro que Dios está haciendo, que hizo con todos, cada uno de nosotros. Un bebé ya está funcionando, ya siente algo. Yo no entiendo cómo, pero Dios está haciendo un milagro. Alrededor de la casa tenemos un poquito de maleza y cada rato pues me toca cortar la maleza o pagar a alguien que me corte la maleza. Entonces, cuando yo saco esta maleza, yo veo la obra de Dios en esto. Es una fábrica completa con raíces donde chupa el jugo de la tierra, minerales, bacterias. Yo no sé qué está trabajando para allá, pero después nace una flor hermosa. Y dentro de esa flor nacen semillas. Y esas semillas se caen y nacen otras flores. Yo no entiendo. Es una fábrica completa. Algo hermoso. ¿Quién hizo esto? Dios. Nosotros lo cortamos con machete y después de 3 días otra vez está. Pero si los hombres hacen una casa grande, las torres gemelas, y viene un avioncito y lo tumba, después es un desastre para nosotros. Pero si yo corto para un poquito de pasto en mi jardín, ¿es un desastre para mi jardín? No. Se ríe de mí porque después, ya 2 días después, otra es la maleza, ¿cierto? Así es Dios. Si entramos y vemos el mar tan grande, parece solo agua, pero no, eso es un organismo completo, con el microorganismos por dentro, con bacterias que están funcionando, con ballenas muy grandes, con barcos por encima. Me contaron que trataron de bajar hasta la profundidad 11 kilómetros del mar y no son capaces con estos submarinos que son tan grandes y pesados y no bajan hasta por allá porque la presión del agua rompe todo el vidrio, rompe todo esto. Y por abajo encontraron unos peces felices que están nadando. Esos peces que están por en la oscuridad, esos peces tienen unas lámparas que alumbran por el camino. Yo no entiendo cómo.
pero Dios sabe cómo. Dios hizo todo esto. Así ellos tienen esas lámparas, como esas lámparas de los animalitos, que las insectas que están volando acá, que vemos por la noche como unas luces de un momento al otro. Así estos peces en la profundidad tienen lámparas y ven algo por allá. Donde no hay nada, encuentran algo para comer. Así tan grande es nuestro Dios. Incomparable es nuestro Dios. Nosotros no sabemos cómo funciona todo esto. Nosotros no sabemos cómo se levanta un pájaro al aire, cómo se levanta un avión grande. Para mí, yo estudié esto y encuentro las fórmulas, pero voy al aeropuerto y digo, yo no entiendo cómo se levanta todo esto. ¿Usted lo entiende? ¿Usted encuentra algo? Usted en esto encuentra a Dios. Dios es omnipotente. No podemos entender a Él. Leemos unos versículos que subrayan esto en Jeremías 32, el versículo 17. Dice, oh Señor Jehová, he aquí que tú hiciste el cielo y la tierra con tu gran poder y con tu brazo extendido. Ni hay nada que sea difícil para ti. No hay nada que es difícil para Dios. Así tan grande es nuestro Dios. El versículo 27, y aquí que yo soy Jehová, Dios de toda carne, ¿habrá algo que sea difícil para mí? Nada. El Evangelio de Marcos capítulo 10, el versículo 27. Aquí está hablando el Señor Jesús, dice... Entonces Jesús mirándolos dijo, y está hablando de la salvación, para los hombres es imposible, mas para Dios no, porque todas las cosas son posibles para Dios, todas las cosas. Yo tengo un amigo en Alemania que sufre como 7 años de cáncer, el cuerpo está lleno de cáncer, pero hay esperanza, porque Dios es capaz de hacer todo, todo milagro. Dios hizo el universo. ¿Qué más puede hacer para mostrar su grandeza? Así tan grande. Dios es omnipotente. Dios es eterno. Dios es omnipresente en todo lugar. Dios es autosuficiente. No necesita a nadie. Dios es omnipotente. Tiene todo poder. Y también Dios es omnisciente. Él sabe todo. Nosotros en el colegio aprendimos... ¿Quién hizo la luz? Yo estuve en colegio cristiano, entonces nos enseñaron, y también la Biblia muestra, Dios hizo todo, también hizo la luz. Y nosotros usamos la luz todos los días. Cuando nos levantamos, ya está, hay un poquito luz. Cuando nos acostamos, se va el sol, pero se aparecen las estrellas. Y si no hay estrellas, prendemos la luz. Hay luz, hay bombillos en todas las casas. Pero ¿quién me puede explicar cómo funciona la luz? Los científicos dicen, unos dicen es un rayo, otros dicen no, es una onda. Otros dicen que son unos partículas que llegan a nuestros ojos. Pero ¿quién lo entiende? ¿Quién lo puede imitar? Nadie. Dios sabe cómo funciona la luz. Es un milagro tan grande que necesitamos todos los días, pero no sabemos cómo está funcionando la luz. En Salmo 147... nos habla de la sabiduría de Dios. Salmo 147, el versículo 5. Bienaventurado aquel cuyo ayuda es el Dios de Jacob. Perdón, estoy equivocado. 147, el versículo 5. Grande es el Señor nuestro y de mucho poder, y su entendimiento es infinito. Dios sabe todo, es infinito su entendimiento. También en Primera Crónicas 28, el versículo 9. Aquí está hablando David a su hijo Salomón y dice: Y tú, Salomón, hijo mío, reconoce al Dios de tu padre y sírvele con corazón perfecto y con ánimo voluntario, porque Jehová escudriña los corazones de todos y entiende todo en intento de los pensamientos.
Dios no lo hace, no solamente sabe todo de la naturaleza, también conoce a usted y los intentos de los pensamientos. Él sabe por qué estamos pensando tal cosa, y como Él está en todo lugar, omnipresente, Él sabe qué está pensando usted y yo y la hermana de atrás y el bebé. Él sabe todo. Tremendo. Nada podemos esconder de Dios, porque Él es omnisciente. Él sabe todo. Él conoce el pasado, el presente y el futuro. Y cuando Pablo está hablando de Dios en Romanos capítulo 11, específicamente de la salvación que Dios nos da, o el plan de la salvación, los últimos versículos de Romanos 11, el versículo 33 dice: oh profundidad de las riquezas, de la sabiduría y de la ciencia de Dios, cuán insondables son sus juicios y inescrutables sus caminos. Porque ¿quién entendió la mente del Señor? ¿Y quién fue su consejero? ¿O quién le dio a él primero para que le fuese recompensado? Porque de él, y por él, y para él son todas las cosas. A él sea la gloria por los siglos. Amén. El primer versículo que leímos hoy: mi gloria no la daré a otro. ¿Quién hay como Dios? No hay nadie como Dios. Él es incomparable. Así tan grande es Dios. Nadie de nosotros puede decir: yo soy eterno, yo soy autosuficiente, no necesito a nadie, yo estoy en todo lugar al mismo tiempo. Todos los atributos son solamente para nuestro Dios. Pero ahora quiero hablar un poquito de nosotros, de cuatro mentiras humanas, cuatro mentiras de nosotros. Yo soy la primera mentira. Yo tengo la segunda. Yo puedo, o yo soy capaz. Y la cuarta: yo sé. Empezamos con la primera: yo soy. Yo soy ingeniero. ¿Y si no me dan trabajo? Usted es carpintero. ¿Y si no encuentran madera? ¿O si le corta los dedos? ¿Usted va a ser carpintero después? No. ¿Usted es hijo del alcalde? ¿Y si el alcalde el próximo año ya no va a ser alcalde? ¿Usted es vecino del consejero de la ciudad? ¿Y si él cambia la casa? ¿Quién es usted? ¿Quién es usted en 100 años? ¿Quién va a pensar en esta tierra en usted? Yo creo que hasta en la notaría van a botar un día todos los folders que tienen su nombre escrito, y usted va a desaparecer de esta tierra. Yo soy es una mentira. El único, pues, mi nombre está aquí, pero me sirve como unos pocos años acá en esta tierra. Yo soy esposo de mi esposa. Y cuando el Señor nos lleva en el cielo, ya no vamos a ser esposos. ¿Quién es usted? Lo que somos, somos por la misericordia de Dios, porque Dios nos dio una parte de Él, un nombre, un tiempo de vida, algo para hacer. Pero dentro de nosotros no somos nada. La segunda mentira: yo tengo. Nosotros tenemos muchas cosas. Si llegamos ahorita a nuestras casas, hay una cocina, unas ollas. De pronto tenemos un anillo bonito. De pronto tenemos unos hijos. De pronto tenemos un carro, una moto, un celular. Muchas cosas tenemos. La moto que usted tiene, ¿qué pasa si en la esquina roban su moto? ¿Qué tiene usted después? El carro que tenemos, si accedamos el carro, lo llevan para la presa, para hacer un paquete de metal y ya. ¿Qué tenemos nosotros? El celular, ¿qué nos sirve cuando se acaban las pilas?
La semana pasada estuve, viajé a Quintido, con el celular mío. Y dije a Gregorio, cualquier cosa, me llama. Y traté de prenderlo para en la finca y nada. Se me fueron las pilas y también se me acabó el tiempo para hablar porque es pospago, prepago. Nada. ¿Quién soy yo si no tengo nada? Todo lo que tengo me pueden llevar. De pronto ahorita llegamos a la casa y entró un ladrón y se llevó todo. Hasta mi tarjeta de Mastercard, que donde puedo pagar con crédito. ¿Y quién soy después? ¿Qué tengo yo? ¿Qué tiene usted? Que no es un regalo de nuestro Dios. Pero yo puedo. Si me roban todas mis cosas. Si de pronto me cortan los dedos y ya no puedo cortar madera. Si no encuentro trabajo como ingeniero. Pero yo soy capaz de hacer unas cosas. Yo puedo. Yo puedo tocar la organeta. ¿Sí? Y cuando no hay energía, ¿quién va a tocar la organeta? No es un regalo de Dios. Cuando estamos tocando ahorita acá la organeta, que Dios nos dio unos momentos de energía para tocar la organeta. Es un regalo del Señor. Yo puedo levantar 2 bultos de cemento. Yo puedo trabajar duro. Pregunto al hermano Rigoberto. Esos días estaba en la casa trabajando donde nosotros. Y se levantó del piso. Y se dañó algo en la rodilla. Y ya terminó el trabajo. ¿Usted sí puede levantar 2 bultos todavía? Es un milagro. Anoche vimos una película con los jóvenes acá de un señor que no tenía brazos porque su mamá se tomó unos medicamentos cuando estaba en embarazo. Entonces nació sin brazos. Y él tocaba la guitarra con los pies. Era hermoso. Hasta vimos que dio conciertos tocando esta guitarra con sus pies, con los dedos de los pies y cantando. Y soñaba hermoso. Y cuando preguntaban a él, oiga, para usted, ¿qué es un milagro? Él dijo, sí, Dios hace milagros. Cuando veo que estoy cantando y tocando mi guitarra y ustedes levantan las manos, eso es un milagro para mí. Yo no puedo. Lo que hacemos, lo que podemos, las cosas que somos capaces. ¿Quién nos dio esto? Dios. Así tan grande es Él. Nosotros decimos, voy a viajar. Y si se acaba la plata, si se pincha la llanta, como hace 3 años quise viajar a Armenia, me invitaron para una reunión de jóvenes. Y yo dije, sí, este sábado yo puedo. Y voy. Salí en mi moto, todo feliz. Fue en la curva donde vivieron antes Amparo y Don Pedro. Fue en la curva, se me pinchó la llanta. Y gracias a Dios que me mandó un testigo de Jehová que me arregló la llanta. Seguí derecho en el camino. Y pocos kilómetros después se me explotó la bujía. ¡Bush! Se fue volando. Y yo, hasta aquí llegué. Yo puedo. El sábado, sí, yo puedo. ¿Qué podemos? Nada. Si Dios no quiere, no nos podemos levantar de la cama mañana. Nos quedamos para allá y chao. Nosotros somos nada en esta tierra. Nosotros podemos hablar. Sí, todavía, gracias a Dios. Pero si nos dan infarto en el cerebro, ya no podemos hablar. Mi abuela es testigo de esto. Tenía que aprender de nuevo de hablar, de formar las palabras con sus labios. De andar. Sí, yo puedo andar, gracias a Dios. Pero con un accidente, si se dañan mis oídos, ya pierdo el equilibrio y ya no puedo andar. Es un regalo de Dios. Pero si yo no puedo, todavía tengo la cabeza. Yo sé, yo aprendí cosas. Aquí hay mucho por dentro. Yo sé arreglar motos. Pregunta al hermano Manuel, pero si no hay clientes, ¿quién va a arreglar motos? Yo sé cocinar, pero si no hay gas, ¿quién cocina? Eso me pasó cuando estuve en la casa todavía con Gregorio. Tuvimos la visita del hermano Alden y la esposa. Todos contentos con la visita que tuvimos. Nosotros arreglamos la casa, todo, y se nos fue el gas. Y el hermano, debajo de la ducha, con frío, y el desayuno frío, porque no hubo gas en la casa. ¿Qué podemos nosotros?
Nada. ¿Qué sabemos? Nada. Podemos leer, gracias a Dios, pero si nos acaba la luz de los ojos, no podemos nada. Es un regalo de nuestro Señor. Nosotros somos limitados. Tenemos un principio y un fin. Nosotros dependemos de Dios en todo lo que estamos haciendo y de los demás también. Pero Dios es diferente. Dios es eterno. No podemos quitar un poco de su poder, de su eternidad. Pero cuando Dios quiere, nos toca y aquí nos quedamos. No más. Dios es diferente. Leemos Isaías 40, el versículo 15. Isaías 40, el versículo 15 dice: He aquí que las naciones le son como la gota de agua que cae del cubo, y como menudo polvo en las balanzas le son estimadas. He aquí que hace desaparecer las islas como polvo. El versículo 17: Como nada son todas las naciones delante de él, y en su comparación serán estimadas en menos que nada, y que lo que no es. 18: ¿A qué pues haréis semejante a Dios? ¿Y a qué imagen lo compondréis? El versículo 25: ¿A qué pues me haréis semejante o me compararéis? Dice el Santo: Levantad en alto vuestros ojos y mirad quién creó estas cosas. Él saca y cuenta su ejército, a todas llama por sus nombres, ninguna faltará. Tal es la grandeza de su fuerza y el poder de su dominio. Mi hombre no la daré a otro. ¿A quién? A nadie más. La honra es para Dios, no para usted, ni para mí, ni para la persona más grande, ni para un ángel, ni para un animal. La honra siempre es para Dios. Pero, ¿qué está pasando con nosotros? ¿Por qué somos tan mentirosos de vez en cuando? ¿Por qué estamos chicaneando con las cosas que tenemos? Con la ropa, con la moto, con el carro, con la casa, con los hijos, con todo. ¿Por qué estamos exagerando tantas veces? Cogimos un pececito, pero hablamos de una ballena, ¿cierto? Así somos nosotros. ¿Por qué somos así? ¿Por qué somos tan arrogantes? ¿Por qué soy tan orgulloso? ¿Por qué? Dios es diferente. Pero Satanás quiere infiltrar una mentira. Y con esta empezó desde el principio. Dijo a Adán y Eva: Si comeréis de este árbol, seréis semejantes como Dios. Yo creo que nosotros sí queremos ser, en cierta forma, como Dios. Queremos ser más grande, más importante que los demás. Queremos tener lo más bello, lo más grande, la casa más grande, no sé qué cosas, la ropa más bonita, que los demás, que nos digan: Oiga, usted es muy hermoso. Queremos ser como Dios. Y les cuento, eso no pasa solamente a usted, a mí también. Cuando conseguimos el carro nuevo que Dios nos regaló esos días, yo salí a la calle y yo orgulloso en mi carro. Ojalá que me vean, ¿cierto? Los vecinos. Después dije: No, Señor, ese carro es tuyo. Si tú lo me quieres quitar, quíteme lo mejor. Estoy orgulloso, Señor. Eso no puede ser. Esos días alquilamos el carro. Mi esposa y yo prestamos el carro a otra persona, a otro hermano. Y cuando se fue, decimos: ¿Y si se choca? ¿Si choca el carro? Y después decimos: Nosotros recibimos el carro de Dios. Y eso es para el ministerio de Dios. Y si Dios lo quiere usar, bien pueda. Y si Dios lo quiere dañar, bien pueda. Me duele, porque no soy como Dios. Porque yo quiero ser como Dios muchas veces. ¿Por qué me presento tantas veces? ¿Por qué sé yo todas las cosas? Cuando me preguntan: Ah, sí, ya lo sé, ya lo sé. Cuando me preguntan: Hermano, ¿usted ya sabe que el hermano ya está en el hospital, está enfermo? Sí, yo sé, y yo sé por qué. Nosotros tenemos la razón para todas las cosas, porque queremos ser como Dios. Qué tristeza. No hemos entendido nada de Dios. Yo no sé nada de su eternidad todavía. Yo no puedo capturar con mi cabeza que Él sabe de todo y que yo no sé nada.
Y lo que soy, soy por su misericordia y no más. Y si hago algo bien, es para la gloria de Dios, porque Él me dio las fuerzas, las palabras para hacerlo. Y nada más. Porque es Dios que hizo a mí, que me da la fuerza de estar aquí en este momento delante de ustedes. Que de pronto me da un hijo un día, en 4 semanas, si Dios quiere. Yo no entiendo por qué, pero es un regalo de mi Dios. ¿Lo merecemos? Nada. Merecemos la muerte, como dice la Biblia, porque todos nosotros somos pecadores delante de Él. Y si alabamos nuestras madres en este día, es porque Dios nos dio esas madres. Y ojalá que no se llenen de orgullo estos días, ¿cierto? Que den la honra para Dios solamente. Pero interesante, cuando Dios nos ve, su creación, Él tuvo misericordia de nosotros. Como esos dioses chiquiticos, cada uno quiere ser más grande, más rápido, más inteligente que los demás. Y que hizo Dios un plan maravilloso. Se hizo hombre, hombre con limitaciones. Ese Dios eterno nació y murió con un tiempo de 33 años más o menos, aquí viviendo en esta tierra. El Dios eterno entró al tiempo, un milagro, para encontrar a mí y para encontrar a usted aquí. Este Dios eterno, que es omnipresente, que está en todos los lugares, se limitó a un cuerpo humano para andar en esta tierra. Usted puede imaginarse esto. El Dios que está en todos los lugares está andando en un cuerpo de un ser humano sobre esta tierra. Usted se puede imaginar que este Dios que no necesita a usted y a mí, este Dios que no necesita comer, que no necesita calentarse, se llenó a un cuerpo aquí en esta tierra con sueño, con necesidad de cansar, de cansancio, de descansar, con hambre, hasta con tristeza cuando murió su amigo Lázaro, llorando, con sentimientos como nosotros, con necesidades, con una mamá, con la necesidad de tener una mamá en esta tierra que le dio el pecho, que le dio leche, un hogar acá en esta tierra. ¿Usted se puede imaginar esto? A mí falta, para mi cerebro falta esto, que Dios se hizo hombre. Este hombre, este Dios tan grande, omnipotente, con capacidad de hacer todo, llegó a ser un ser humano con necesidades. Esta persona, este Dios grande, omnisciente, llegó aquí con un cerebro de nosotros. Pero de vez en cuando vemos la luz, ¿cierto? Juan dijo, vimos su gloria, la gloria del unigénito del Padre. Cuando se abrió el cielo, escuchamos la voz del Padre, ese es mi Hijo amado. Cuando sanó una persona, vimos a Dios en él, un poco de Dios, un poco solamente sanando un leproso. Cuando multiplicó los panes, vimos a Dios, algo que nosotros no somos capaces. Y cuando murió en la cruz, encontramos su amor. Cuando nosotros hablamos del amor, hablamos de mariposas, hablamos de una vida como pareja de 50 años de pronto, si son muchos. Cuando Dios habla de amor, habla de una eternidad con usted y conmigo. Cuando nosotros hablamos del amor fraternal, pensamos en un hermano, pero el otro ya no miramos. Cuando Dios habla del amor fraternal, y Él habla de dar su Hijo para usted y para mí. Tan grande es este Dios. Por eso Dios dijo, y mi honra no la daré a otro. Dios es diferente. Dios se hizo hombre con limitaciones por su amor, para mostrar algo de Él, algo que no, nunca vamos a tener a entender por toda la eternidad. Así es Dios. Entonces, ¿por qué seguimos con nuestras mentiras? ¿Por qué sigo yo exagerando, chicaneando, con arrogancia, con mi orgullo? Yo creo que me falta entendimiento de este Dios tan grande.
Hay unos ejemplos en la Biblia de unos hombres que dieron la honra a Dios y otros que se llevaron la honra a sí mismo. Quiero mirar brevemente a unos hombres. Primero, Moisés, en Números capítulo 20. Aquí encontramos la historia que el pueblo de Israel estaba en el desierto sin agua. Entonces, estaban murmurando, clamando a Dios, y Dios dijo a Moisés que hablaba a esta peña. Los versículos 6 en adelante nos cuentan la historia. Entonces, ¿qué hizo Moisés? En su ira, porque tenía mucha ira, pegó a la piedra, a la peña, y salió mucha agua. Pero en el versículo 12 encontramos la respuesta de Dios. Dice: y Jehová dijo a Moisés y a Aarón: por cuanto no creísteis en mí para santificarme delante de los hijos de Israel, por tanto no meteréis esta congregación en la tierra que les he dado. ¿Por qué no me santificaron? ¿Por qué no me glorificaron a mí? En vez de hablar a la tierra, la golpearon y salió agua y se llevaron la honra ellos mismos. Moisés, un hombre tan grande, se llevó la honra él mismo y no santificó a Dios. Otro hombre que tenía problemas con esto era Pedro. Nosotros conocemos la historia en Mateo 26, que él entró al patio del sumo sacerdote, donde estaba el Señor, arrestado. Y cuando él entró para preguntar: oiga, usted también es uno de los discípulos de él. Y yo: ¿cómo le parece que no? No, yo no. Pero vimos usted. No, no, no, yo juro delante de Dios, no conozco a ese hombre. Y yo: no, mire tus palabras, muy parecidos a este Señor, para Jesús. Y yo: que no, yo no soy. ¿Qué puedo hacer? Yo no conozco a este hombre. Y se fue. Y cuando miró al Señor, él empezó a llorar, porque él mismo quiso llevarse la honra y no dio la honra en este momento a Jesús. ¿Cuántas veces nos llevamos la honra de nosotros mismos? ¿Cuántas veces nos confesamos que

0: komme ich jetzt zurück zu dem Thema, was ja für diesen Vormittag vorgesehen ist.
1: Voy a volver al tema que hemos propuesto para esta mañana.
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1: Como he dicho, vamos a mirar algunos pasajes bíblicos para tener una noción y saber qué es lo que la Biblia en verdad dice acerca del tema que estamos tratando.
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1: debería ser el fundamento para nuestro pensar y nuestro argumentar.
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1: Genesis,
0: Kapitel 1.
1: Kapitel 1.
0: Vers, einen Moment. Vers 7.
1: Versículo 7.
0: Genau, Vers 7. Und dann in Kapitel 1, Vers 18.
1: Y después, a partir del versículo 18.
0: Bis 25. Kapitel 2, Entschuldigung, Kapitel 2, Vers 18 bis 25.
1: Kapitel 2, 18 hasta 25.
0: Also Kapitel 1, ab Vers 26 und dann Kapitel 2, ab Vers 18. Und das könnten wir alle zusammen lesen.
1: Kapitel 1, a partir del versículo 26. Y el capítulo 2 a partir del 18, voy a estar leyendo. Génesis 1, 26. Y Dios dijo, hagamos al hombre a nuestra imagen conforme a nuestra semejanza y ejerza dominio sobre los peces del mar, sobre las aves del cielo, sobre los ganados, sobre toda la tierra y sobre todo reptil que se arrastra sobre la tierra. Creó Dios, pues al hombre a su imagen, a imagen de Dios lo creó, varón y hembra los creó. Y los bendijo Dios y les dijo, sed fecundos, multiplicaos y llenad la tierra y sojuzgadla, ejerced dominio sobre los peces del mar, sobre las aves del cielo y sobre todo ser viviente que se mueve sobre la tierra. Y dijo Dios, he aquí, yo os he dado toda planta que da semilla y hay en la superficie de toda tierra y todo árbol que tiene, gracias, fruto que da semilla. Esto os servirá de alimento. Y a toda bestia de la tierra y toda ave de los cielos y a todo lo que se mueve sobre la tierra y que tiene vida les he dado toda planta verde para alimento. Y fue así. Y vio Dios todo lo que había hecho y aquí era bueno en gran manera y fue la tarde y la mañana del sexto día. Y después del capítulo 2, 18. Y el Señor dijo, no es bueno que el hombre esté solo, le haré una ayuda idónea. Y el Señor Dios formó de la tierra todo animal del campo y toda ave del cielo y las trajo al hombre para ver cómo los llamaría. Y como el hombre llamó a cada ser viviente, ese fue su nombre. Y el hombre puso nombre a todo ganado y a las aves del cielo y a toda bestia del campo. Mas para Adán no se encontró una ayuda que fuera idónea para él. Entonces el Señor Dios hizo caer un sueño profundo sobre el hombre. Y este se durmió y Dios tomó una de sus costillas y cerró en la carne en ese lugar. Y de la costilla que el Señor Dios había tomado del hombre, formó una mujer y la trajo al hombre. Y el hombre dijo, esta es ahora hueso de mi hueso, es carne de mi carne, ella será llamada mujer, porque del hombre fue tomada. Por lo tanto, el hombre dejará a su padre y a su madre y se unirá a su mujer y serán una sola carne y estaban ambos desnudos, el hombre y su mujer, y no se avergonzaban.
0: Ja, manche werden sich hier angesichts des Textes vielleicht fragen, was steht denn hier über Homosexualität?
1: Se harán la pregunta, ¿qué es lo que estos textos dicen acerca de la homosexualidad?
0: Und eine ganz wichtige Erkenntnis ist, hier steht gar nichts über Homosexualität.
1: Y bueno, nada.
0: Ja, und das gibt uns doch schon Schlussfolgerungen auf.
1: Y bueno, eso ya nos da consecuencias, o sea, podemos sacar consecuencias de eso.
0: Denn das, was hier ganz deutlich beschrieben wird, ist, Gott ist Schöpfer der Sexualität.
1: Pues lo que está escrito es que Dios es el creador de la sexualidad.
0: Im ersten Kapitel lesen wir, seid fruchtbar und mehret euch.
1: En el primer capítulo leemos, sed fecundos y multiplicaos.
0: Und das mit fruchtbar und mehren, das geht nur über Sexualität.
1: Y eso solo es posible mediante la sexualidad.
0: Und das war vor dem Sündenfall.
1: Y fue antes de la caída del hombre.
0: Weil es gibt manchmal Christen auch hinterher, die sind generell etwas skeptisch, was Sexualität angeht.
1: Porque hay cristianos que en general tienen cierto escepticismo acerca de todo lo que tiene que ver con sexualidad.
0: Zum Beispiel den Augustinus, den ich ja durchaus schätze.
1: Por ejemplo, Augustino.
0: Augustinus hat gute Sachen geschrieben über die Gnade allein, die uns rettet und so weiter.
1: Ha escrito muy buenas cosas sobre la gracia que nos salva.
0: Aber mit der Sexualität hatte er irgendwie Probleme.
1: Pero tenía un problema con la sexualidad.
0: Und deshalb hatte er dann geschrieben, die Erbsünde wird durch Sexualität übertragen.
1: Y él escribió que el pecado natural se transmite vía sexualidad, o sea, en el acto sexual.
0: Weil Sexualität hat ja mit Lust zu tun.
1: Porque sexualidad tiene que, algo que ver con el deseo.
0: Und Lust ist Sünde.
1: Deseo es pecado.
0: Also ein Ehepaar sollte, wenn sie die Kinder gezeugt haben, nicht mehr miteinander schlafen, dann ist die Pflicht erfüllt.
1: Los, una pareja que ha engendrado hijos, después de eso ya no deberían dormir más juntos o no tener relaciones sexuales.
0: Und da müssen wir sagen, das ist gar nicht biblisch.
1: Y entonces tendríamos que decir, eso no es bíblico.
0: Sondern in der Bibel ist Sexualität ein Geschenk an die Ehe.
1: En la Biblia la sexualidad es un regalo para el matrimonio.
0: Aber eben auch an die Ehe.
1: Pero al matrimonio.
0: Nicht irgendwie.
1: No, en cualquier lado.
0: Sondern Gott schafft etwas Gutes, die Sexualität.
1: Dios crea algo bueno, que es la sexualidad.
0: Aber er setzt auch den Rahmen, in dem sie ausgeübt werden.
1: Pero también da el marco en el cual esa sexualidad debería ser vivida.
0: Und das ist ja bei ganz vielen Sachen, die wir in der Bibel finden.
1: Y es así con muchas cosas que encontramos en la Biblia.
0: 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Also er findet die Religion.
1: Dios pone la fe a Dios, o sea, crea la religión.
0: Und wenn wir unseren Glauben nicht ausleben, wie Gott es beschreibt, dann wird es Götzendienst.
1: Y si no vivimos la fe como Dios la describe, entonces es idolatría.
0: Diese Ahnung von Gott, diese Sehnsucht nach Gott, die hat Gott alles in unsere Herzen hineingelegt.
1: De buscar el deseo a Dios, todo Dios lo puso en nuestro corazón.
0: Aber wenn wir es nicht ausfüllen, wie Gott es will,
1: pero no, si no lo vivimos como Dios lo quiere,
0: schief.
1: Entonces va mal.
0: Gott hat eine Eheordnung geschaffen.
1: Dios creó orden para el matrimonio.
0: In der der Mann für die Frau sorgen soll, die Frau sich dem Mann unterordnet.
1: El hombre tiene que cuidarle a la mujer y la mujer subordinarse al hombre.
0: Und wenn wir das machen, wie Gott das will, dann ist das für beide sehr gut.
1: Si lo hacemos como Dios lo quiere, entonces para los dos está muy bien.
0: Denn welche Frau möchte nicht geliebt werden, wie Christus die Gemeinde geliebt hat?
1: ¿Cuál mujer no quiere ser amada como Cristo amó a su iglesia?
0: Das wäre doch eine tolle Sache.
1: Sería una cosa muy linda.
0: Aber wenn wir nicht so leben, wie Gott das will,
1: pero si no vivimos así como Dios lo quiere,
0: dann kann die Ehe zur Qual werden.
1: Entonces el matrimonio puede ser una tortura.
0: Und genauso ist es an dieser Stelle. Gott,
1: ja,
0: hat, Gott hat Sexualität geschaffen.
1: Dios creó sexualidad.
0: Aber wir müssen sie so ausleben, wie Gott sie gedacht hat, wie er sie konstruiert hat.
1: Pero tenemos que vivirla así como Dios la pensó, así como él la creó.
0: Und im zweiten Kapitel wird uns das ja noch deutlicher.
1: En el segundo capítulo es más claro todavía.
0: Gott fragt danach, welcher Partner ist für den Menschen geeignet.
1: Dios le pregunta al hombre, o se pregunta, ¿cuál es el cónyuge que va con él?
0: Es wäre doch auch eine Möglichkeit, dass Gott einfach noch einen zweiten Adam schafft.
1: Dios podría haber creado otro Adam.
0: Aber genau das tut er nicht.
1: Pero eso no lo hace.
0: Sondern er schafft eine Eva als Gegenüber.
1: Crea a Eva.
0: Und er sagt, die beste Ergänzung für den Mann ist eben die Frau.
1: Pues él dice que es la mejor la complementación al hombre, la ayuda idónea.
0: Das wäre ja heute gar nicht mehr politisch korrekt.
1: Eso hoy en día sería políticamente incorrecto.
0: Also heute müsste Gott erstmal mehrere verschiedene Adam schaffen.
1: Dios tendría que crear diferentes Adames.
0: Und für den einen Adam, da schafft er dann eine Eva.
1: Para un Adán le crea una Eva.
0: Und für den anderen Adam, da schafft er dann noch einen anderen Adam.
1: Para el otro Adán le crea otro Adán.
0: Und der andere Adam, der bleibt vielleicht ganz alleine.
1: Y el otro al fin y al cabo se queda solo.
0: Oder vielleicht bekommt er zwei Frauen.
1: O quizás tiene dos Evas.
0: Aber dann merken wir, vor dem Sündenfall war das alles nicht.
1: Antes de la caída del hombre, eso no fue así.
0: Sondern Gott hat Ehe geschaffen zwischen einem Mann und einer Frau und die sollen sich lieben und lebenslang zusammen.
1: Dios creó el matrimonio para un hombre y una mujer y tendrían que amarse y quedar juntos para toda la vida.
0: Und sie sollen Kinder haben und die großziehen.
1: Y deben ser fecundos, o sea, tener hijos y enseñarles, o sea, educarlos.
0: Und ich halte es für ganz wichtig, dass wir erst einmal darauf schauen, wie Gott Sexualität gedacht hat.
1: Tenemos que primeramente mirar cómo Dios pensó o cómo él se imaginó la sexualidad a la hora de crearla.
0: Und wenn mich Menschen in der Öffentlichkeit fragen, wie ich zur Homosexualität stehe,

0: Fue en el noviembre del 82, el mes que nosotros, mi esposa y yo, llegamos a Pereira hace casi un poco más de 8 años. Y ha sido como una alegría habernos involucrado aquí en la asamblea durante estos 8 años. Me acuerdo cuando llegamos aquí en el 82, siempre eran varias cositas un poco diferentes. En el 92, perdón, 92 al 2000, sí, 92. Y me alegra ver señales de mucho progreso. La reunión de ancianos, por ejemplo, ahora es algo muy diferente a lo que era hace 8 años. Esta semana estoy mirando archivos de los últimos 8 años. La primera reunión de asamblea de planeación, febrero 93, con los bosquejos y las cosas, los planes, los proyectos. Me acuerdo que en ese entonces, en el 93, empezamos a orar por el eje cafetero, rogando a Dios por nuevos obreros y nuevas asambleas. En el 93 comenzó la nueva asamblea en Villa Santana. 94, 95, la de Cartago. Más tarde la de Anserma Nuevo. Un tiempo atrás también la de Manizales. Era por ahí 5 años. Hace por ahí 3 años la de Chinchiná. Hace por ahí 3 años la de Armenia. Y seguro que si estamos dispuestos, hermanos, Dios tiene más planes para el futuro. Es disponernos en las manos del Señor. Siendo este mi último domingo aquí con ustedes, pensaba yo, bueno, entonces, ¿qué tema comparto este último domingo? Entonces, pensando en los discursos del apóstol Pablo en el libro de los Hechos, en los Hechos encontramos consignados 8 discursos del apóstol Pablo. En el capítulo 13 encontramos el discurso a los judíos en una sinagoga. Capítulo 14, capítulo 17 encontramos 2 discursos más de Pablo a los gentiles. El 4º discurso está en Hechos capítulo 20, donde Pablo habla con el grupo de ancianos de la iglesia de Éfeso. Hechos 22, el 5º discurso, donde Pablo habla a un alboroto de judíos, están todos arrebatados, y ahí él tiene otro discurso. El 6º discurso en Hechos 23, a un concilio de judíos. Y el 7º y 8º, últimos 2 discursos son en Hechos 24 y 26, a oficiales del gobierno. Yo creo que el más interesante de estos discursos es el discurso número 4. El que está consignado en Hechos capítulo 8, perdón, 20. Y ese es el tema que quisiera tratar en esta mañana. Hechos capítulo 20. Hechos de los Apóstoles, capítulo 20, página 1027. Me parece el más interesante, quizá porque es un discurso pastoral. El apóstol Pablo está de viaje. Va de viaje a Roma, perdón, a Jerusalén, y más tarde a Roma. Pero su rumbo es tirando a Jerusalén. Y él va rumbo a Jerusalén y se ve un poquito cogido de la tarde, y por eso él no quiere visitar la iglesia en Éfeso, pero sí quisiera hablar con el liderazgo de la iglesia. Entonces él manda a llamar al liderazgo de la iglesia en Éfeso, desde Mileto, que era un puerto. El barco llega, él manda razón, no sé si por telefax, de pronto el hermano Pablo cogió el celular y llamó a los ancianos y les dijo, aquí nos vemos, unos 45 kilómetros de distancia, más o menos distancia para ir a Armenia. Y los ancianos se vinieron a pie a conversar con Pablo. Y aquí Pablo les da unos consejos muy elegantes, como vamos a ver en esta mañana. Les comparte una visión. Claro, la situación de Pablo era hasta más desesperante porque Pablo no pensaba volverlos a ver. Si Dios lo permite, mi esposa y yo deseamos regresar entre un año a vivir en Armenia, y seguro que Dios lo permite, nos estaremos viendo. Pero Pablo le dice, no, ustedes no verán mi rostro más. En otras palabras, esto es un chao a largo plazo, hasta el cielo. Y entonces en este discurso el apóstol Pablo les comparte unas cosas muy buenas. Vamos a leer entonces Hechos capítulo 20,
1: Vamos a leer desde el versículo 17 hasta el versículo 32. Hechos 17, perdón, 20, perdón, Hechos 20, 17 al 32. Discurso de despedida de Pablo en Mileto. Enviando pues desde Mileto a Éfeso, hizo llamar, de paso, note, él quería hablar con el liderazgo de la iglesia, ¿y a quién mandó a llamar? Sí, no mandó a llamar al pastor, ni a los hermanos responsables, mandó a llamar a los ancianos. Una iglesia madura tiene ancianos, plural. Cuando vinieron a él, estos ancianos, les dijo: vosotros sabéis cómo me he comportado entre vosotros todo el tiempo desde el primer día que entré en Asia, sirviendo al Señor con toda humildad y con muchas lágrimas y pruebas que han venido por las acechanzas de los judíos. 20. Y como nada que fuese útil, he rehuido de anunciaros y enseñaros públicamente y por las casas, testificando a judíos y a gentiles acerca del arrepentimiento para con Dios y de la fe en nuestro Señor Jesucristo. Ahora, versículo 22, he aquí ligado yo en espíritu voy a Jerusalén, sin saber lo que allá me ha de acontecer, salvo que el Espíritu Santo por todas las ciudades me da testimonio diciendo que me esperan prisiones y tribulaciones. Pero en ninguna cosa hago caso, ni estimo preciosa mi vida para mí mismo, con tal de que acabe la carrera con gozo y el ministerio que recibí del Señor para dar testimonio del Evangelio de la gracia de Dios. Y ahora he aquí, yo sé que ninguno de vosotros, entre quienes he pasado predicando el reino de Dios, verá más mi rostro. Por tanto, yo os protesto, os declaro en el día de hoy, que estoy limpio de la sangre de todos, porque no he rehuido anunciaros todo el consejo de Dios. 28. Por tanto, mirad por vosotros y por todo el rebaño en que el Espíritu Santo os ha puesto por obispos, para apacentar la iglesia del Señor, la cual él ganó por su propia sangre. Porque yo sé que después de mi partida entrarán en medio de vosotros lobos rapaces, que no perdonarán al rebaño. Y de vosotros mismos se levantarán hombres que hacen cosas perversas para arrastrar tras sí a los discípulos. Por tanto, velad, acordándoos que por 3 años de noche y de día no he cesado de amonestar con lágrimas a cada uno. Y ahora, hermanos, os encomiendo a Dios y a la palabra de su gracia, que tiene poder para sobreedificaros y daros herencia con todos los santificados. Pónganos de pie, hermanos, y vamos a orar. Dios y Padre, te damos gracias por traernos aquí en esta mañana, principalmente y primeramente para adorarte, porque tú te mereces nuestra adoración, por alabarte, Señor, porque tú te mereces la alabanza de corazones agradecidos. Pero, Señor, también nos tienes acá porque tú quieres hablar a nuestras conciencias. Rogamos, Señor, que tu Santo Espíritu tenga libertad entre nosotros en esta mañana. Que no escuchemos voz de hombres, pensamientos humanos, Señor, sino que escuchemos tu voz, tu suave voz, tocando a nuestras conciencias, animándonos donde estemos decaídos, corrigiéndonos donde nos estemos desviando, motivándonos, Señor, donde estemos flojos. Señor, te damos gracias y contamos con tu presencia, Señor Jesucristo, y con el poder de tu Santo Espíritu en esta mañana. Amén. He titulado el mensaje esta mañana: Trabajo, Pasión y Visión. Trabajo, Pasión y visión. Este discurso del apóstol Pablo podemos dividirlo en tres partes. Los versículos del 17 hasta el versículo 21, el apóstol Pablo mira para atrás y reflexiona sobre los años, los tres años que él pasó con ellos. Del versículo, esos versículos 17 hasta el 21. Y su mira para atrás tiene que ver con trabajo, como vamos a ver. Luego el versículo 22 hasta el 27.

0: Encontramos la motivación del apóstol Pablo, sirviendo al Señor. Una cosa que era muy clara para el apóstol Pablo era que el ambiente en que él se movía era difícil trabajar con el Evangelio. Hoy en día es relativamente fácil compartir la palabra de Dios. Es relativamente fácil aquí en Colombia compartir de las cosas de Dios. Usted se monta en un taxi, usted le pone el tema al chofer y se ponen a hablar. Uno pone a hablar de la Biblia, como sin ningún problema. Eso no siempre ha sido así. Los pioneros del Evangelio aquí en Pereira sufrieron bastante. He hablado con algunos viejitos en Armenia. El Evangelio llegó primero a Armenia que Pereira. El Evangelio empezó a venir por ese lado. Las iglesias evangélicas cristianas de Armenia son más veteranas que las de Pereira. Y les quemaban las capillas. Les tiraban piedra. Nuestro hermano Gilberto de pronto tendrá algunos testimonios de esa clase de cosas. Pero hoy en día construimos una capilla en frente y una catedral en Armenia y nadie nos dice nada. Las cosas han cambiado. En medio de estas dificultades que tiene el apóstol Pablo para compartir el Evangelio, ¿qué motivaba al apóstol Pedro? El apóstol Pablo tenía claro su motivo. Versículo 19. Sirviendo al Señor. El apóstol Pablo no trabajaba para que lo vieran. El apóstol Pablo no trataba de trabajar por competencia para que la capilla mía sea más grande que la capilla de otro. Aunque en ese entonces también habían de estos. Lo que motivaba al apóstol Pablo en su ministerio era que servía al Señor. Hermano, hermana, le pregunto, ¿qué motiva el ministerio suyo? Usted que trabaja en la escuela dominical, que ayuda con la alabanza, que ayuda en la visitación, usted que es un anciano en la iglesia, usted que ayuda entre las damas, ¿sirve usted al Señor o sirve usted a la iglesia? El arranque aquí del apóstol Pablo era servir al Señor. Hasta en el versículo 33 dice, ni por plata, ni por oro. De pronto alguno dirá, no, es que el apóstol Pablo está llenando de plata. Eso a mí no me mueve, decía el apóstol Pablo. Su motivación era servir al Señor. Una motivación clara. Pero ¿cómo servía al Señor? Miremos el versículo 18. Y dijo, varones, ¿sabéis cómo me he comportado entre vosotros? Su comportamiento. La manera de trabajar del apóstol Pablo, claro que enseñaba y predicaba, pero ustedes saben cómo me comporté entre vosotros, dijo el apóstol Pablo, su ejemplo de vida. Esta última semana el hermano Alexander nos ha estado colaborando en la obra en Armenia, tratando de estucar allá o arreglando pues las paredes, poniéndolas un poco más lisas, a ver si el hermano Eli se pasa a vivir en el apartamento esta semana. La obra de construcción realmente formalmente terminó ayer. Si alguien dice, oiga hermano Alexander, yo quisiera aprender a hacer pues estucar y saber hacer molduras y toda cosa bonita que usted hace, ¿usted cómo enseña a hacer de eso? Pues el hermano Alex podría decirle, Alexander podría decirle, pues venga aquí con un cuaderno y un lapicero y yo le dicto clases. Pero sin preguntarle, lo más seguro es que el hermano Alexander le dice, yo que alístese a las 6 de la mañana, lo espero aquí, lo recojo en la moto y lo llevo para que vea. Allá untándose las manos, allá mezclando la masilla, allá dando, allá es que allá le muestro cómo se coge eso y cómo se le coge ese terminado bien lícito. Es mostrando y es haciendo. Así era la enseñanza del apóstol Pablo. Claro que enseñaba, pero mire mi vida, decía el apóstol Pablo, mi manera de trabajar. Versículo 19. Sirviendo al Señor con toda humildad. El mundo de hoy se mueve mucho en la televisión con celebridades, gente de renombre, gente grande. Cuando quieren llenar un grupo, hasta los políticos ya saben eso. Si quieren con un grupo grande, los políticos del Parque Bolívar, es muy difícil recogerlo así solos. Consígase a Shakira, alguna así, una persona, un personaje como interesante, mételo al Parque Bolívar y ahí viene la cantidad. Ese pensamiento también se mueve entre el grupo cristiano evangélico. Quiere cantidades, consiga gente de nombre. Pero el estilo de trabajar de Pablo no era así. Trabajaba con su ejemplo y trabajaba humildemente.
1: con humildad.

0: Versículo 20, otra característica de la manera de Pablo trabajar. Con tenacidad. La obra del Señor, hermano, requiere tenacidad. ¿Por qué? Porque en la obra de Dios hay dificultades. Sin una obra de construcción, uno llega donde pone una zapata y encuentra que hay un relleno y hay que escarbar más. O uno pone un muro, una viga de cimentación allá y encuentra un concreto viejo y hay que bolearle más o a eso y tumbarlo. Si uno encuentra imprevistos en una construcción humana, material, ¿cómo no encontrar unos imprevistos en la obra espiritual? Problemas los hay. Pero una forma de trabajar del apóstol Pablo, y yo lo uso, es la tenacidad frente a la adversidad. Recuerden, Pablo era judío, y la guerra más dura no venía de los inconversos, sino de los judíos mismos. Entonces, en cuanto a la manera de trabajar del apóstol Pablo, yo noto un hombre que trabajaba, dando su ejemplo, un hombre que trabajaba con humildad, y un hombre que trabajaba con tenacidad. Yo creo que todo hombre y toda mujer que ha hecho algo para Dios ha recibido críticas. Y si usted, hermano, usted, hermana, es uno de aquellos que se frena cuando recibe alguna crítica, es un hermano y una hermana que no va a durar mucho en la obra del Señor. Pero también noto que el apóstol Pablo trabaja con estrategia. Me parece interesante este capítulo porque aquí notamos algo de la estrategia del apóstol Pablo. Miremoslo allí, en el versículo 20. Hechos 20, 20 dice: como nada que fuese útil, he rehuido anunciaros y enseñaros públicamente y por las casas. Él no se restringía a predicar los domingos y vengan acá, los que quieren aprender, vengan, vengan. No, él tenía una estrategia, que era trabajar públicamente. Tenía otra estrategia, que era trabajar por las casas. Y notamos otra, versículo 31. Por tanto, velad, acordándoos que por 3 años, noche y día, no se sabe amonestar con lágrimas. ¿A quién? A cada uno. Vemos los 3 niveles de la estrategia de trabajo del apóstol Pablo. Las multitudes, públicamente. Los grupitos pequeños, por las casas. Y también el uno a uno, a cada uno. Hermano, esto no se lo inventó el apóstol Pablo. Yo creo que esto es una estrategia que viene desde el Señor Jesucristo. Él predicaba a las multitudes, recogía a los 5.000. Él no le daba pereza a trabajar con grupos grandes tampoco. Pero después de un rato decía, listo, ya pueden ir, les di pan, ya comieron, se pueden abrir, vengan mis discípulos. Y reunía a sus discípulos, el grupo más reducido. Y aún de esos, de los 12, de vez en cuando decía, no, sigan, descansen ustedes, pero Pedro, Juan, Jacobo, vengan para acá ustedes 3. Voy a mostrarles una transfiguración, les doy una revelación más amplia de mí, suban al monte conmigo. Tenía una relación más estrecha con algunos. Hermano, hermana, usted que lleva un tiempo en el Evangelio, lleva un tiempo en los caminos del Señor, ¿cuál es la estrategia de trabajo suyo? Pablo decía, yo peleo, pero no como el que está tirando al aire. En un boxeador empieza como a tirar así, tarde o temprano le dan el golpe y lo tumban. Lleva estrategia. La obra del Señor requiere también estrategia, hermano. ¿Cuál es la suya? El sábado pasado, ayer hace 8 días, tuvimos un reencuentro de estudiantes en Santa Rosa. Invitamos a los estudiantes del año 98, el 99, y los que graduaron este año, y nos encontramos un grupo que vino unos 30, 40 personas en Santa Rosa. Cada estudiante dio un reportaje de unos 5, 8, 10 minutos de lo que estaba haciendo, desde que se fue, cómo va la obra, cómo se siente, cuáles son sus frustraciones, cómo van las cosas. Y fue como interesante escuchar las diferentes perspectivas. Una cosa que notamos en el debate que tuvimos, el foro que tuvimos por la tarde, fue que hace varios años venimos trabajando con reuniones públicas. Aquí en Pereira y en el resto del país. Películas. Aquí en Semana Santa muchas veces tenían películas cada día de Semana Santa. Varias veredas alrededor de Pereira ha trabajado con proyectores grandes, en canchas de fútbol. Públicamente, la estrategia de trabajar públicamente se ha trabajado bastante, pero hemos notado un progreso con el trabajo en casas, o sea, el grupo más reducido. Trabajar con discipulados de varias personas y hogares. Yo sé que varios de ustedes ya saben trabajar estudios básicos en hogares, y se abre un hogar al evangelio y usted llega y los puede evangelizar, los puede discipular, llegar a un nivel básico para que arranquen su vida cristiana. Maravilloso. Sentimos que ha habido un progreso en la obra aquí en Colombia, en ese lado, no solamente el trabajo público, sino que ya le hemos cogido cariño y experiencia al trabajo de casa en casa, la segunda estrategia del apóstol Pablo. La que sentimos donde estamos flojos todavía, donde hay mucha cancha por recorrer, es el trabajo uno a uno. Y el trabajo uno a uno, claro, es mucho más pesado. Y mi parecer es que el trabajo uno a uno, el apóstol Pablo acá dice con lágrimas a cada uno. Me imagino que estaba hablando a los ancianos de allí de Éfeso. Y de pronto Pablo le había dedicado durante esos 3 años tiempo, uno a uno. Y entre ellos fueron surgiendo los ancianos. Hermano, hermana, si usted lleva una trayectoria en la vida cristiana, y si ya está trabajando en hogares, ruéguele al Señor que le dé un discípulo para que trabaje uno a uno. Ruéguele a Dios por una hermana, un hermano del mismo sexo suyo, en el cual usted pueda invertir lo que Dios le ha dado a usted, para que usted le dedique 1 o 2 años de su vida, para que usted se reproduzca. Trabajo más lento. Tome la cosa con calma, porque usted le puede invertir mucho tiempo a alguien que no vale la pena, que no está serio con Dios, que no tiene la estamina necesaria para usted dedicarle. Ruéguele que Dios le muestre y dedíquese, hermano. Es una estrategia de trabajo, de trabajar públicamente, de trabajar casas y trabajar uno a uno. La estrategia del apóstol Pablo, también la de Jesucristo. ¿Tiene una estrategia, hermano? Si la tiene, eche para adelante. Si no la tiene, le recomiendo la estrategia del apóstol Pablo. Hemos visto entonces acá la forma de trabajar del apóstol. Hemos visto su motivación, ¿cierto? Hemos visto allí la manera de trabajar. Hemos visto su estrategia. También encontramos aquí el mensaje. Y el mensaje del apóstol Pablo lo encontramos en el versículo 21. Testificando a judíos y a gentiles acerca de 2 cosas. ¿Cuáles 2? ¿Se la ven ahí? Acerca de arrepentimiento y fe. El evangelio consiste, hermano, de esos 2 elementos. Y creo que no hierro al decir de que nuestra énfasis ha sido más en el segundo que en el primero. Haga una oración de fe, entregue su vida a Jesucristo. Y a veces quedamos cortos con el mensaje de arrepentimiento. Por eso encontramos personas entregando, dizque su vida a Jesucristo, y siguen viviendo en unión libre sin que les duela. Por eso encontramos a personas que dicen aceptar a Jesucristo y siguen un comportamiento muy mundano y no les duele. El arrepentimiento y la fe son los 2 ingredientes de lo que él llama más adelante, al final del versículo 24, el evangelio de la gracia de Dios. De pronto hay allí alguna persona, un amigo, un amigo, una amiga que ha venido aquí la primera vez, segunda, varias veces, de pronto 1 año, de pronto 5 años. Pero no sabe lo que es arrepentimiento y fe. No sabe lo que es ser un cristiano. En esta mañana, hermanos, amigos, es el momento de usted tomar cuenta de las cosas. No queremos promover, como dicen algunos, que generemos una generación de católicos evangélicos, que en vez de camándula llevan un himnario, y en vez de la catedral es una capilla. Y en vez del santo llevan la Biblia. Hermanos, es una transformación de vida. Y la transformación de vida tiene que comenzar con un arrepentimiento, un sentir interior de que hemos ofendido a Dios, un cambio de dirección. Amigo, amiga, Dios comienza ahí con usted. Si usted no se siente pecador, usted no está maduro para el Evangelio. Hasta que uno no se sienta pecador, uno no está listo para acudir a Jesucristo. El Evangelio que Pablo predicaba y trabajaba: arrepentimiento y luego fe y entrega a Jesucristo. Hermanos, nosotros los que compartimos el Evangelio, no nos olvidemos de las dos cosas: arrepentimiento y fe, para que no generemos cristianos crispetos con mucha fe, como dice, y ninguna evidencia de arrepentimiento. Versículo 20: nada de lo que ha sido útil os he dicho. Pablo no quedaba contento con explicar solamente un evangelio de arrepentimiento y una entrega a Cristo. Pablo quería llevar a la persona a ser cristiano y llevarlo más allá, a una madurez en Cristo. Hermanos, nuestro deseo aquí en la asamblea es, ha sido y siempre será, llevar a cada uno a Cristo, a salvación y a madurez espiritual. Con varios de ustedes he estado presente en el momento de su conversión. Me alegra, privilegio haber estado presente. Algunos de ustedes se han convertido a otros caminos o han llegado ya cristianos. Y me ha dado alegría ver el crecimiento espiritual. Madurez. Conocer más al Señor. Coger estamina en las cosas del Señor. Algunos de ustedes ya reproduciéndose como cristianos, no contentos con conocer al Señor, sino con ganas de que otros conozcan al Señor. Algunos de ustedes, yo sé, ya son no solamente hijos de Dios, sino que ya se han convertido en papás espirituales y hasta abuelos y bisabuelos espirituales, donde sus hijos se van reproduciendo espiritualmente. Hermanos y hermanas, gracias a Dios. Otros no. Otros han subido como esos juegos pirotécnicos. Explotan, se ven bonitos por unos minutos y luego cae el palo. Otros parecen tractomulas en pantano. Y si usted es uno, usted sabe que es uno. Y usted patina y patina y entra a la cena y vuelve y sale y vuelve y entra y vuelve y sale y coge un ministerio y vuelve y lo suelta y vuelve y lo coge y vuelve y lo suelta y pasan 8 o 10 años y ahí está, patina. Dios espera mayores cosas, hermanos. El anhelo de Pablo no solamente era evangelizar, sino llevar a cada uno a madurez espiritual. Decía, todo lo que es útil, se lo dije. Más adelante dice, versículo 27, todo el consejo de Dios, se los dije, hermanos. Hay temas populares, a hermanos les encanta escuchar promesas de Dios, las bendiciones de Dios, nos encanta escuchar de eso. Y apóstol Pablo decía, no, es que todo el consejo se lo dije. Lo que gusta, lo que no gusta, los privilegios, los deberes de la vida cristiana, todos se los dejé. La forma de trabajo del apóstol Pablo. Pablo, un varón de Dios, con un trabajo digno de imitar. Un trabajo digno de imitar. Hermano, estos modelos bíblicos son para estimularnos. Y el apóstol Pablo es un elegante ejemplo, un trabajo digno de imitar. Pasemos entonces, hermano, a la segunda parte. Versículo 17 hemos visto hasta el 21, habla del pasado, explica su forma de trabajar y muestra que su trabajo es digno de imitar. Luego el versículo 22 hasta el versículo, si es que el 22 dice, ahora, he aquí, habla como el presente. Pablo, un varón de Dios, con una pasión singular. ¿Cuál era el motor de Pablo? ¿Qué hacía que Pablo subiera cuesta arriba en medio de las dificultades y los problemas? ¿Qué tan incansablemente echaba para adelante en medio de los atropellos y las críticas? Pablo más que otro veía gente arrancar y retroceder. Demas, un trabajador mío, un colaborador en la obra, amado al mundo y echó para atrás. Pablo conocía todo eso, que era el motor de Pablo. Y ahí lo tenemos en el versículo 24. Pero de ninguna cosa hago caso, ni estimo preciosa mi vida para mí mismo, con tal de que acabe mi carrera con gozo. Pablo decía, cueste lo que cueste, yo termino la carrera. No considero en mi vida que valga la pena. No lucho por la comodidad personal. No busco algo así. No, cueste lo que cueste, decía Pablo. No estimo preciosa mi vida para mí mismo, con tal día que acabe mi carrera. Se pregunta uno, bueno, ¿y qué es que acabar la carrera? Pues una pista la tenemos más adelante. Porque cuando Pablo estaba que moría, él escribió su última carta carcelaria, que es la segunda carta de Timoteo. Las últimas palabras de Pablo están en 2 Timoteo. Y ahí encontramos palabras de Pablo que dice, he peleado la buena batalla y he acabado la carrera. He guardado la fe. ¿Sí? Me parece que esas tres expresiones son sinónimas. Peleado la batalla, corrido la carrera, guardado la fe. En otras palabras, el apóstol Pablo decía, cueste lo que cueste, yo guardo la fe hasta el final. ¿Qué es guardar la fe? Pues guardar la fe no es guardar la Biblia. Guardar la fe no es sostener sana doctrina, aunque lo incluye. Son tener convicciones bíblicas que transforman el comportamiento. El hermano que dice que está guardando la fe, el hermano que dice, gracias a Dios tengo doctrina sana, y se busca una novia inconversa, no está guardando la fe. Ni porque tenga 10 años de creyente, ni porque se críe en la escuela dominical, ni porque dio a luz la mamá aquí en la capilla. La fe son convicciones bíblicas que transforman el comportamiento. Y hermanos, si su comportamiento no lo afecta a su doctrina no sirve. Porque la verdadera fe, la fe cristiana, las convicciones cristianas transforman el comportamiento. Hay uno de los proveedores en la obra de construcción en Armenia. Pues de pronto una cosa que he aprendido entre muchas cosas en la construcción de la capilla es que chanchullos en la área de construcción son muy fáciles de hacer. El que quiera hacer un torcido en cuestiones de finanzas o de lo que quiera hacer con bultos de cemento, con hierro, lo que usted, es muy fácil hacer, porque después de usted tirar una plancha, usted ya no sabe qué hay por debajo. Después de usted fundir una zapata, en ese mismo momento, ya no sabe si le sacaron una varilla a última hora, usted no se dio cuenta. Si a usted le dicen, ingeniero, si no fueron 50 bultos de cemento en esa plancha, usted no sabe si fueron 45 o 40. Se tiró la plancha, usted vio fue el recibo. Y aún el recibo, porque la gente cuando usted compra 50 bultos de cemento, le preguntan, ¿cuántas le facturo? Hay un señor de los que me provee, y ya han pasado varias veces, que yo voy allá y le hago el pago, y me tira 40 mil pesos. Así, me las echa al bolsillo, ahí en la carpeta. Para que sigamos trabajando juntos, me dice. No, hombre, llevan como tres veces que me ha tirado 40 mil pesos. La causa no está mal. Sí, pero esa plata no me corresponde. Yo administro allá, yo no soy dueño de nada allá. Esa plata yo la tomo como una ofrenda de sinvergüenza y vuelvo y la trabajo. Vuelve y entra y vuelve y sale. Pero la tentación es fuerte. me vine pensando, pero esos 40 me corresponden, ¿cierto? Y así pensando no solo. Me las llevo fui a mí y al final cada uno también trabaja. La fe, hermanos, funciona cuando afecta nuestro comportamiento. Y si usted sigue trabajando como trabajan los inconversos, si usted es una muchacha de servicio y ayuda y usted trabaja solamente como las inconversas, cuando la están viendo, y va re bien cuando le están viendo todo. Si usted tiene una tiendita y usted mide, depende pues de las cosas, si lo están viendo. Si usted guarda un horario de trabajo, depende si el patrón está ahí o no está ahí. Hermano mediocre. Pablo decía, mi pasión, pago lo que sea con tal de que termine mi carrera. Con tal de que guarde la fe. Hermano, ¿es esa la pasión de su vida también? ¿Es esa la pasión de suya? Cueste lo que cueste, yo vivo mi cristianismo o me acoplo. Versículo 24. Pero de ninguna cosa hago caso, ni estimo preciosa mi vida para mí mismo, con tal de que acabe la carrera con gozo, no es acabarla legalista y amargadamente, con tristeza de lo que estoy sufriendo, lo que estoy llevando por el Señor. Vea cómo me desprecian, vea que los compañeros progresan más que yo, vea amargado. No, que lucho, cueste lo que cuesta, pero con alegría, hermano. Que llevemos los sufrimientos. Claro que el cristiano que es correcto en todo, de pronto no le va tan bien económicamente como el otro. Puede ser que le vaya peor. Dios sabe cómo bendice. Pero acabar la carrera con gozo, hermanos. Y sigue diciendo allí, que acaben la carrera con gozo y cumpla el ministerio que recibí de arriba, del Señor. Mayordomo. Sería como un atleta corriendo la carrera, aquí con un mayordomo administrando lo que no es de él, lo que Dios le da. Ustedes bien saben las parábolas. Esos días tuve un taller en Armenia de parábolas. El siervo tenía unos, el Señor tenía unos siervos, en Mateo 25, y le da 5 talentos, y le da 3, 5, 2 y 1, 3 talentos, 3 siervos. Y les dice, invierta, trabaje con esa plata, y después vuelvo a ver qué hicieron. Hermanos, Dios le da a usted también talentos. Algunos de ustedes tienen 5, algunos tienen 2, algunos tienen 1. A todos Dios nos ha dado talentos y Dios nos dice, trabaje, invierta, trabaje. Que yo vuelvo y yo miro. Es la pasión de su vida, hermanos, desarrollar su ministerio. Cueste lo que cueste, pago lo que sea necesario para yo cumplir el llamado de Dios sobre mi vida. Colosenses 4:17, Pablo le dice al señor Arquipo, no al señor Arequipe, sino al señor Arquipo, así me acuerdo el nombre de él, me parece Arequipe, Arquipo, le dice Arquipo, decide Arquipo, mira que cumplas el ministerio que recibiste del Señor. Cuando Dios le da un ministerio a alguien es para que cumpla. Creo que fue el miércoles, hace 8 días, hasta 15 días, que estuve en Armenia. ¿El viernes o miércoles? No me acuerdo. La oración, la reunión de oración en Armenia los miércoles y estudio bíblico los jueves. Los viernes, perdón. Entonces llegamos, hicimos ya un círculo. La capilla en Armenia es más o menos de este tamaño, un poquito más grande que esta. Pero la capilla, claro, la asamblea es pequeña todavía. Entonces estamos en un circulito así, cerca de la puerta. Yo llegué un poquito tarde, bueno, llegamos y empezamos, estaban cantando ahí. Y había una guitarra en un estuche parada en una esquina. Y hay varios hermanos allá que saben tocar la guitarra. Y todos cantando sin guitarra. Me pensé, bueno, los hermanos guitarristas, ¿qué están esperando? Están esperando que una hermanita se levante, desempolve la cosa, que saque la guitarra y diga, por favor, hermano, le ruego, colabore. Alégrenos, ayúdenos un poco con la música. Está esperando el hermano guitarrista que le rueguen. ¿O es que tiene un ministerio? Lo siente que lo ha recibido del Señor y debe cumplirlo. Pero nosotros somos un cuerpo, hermanos, como asamblea. No todo el mundo es pata, no todo el mundo es brazo, no todo el mundo es nariz, ni nadie, no todos son orejas. Todos somos diferentes. Entonces, si Dios me ha hecho pata, me corresponde andar y llevar el cuerpo. Si Dios me ha hecho manos, me toca usar eso, me toca rascar la cabeza. Y no pensar, como yo rasqué la cabeza la semana pasada, que la rasque otro. No, es que el pie no es capaz de rascar cabeza. Y si usted, hermano, hermana, Dios le ha dado un talento con los niños, no se haga rogar. Dios le ha dado ese ministerio, mira que cumplas el ministerio. No se ponga a esperar que venga el rector de la escuela dominical a rogarle. Hermano, hermana, es que tenemos un vacante acá que no... ¿Qué cuentos? Si usted tiene ese llamado, hágale. Mira que cumplas. Porque el patrón no es el hermano Marcos, ni el hermano Ancísar, ni el hermano Pedro. Los dones y el ministerio los da Dios. Y a él damos cuenta de su manejo. Mira que cumpla. La pasión del apóstol Pablo. Cueste lo que cueste, hermanos. Quiero cumplir mi llamado, decía el apóstol Pablo. De ninguna cosa hago caso, ni de la suegra, aunque no tenía suegra. Ni estimo precioso mi vida para mí mismo, con tal de que, ¿qué? De que cumpla mi ministerio. Hermano, hermana, ¿está usted con esas mismas ganas de cumplir su ministerio? No, hermano Felipe, es que yo apenas tengo un talento. Que yo fuera como el hermano Nacho, como con 5 talentos, pero es que yo... Que yo fuera como la hermana allí, pero es que yo... Pues si Dios le da un talento, yo le voy a pedir cuentas de ese talento, no de 5. Versículo 24, seguimos. De ninguna cosa hago caso ni estimo preciosa mi vida para mí mismo, con tal de que acabe la carrera con gozo y el ministerio que recibí del Señor Jesús para dar testimonio del Evangelio de la gracia de Dios. Para dar testimonio. Pablo se veía como un atleta, como un administrador y aquí como un testigo. Había un coro que hace rato no cantamos. Yo soy testigo del poder de Dios, ¿de acuerdo? Yo soy testigo del poder de Dios. Grandes maravillas Él ha hecho en mí. Pablo también se veía como un testigo. Marcos capítulo 5, encontramos al endemoniado gadareno que le ruega a Jesucristo, le pide un favor. Y Cristo le dice no. Las personas de la ciudad le dijeron, Jesucristo, váyase de nuestros entornos. Y Cristo dijo, listo, me voy. Los demonios le dijeron, Señor, déjanos meternos a los marranos. Le dijo, listo, hágale, métase a los marranos. Y viene el endemoniado y dice, Señor, déjame ir contigo. Y dice, no. Vuelva a la casa, a los tuyos, y cuéntales cuán grandes cosas yo he hecho contigo. No le va a dar paseo, no le va a dar pega. Vuelva a los tuyos, ser un testigo. Y tan bueno era Pablo como testigo, que llegando a este punto dice, a ustedes pan Éfeso, yo me lavo las manos de la sangre de todos ustedes. El que sapo el infierno es porque quiso. Yo ya me lavo las manos. La expresión que dice el apóstol Pablo allí es como el de un celador en las murallas de una ciudad. Si el celador se duerme y entran los enemigos y acaban con la ciudad, el celador, el centinela, el atalaya, la sangre de los muertos cae sobre él porque no fue vigilante. Y Pablo dice, yo me lavo las manos de la sangre de todos ustedes. Versículo 26, estoy limpio de la sangre de todos.
1: ¿Por qué?
0: Porque fue un fiel testigo. La pasión de Pablo, guardar la fe, cumplir el ministerio y ser un buen testigo. ¿Es usted, hermano, hermano, un buen testigo en su casa? ¿Será que alguien puede levantarse en el tribunal de Cristo? Dice, no, yo tenía un tío evangélico y él nunca me dijo nada. Tuve un hijo evangélico y hasta rebelde se volvió. Pura Biblia para abajo y a mí nunca me habló de eso. Yo tuve un vecino evangélico, se entraba y salía a cultos. A mí nunca ni un almanaque La Buena Semilla me llegó a entregar ese tacaño. Un buen testigo. Hermanos, las cosas que Dios se logran con Dios, con pasión. Cuando yo tenía unos 17, 18 años, vámonos por allá a la cosa, me fui a un campamento juvenil en el Canadá, en Ontario. Era un campamento para jóvenes de edades, si me acuerdo mal, no mal, era como de 16 a 18 años de edad. Un campamento junto a un lago, un campamento como de 10 días. ¡Qué elegancia de campamento! Un grupo como de unas 60, 80 personas, y eso, estudios por las mañanas y por las tardes habían barcos de remo, de vela, juegos en los bosques, una variedad de cosas hasta interesantes que se prestaban por allá. Y me acuerdo que la hija del organizador del campamento era muy bonita. Y yo en ese entonces, claro, desprendido, recién salió de Colombia, uy, qué elegancia de muchachita. Y esa muchachita como que se encariñó de un muchacho en el campamento. Y ellos eran para arriba y para abajo los dos juntos. Y la muchacha, ¿para qué? Aún me acuerdo, muy querida la muchachita. Quizá el sueño de cualquier muchachito inmaduro de 17, 18 años. Porque uno más tarde se da cuenta que la belleza física aporta muy poco al matrimonio. Bueno. Lo que me acuerdo muy patentemente de este evento era que ellos, pues, no, durante esos 10 días como que encariñaron más y más, y ya cogidos de la mano y todo. Y la última noche, la clausura, se invitaban a los padres y otros de la asamblea que quisieran ir. Y entonces el grupo era más grande. Y yo me acuerdo que yo estaba sentado acá y dos bancas, pues, más adelante está la muchachita y el muchachito al lado. Pero desafortunadamente para ella, llegó el otro novio también a la última noche. El amiguito muy especial, imagino que de la casa o de la asamblea o de no sé qué. Y se le sentó al otro lado. Y cuando caí en cuenta me dio como risa. Y dije, está como... Y entonces ella cogía el bracito de uno y le decía unas cositas y se reían un rato. Luego le cogía el bracito al otro y se reía un ratico y le decía cositas. Y yo dije, viste, par pendejos. Menos mal no estoy sentado yo ahí. Un corazón dividido. La muchachita quería este, que este es muy buena gente, muy buen pispo y tal, pero este también es muy bueno. Entonces, ¿qué hacemos? Tratar de agarrar los dos. Pero eso no funciona, ¿cierto? Un corazón dividido. Si la hermana Lucía le dice a Marquitos, Marquitos, entre los tres hombres que yo quiero, usted está entre los tres. Marcos no queda contento. Hay algo exclusivo en el amor. ¿Ustedes sabían que uno de los nombres de Dios, Jehová Jireh, vimos esta mañana una canción, un nombre de Dios, creo que está en Éxodo 43, Jehová, cuyo nombre es celoso, celoso es? Uno de los nombres de Dios es celoso. ¿Por qué será? Uno con dos pasiones, hermano, no logra nada. Con palabras del apóstol de Santiago, capítulo 1, versículo 8, dice, el hombre de doble ánimo es inconstante en todos sus caminos. Y este versículo no se aplica para el creyente achapado. Hay otros versículos para creyentes achapados. Aquí se está hablando de un varón, una mujer de Dios, de doble ánimo, que es entusiasta en dos lugares, que ama al Señor con pasión, pero su empresa no la suelta por nada, que ama a Cristo con todo su corazón, pero la educación de mis hijos tiene que venir primero, que ama a Cristo con todo su corazón, pero mi hogar y mis cosas primero, que tiene dos pasiones, que tiene un corazón dividido. Cristo y mi buseta, Cristo y mis zapatos, Cristo y mi cosa, Cristo y mi una cosa. Hay dos cosas, Cristo y mi construcción. Santiago dice, el hombre de doble ánimo va a ser inconstante. Porque un momento jala por acá, otro momento jala por acá,
1: Un momento por acá
0: y otro por acá. Eso notarían los muchachitos allá, sentado al lado de la muchachita esta. Un momento, me está calentando y qué alegría, qué alegría. Y al rato está como pasando bueno con el de allí. Y luego vuelve para acá. Y luego está para acá. Inconstante. Y esa tensión se nota en el pueblo de Dios. Hermanos, ¿cuál es la pasión de su vida? Si Cristo no es la pasión de su vida, hermano, mediocre será su andar cristiano. Y al pasar los años, usted se vuelve más viejo, no maduro. Más viejo, no útil. Los tesoros en los cielos, seguí con los 20 centavos allá arriba. Llega al tribunal de Cristo. ¿Y con qué presenta? Llega en calzoncillos al tribunal de Cristo. Ahora es el momento, hermanos y hermanas, de renovar nuestra pasión que en Jesucristo y vivir para atesorar tesoros en los cielos. Como decía el apóstol Pablo, de ninguna cosa hago caso. Y esa ninguna cosa, me imagino, hermanos, quiere decir ninguna cosa. Que Pablo venía de una familia de plata, sí la tenía. Y no, eso para mí es basura con tal de conseguir a Jesucristo. Filipenses 3, que habla también de esta cosa, la palabra que él usa, él dice: lo que era para mí ganancia, decía Pablo, yo lo considero, aquí dice, basura. Pero yo lo considero miércoles por ganar a Jesucristo. Lo considero excremento. Porque Pablo empezó a ver eso a los ojos naturales. Que cualquier cosa que nos separa de la evolución, de devoción de Cristo, es una distracción que no necesitamos. Una pasión. Pablo, un varón con una pasión singular. No un corazón dividido, una pasión singular. Por último, hermanos, vamos a adelantar, que el tiempo también avanza, a la tercera parte. Hemos visto Pablo, un varón de Dios con un trabajo digno de imitar. Pablo, un varón de Dios con una pasión singular. Y aquí en la última parte encontramos a Pablo como un varón de Dios con una visión clara del futuro. Versículo 28. Por lo tanto, vamos ahora para el futuro. Para el futuro, por lo tanto. Miremos el versículo 29 y 30. Cuando Pablo miraba al futuro, él sabía, van a venir problemas. Ataques y problemas. Versículo 29. Porque yo sé que después de mi partida entrarán, vendrán ataques de afuera para adentro. Problemas, dificultades, versículo 30, otra clase de problema, problemas de adentro mismo. De vosotros mismos se levantarán hombres o mujeres con cosas raras, hombres, mujeres que siembran contienda entre hermanos, hombres, mujeres, hermanos, hermanas que crean un mal ambiente entre hermanos. Hombres, mujeres, hermanos, hermanas, que generan desrespeto entre hermanos, que generan división entre hermanos. Eso ocurre, puede ocurrir, y Pablo diciendo, el futuro eso va a haber. Alerta, hermanos, líderes. Si Satanás utilizó a Pedro, que Cristo tuvo que decirle a Pedro, apártate de mí, Satanás. Si Pedro en un momento de carnalidad se dejó usar por Satanás, ¿será que Dios no lo puede usar a usted o a mí, querido hermano y hermana? Dios no se, Satanás no se concentra en gente con caras feas y con cachos. Puede ser la hermana, el hermano con la cara más angelical. Pero si ese hermano o hermana se descuida y en un momento de carnalidad, Satanás lo usa para causar estos problemas. Pero hay más. Versículo 28. Consejos fuertes para los líderes de la iglesia. Mirad por vosotros mismos. Aquí hay tres consejos en el versículo 28. Primero, cuídense ustedes mismos. ¿Cuídense de qué? De pereza,
1: Uno como anciano se va cansando y le puede entrar la pereza. Si usted trabaja unas horas extra, le consigue más platica. Si usted hace una visita, de pronto sirve, de pronto no, hasta de pronto rajando. Usted puede hacer la visita, hombre, trabaje un poquito más mejor. Ambiciones materiales. De pronto se le suben los humos, que soy anciano de una asamblea. El orgullo, cuídese de uno del orgullo. Hay frustraciones en la asamblea. Inventemos unas reglas para acabar con los problemas. Legalismo, otro peligro. No, tal vez cantemos y pasemos bueno. Superficiales, otro peligro. Carnales. Sí, liderazgo, cuidémonos, dice allí. 28. Mirad por vosotros mismos. Y después de mirar por vosotros mismos, dice, mire por el rebaño. Cuide el rebaño. Usted no es un metido cuando se mete a cuidar de las ovejas del Señor. Es nuestro trabajo. No cuidar de nuestras ovejas porque nadie le pertenece al centro bíblico y nadie le pertenece. Es a las ovejas del Señor. Cuidar por ellas. Cuidar de ese rebaño. Estar pendientes. Alimentar la grey de Dios. No sé si ustedes han escuchado el cuento del pastor, que es que un pastor que trabajaba en una zona del campo. No sé si ustedes han escuchado el cuento del pastor, que es que un pastor que trabajaba en una zona del campo y estaba encargado como de 4 iglesias. Y entonces sacaba su moto C90, una Honda, y salía a visitar a sus diferentes iglesias. Y entonces la primera predica era a las 8:30 a.m. en una capillita. Luego seguía, a las 11:00 a.m. tenía otra capillita. Luego para las 2:00 p.m. tenía otra. Y a las 5:00 p.m. otra. Tenía 4 prédicas y volvía a su casa. Y ¡brum! Salía por las mañanas a su gira dominical. Entonces una de estas él llegó pues a una capillita para el campo. ¡Brum! Pagó su moto, se bajó, listo, se sentó allá organizándose, listo. Llegó el momento, es como la... Y se paró. Y había un hermanito sentado allí en la banca. Un hermanito así parecido al hermano Gilberto, con el perro echado por detrás del asiento. Y entonces este hermano ya con su mensaje todo preparado y todo, pues con su bosquejo, sus 3 puntos, su aplicación, explicación y todo eso organizado y todo con introducción y conclusión y todo. Es que no. Y entonces bajó del púlpito, llegó donde el hermanito, hermanito, le dio una palmadita, le dijo, hermanito, pues hermano, usted y yo acá solitos, porque mejor no nos vamos para la casa. Sí, usted y yo, vamos. Entonces el hermanito, espera, como sencillo, hermanito. Y hermano, yo de predicación y esas cosas espirituales, no es que entienda yo mucho, hermano. Yo soy hombre del campo con mis vaquitas. Yo a las 4:00 p.m. bajo siempre allí a la quebrada y les pico allá cañita a mis vaquitas. Yo les silbo y les pico cañita. El día que yo baje y yo silba y llegue una sola vaquita, yo le pico caña. Si llega una sola vaquita, yo le pico caña. Hermanos, los que estamos encargados de alimentar la grey de Dios, ojo, ojo con pegarnos de los números. Que yo comparto bien, yo preparo bien, si me escuchan 50 o más. Si una vaca viene con hambre, píquele caña. Apacentar la grey de Dios. Hermanas, si alguien llega a su casa buscando a Dios, no, yo espero que haya un grupito para yo enseñar. Píquele caña. Alimentar la grey de Dios. Hermanos, el trabajo es duro. Pero el Espíritu Santo es el que nos ha puesto por obispos. Y si el Espíritu Santo lo ha llamado a usted, hermano, a ser anciano en la iglesia, el Espíritu Santo lo respalda. Si el Espíritu Santo lo pone, el Espíritu Santo trabaja por detrás. El Espíritu Santo es el que nos da la victoria por delante. Lo último, hermanos, que quiero ver aquí de esta visión del futuro es el versículo 32, y con eso vamos redondeando para terminar. Versículo 32. Ya tirando Pablo, preparándose para despedirse y montarse al barco. Dice, ahora hermanos, os encomiendo al pastor González, que es muy buen pastor y es graduado del seminario allí de Medellín. No, hermanos, aquí pues los encomiendo a un misionero que viene pues de Nueva York, que sabe mucho de estas cosas y él les va

0: Los encomiendo a Timoteo, colaborador mío en la obra.
1: ¿A quién los encomienda Dios, Pablo? A Dios y a su palabra. Mientras tengamos a Dios y mientras tengamos a su palabra, hermanos, tenemos lo necesario para crecer. Claro que nosotros nos apegamos a hermanos, a hermanas, a lugares. Si hay un cambio de gobierno y le quitan las capillas a los evangélicos, sin capillas seguimos, hermanos. Si tenemos a Dios y a su palabra, para adelante. Si el hermano Marcos se nos va para la costa atlántica a montar librería por allá, abrir obra allá en Cartagena, que Dios lo bendiga, la obra sigue sin Marcos. Si el hermano Ancisa se va para Villavicencio a montar zapatería y una asamblea para Villavicencio, que Dios le bendiga, la asamblea sigue sin hermano Ancisa. Si el hermano Pedro Dios lo llama, comenzar una asamblea en Ecuador o quién sabe, Venezuela, trabajar por los lados, que Dios le bendiga, la asamblea sigue. Hermanos, estemos convencidos, mientras tengamos a Dios y tengamos su palabra, hay lo necesario para crecer. Que nunca se le ocurre, no, como no está tal, como no tenemos tal, como no tenemos al guitarrista, como no tenemos, entonces aquí quedamos, hermanos. Pablo encomendaba a los creyentes de Éfeso, yo a ustedes no los vuelvo a ver, decía Pablo, los encomiendo a Dios y a su palabra, y es suficiente. Vamos a orar, hermanos. De pronto en esta mañana hay un amigo, una amiga que aún no se ha entregado al Señor Jesucristo. Que le gustan las cosas de Dios, que lee la Biblia, que le gusta escuchar, pero arrepentimiento no ha habido. Que usted sepa, nunca se ha sentido pecador ante Dios. Nunca le ha llorado a Dios pidiéndole perdón. Nunca ha confesado su maldad, su rebeldía a Dios. Lo invito a que en esta mañana lo haga. Dígale, Señor Jesucristo, soy un cochino pecador. Un orgulloso pecador separado de ti. Me arrepiento de mis pecados. Te pido que me perdones y me limpies. Y ahora te entrego mi vida, Señor Jesucristo. Me rindo completamente a ti. Quiero vivir para traerte a ti honra y gloria. Que tú gobiernes en mi corazón. Pronto en esta mañana hay hermanos y hermanas creyentes con corazones divididos. De pronto, mirando años atrás, se acuerdan de una pasión que tenían por Cristo. Y esa pasión lentamente ha disminuido y ha crecido la cizaña. Están ahogando la palabra. Ahora hay una pasión por mis hijos, por mi esposo, por mi esposa. Mi pasión de Cristo ha sido reemplazado con la pasión de mi negocio. La pasión de Cristo ha sido reemplazada con la pasión de mis estudios, de mis ahorros, de mi plan de vivienda. Hermano, lo invito a que, hermana, que reflexionen esta mañana. Confiese eso al Señor, hermano, hermana. Cristo es digno de nuestra pasión. Cristo es digno de todo lo que podamos darle. Y Él quiere el primer lugar. Buscar primeramente el reino de Dios. Dígale, Señor Jesucristo, gracias por tocar mi corazón en esta mañana. Reconozco que mi corazón ha estado dividido y no te ha dado a ti lo que tú te mereces. Señor, quiero arder nuevamente por ti. Quiero hacer como el apóstol Juan el Bautista. Una antorcha que quema y que alumbra. Quiero tener esa pasión del apóstol Pablo en mi corazón, Señor, para cumplir el ministerio que tú me has dado. De pronto aquí en esta mañana hay algunos que temen el futuro. Hay mucha incertidumbre en el futuro. Muchos cambios. Y los cambios nos hacen sentir inseguros. Quiero invitarle, hermano o hermana, a descansar en la suficiencia de Dios y su palabra. Mientras estemos cerca de Él, mientras Cristo esté en medio de nosotros, y tengamos y escuchemos su palabra, estamos bien. Venga lo que venga. Señor Jesucristo, estamos agradecidos, Señor, por tu palabra. Agradecido, Señor, con tu presencia entre nosotros. Te pedimos que estemos conscientes, que vivamos conscientes de tu presencia, tanto individualmente en nuestros trabajos, nuestras casas y colectivamente como asamblea. Señor, que estas bendiciones que hemos visto, que tú has derramado en nuestro medio durante estos últimos 8 años, Señor, tú puedas seguir derramando para tu honra y tu gloria. Amén.
2: Dios siempre ha querido relacionarse con el hombre y tener un pueblo para sí mismo. Eso lo aprendemos en la Biblia muy pronto, en las Escrituras, en la Génesis, empezando con la familia de Abraham. Hizo el pacto con Abraham, y de esa familia se formó una nación, y siguió portando el pacto. Estableció con ellos, y leemos unos versículos rápidamente en Éxodo capítulo 19 para resumir esta hermosa historia del pacto de Dios con su pueblo Israel. Leamos desde el 3. Dice: y Moisés subió a Dios, y Jehová lo llamó desde el monte, diciendo: así dirás a la casa de Jacob, y anunciarás a los hijos de Israel: vosotros visteis lo que hice a los egipcios, y cómo os tomé sobre alas de águilas, y os he traído a mí. Ahora pues, si diereis oído a mi voz, y guardareis mi pacto, vosotros seréis mi voz, y guardareis mi pacto, vosotros seréis mi especial tesoro sobre todos los pueblos, porque mía es toda la tierra, y vosotros me seréis un reino de sacerdotes y gente santa. Estas son las palabras que dirás a los hijos de Israel. Quiero resaltar este versículo 6, la última parte del versículo 5, sobre todos los pueblos. Y versículo 6, y vosotros me seréis un reino de sacerdotes y gente santa. Me seréis un reino de sacerdotes y gente santa. Y ese pacto tenía, claro, tenía responsabilidades muy grandes. Era un privilegio y una gran bendición. Y Dios nunca da una bendición y un privilegio sin responsabilidades. Y este pueblo, entonces, como portadora del pacto de Dios, tenía que estar muy atento a las leyes de Dios. Pero este pueblo quebrantó continuamente este pacto, habiendo rechazado la palabra de Dios, no habiendo atendido a Dios. Dios les envió profetas una y otra vez, habló a ellos, queriendo recordarles el pacto, la responsabilidad, el privilegio, pero no escucharon. Entre más

0: a su hijo y envió a sus siervos a llamar a los convidados a las bodas, mas estos no quisieron venir.
1: Bueno, me estorbo aquí.
0: No quisieron venir. Volvió a enviar a otros siervos diciendo: decid a los convidados, he aquí he preparado mi comida, mis toros y animales engordados han sido muertos y todo está dispuesto, venid a las bodas. Mas ellos, sin hacer caso, se fueron uno a su labranza y otro a sus negocios. Y otros, tomando a los siervos, los afrentaron y los mataron. Al oírlo el rey se enojó y, enviando su ejército, destruyó a aquellos homicidas y quemó su ciudad. Y así, sucesivamente, desecharon la palabra de Dios en el capítulo 21 y versículo 36 dice: envió de nuevo otros siervos más que los primeros e hicieron con ellos de la misma manera. Dice: finalmente les envió su hijo diciendo: tendrán respeto a mi hijo. Mas los labradores, cuando vieron al hijo, dijeron entre sí: este es el heredero, venid, matémosle y apoderémonos de su heredad. Y tomándole, le echaron fuera de la viña y le mataron. Versículo 42, Jesús les dijo: nunca leísteis en las Escrituras, la piedra que desecharon los edificadores ha venido a ser cabeza del ángulo. El Señor ha hecho esto y es cosa maravillosa a nuestros ojos. Entonces, finalmente, el Señor Dios también les envió a su hijo. ¿Pero qué hicieron con él? Lo crucificaron, lo desecharon. Entonces, por esta causa, Dios los colocó temporalmente a un lado. Israel como pueblo, portadora de un pacto, quedó a un lado. Y con la muerte del Señor Jesucristo en la cruz, Él abrió las puertas a la gracia de Dios a toda la humanidad. Y claro, cuando el Señor Jesucristo vino a la tierra, Él cumplió ese pacto en su vida santa y su vida sin pecado y su vida llena de perfecciones por todas partes. Eso estaba haciendo el Señor Jesús, cumpliendo ese pacto, haciéndolo valer. Murió en la cruz, y al morir en la cruz también hizo a un lado invalidable ese pacto, pero no antes sin cumplirlo. Leamos unos versículos en Hebreos, capítulo 8 primero. Él sí, al venir y morir, y vivir así como vivió y como murió, era cumpliendo el pacto, pero a la vez dejándolo de lado, para establecer un nuevo pacto con su pueblo. El versículo 13 dice: al decir nuevo pacto, viene hablando de un nuevo pacto, ha dado por viejo el primero, y lo que se da por viejo y se envejece está próximo a desaparecer. Versículo 11, el capítulo 9: pero estando ya presente Cristo, sumo sacerdote de los bienes venideros, por el más amplio y más perfecto tabernáculo, no hecho de manos, es decir, no de esta creación, y no por sangre de machos cabríos ni de becerros, sino por su propia sangre, entró una vez para siempre en el lugar santísimo, habiendo obtenido eterna redención. Versículo 15 dice: así que por eso es mediador de un nuevo pacto, para que, interviniendo muerte para la remisión de las transgresiones que había bajo el primer pacto, los llamados reciban la promesa. La promesa. Dios estableció entonces un nuevo pacto. ¿Sobre qué base? Sobre la base del sacrificio de Cristo.

0: nuevo pacto. Entonces, la iglesia, como pueblo de Dios, es portadora de un pacto con Dios, Dios con nosotros. Y a base de la muerte de su Hijo en la cruz. Y él, y como garantía de su cumplimiento a ese pacto con nosotros, Él nos ha dado el Espíritu Santo. Cada uno de los creyentes tenemos el Espíritu Santo. Y también es dado el Espíritu Santo a la iglesia para dirigir y para guiar a la iglesia. ¿Sí? Pero como dijimos, este pacto tiene responsabilidades. Leamos ahora sí el versículo en primera de Pedro. Era como una pequeña introducción para entender. Pero vamos al tema, que es primera de Pedro 2, más que todo. Porque este versículo que vamos a considerar en esta mañana resume muy concretamente cuál debe ser el carácter del pueblo de Dios como portadora de un pacto en la tierra. Versículo 9 dice: mas vosotros sois linaje escogido, real sacerdocio. Esto ya está diciendo en la Biblia para nosotros. Y aquí hay cuatro cositas que entonces quisiera rápidamente considerar en esta mañana. Es, primero, linaje escogido. Segundo, real sacerdocio. Tercero, nación santa. Cuarto, pueblo adquirido por Dios. Y como motivación para nosotros es para que anunciéis las virtudes de aquel que os llamó de las tinieblas a su luz admirable. Antes de seguir con el darle como inicio a cada puntico de estos, quisiera decir que voy a referirme mucho al Antiguo Testamento para poder entender. Y quisiera decirles que, porque hay términos similares que tienen que ver con el Antiguo Pacto, y, o sea, Israel, y el Nuevo Pacto, o sea, la Iglesia. Y surgen aplicaciones muy parecidas. Y es bueno también leer en el Antiguo Testamento. Pero quisiera recordar y de pronto decir que el Antiguo Testamento contiene enseñanzas espirituales muy altas, muy grandes. A mí me gusta mucho el Antiguo Testamento. Y muy valiosas para nosotros hoy día. Pero aunque tiene esas enseñanzas tan valiosas y tan grandes, tan profundas, debemos de saber que no contiene doctrina para la iglesia de hoy. Porque, por eso, toda figura del Antiguo Testamento, que hay figuras muy bonitas, y aplicaciones que se puedan hacer del Antiguo Testamento con el Nuevo, y que tiene que ver con la iglesia hoy, como portadora de un nuevo pacto, hay que manejarlo con mucho cuidado, porque debe ser filtrado a la luz de la doctrina para la iglesia que la dio el Señor Jesucristo y los apóstoles. La Biblia dice: edificados sobre el fundamento de los apóstoles y profetas, siendo la principal piedra del ángulo Jesucristo mismo. Entonces, para poder entender un poquito lo que es un linaje escogido, que dice la palabra aquí, en el pacto antiguo era muy importante tener bien claro a qué familia pertenecía una persona. Porque si nosotros recordamos lo que leímos en el versículo de Éxodo 19, El propósito del Señor era que toda la nación de Israel fueran sacerdotes. Ese era el propósito al principio del Señor, que toda la nación fueran sacerdotes. Eso dice: me seréis un reino de sacerdotes santos. Pero eso fracasó. No, se truncó el propósito de Dios con Israel. Porque cuando leamos en Éxodo, la palabra también, mejor leer en Éxodo. Porque cuando, precisamente en el momento en que Moisés estaba recibiendo las tablas de la ley de Dios para este reino, para estos sacerdotes, para este pueblo, se formó en capítulo 32. Estaban violando en ese preciso momento la ley de Dios y truncando así los propósitos de Dios. Leamos el versículo 24, tal vez. Versículo 25 dice: y viendo Moisés que el pueblo estaba desenfrenado porque Aarón lo había permitido para vergüenza entre sus amigos, entre sus enemigos, se puso Moisés a la puerta del campamento y dijo: ¿quién está por Jehová? Júntese conmigo. Y se juntaron con él todos los hijos de Leví. Ahí está. Se juntaron con él todos los hijos de Leví. El versículo 27 dice: y él les dijo: así ha dicho Jehová, el Dios de Israel, poned cada uno su espada sobre su muslo y pasad por el campamento. Pasad y volved de puerta a puerta por el campamento y matad cada uno a su hermano y a su amigo y a su pariente. Y los hijos de Leví lo hicieron como conforme al dicho de Moisés, y cayeron del pueblo en aquel día como 3,000 hombres. Entonces Moisés dijo: hoy os habéis consagrado a Jehová, pues cada uno se ha consagrado en su hijo y en su hermano, para que él dé bendición hoy sobre vosotros. Ya aquí no quedó sino los levitas, los que se juntaron ahí con Moisés. Después de que el propósito de Dios era que todos fueran sacerdotes en ese día, entonces Dios los bendijo. Y hasta fueron privilegiados en el ministerio. Eso lo leemos más tarde, más adelante. Linaje, entonces ya se va entresacando los linajes, las familias. Y es muy importante. Ahora, después leemos por allá cuando el pueblo fue deportado de Israel, fue llevado como presos, lejos de su tierra natal, de su patria, de su nación. Y con los años, muchos años, quisieron volver a Jerusalén por mano de Nehemías, Esdras y Nehemías. Y se lee que Nehemías, cuando construyó la ciudad y estableció todo y estaba listo para el culto a Dios, entonces quisieron reestructurar el sacerdocio. Entonces empezaron a buscar en los registros, eso es un linaje, a buscar a ver quién es levita, quién es portero, quiénes ministran, quién es sacerdote. Eso es importante, tener un registro de las cosas. Y leemos en la palabra que unos, como no pudieron probar que eran sacerdotes, no pudieron ministrar. Eso leemos en por ahí en Nehemías como que 7:65 o 66. Eso va a quedar ahí grabado. 65 y 66. O 64 en adelante. Por eso es importante tener un linaje. Entonces, aplicándolo a nosotros al tiempo de la iglesia de hoy, esto se compara como con una familia. Nosotros somos una familia, ¿cierto? ¿La familia de quién? La familia de Dios. Todos los redimidos por Cristo somos parte de esa familia de Dios. Somos hijos de Dios. somos herederos de Dios. ¿Qué dice San Juan 1:12? Dice, más a todos los que le recibieron, a los que creen en su nombre, les dio potestad de ser hechos hijos de Dios. Somos nacidos de Dios. Ese es nuestro linaje. Ese es nuestro comienzo de la nueva vida y de la vida espiritual. Nuestros nombres están escritos en el libro de la vida. Un día vamos a estar en la presencia de Dios y allá va a aparecer nuestros nombres. Cuando allá se pase lista, a mi nombre yo feliz responderé. Entre ellos yo también allí estaré. Pero ¿cómo saber que nosotros somos de ese linaje? ¿Cómo ratificar nosotros? ¿Hay alguna manera de ratificar ese linaje? Sí. ¿Cómo? Hermanos, la iglesia como portadora del pacto de Dios tiene una gran responsabilidad de manifestar el carácter santo de Dios. No podemos decir que somos del linaje escogido, que somos de Dios, escogidos, apartados de los demás para hacernos sus hijos y vivir como queramos. Seguir viviendo en las borracheras y en las orgías y en las pasiones. La Biblia, en unos versículos, en Efesios 5, leamos Efesios 5, unos versículos rápidamente, para saber si somos o no, si podemos ratificar nuestro linaje y no haya engaños, ni de pronto haya, ¿cómo se dice?, extravíos. Versículo 5, de capítulo 5, versículo 1, dice: sé pues imitadores de Dios como hijos amados. Así ratificamos el linaje. Imitadores de Dios como hijos amados. En primera de Pedro, en la parte, en el estudio que llevamos, en el capítulo 1 y versículo 14. 1 a 14 dice: como hijos obedientes, no os conforméis a los deseos que antes teníais estando en vuestra ignorancia, sino como aquel que os llamó es santo, sed también vosotros santos en toda vuestra manera de vivir. Esa es la manera de ratificar que soy de linaje, viviendo como manifestando el carácter de Dios, un carácter santo, como hijo, imitando a Dios. Como que si somos de Él. Como que la gente diga: estos parece que son hijos de Dios porque andan en santidad y andan en apartamiento de las cosas malas. La manera de ratificar ese linaje. Segundo, real sacerdocio. Vamos rápidamente para entender esto a Primera de Crónicas. Lo que estaba leyendo en, tal vez sí, en el Antiguo Testamento encontramos muchas verdades sobre esto. Primera de Crónicas 23. Bueno, versículo 13, sobre todo. Dios entonces restringió este sacerdotes a solo una familia que se llamaba la familia de Aarón. Habían, creo que, me parece que levitas, ahí en el versículo 23, versículo 3, la última parte dice que contados uno por uno 38,000. De estos 24,000 para dirigir la obra de la casa de Jehová, y 6,000 para gobernadores y jueces, además 4,000 porteros y 4,000 para alabar a Jehová. Dijo David: con los instrumentos que he hecho para tributar alabanzas. Y entonces ahí estaban repartidos los 38,000, repartidos en varios oficios, y fueron puestos en tres grupos. Uno eran los gersonitas, versículo 6, otros eran los coatitas y otros los meraritas. Es bueno explicar esto para entender. Y ya se redujo a solo, el sacerdocio se redujo a una sola familia, que eran los descendientes de Aarón. Versículo 12, Los hijos, el 13 dice, los hijos de Amram, Aarón y Moisés. Dice, y Aarón fue apartado para ser dedicado a las cosas más santas, él y sus hijos, para siempre, para que quemasen incienso delante de Jehová y le ministrasen y bendijesen en su nombre para siempre. Quisiera resaltar aquí que el oficio de Aarón y sus hijos era mucho más serio, más delicado que los otros. Dice que era para dedicado a las cosas más santas, para que quemasen incienso delante de Jehová. Ese es el culto. Quemar incienso era el culto a Dios. Ofrecer a Dios incienso. Y dice, termina, y le ministrasen, dice, y bendijesen en su nombre para siempre. O sea, todo el pueblo, Aarón y sus hijos, se presentaban a Dios por el resto del pueblo. Ya no solamente por los de la misma tribu de Leví, sino por todo el pueblo de Israel. La Biblia dice en Hebreos capítulo 5 que todo sacerdote está puesto para eso. ¿Para qué está puesto todo sacerdote? En Hebreos capítulo 5. Dice, porque todo sumo sacerdote tomado de entre los hombres es constituido a favor de los hombres en lo que a Dios se refiere, para que presente ofrendas y sacrificios por los pecados, para que se muestre paciente con los ignorantes y extraviados, puesto que él también está, bueno, hasta ahí, rodeado de debilidad. Y es más, más adelante el Señor redujo este grupo a un poquito menos, porque ahí no podían entrar, no podían ministrar ni jorobados, ni ciegos, ni cojos, ni mutilados, ni que tuvieran testículos magullados, etc. Era algo delicado. Pero entonces ahora, en el nuevo pacto que Dios ha hecho con la iglesia, nuestro sumo sacerdote, ¿quién es? Cristo Jesús. En el capítulo 3 de Hebreos dice, por tanto, hermanos santos, versículo 1, participantes del llamamiento celestial, considerad al apóstol y sumo sacerdote de nuestra profesión, Cristo Jesús. Él es, pero nosotros también, en Primera de Pedro capítulo 2, ahora ya el Señor está cumpliendo el deseo de que no solamente sea uno o dos, un grupo pequeño, sino todos los creyentes. En el capítulo 2, y creo que el versículo 5 de Primera de Pedro, dice, vosotros también como piedras vivas, sed edificados como casa espiritual. Y sacerdocio santo, para ofrecer sacrificios espirituales aceptables a Dios por medio de Jesucristo. Ahora, ¿quiénes son sacerdotes que pueden presentarse a rendir culto a Dios? Los creyentes, teniendo, sin depender de intermediarios como en el Antiguo Testamento, ni organizaciones humanas, para acercarnos a Dios. Jesucristo mismo intercede por nosotros. No necesitamos depender de jerarquías eclesiásticas para nuestro culto a Dios, ni para nuestro alimento siquiera espiritual, porque tenemos el Espíritu Santo y porque tenemos la palabra de Dios. Y yo y usted mismo podemos alimentarnos de la palabra. Y es muy bueno, sí, que hayan hermanos maestros, como dice la Biblia, maestros, dones de maestros, capacitando. Pero recordemos que la iglesia, como pueblo de Dios, todos, un niño, un joven, puede ser un sacerdote que puede ofrecer culto a Dios y puede gozarse en la presencia de Dios. Y como pueblo colectivo, y como portadora de un pacto, tiene también la responsabilidad de ofrecer sacrificios espirituales a Dios y procurar la bendición dentro del pueblo, haciendo lo que contribuye a la paz, a la unidad, a la edificación, viviendo para Él y haciendo estas conferencias también, y reuniéndonos constantemente. Nación Santa, pueblo adquirido por Dios, Nación Santa. Todos recordamos que Dios trasladó a su pueblo de Egipto hasta, lo sacó pues, para tomar posesión de un país. ¿Cómo llamaba ese país? ¿Alguien recuerda? Esa tierra, Canaán. Y ese era el propósito de Dios. Dios les dio instrucciones cómo moverse y cómo conquistar ese país para Él, y organizarse como nación, pueblo de Israel. Pero Dios demarcó una cosa muy importante. Vamos a leerlo en Josué capítulo 24. O Josué capítulo 23. Algo que el Señor demarcó y lo remarcó, y es bueno que tengamos en cuenta. 23:6. Porque era una nación, iban a ser una nación santa. 23:6 dice: esforzaos pues mucho en guardar y hacer todo lo que está escrito en el libro de la ley de Moisés, sin apartaros de ello, ni a diestra ni a siniestra, para que no os mezcléis con estas naciones que han quedado con vosotros, ni hagáis mención, ni juréis por el nombre de sus dioses, ni los sirváis, ni os inclinéis a ellos. Sobre todo el versículo 7, no os mezcléis con estas naciones que han quedado con vosotros. El propósito era hacer del pueblo de Israel una nación santa, como dice ahí. Y claro, también la iglesia del Señor es como Dios la toma como un pueblo independiente en medio del mundo. ¿Sí estamos entendiendo cómo es? Como ese pueblo de Israel iba a vivir entre gente muy mala, pero para Dios el propósito de Dios era que fuera una nación santa. Y Dios les dio leyes. Así es la iglesia, como pueblo de Dios, vive en este mundo muy malo, lleno cada día de pecado y más pecado. Pero la iglesia, como pueblo de Dios, está llamada a concientizarse que no somos del mundo. Creo que es en Juan 17:6. Pedro, en Juan 17:6, el Señor Jesús dice: no son del mundo, como tampoco yo soy del mundo. En San Filipenses 3:20 dice: nuestra ciudadanía está en los cielos. Estamos aquí, pero no somos de acá. Y en Primera de Pedro, la porción que estamos considerando, versículo 11, el capítulo 2, dice: amados, yo ruego como extranjeros y peregrinos que os abstengáis de los deseos carnales que batallan contra el alma. ¿Cuál es la responsabilidad de la iglesia? Es mantenerse separada del mundo. El mundo es un sistema organizado por Satanás, en rebeldía contra Dios. Ahí en organización, en rebeldía contra Dios, por Satanás, Dios está, tiene su iglesia. Y ahí va, gloria a Dios, ¿cierto? Ha asistido hace 2000 años. Y ahí va la iglesia del Señor, gloria a Dios. Cada día creciendo, el Señor llamando a los suyos. Y para terminar rápidamente, quisiera este pueblo adquirido por Dios. Cuando Dios sacó a su pueblo de Egipto, entonces lo hizo mediante el sacrificio de un corderito, ¿recuerdan? En Éxodo capítulo 12. Pero después de que sacó al pueblo de Egipto, Dios reclamó sus derechos de propiedad sobre ese pueblo. Ya por allá en Éxodo capítulo 13, Dios dice que conságrame, todo primogénito, porque mío es. Eso es como reclamando los derechos de propiedad que son, que eran de él. Eso es lo que en otras palabras significa ser redimidos. Dios los redimió para él. Ser comprado, ser adquirido, ser rescatado por un precio que alguien pagó. Dios mismo pagó el precio por ese pueblo. Pues hermano, la iglesia también, ¿cierto? La Biblia dice en 1 Corintios capítulo 6, creo que es. Voy a leer el versículo rápidamente, los textos. 1 Corintios, para que quede constancia del estudio con que estamos haciéndolo con la palabra. Versículo 20 dice: porque habéis sido comprados por precio. Habéis sido comprados por precio. En Efesios capítulo 5 y versículo 25, creo que dice que 5:25, la última parte: Cristo amó a la iglesia y se entregó a sí mismo por ella. Primera de Pedro 1:18 y 19 dice: sabiendo que fuiste rescatados de vuestra vana manera de vivir, la cual recibisteis de vuestros padres, no con cosas corruptibles como oro o plata, sino con la sangre preciosa de Cristo, como de un cordero sin mancha y sin contaminación. Ese es entonces el propósito de Dios con su pueblo. ¿Cuál es el último propósito de Dios con su pueblo? Es que anunciemos las virtudes de aquel que nos llamó de las tinieblas a su luz admirable. Que el Señor nos bendiga.
1: Son las 6 de la mañana, 45 minutos.

0: Pues primeramente para definir qué es realmente comprometerse, compromiso. Pues tal vez hay varios sentidos, pero yo quisiera quedarme con lo que dice en el diccionario. Comprometer, obligar a uno a una cosa. Obligar a uno a una cosa. Compromiso, obligación contraída, palabra dada. Un ejemplo, pues un voto. En el Antiguo Testamento, a veces la gente hizo votos. Nazareo, gracias. Pero también otro ejemplo será el matrimonio. Es un compromiso serio, uno de los más serios. O nuestra propia entrega al Señor Jesucristo cuando recibimos a Cristo. Es un compromiso. No es una decisión livianita, sí, me gusta este grupo, me gusta esta religión, voy a ver. No, es más, es un compromiso. Pablo expresa en 2 Corintios 5 lo que era para él realmente. 2 Corintios 5, verso muy, muy conocido, verso 14, porque el amor de Cristo nos constriñe. El amor de Cristo nos constriñe. ¿Qué quiere decir esta palabra constriñe?
1: Obligar.
0: Sí, obligar. Obligar. Nos obliga, nos compromete. Pero ahora vemos algunos ejemplos bíblicos, dichos de personas que en verdad mostraban compromiso. Primeramente el apóstol Pablo, Filipenses capítulo 1, texto que seguramente hemos leído muchas veces, pero ahí vemos cómo Pablo expresaba su compromiso con el Señor. Verso 20, conforme a mi anhelo y esperanza de que nada se haya avergonzado, antes bien, con toda confianza, como siempre, ahora también, será magnificado Cristo en mi cuerpo, o por vida o por muerte. Porque para mí el vivir es Cristo y el morir es ganancia. Eso sí es realmente un compromiso. Por vida o por muerte, no me importa lo que resulte, yo estoy con Cristo. Si significa la vida o la muerte, es igual. Eso sí, tremendo, ¿cierto? Y Pablo nunca vivió para tener remordimiento de esta decisión. Del fin de su vida, él siguió contento con su compromiso con el Señor. Y yo creo que todo verdadero cristiano que se compromete en esa forma, nunca va a tener un día que diga, ah, yo estoy arrepentido, había malgastado mi vida con ese Jesús. Muchos sí han tenido remordimiento por no ser fiel a su compromiso. Por iniciar muy bien, tal vez pedir el bautismo y seguir, principiar a coger responsabilidades en el grupo de jóvenes y después aflojar por algún noviazgo mal hecho tal vez, o por algún trabajo malo, o amistades, y malgastar años así, lejos, perdiendo la visión de su compromiso. Y después sí, experimenten un verdadero remordimiento, una tristeza. Malgasté mi vida. No seguí fiel a mi compromiso. La Biblia en otra parte llama eso como años que las langostas comieron. Y en verdad, muy triste eso. Por eso es tan importante, queridos hermanos y hermanas, tomar muy en serio nuestro compromiso con el Señor. Se acuerda que el Señor dijo que el que pone su mano al arado y luego mira atrás, no me sirve. El Señor quiere alguien que pone su mano al arado y se compromete con ese arado hasta terminar con todo el cultivo, o sea, nuestra vida. Otra vez, Pablo en Filipenses 3. En muchos de los escritos de Pablo se encuentran expresiones que muestran su su compromiso. Verso 7. Pero cuántas cosas eran para mi ganancia, las he estimado como pérdida por amor de Cristo. Verso 8. Y ciertamente aún estimo todas las cosas como pérdida por la excelencia del conocimiento de Cristo Jesús mi Señor, por amor al cual lo he perdido todo y lo tengo por basura para ganar a Cristo. Sí, son palabras que expresan compromiso con el Señor, ¿cierto? Había en Londres hace casi 100 años, yo creo, un hermano que llamaba Kelly, que era un gran erudito en idiomas antiguos como griego, hebreo y muchos otros idiomas. Y él se dedicó a la Biblia, a traducir la Biblia, a escribir libros de estudio, a dar predicaciones y estudios. Yo tengo muchos de sus libros en la casa. Y un día vino a entrevistarse con él un jefe de la Universidad de Londres, me parece que fue. Uno también experto en esas materias. Y después de tener una charla de una o dos horas con este hombre, le dijo: Señor Kelly, tu conocimiento es tan grande de esos temas, yo me maravillo. ¿Qué pierde usted para el mundo? Qué lástima que usted no trabaje en mi universidad como profesor ahí. Necesito un hombre como usted. Y el señor Kelly dijo: ¿para cuál mundo? Perde, pero ¿para cuál mundo? El mundo sí, secular, tal vez sentirle pérdida de él, pero el mundo de Dios, el mundo a que se dedicaba, no fue pérdida. Sí, su compromiso fue con el Señor y ninguna pérdida fue. Hay muchos más ejemplos aquí. Por ejemplo, el esclavo hebreo. ¿Se acuerda la historia del esclavo hebreo en Éxodo 21? Un esclavo que servía 7 años, luego puede tener su libertad. Fue la ley de Dios. Pero entonces, si su patrón le había dado esposa, al llegar a los 7 años tenía que escoger entre su libertad y su mujer. Porque como la mujer quería propiedad del patrón, y si él quería estar con su mujer, tenía que también estar con el patrón todavía. Entonces la ley permitía a él salir libre, pero sin mujer e hijos. Eso que era propiedad de su patrón. Pero si él decía: yo amo a mi esposa, yo amo a mis hijos, amo a mi patrón, yo renuncio a mi libertad, yo me quedo para siempre aquí. Entonces tenía el costumbre de llevarlo al poste y hacer un huequito aquí en la oreja con un, ¿cómo se llama? Un lest, que era el huequito ahí todavía. Yo puedo imaginar a los hijos preguntando: papá, ¿qué es este hueco que tienen ahí? Y como él les contaba: es porque yo les amo, yo me comprometí quedarme con ustedes, y esa es la marca. Si algún día se ve a mí un poco con ganas de salirme, jálame pues por este y acuérdame, ahí está la marca de mi compromiso. Bueno, lindo, ¿cierto? Esta historia es una figura de Cristo, realmente. Él fue a rodar en la cruz por nosotros. Tiene todavía esas marcas de su compromiso con nosotros. Cristo sí se comprometió. Bueno, hay más ejemplos, pero el tiempo tal vez no le va a permitir entrar de Ruth y David. Yo les encomiendo que busquen esas citas y los lean aquí, ¿no? Bueno, entonces, ahora pasamos al punto 2. Lo que motiva a un cristiano a comprometerse. ¿Qué es realmente? ¿Qué fue lo que motivó a Pablo, a los apóstoles? ¿Por qué comprometerse? Bueno, hay muchas razones realmente. Vamos a mencionar unos 6 o 7 aquí, si alcanza el tiempo. Primeramente, el ejemplo de consagración de Cristo. Consagración tal vez es otra palabra parecida. Consagrarse, comprometerse. es otra palabra, ¿cierto? Parecía, en su sentido real. Cristo. Miremos algunas expresiones de él en San Juan. 4:34. Ese es tremendo compromiso, ¿cierto? O sea, para Cristo.

mi voluntad, sino la voluntad del que me envió. Este fue su compromiso. Versos 6:38. Qué tremenda consagración, cierta la voluntad de Dios. 8:29. Yo hago siempre lo que le agrada. Yo creo que todos nosotros tenemos que acachar la cabeza y decir, pues, yo no puedo decir esto. Hay veces sí que yo tengo mucho entusiasmo para servir a Dios, pero hay otros momentos cuando me da mucha pereza. Francamente, no puedo decir que siempre. Pero ese es el ejemplo. Él se comprometió con y por nosotros en la cruz. Sabéis dónde están esas palabras, ¿no? Obediente hasta la muerte, muerte de la cruz. No está la cita, pero yo creo que todos sabemos dónde está eso. Sí, ese fue su compromiso. Entonces, este ejemplo también nos motiva, nos impulsa, nos obliga, nos constriñe. Claro. Y otra vez las palabras de Pablo en Filipenses: para mí el vivir es Cristo. Bueno, esa es una razón. Pero hay más. En Romanos 12, palabras bien conocidas, la base de apelar para nuestra consagración o nuestro compromiso, dice, por las misericordias de Dios. O sea, todo bueno que Dios ha hecho en nuestro favor por medio de Cristo. Así que, hermanos, os ruego por las misericordias de Dios que presentéis vuestros cuerpos, etc. Gratitud debe motivarnos. Un cristiano que es perezoso para consagrarse o no quiere comprometerse ni con Dios, ni con la iglesia, ni con ninguna responsabilidad, es ingrato. Es ingrato con Dios y tal vez con otras personas que le han ayudado. Con tantas misericordias que Dios nos ha mostrado, ese debe obligarnos y motivarnos a comprometernos con el Señor. También en la Biblia encontramos exhortaciones, mandatos, inclusive en Efesios 4, por ejemplo, lo he mencionado. Más un ejemplo, Pablo, después de enseñar la doctrina, luego principio de aplicarlo, y viene en la forma de una exhortación. Esto pues digo y requiero en el Señor, que ya no andéis como los otros gentiles, etcétera, etcétera, etcétera. Y sigue explicando. Está hablando de un compromiso. Os digo y requiero en el Señor. Verso 22 del mismo capítulo. Cuanto a la pasada manera de vivir, despojaos del viejo hombre, que está viciado conforme a los deseos engañosos, y renovaos en el espíritu de vuestra mente. Toda esa sección realmente es un llamado a este cambio, a esta diferencia, en una palabra, a este compromiso. Si somos del Señor, debemos vivir así. Y si no quiere vivir así, entonces no se llama cristiano. Es mejor decir eso. Si no quiere someterse a lo que el Señor manda aquí, es mejor no pretender ser cristiano. Es un poco duro hablar así, ¿cierto? Pero el Señor también hablaba a la gente en esos términos. Él dijo que él que no... Sí, con la arado no es digno de mí. Y hay otra que me pasó por la mente, se me perdió en el momento. Pero sí, el Señor habló muy directamente sobre lo que significaba seguir al Señor. ¿Se acuerda cuando vino el joven rico? Como el Señor le contestó también. Y el otro que dijo, Señor, te quiero seguir donde quiera que vayas. Pero déjame primero hacer tal cosa. El Señor no aceptó eso. El Señor también advirtió que el Hijo del Hombre no tiene donde acostar la cabeza.

0: etcétera, etcétera. Le va a costar. O sea, Cristo estaba desafiándole, sí, estaba dispuesto a comprometerse a lo que sea para seguirle. Bueno, los mandatos, exhortación de Dios en su palabra. Otro motivo es amor al Señor. Todo verdadero creyente ama al Señor y desea expresarle su amor. Comprometerse con el Señor es la mejor manera de hacerlo. No comprometerse es realmente mostrarle desprecio, indiferencia. Sí. ¿Y usted dice que ama al Señor? ¿Cuál es la prueba de este amor? Bueno, dice el Señor, que me ama, mi palabra guardará. Comprometerse con la palabra de Dios. Pero para obedecerle, hay que amarle también. Obedecer la palabra sin amor no funciona. Obedecemos la palabra de Dios porque amamos a Cristo. Y es su palabra. Entonces, esa es otra motivación. Amor al Señor. Amor al Señor. Qué tremendo los ejemplos que tenemos en la historia de las obras misioneras. Había un hombre de Inglaterra, se llama C.T. Studd, del siglo pasado. Era un hombre de una familia muy rica, vino de alta sociedad, iba a recibir una buena herencia, etcétera. Tenía una buena educación en las mejores universidades, pero él llegó a conocer a Jesucristo y sentir llamado al Señor, dejar todo eso para consagrarse a servir al Señor en campo misionero. Creo que fue primeramente a India, a África, se fue lejos a servir al Señor. Y una de las cotaciones que se escucha mucho de él es que él dijo: si Jesucristo es Dios y murió por mí, entonces no hay nada demasiado grande que yo no pueda hacer por él. Si Jesucristo es Dios y murió por mí, entonces no hay nada demasiado grande que yo no pueda hacer por él. El amor de Cristo nos constriñe. Si el amor de Cristo no nos constriñe, no hay nada que más pueda constriñir. Sí, esa es otra motivación. ¿Estamos realmente respondiendo esto, mis queridos hermanos? Lo que Dios quiere son personas que se deciden y se consagran, se comprometen y siguen hasta el fin del camino, sin mirar atrás. Y todo lo hemos cantado, ¿cierto?, en los coros. Yo he decidido, ¿qué cantamos? Seguir a Cristo. No vuelva atrás. No vuelva atrás. Pero ¿cuántas hermanas han cantado este coro y ya están atrás? Ya no siquiera vienen las reuniones. No se han vuelto a levantar. ¿Qué les faltaba? Compromiso. Un verdadero compromiso con el Señor. Tal vez hicieron especie de compromiso, pero fue más bien con los hermanos. Y como los hermanos les fallaron, decidieron entonces: yo tampoco me comprometo. Y ese es un gran error, ¿cierto? Porque los hermanos sí pueden fallar. Y los hermanos encontramos siempre cosas negativas. Aún en los mejores hermanos, no son perfectos. Y tarde o temprano descubrimos cosas que no son muy buenas. Debemos orar por ellos. Pero nuestro compromiso no es con ellos. En primer lugar, ¿dónde está nuestro compromiso? Con el Señor, ¿cierto? Y en Él no hay fallas. En Él no hay desilusiones. Y como hemos notado, Él nos ha dejado el ejemplo par excellence de dedicación, de compromiso. Y Él todavía sigue comprometido. Su compromiso no terminó en la cruz, o en la resurrección, o con la ascensión. El compromiso de Cristo sigue. Él está en la presencia de Dios, intercediendo por nosotros, día y noche. Y Él se ha comprometido a volver para nosotros y llevarnos a su gloria. Y aún así no termina su compromiso con nosotros. Su compromiso es eterno. ¿Cierto? Cristo se comprometió con su Padre, pero también con nosotros. Comprometerse con el Señor. Vivir por Él es la mejor inversión de su vida. Si usted está buscando algo bueno en que invertir su vida, no va a encontrar mejor cosa que invertirlo para el Señor. Hay muchas personas que han fracasado pensando, voy a dedicar la primera parte de mi vida a mi negocio. Voy a dedicar la primera parte de mi vida a educarme y conseguir buena plata y después voy a dedicarme al Señor. Eso no funciona. El Señor no acepta esas condiciones. Y hay muchas personas que al fin de su vida quedan desilusionados y tristes porque se dan cuenta que su vida a la luz de la eternidad no tiene valor. Todo ha sido inversión en lo que es corruptible, lo que no dura. Y nosotros, por comprometernos con el Señor, tenemos el privilegio de invertir nuestras vidas en lo que dura, lo que es tesoro en el cielo. Como Cristo mismo dijo, ¿qué va a hacer? ¿Cómo va a ser su compromiso? Si es una buena motivación, ¿cierto? Una buena razón de consagrarse, porque dar el mejor resultado a la luz de la eternidad. Puede ser que en términos de esta vida la gente lo mira y dice, ah, usted tan inteligente, tan buen estudiante, y me dice, ah, sí, ¿cómo usted vive? Tan pobre, enfermo, gastándose en esos caminos. El mundo lo ve pues así, ¿cierto? Así fue con Wachimani. Él cuenta en sus libros que después de estar en el servicio del Señor unos años, volvió a visitar su viejo profesor. Y el profesor lo miró arriba abajo y dijo, hombre, ¿qué está haciendo usted? Usted era el mejor estudiante en la universidad. Yo esperaba grandes cosas de ti. Usted había subido en las empresas o en algún puesto en el gobierno o en alguna cosa. Debe haber sido famoso ya. ¿Y usted qué está haciendo? Andando con una Biblia, predicando en las esquinas, gritando. Hombre, qué lástima. Así su profesor le saludó. Pero Wachimani, ¿cuántas personas ha influido por su ministerio? Han muerto. Sus libros han sido una gran bendición. Miles y millones de personas. Entonces, otra vez, sí fue perdido, pero ¿para cuál mundo? Ciertamente no para el mundo de Dios. Fue una buena inversión. Su consagración, su compromiso con el Señor, tiene resultado eterno. ¿Qué significa comprometernos con el Señor en la práctica? O sea, ¿cómo lo hacemos o cómo lo expresamos? Pues entonces ahora vamos a estudiar cuatro áreas, pero solamente vamos a iniciar el primero, la vida personal. En la vida personal, mi propia relación con el mismo, con Dios, ¿cómo es que muestro compromiso con el Señor? Pues nos comprometemos cuando hacemos nuestra entrega al Señor sin reservas, cuando lo reconocemos no solamente como Salvador sino Señor. Si usted fija en las predicaciones de los apóstoles, ellos nunca invitaron a la gente, reciba a Cristo como su Salvador. Ese no fue el énfasis. ¿Qué fue el énfasis en las predicaciones de los apóstoles? Predicaron a Cristo como Señor. Dios lo ha hecho Señor y Cristo. Dios manda a todo hombre que se arrepiente, que se doble rodilla delante de Cristo el Señor. Este fue su llamado. En verdad, si hemos recibido a Jesucristo, ya debemos haber hecho un compromiso con Él. Pero entonces, en la vida personal, este significa lo que soy y lo que tengo. Primeramente, lo que soy. Dice Pablo en 1 Tesalonicenses 5:23, todo vuestro ser, espíritu, alma y cuerpo. Sea guardado irreprensible para la venida de nuestro Señor Jesucristo. Qué tremendo eso, ¿cierto? Cuerpo, alma, espíritu. Todo guardado, todo comprometido, todo reservado. ¿Para quién? Para Dios, para el Señor. Entonces, esto es justo, porque como lo aprendemos, 1 Corintios 6, 20, hemos sido comprados. Tal vez cuando recibimos a Cristo no nos dimos cuenta de esto, pero sí es cierto. Cuando Cristo murió en la cruz, derramó su sangre, Él redimió con este precio nuestro alma, nuestro espíritu, nuestro ser. Así lo dice, ¿cierto? Porque habéis sido comprados por precio. Eso sí debemos reconocer. Yo no pertenezco más a mí mismo. Yo tengo un dueño. Yo estoy comprometido con este dueño. Mi dueño es Jesucristo, Dios. Y luego dice Pablo, glorificad pues a Dios en vuestro cuerpo y en vuestro espíritu, los cuales son de Dios. Debo usar este cuerpo para la gloria del dueño. Esto no quiere decir que todo el día tengo que estar predicando y repartiendo tratados, porque tenemos tal vez esposa, esposo, hijos, tenemos responsabilidad en el trabajo. Es verdad, tenemos que cumplir con muchos deberes. Está bien, pero hágalo como para el dueño. O sea, como dice en otras partes, ¿no? No trabajar a la vista de los hombres, sino a la vista de Dios. Dando buen cumplimiento en el trabajo. Cumplido, puntual, fiel, honrado. Porque así Dios está glorificado en mi cuerpo. Ese es mi compromiso. Sea lo que sea su profesión. Puede ser madre de los hijos en la casa. Puede ser trabajador en un taller, en un garaje, manejando un carro, en una fábrica de ropa, lo que sea, pero que su presencia allá, su vida personal, su trabajo, su comportamiento, su testimonio, sea para la gloria del Señor, y que otras personas puedan ver algo de su dueño en su comportamiento. Muchas razones tenemos para comprometernos. Pero depende de cada uno su propia respuesta delante del Señor. Se puede fingir, pero esto no le sirve para nada. Hay que ser real, hay que ser sincero con Dios. No dar una apariencia, no llevar el corriente. Ah, muchos jóvenes están pidiendo el bautismo. Yo también voy a pedir el bautismo. Eso no sirve para nada. Ese no es un compromiso. Ese es solamente hacer la cosa que es popular. Y el cristiano tiene que estar dispuesto a hacer lo que no es popular. Aún lo que va en contra de su propia carne a veces. Porque está comprometido con el Señor Jesucristo. El compromiso con el Señor abarca todo aspecto de la vida. Cuando nos entregamos al Señor, no nos entregamos nomás para el domingo, entre las 9 y las 12 del día. Si nos entrega las 24 horas, los 7 días de la semana, las 52 semanas del año y toda la vida. No hay nada que no quepa dentro de este compromiso. Yo creo que ese es el punto principal que queremos enfatizar con estos estudios. Refiriéndome otra vez a la vida personal, creo que no toqué la parte de la pureza sexual, ¿cierto? No me... Porque hoy día estamos tropezando con muchos problemas en el campo sexual, muchas fallas en lo moral. Muchos jóvenes, hasta líderes de cierta estatura y posición en las asambleas, están cayendo en problemas de pecado sexual. Y es vergonzoso y debilita tanto. Y la recuperación de esta clase de pecado es muy difícil. y siempre deja un aspecto débil en la persona. La persona que ha caído en el pecado sexual una vez está muy propenso a caer otra vez. Y eso sí, avergüenza. Y es realmente en gran parte la falta de darse cuenta que el compromiso con el Señor incluye esta parte. Es un compromiso manejar nuestra sexualidad de acuerdo con la palabra de Dios. Con pureza. Conservaros puros. Su virginidad, ese hombre o mujer, es el regalo más precioso que puede dar al futuro cónyuge. Jóvenes, recuerden, es fácil perder, imposible recuperar. Por eso hay que evitar como plaga toda inmundicia sexual. Fornicación, impureza, pasiones desordenadas, todo está exhortado en la palabra. Aquí están las... Entonces tenemos que aprender a manejar nuestra sexualidad según la santidad de Dios, evitando la fornicación. Y cada uno, dice en 1 Tesalonicenses 4, cada uno con su propia esposa en santidad y honor. Debemos orar mucho al Señor. En eso sí necesitamos mucho la ayuda del gran sumo sacerdote. Pero también diligencia del Padre nuestro, disciplina nuestra. De no dejarnos distraer por caminos peligrosos. De evitar lecturas, revistas, programas en el televisor, en los videos, que conduce a este lado malo, el mal uso del sexo, incitándonos a las pasiones juveniles. ¿Qué es lo que la Biblia dice? Huye. Tenemos que escapar de esas cosas, ocuparnos de cosas sanas. Como dice Pablo, todo lo que es bueno, puro, etc. En esto pensad. Tenemos una responsabilidad. No podemos decir, no, el diablo me tentó mucho, estaba mirando este televisor y el diablo me llevó, entonces, no, ninguna excusa. Nosotros somos responsables por lo que permitimos echar raíces aquí en esta cabeza. Malos pensamientos, sí, nos pasa por la mente, pero debemos despacharlos en el nombre del Señor. Pero dar cabida y guardar cosas debajo del colchón para mirar alguna noche cuando me siento aburrido, no lo debemos hacer. O unos videos ahí escondidos para verlo cuando nadie está en casa. Y hoy día con todos los medios de comunicación como es el internet, una persona en completa secrecia puede mirar cosas muy peligrosas y feas, ¿cierto? Y en estos días, aún algunas instituciones misioneras han tenido que dar mucha advertencia a sus miembros. Misioneros que se han enviado pues para servir al Señor, están cayendo en esa trampa. La carne nuestra no cambia. Los apetitos de su carne son iguales como en los días de inconverso. No piense que convertirse al Señor, que la carne ya... La Biblia lo dice, carne siempre sigue carne. Pero debemos mantenerlo muerto. Por la presencia del Espíritu Santo en nuestras vidas, ¿cierto? Y también por no darle cabida, no darle su gusto. Decir no, todo relacionado con perversión sexual está tan disponible por todos los medios de comunicación y comercio. Es casi imposible no ser contaminado. Debemos comprometernos, como Daniel y sus amigos, a no contaminarse con la porción de la comida del rey. Es decir, lo que los demás comen. Y cuando sentimos contaminados, practica el aseo espiritual. Confesión, la base con la palabra de Dios. Recuerde, el Espíritu Santo es nuestro recurso contra el enemigo de la carne. Andad en el Espíritu, no satisfagáis los deseos de la carne. Entonces, no digo más en este momento. Si usted tiene problemas en esta área, trátalo con mucha seriedad delante del Señor. Busque consejo de hermanos sabios. No quede ahí con algún secreto feo en su vida. Pues se va a ser como una infección en el cuerpo. Va a reventar más tarde en un problema grave en su vida. Todo cristiano tiene que aprender a manejar su sexualidad según la santidad de Dios. Sí, ese es parte de nuestro compromiso. Y es para nuestro bien, nuestra felicidad. Bueno, en la segunda parte vamos a tocar brevemente, estamos en esta primera sección, la vida personal. Primeramente, lo que soy. Segundo, lo que tengo. El manejo de las cosas materiales, cosas físicas. Todo proviene del Señor. En pocas palabras, hay que considerar todo como propiedad del Señor y yo como mayordomo del Señor. ¿Sí? ¿Tiene cuenta bancaria? ¿Tiene un carro? ¿Tiene moto? ¿Tiene televisor? ¿Tiene grabadora? No lo considera como usted de usted nomás. Considérelo como el dueño. Téngalo para él. Manéjalo para la gloria de él. No haga nada con esta cosa que no sea la gloria del Señor. Dice, entonces el televisor no puede usarlo sino para videos cristianos entonces. No digo esto. Seguramente hay cosas sanas que hasta el Señor no les agrada que usted vea. Pero manéjalo con gran juicio. No deje que su televisor sea un ídolo, ocupando demasiado tiempo en su vida, llenando su cabeza con cucarachas, cuando debe estar aprendiendo los textos. Esa es una buena pregunta, ¿cierto? ¿Cuánto es la proporción de tiempo que gasta en el televisor en comparación a lo que gasta en la palabra? En Estados Unidos, las estadísticas de la juventud, ¿cuántas horas gastan diariamente frente al televisor? Es asombroso. 6, 7, 8 horas diarios. Tremendo. Hasta niños pequeños. ¿Qué se puede esperar? Lo que sí está pasando, ¿cierto? La corrupción moral de la niñez. Bueno, lo que tengo. Quisiera contarles una historia que leímos un tiempo de Juan Carlos Ortiz, creo que no he oído de él, ¿cierto? Es un predicador de Argentina. Él contó en este respecto del mayordomo en las cosas materiales, que en la iglesia donde él estaba en Argentina, en Buenos Aires creo que fue, predicaron mucho sobre esto. Y los hermanos respondieron tremendamente, porque en la ofrenda del domingo había tarjetas de propiedad de vehículos, había escrituras de casas, de edificios, había entrega de tantas cosas que la gente sentía, yo debo dar esto al Señor, si este es el Señor, yo tengo que reconocerlo. Entonces los ancianos de la iglesia se reunieron, ¿qué vamos a hacer con todo eso? Tenemos aquí escrituras, tarjetas de propiedad. Entonces dijeron, no, lo que vamos a hacer es devolvérselo. Pero ahora, explicándoles, ya todo lo que ustedes entregaron es del Señor. Y ustedes nomás el mayordomo para manejarlo para el Señor. Entonces, ustedes que tienen casas, cuando llegue una semana de visita, de tal parte necesitamos alojamiento y comida para 30, 20 hermanos, entonces esas casas están disponibles porque son del Señor. No tenemos que decir, no, ¿quién quiere? ¿Quién puede? No, ahí el Señor tenemos esas casas aquí. Vamos a poner 3 aquí, 5 allá, etc. Necesitamos transporte, hay una campaña por allá y 20 manos para transportar. Tenemos muchos carros aquí. Bueno, entonces ahí están los carros. Y sí, fue una gran bendición esta iglesia. El Señor no le faltaba ni carros, ni casas, ni muchas cosas más. Porque los hermanos reconocieron que lo que manejaban era del Señor. Y debe quedar disponible para el Señor. Cuando Él lo necesite. Qué lindo, ¿cierto? Tener las cosas materiales en ese sentido. Y el Señor lo bendice más. Y hasta nos aumenta más las cosas. Cuando Él sabe que somos fieles en lo poquito, Él también nos da más. Pero si Él nos ve muy infiel con lo poquito que hemos logrado hasta ahora, es muy difícil que nos dé más. Así que hay que pensar en eso. Es parte de nuestro compromiso con el Señor. Porque Él nos compró, como hemos dicho, ¿cierto? Con su sangre. Alma, espíritu, cuerpo y todo lo que tenemos. No podemos decir, nada lo que tengo es mío. Es del Señor prestado. Hasta la vida misma. No es mía. Es del Señor. Pero Él nos lo presta para vivir y para servir a Él. Gloria al Señor. Bueno, hermano, entonces, ahora otros aspectos que realmente hemos cubierto en otros talleres, yo creo. Pero es bueno en este contexto del compromiso. La vida familiar, ve, la familia familiar. Relación con los padres, dos. La vida sentimental, el noviazgo, plan de casarse. Sí, todo esto está afectado con su compromiso con el Señor. Hay muchas personas que piensan, no voy a, antes de dedicarme al Señor, voy a casarme porque tengo tanto problema con esos deseos sexuales. Yo creo que no voy a servir para nada hasta que me estoy casado. Entonces quieren como arreglar esta parte sin que el Señor interrumpa nada. Y cuando ya consiguió mi cónyuge, entonces sí voy a dedicarme al Señor. Ese es un gran error. Porque esta parte también es parte de nuestro compromiso con el Señor, de manejar mi noviazgo para el Señor. Y reconocer que debo buscar, con la ayuda del Señor, la persona que más me convenga para la gloria del Señor. Y tal vez no va a ser la persona más bonita, la persona que tiene las curvas más atractivas. Puede ser una persona muy diferente, pero sí me va a servir para el Señor. Y a lo largo es lo que más cuenta, ¿cierto? Porque las curvas y la cara bonita con los años se cambia mucho, ¿cierto? Las arrugas, la gordura. Los que se casan, bien jóvenes, pues, bien bonitos, dentro de 10 años se ven muy diferentes, ¿cierto? Pero del carácter, de la vida espiritual, esas sí son cosas valerosas y duraderas y que realmente afectan la vida, la felicidad en el hogar y el servicio para el Señor. Piensen eso, mis queridos jóvenes. Ponga esta parte también bajo este compromiso con el Señor. Y usted como joven, como señorita, está comprometido a manejar esta parte de su vida según los principios del Señor y para la gloria de Él. La vida, qué importante es sentirlo así, ¿cierto? Un compromiso serio con el Señor. Tercera sección bajo la vida familiar, la relación con su cónyuge, hijos. Estaríamos nuestro compromiso con el Señor y quiere que todo aspecto de la familia y hogar marche bien de acuerdo con los principios e instrucciones bíblicos. Incluye cosas como amor del esposo para la esposa, sujeción de la esposa al esposo, crianza, formación, disciplina de los hijos, etc. Establecer, mantener ambiente espiritual el hogar. Eso sí es importante, es un compromiso. Si ustedes son creyentes, mantener este ambiente espiritual en su hogar. Tiempo para Dios, oración juntos, lectura de la Biblia, instrucción de los niños. No confíen que nada más la escuela dominical va a enseñarles todo lo que necesitan. Es responsabilidad de los padres instruirlos y darles ejemplo. También el manejo de las finanzas. Creo que otros temas aquí han tratado sobre eso, ¿cierto? Finanzas, tuvimos sobre Nehemías. Sí, esto también. Buen acuerdo entre los dos. Mantener un buen presupuesto balanceado, entradas, salidas, disciplinándose a vivir dentro de sus recursos, evitando la tentación de prestar dinero. Bueno, es más o menos lo que hemos aprendido, ¿cierto? Cuán importante es parte de nuestro compromiso. No debemos tener comportamientos aislados que no permite al Señor interrumpir ahí. Es lo que hacen algunas personas así. Todo tiene que estar bajo la autoridad del Señor. También cuidar el lado social y emocional del hogar. Mantener buena relación con la demás gente, familiares, vecinos. Guiar con cuidado las amistades de los niños, seleccionando niños de familias de buena fama, si es posible, creyentes. Siempre hay que pensar que las amistades influencian mucho en el desarrollo del niño, para bien o mal. ¿Cuán importante es eso, cierto? Cuidar las amistades. No descuidar. Pues, no, niño, vaya, juegue en la calle, pues, estoy ocupado aquí. Y no saber con quién está. Y luego descubrir que viene con palabras feas, que tiene costumbres, que quien sabe qué está viendo en los televisores, en las casas ajenas, todo le está saliendo a la mano, ¿cierto? Y este niño que usted prometió criar para el Señor, está dejándolo criar para el diablo. ¡Qué pecado! ¡Qué descuido! ¡Qué hueco grande! Entonces, hermano, tenemos que considerar eso también un compromiso serio con el Señor. Al final, recuerde, es una parte muy importante, recuerde nuestro compromiso más grande, serios y de mal resultado, ¿están dónde? En el hogar. Dios nos encomienda la formación de una nueva generación en el semillero de nuestra familia. Malaquías 2.15, porque buscaba una descendencia para Dios. Salmo 127 nos enseña que los hijos son como flechas o saetas. Flechas son para volar en línea recta y todo depende de cómo los forma. Así son los hijos. Bueno, es una linda ilustración, mi mente. Tenemos unos pocos años para formar esas flechas y después tenemos que dejarles salir. Muchos padres quieren como guardarlos y tenerlos ahí para siempre, pero no. Hijos son para quedar lejos. Son flechas, y flechas no son para guardar toda la vida en la aljaba, son para meter en el arco. Y pero qué felicidad cuando vemos los hijos volando, viéndoles volar de acuerdo con lo que hemos enseñado. Pues depende de nosotros, hermanos, y es un compromiso. Recibimos los hijos de Dios, cierto, estamos lindo, herencia de Jehová son los hijos. Pero ese es en un doble sentido. Lo recibimos de Él como herencia, pero también debe ser herencia para Él. Para que viven para Él. Que sean siervos y siervas de Él en el futuro. Una generación nueva para Dios. Una descendencia para Dios. Qué lindo es eso. Bueno, otro aspecto de nuestro compromiso es en relación con la iglesia local. Y yo creo que tal vez otros estudios también están tocando algunos de esos puntos, pero básicamente ahí están los puntos. Respeto y obediencia a los ancianos y líderes. Lealtad y fidelidad. Asistir, participar en las reuniones y orar mucho por la iglesia. Preciar lo bueno de la iglesia. Hablar bien de ella. Si acaso ocurre cosas tristes, no sea chismoso, regando cuentos feos. Más bien, ore, trate de ser una ayuda en corregir la desgracia. Ser colaborador, ayudador, voluntario en cualquier oficio que se necesita. Descubrir y desarrollar sus dones espirituales. Ponerse a la disposición de la iglesia, siempre consultando con los ancianos y sujetos a ellos. Y la ofrenda. Creo que hemos tenido otros estudios sobre la ofrenda, ¿cierto? ¿Sí o no? La semana pasada había ofrenda. Sí, todo eso es parte del compromiso. Siempre hay este peligro de personas que entran pero quedan en las afueras, no se meten mucho en la iglesia, se quedan como por alguna razón u otra, tal vez por temor o por timidez o por, no sé, pero yo creo que es falta de compromiso. Dios tiene un lugar importante para cada miembro de su cuerpo, de su iglesia. Y ese necesita que nos involucremos, pero bien involucrados. No evitando responsabilidad. Hay personas que viven toda la vida evitando responsabilidad, ¿cierto? Escapando. Y algunos por motivos muy negativos. para, porque no quiero que me critiquen, no quiero que me quiten mi libertad, yo quiero hacer muchas cosas mías y no quiero que obligaciones en la iglesia me prive de mi propia vida. Ese es un egoísmo, es falta de compromiso. Buscar primeramente el reino de Dios. Los compromisos con el Señor deben estar mucho encima de otros compromisos. Y ciertamente con mi propio egoísmo. Eso sí, dice el Señor, el que quiere venir en pos de mí, ¿qué? Niégase a sí mismo. Este yo tiene que morir para que el Señor cumpla su gran propósito en nuestras vidas. Bueno, ahora, punto 4. Peligros, trampas en cuanto al compromiso. Bueno, estaba pensando ahora que en eso sí necesitamos mucho la ayuda del gran sumo sacerdote. ¿Cuáles son las trampas? Bueno, mediocridad. Comprometerse a medias, ni caliente ni frío. Apocalipsis 3:15. Como la iglesia en Laodicea. El ejemplo del joven que quiso seguir al Señor, pero dijo, déjeme a mí primero. Qué contradicción, ¿cierto? Quiero seguirte, pero déjame primero hacer lo que yo quiero y luego voy a hacer lo que tú quieres. El Señor no lo acepta eso. Mediocridad. No, tiene que ser una entrega sin reservas. Cuesta, ¿cierto? Seguir al Señor así. Pero es el único... es la única decisión que realmente da buen resultado. La persona que sigue al Señor de medias no sirve para mucho, ¿cierto? Antes su vida llega a ser como una trampa, un despiste para otras personas buscando al Señor. Porque ven a esta persona medio, dice, no, esos creyentes son así, yo lo vi pues en el mundo el otro día. No me convence. Este hombre sí, ni es una cosa ni es otra. Entonces, por desgracia, damos una mala impresión. Y la causa del Señor sufre y hay almas que se despiste. ¿Cierto? Fingir y no está en serio. Querer hacer una buena impresión sin pagar el costo. Ejemplo de los dos hijos enviados a la viña del papá. Me acuerdo, el primero dijo, sí, Señor, yo me voy. Quiso darle una buena impresión de obediencia, pero no fue. O Ananías y Zafira. Parece que hacían una cosa muy bonita. Se vendieron la propiedad y trayendo plata a la ofrenda. Pero había una mentira en todo eso. Ellos quisieron dar la impresión que fue toda la plata. Y mentira, era nomás la mitad. Quisieron ganar la buena fama sin pagar el precio. Y es una tentación la carne nuestra. Llegar a tener un buen puesto ahí predicando sin pagar el precio de una vida. Prometerse con entusiasmo, pero volver atrás cuando se pone difícil. ¿Sí? Aún en la Biblia tenemos el ejemplo de Juan, el joven Juan, que fue con Pablo y Bernabé, perdón. Sacó la mano. Las cosas fueron un poco difíciles, no le gustó, no, tal vez la comida, la dormida, quién sabe lo que fue. Y sacó la mano y volvió. Y Pablo perdió mucha confianza en él. Pero gracias al Señor, él reconoció. Juan Marcos, sí, gracias, sí, Juan Marcos, si no hay que confundirlo con el apóstol Juan. Pero desde luego ha sido muchas personas como Juan Marcos, tal vez algunos de nosotros. Pero Dios quiere que luego llegamos a hacer una verdadera entrega al Señor. Iniciarse bien, pero pronto desilusionarse, desanimarse, ese es otro peligro. Tal vez desilusionarse con sí mismo, cuando se ve que no, las cosas no salen como pensaba, que a la gente no le gusta tanto mis predicaciones, me están criticando, esos niños de la clase me están dando mucho dolor de cabeza, tan difícil de manejar, y este de visitar las casas, tantos hermanos que presentan quejas, tantos hermanos, no, o sea, es fácil desanimarse, con sí mismo, con otros hermanos, hasta disgustarse con Dios, imagínense, porque no me da lo que pido. Rebelarse contra la voluntad de Dios para mi vida. ¿Cuán serio es esto? Pero sí son peligros. Cuando no tenemos el ojo, viene el Señor. Por eso dice el apóstol, ¿no? Puesto los ojos en Jesús, el autor y consumador de nuestra fe. Si nuestro ojo está en algún hermano, o en alguna ambición, o en alguna posición, o en alguna hazaña que va a dar como gloria a mí, muy fácilmente vamos a perder el ánimo. Pero si es falta de un verdadero compromiso con el Señor. Nunca olvide, su compromiso en primer lugar es con el Señor. Y esto, claro, incluye comprometerse con la iglesia local. Pero en primer instante es con el Señor. Otro peligro es de evitar por completo comprometerse. Quedar siempre afuera, si orillas. Pues son los primeros que el lobo lleva a las sectas falsas muchas veces. Principiar bien, pero después volver al mundo como Demas, la mujer de Lot. Pues sí, es también otro peligro. El remedio, bueno, es valernos de nuestro gran sumo sacerdote, pero también renovar la visión de las motivaciones y confesar la falta o la falla y seguir. Así como Juan Marcos volvió útil al apóstol Pablo. Pues al concluir esta sección, pienso es bueno reflexionar sobre los beneficios y ventajas de comprometerse. ¿Vale la pena comprometerse? Mil veces sí. A veces el diablo nos echa polvo en los ojos y sentimos que no vale la pena comprometerse con el Señor, muy duro. Ay, caramba, no puedo vivir mi propia vida. Hasta me está tratando de controlar en cuanto a mi novia. Tan metido el Señor en mi vida. ¿Pero qué quiere? ¿Que el Señor se mete en su vida o que el diablo se mete en su vida? ¿Cuál quiere? Y aun si el Señor permite pruebas y reversas en nuestra vida, como a veces pasa con todo, ¿cierto? Pero sabemos que si estamos comprometidos con el Señor, todo eso nos va a servir para bien. A lo largo, no vamos a perder nada, porque el Señor va a sacar provecho de todo lo que nos pase en la vida. Pero si estamos andando egoístamente, miren el mundo, negando comprometernos al Señor, no podemos confiar que el Señor va a bendecir todo a lo largo. Por eso el Señor nos va a dejar experimentar como el hijo pródigo lo que es rebelarse contra Dios y llegar a tener que comer algarrobas de los cerdos. Eso sí ha pasado con algunos hermanos que no han dejado que el Señor domine en su vida. Hermanos que han disgustado tal vez por algún consejo que un hermano les dio o rebelado contra una disciplina que les pusieron en la iglesia. Y dirán, entonces yo no vuelvo más ahí. Yo más bien formo mi propio grupo. Pero el Señor no deja a las personas salir así. Beneficios, unos cuatro aquí. Primeramente, trae bendición en toda área de la vida. El hogar, el trabajo, entre vecinos, etc. Dios se manifiesta en nuestras vidas y Él es glorificado. La vida de la persona que se compromete sin reservas al Señor, si trae bendición, no solamente para yo mismo, sino para otros que me rodean, los más cercanos en mi vida, y hasta personas más lejos. Segundo, da gran gozo en andar en la buena, agradable y perfecta voluntad de Dios. Romanos 12. Siempre me llama la atención esta descripción de la buena voluntad de Dios, ¿no? Es primeramente buena, agradable, perfecta. ¿Qué más queremos? Ese es el colmo, ¿cierto? De bendición. Andar con Dios en su buena, agradable y perfecta voluntad. Pero para experimentar eso sí tenemos que comprometernos. Nada de medio y medio. Tibio, tibio no va a llegar a experimentar eso. Tercero, la obra de Dios marcha mejor. Claro, con personas comprometidas se puede trabajar Se puede sacar adelante proyectos. Pero con una iglesia y la mitad, dice, no, hermano, cuente conmigo. No, no, no, yo no tengo tiempo, me duelen los dedos. Entonces, ¿dónde quedamos? Pobres, ¿cierto? Frustrados, tristes, todo. Pero cuando hay compromiso, la obra del Señor marcha. La marcha es sobre realmente el compromiso, el amor al Señor, motivado por un verdadero amor al Señor. Hay bendición en la iglesia. Y cuarto, esperamos con gozo la venida del Señor. Y Juan, en 1 Juan 2:28, dice que no avergoncemos de Él en su venida. Yo creo que si no hemos comprometido bien al Señor, sí vamos a sentir cierta vergüenza cuando el Señor viene, sabiendo que no hemos hecho ni la mitad de lo que el Señor esperaba de nosotros. Algún hermano dijo una vez que él piensa que lo más triste que puede ocurrir en un creyente, ¿sabe lo que es? Llegar al cielo y el Señor le llama la atención y dice, ven conmigo, le voy a mostrar algo. Y él le muestra el plan que tenía para nuestra vida. Este fue el plan que tuvo para tu vida. Pero mire, tú no me dejaste. Qué tristeza, ¿cierto? Entonces, esperamos con gozo la venida del Señor. Y el tribunal de Cristo, a recibir reconocimiento y premios. Qué gozo oír al Señor decir, bien, buen siervo y fiel. Entra en el gozo del Señor. Yo creo que este va más que recompensar cualquier sufrimiento, cualquier sacrificio, ¿cierto? Oír las palabras del Señor, dándonos una recomendación y pasándonos una corona. Póngase esta corona. Tenga autoridad sobre 10 ciudades en mi reino. Fiel siervo. Pues, hermanos, en verdad, no hay nada comparable con esto. El mundo no les va a dar premios, hermano. Los premios del mundo son muy vanos y pasajeros y engañosos. Los premios que da el diablo hasta peor. Pero lo que da el Señor, no hay nada comparable. Corona de justicia, corona de vida. Hay varias coronas, ¿cierto? Premios. Entra en el gozo de su Señor. Entonces, hermano, en conclusión, ¿qué podemos decir? ¿Vale la pena comprometernos? Dejar que el Señor tenga su lugar, su voluntad en todo aspecto de mi vida. Yo creo que sí, cierto. Ojalá que salgamos de aquí convencidos de esto. Comprometerse con el Señor es lo mejor que usted puede hacer con su vida. Oh, nuestro Dios y Padre, nuevamente te damos gracias por el privilegio de comprometernos contigo, con tu Hijo Jesucristo. Realmente, cuando tú criaste al hombre, fue con el propósito de compartir con el ser humano toda tu gloria, todos tus propósitos, vincularlo con todos tus planes eternos. Este fue el destino que tú tenías para el ser humano. No ser un esclavo, sino como un amigo de Dios, un compañero de Dios, compartiendo plenamente en los proyectos grandes y maravillosos que Dios mismo tenía y tiene. Y tú nos permites ahora lograr esto. Ya regenerados, ya hijos tuyos por el nuevo nacimiento en Cristo, tú nos has dado esta posibilidad. Y tú nos llamas a dedicarnos a compartir contigo en tus grandes y maravillosos proyectos que alcanzan no solamente esta vida, sino la eternidad. Oh, nuestro Dios, llénanos con esta preciosa visión y ayúdanos a ser diligentes en nuestro compromiso contigo. Que sea una entrega sin reservas. una entrega de buen corazón, no con un espíritu amargo. Ah, que el Señor exige tanto, que pereza. Oh, Señor, guárdanos de ser sacanos contigo. Ayúdanos a ser, Señor, tan generoso como tú has sido con nosotros. Porque tú nos has dado lo mejor del cielo. Y quieres darnos más todavía. Oh, Señor, ayúdanos a ser dignos de tanto amor y tanta consagración tuya. Sí, oh, Señor, muchas gracias por esas meditaciones. Sigue con nosotros en este día. En el nombre de Jesucristo, te lo pedimos.
1: Amén. Recordaba de unas hermanitas en una capilla, pues contaba un hermano predicador, de unas hermanas en una capilla que tenían ese ministerio, Ministerio de la Recesión. Invitaban a todos los hermanos: hermanos, sigan a la casa del Señor, sigan a la casa del Señor. Y venía un borrachito, con sus movimientos típicos y su hablado típico, venía bajando entre la gente, y entonces se arrimó de la hermana y le dijo: ¿y aquí qué es lo que hacen? Entonces la hermana: aquí hablamos del Señor. Entonces dijo el borrachito: ah, no, si aquí hablan del Señor, que no hablarán de mí. Y se fue. Entonces esto como para que despertemos, hermanos, y entremos. Para que entremos en el tema que nos ocupa, y es ganar a otros para Cristo. Esto yo siempre lo he asemejado como tema después de introducción, pescadores de hombres. ¿A quién le gusta la pesca? A todos, ¿no es cierto? A todos nos gusta la pesca. Es un deporte muy, muy, muy agradable. ¿Cuáles son las herramientas para una buena pesca? Una vara. Exactamente. Esa es. Ahora, y tener hambre, sí. Tener ganas de comer pescado. ¿Qué actitud debo tener yo en el momento de que voy a empezar una pesca? ¿Cuál es mi actitud? Actitud de optimismo, ¿no es cierto? De fortaleza, de deseos, de sacar las ganas, exactamente. Ahora, nosotros como creyentes, por ejemplo, para querer tener una buena pesca, debemos pedirle en oración al Señor una buena pesca. Y después de esa pesca, después de que saquemos toda esa pesca, ¿qué debemos hacer para conservarla en buen estado? Echarla en agua, ¿no es cierto? Mientras seguimos pescando, echarla en agua, o de pronto en una nevera, en fin. Los invito, hermanos, a que vamos a Mateo 4. Mateo capítulo 4, versículos 18 y 19. Andando Jesús junto al mar de Galilea, vio a dos hermanos, Simón, llamado Pedro, y Andrés, su hermano, que echaban la red en el mar porque eran pescadores. Y les dijo: venid en pos de mí y os haré pescadores de hombres. La responsabilidad de estos dos hermanos era seguir a Cristo. Hermanos, cuando nosotros un día le dijimos al Señor: hasta hoy fui pecador, quiero, Señor, que me perdones todos los pecados, me arrepiento de todos ellos y quiero que vengas a mi corazón y dirijas mi vida, a partir de ese momento somos siervos del Señor. Siervo significa servir, ¿no es cierto? A partir de ese momento el Señor nos llama a su servicio. Como hablamos al principio, en el primer tema esta mañana, que uno de los frutos que nosotros podíamos adquirir en nuestras vidas era crecer en el conocimiento del Señor. Y hablábamos de que leer la palabra con diligencia, obedecerla.

la oración al Señor. Y el Señor nos da la voluntad, nos da el esfuerzo, nos da el deseo, el conocimiento para nosotros ser pescadores de hombres. Él nos forma como pescadores, nos capacita y coloca el deseo y esa voluntad para que nosotros lo hagamos. ¿Cómo lo hacemos? En todas las entradas de las capillas encontramos unos tableritos donde hay tratados, ¿no es cierto? Y cada que uno, yo lo acostumbro, yo lo aprendí, cada que uno, yo por ejemplo me subo a una buseta y le pago al conductor los 1.100 pesos del pasaje y le doy un tratadito. O en el supermercado, va uno al supermercado, ¿cuánto le debo, señorita? Muchas gracias, muy amable, y este tratadito para cuando le quede tiempo. Otros utilizan la palabra de Dios directamente. Otros estudios bíblicos a distancia que se llevan a las cárceles. Son cebos que utiliza la gente. Llamamos cebo, pues, lo que utilizamos para pescar, exactamente. Otras personas utilizan los discipulados. Hay personas que tienen ese don de ir a las casas, hablarle del Señor a la gente, a ganar almas para el Señor. Y es muy importante cuando vamos a las casas que no les va a pasar lo que me pasó a mí un día con una señora, una ancianita, que toda la vida ha vivido pues enseguida de la casa y es como de la familia. Y cuando yo conocí al Señor, pues uno llega como con mucho entusiasmo y con muchos deseos como de trabajar para el Señor. Y hay que tener mucho cuidado con esto de no ir a criticar la fe de esas personas o las costumbres que esas personas han traído, esas tradiciones, para no espantarlos. Y les contaba sobre la ancianita, porque cuando yo fui con ese afán, yo lo hice pues de muy buena fe, no era pues como mala la intención mía. Y entonces entré a la pieza de ella y le dije, doña Dioselina, baje todos esos crucifijos de ahí y esos cuadros y todas las cosas. Todavía tengo al hinchazón aquí el escobazo que me pegó. Hay que tener mucho cuidado con eso, hermanos. No ir a criticar la fe de las personas. Más bien a darles a conocer la necesidad que tenemos del Señor Jesús para el perdón de nuestros pecados. La necesidad que tiene ella, pero saber cómo decírselo para no ir a cometer esas imprudencias. Vamos ahí un poquitico más adelante a Mateo 28. Mateo 28, versículos 19 y 20. Dice el Señor: por tanto, id y haced discípulos a todas las naciones, bautizándolos en el nombre del Padre y del Hijo y del Espíritu Santo, enseñándoles que guarden todas las cosas que os he mandado, y he aquí yo estoy con vosotros todos los días, hasta el fin del mundo. Entonces, observemos, hermanos, que el Señor acá no nos está diciendo: si ustedes pueden, hágame el favor, si ustedes quieren, si les queda tiempito. No, es una orden del Señor: ir por todo el mundo y predicar el Evangelio. A veces no hay necesidad de ir muy lejos, en la misma familia de nosotros. Nosotros rogamos en todas las oraciones, acá la acostumbramos en nuestra asamblea, a pedirle al Señor porque por nuestros familiares inconversos, nuestros papás, nuestros primos, nuestros tíos, nuestros hermanos, allá donde ellos hay que ir a ganar esas almas. No hay necesidad de ir muy lejos. Y una de las cosas más importantes es el testimonio.

Yo les voy a contar la anécdota de mi vida. Cuando yo conocí del Señor, yo le dije a mi esposa, me voy para la capilla hoy. Yo, ¿cómo así? ¿Para cuál capilla? Le dije, una capilla cristiana que acá. Yo vivo acá arriba en la Sultana, que aquí como a 4 cuadras. Y volteó y le dijo al hijo mayor, se enloqueció su papá. Y me vine. Y realmente me cuenta ella, como yo la tenía acostumbrada a otras cosas, se vino como una de las mejores investigadoras detrás de las busetas, a ver si era verdad que yo me venía para acá. Ella me mantenía una desconfianza porque yo en el mundo era muy, muy tremendo. La tenía acostumbrada a eso. Entonces empezó y vio que entré a la capilla. A los 8 días le dije, mi amor, vámonos para la capilla. Capilla cristiana que hay allí. Y no, yo no estoy loca. Si usted se enloqueció es problema suyo. Yo no voy por allá. Y seguía yo viniendo cada 8 días, inclusive los miércoles venía. Y entonces fue desapareciendo de mí la intolerancia, la mentira, la infidelidad, todas esas cosas que son del mundo, ¿no es cierto? Fueron desapareciendo. Y entonces, como a la cuarta venida, empezó mi esposa a mirarme así como de reojo, así. Me dijo, oiga, venga, y allá pues que lo quedan que usted, ¿no? ¿Qué es lo que dan, qué es lo que le dan allá que usted no volvió aquí pues a, no me volvió a gritar ni, y primero no paraba en la casa y ya a las 6 está aquí? ¿Eso cómo es allá? Camine, vamos. El testimonio es primordial, hermanos, para ganar almas para Cristo. Y hoy, gracias al Señor, mi esposa, mis 2 hijos y yo estamos locos por el Señor. Estamos locos por el Señor y queremos más de Él. Entonces el testimonio, hermanos, es importantísimo. Lo que les comentaba del transporte, en el estudio, en la universidad, en los colegios, hay mucho a quien hablarles del Señor, hermanos. Hermanos, como siervos del Señor debemos seguir echando las redes. No nos cansemos, hagámosle. Sigamos hablando del Señor, sigamos buscando la posibilidad de ganar almas para el Señor. Que nosotros no vemos los frutos. Bueno, de pronto en el cielo, algún día lleguemos al cielo y llegue alguien y se nos acerque. Hermano William, gracias a usted, a que me dio un tratadito de donde estoy. Puede ocurrir. Entonces, no desfallezcamos en esa misión que el Señor nos da. El éxito no es personal. No, el éxito no es personal. Es para la gloria de Dios que debemos trabajar en ganar almas para el Señor. Nuestra misión es ganar a otros para Cristo. La misión debe ser permanente y en obediencia al Señor, porque es un mandato de Dios. Les recuerdo, hermanos, en Mateo 28, 19 y 20, es un mandato. Id por todo el mundo. No es simplemente contentarnos con venir y congregarnos. También hay que ganar almas para el Señor. Es un mandato de Él. Y cuando nosotros nos ganamos a alguien para el Señor, hay fiesta en el cielo. Cuando nosotros vemos llegar a nuestra capilla y vemos entre nosotros una persona nueva, hay fiesta en el cielo. Ese día hay fiesta en el cielo. Hay alegría, hay gozo en el Señor. Y hay gozo y alegría entre los hermanos. Vemos a alguien nuevo y nos llenamos de felicidad, de gozo, porque hemos ganado a alguien para el Señor. Ya voy acá. Y esto nos motiva pues para un buen testimonio. El hecho de querer ganar almas para el Señor me motiva a que debo de mantener mi buen testimonio en todos los aspectos. Y el Señor nos dice ya para que nos despidamos. Así que, hermanos míos,
Primera de Corintios 15:58. No vamos allá, simplemente se los voy a leer. Así que, hermanos míos amados, estad firmes y constantes, creciendo en la obra del Señor siempre, sabiendo que vuestro trabajo en el Señor no es en vano. Que el Señor los bendiga.

Bueno, buena tarde. El hermano William hablaba un poquito del testimonio y quisiera tomar unos versículos más sobre la importancia de ello, porque es bien importante para dar un, como poder que esa palabra llegue a los corazones. Ahorita el hermano Julio hablaba, cierto, de Cristo, de la persona de Cristo, de cómo dejar que Cristo sea quien nos domine, pues el que nos llene y todo eso, cómo dejar que Cristo llegue a la casa. Entonces, recordé una vez un hermano estaba comentando de la vida del hermano William McDonald, escribió el libro que está aquí, del verdadero discipulado, murió en diciembre del año pasado. Un hermano que vivía así, como dicen, el verdadero discipulado, vivía con lo que el Señor le daba, pues cumplía lo que escribió, vivía no con exageraciones, sino primero a las cosas de Dios. Y entonces contaba que pues vivía en un apartamentico modesto, con una cocineta, una salita y su camita, ahí vivía. Y entonces un hermano había ido a visitarlo, y ya el hermano pues va de edad, hermano William McDonald ya tenía su edad. Entonces, después de una buena charla, una conversa en la noche y todo eso, entonces él arregló una colchoneta en la sala, una colchonetica, una cobijita. Y entonces el hermano William McDonald dijo, bueno, aquí me acuesto, bien pueda usar mi cama. Y él dijo, no, hermano, ¿cómo va a hacer eso? ¿Cómo va a ocupar su cama si usted pues es de más edad y todo eso? Yo estoy más joven y yo me acuesto aquí en el piso, no hay ningún problema. Y hermano William dijo, no haga eso, porque yo prometí al Señor que cada persona que pasara por esta casa, yo la iba a tratar como si fuera tú mismo. Entonces, si está usted aquí, merece el tratamiento que yo le daría al Señor Jesús. ¿Cierto? Y qué bonito pensar así, que es al Señor Jesús cuando nosotros hacemos algo para otros, y también aún cuando nosotros reflejamos hacia los demás, reflejamos es eso del Señor Jesucristo. Y hay un versículo en Gálatas capítulo 4, Gálatas 4,

0: Dice versículo 19: Hijitos míos, por quienes vuelvo a sufrir dolores de parto hasta que Cristo sea formado en vosotros. Este versículo me ha llamado mucho la atención y para mí es un reto. La oración del apóstol Pablo era que cada creyente de los de allí de Galacia fuera formado como Cristo. Cristo formado en el corazón de esos hermanos. Ya lo decía, hermano, ¿cierto? Qué bueno que nosotros podamos orar por otros y por nosotros mismos. Y ese era el arduo deseo. Dice, había como un dolor, había como una intensidad, una oración inmensa del apóstol Pablo, porque cada creyente fuera formado así como Cristo. Y la verdad es que cuando nosotros somos como Cristo, cuando nos ven a nosotros, y entonces no ven a Gregorio, no ven a Luis, no ven a Carlos, no ven a Amanda, Teresa, sino que ven a Cristo, entonces ya los hermanos le decían, entonces ya hay, uy, ¿qué hay ahí? Ahí hay algo distinto, ahí hay algo diferente, y entonces usted puede empezar a compartir por ahí, porque también estamos llenos de muchos ejemplos que hemos escuchado cuando usted le va a hablar a alguien de Cristo y del Evangelio, y dice, no, Evangelio, no, eso... Evangelicus, mire, vea, el que me estafó, mire ese que le hizo esto a mi hija, mire este que... Y entonces hay mucho mal, pues, que la gente como una barrera que dice, no, yo no quiero llegar. Pero qué bueno que cuando nosotros en nuestro barrio, en el lugar donde trabajamos, en el colegio, en el trabajo, la gente pueda mirar, uy, es que ese es Cristo, cristiano viene de seguidor de Cristo, de esa palabra, que se identifique en nosotros. ¿Cómo lograr eso? ¿Cómo lograr nosotros parecernos tanto a Cristo? Que sería ser nuestro anhelo. Yo sé que de ustedes también, hermanos, de ser como Cristo. ¿Cómo sucede eso? Pues hay una historia que también es conocida en Éxodo. Éxodo capítulo 33. Éxodo 33, versículo 11. Dice el versículo 11: Y hablaba Jehová a Moisés cara a cara, como habla cualquiera a su compañero. Y él volvía al campamento, pero el joven Josué, hijo de Nun, su servidor, nunca se apartaba de en medio del tabernáculo. Sobre todo la primera parte, hablaba Moisés con Dios. ¿Cómo hablaba con Dios? Cara a cara. Había una charla, como habla cualquiera a su compañero, había una confianza, una comunión. Y ahorita el hermano decía de hable con Dios, cuéntele lo que siente. Es de eso mismo, con Dios, poder tener una charla así como una relación tan personal. ¿Sabe? Nosotros a veces nos acostumbramos como muy religiosos a tener buenas oraciones y buenas oraciones. Y decimos cosas como en oración. Pero yo no sé si ustedes alguna vez, a mí me ha pasado un par veces, que uno puede charlar con Dios. Que es diferente, es un momento distinto que a orar. Porque uno como que acostumbra a orar y como que tiene unas palabras ya como especiales y como diferentes. Pero hay momentos en que usted puede tener una charla con Dios. Donde, como David decía, derramar el corazón delante del Señor. Donde usted le dice todo y Cristo se convierte el Señor como una... como una comunión ahí tan estrecha, como usted habla, como hablando a un compañero, como hacía Moisés aquí. Y entonces, ¿qué sucedía cuando Moisés hablaba? Pues también sabemos que, pero recordémoslo ahí en el versículo, capítulo 34, versículo 29. Dice, y aconteció que descendiendo Moisés del monte Sinaí con las dos tablas del testimonio en su mano, al descender del monte no sabía Moisés que la piel de su rostro resplandecía después que hubo hablado con Dios. Y Aarón y todos los hijos de Israel miraron a Moisés, y aquí la piel de su rostro era resplandeciente y tuvieron miedo de acercarse a él. Y entonces él los llamó y todo eso. Pero había algo extraño, había algo diferente en Moisés, y que era pues un pequeño reflejo de la gloria de Dios que había visto. Y usted note que sí, usted cuando uno pasa más tiempo con el Señor, también su carácter, su forma de pensar, su forma de hablar también va cambiando. Cierto, lo sabemos por experiencia, que nuestra vida también va cambiando. Y entonces cuando nosotros hablamos o como nos comportamos en el barrio, en la casa, y también se va a notar, eso se va a ver. el dicho popular que dice por ahí que dime con quién andas y te diré quién eres. Yo creo que en el creyente sí se cumple. Si andamos con Cristo así tan cerca, eso también se va a ver. Eso se refleja, eso sale por alguna parte. ¿Cierto? Está otro ejemplo muy conocido, el de Esteban, cuando Esteban lo estaban apedreando y entonces la gente que lo apedreaba dice que le veían su rostro como el de un ángel. Porque había primero una relación personal con Dios y entonces luego como que se veía ese testimonio, impactaba, impregnaba. Y ahí hemos leído, ¿cierto?, de muchos hermanos, así como hermano William McDonald, y muchos que han tenido varones de Dios que a través del tiempo, a través de su testimonio y todo, han ganado a muchos. Mandamiento en Juan 13, ¿cierto? Juan 13, versículo 34. Un mandamiento nuevo os doy, que os améis unos a otros como yo os he amado, que también os améis unos a otros. Y el 35, en esto conocerán todos que sois mis discípulos, si tuviereis amor los unos con los otros. En esto conocerán todos, aquí no dice los creyentes, una parte, sino todos conocerán que sois mis discípulos. ¿En qué? En que tuviereis amor los unos con los otros. ¿Y cómo podemos nosotros tener amor los unos con los otros? ¿Cómo puedo yo amar a mi hermano, mi hermana, a pesar de lo que me haga, o al enemigo, o al vecino, a pesar de lo que me haga? ¿Cómo puedo amarlo si no es con el amor de Cristo? Si no es dejando que Cristo sea el que opere en mi vida, si no es pensando como Cristo. Ya hemos visto de Cristo, ¿cierto?, que cuando le maldecía no abría su boca, no respondía con maldición. Entonces ahí es donde necesitamos llegar a ser como Cristo. Entonces podemos hablar, nuestro testimonio hablaría o respaldaría nuestras acciones. Escuché también un hermano que decía una vez que cuando uno llegara a un lugar de trabajo o de universidad, de cualquier lugar, a un medio de no creyentes, él decía, di que eres creyente, o sea, testifica que eres cristiano, luego calla y deja que el testimonio hable, ¿cierto? Porque ese hablaría más que usted estando encima diciéndole, venga, arrepiéntase y conviértase, pero andando mal. Pero testifica que eres cristiano y luego calla y deja que el testimonio hable. Entonces, cuando hay una oportunidad de compartirle, entonces se va a notar. Y hermanos y hermanas, necesitamos, yo creo que ya el hermano lo dijo ahorita, empezar por casa. Empezar con nuestro testimonio. ¿Y cómo poder tener un buen testimonio no forzado? Pues es pasando tiempo con el Señor. Y eso sí, hermanos, es bueno preguntar, ¿cómo estamos en la palabra, en la lectura de la palabra de Dios? ¿Sí estamos leyendo, estamos alimentándonos de la palabra de Dios? ¿Estamos orando al Señor? ¿Estamos pidiéndole que Él nos guíe a aquellas personas que necesitan de Cristo? Que nos dé palabras sabias, porque nosotros no somos capaces de convencer a nadie, ni a veces usamos buenas palabras, pero el Señor es el que lo puede hacer. Necesitamos pasar tiempo allí, que Cristo se forme en nosotros, y entonces la gente va a querer eso, la gente va a preguntar, bueno, ¿y por qué estas personas son diferentes? ¿Por qué esta persona en el trabajo es honesto? ¿Por qué no dice malas palabras? ¿Por qué actúa diferente? Y entonces ahí podremos hablarle de Cristo y ellos van a recibir esa palabra. Que el Señor los bendiga.
1: Estamos hablando en general en el día de hoy de la vida cristiana. Y pienso profundamente que si en mí no hay deseo de ganar almas para Cristo, difícilmente puedo decir que soy cristiano. Porque si algo nos coloca el Señor en el corazón, es el deseo de ver a otros llegando a sus caminos. ¿A quién le importa si el mundo se pierde o no? A Dios le importa. Y envió a su Hijo unigénito al mundo, porque a Él le importa. A Jesús le importa. Y vino y dio su vida por nosotros los pecadores. Y nos dejó, ya nos lo decía ahora un hermano, nos dejó no una sugerencia, sino un mandamiento de predicar, de anunciar el Evangelio. Yo quisiera complementar con Marcos 16. Marcos 16, al final del Evangelio, los versículos 15 y 16. Y esta semana, repasando para estos temas, este pasaje cobró una vida especial para mí. Marcos 16, 15 y 16. Y les dijo, podríamos decir en esta tarde, y nos dijo, sí, a nosotros, y les dijo, id por todo el mundo y predicad el Evangelio a toda criatura. El que creyere y fuere bautizado será salvo, mas el que no creyere será condenado. Y cobró mucha vida para mí este pasaje, porque el 16 dice que si predicamos, que si compartimos el Evangelio, los que crean al mensaje van a ser salvos. Tenemos mucho que ver en la salvación de otras personas. No somos mediadores, no somos importantes, no somos sino tristes herramientas de barro, pero trabajando para el Salvador, el que sí salva. Entonces esto me tocó profundamente y pienso, qué bueno que todos los que decimos ser cristianos tengamos este deseo de compartir a otros de Cristo. Yo creo que la mayoría de los que estamos acá, o casi todos, o todos, alguien nos habló de alguna manera del Señor. Dios usó a alguien y ahora estamos en sus caminos. No es para idolatrar al que nos habló del Señor y tener la foto en la sala, no. Sí, pero gracias a Dios que usó un instrumento para hablarnos de Él. Y nosotros podemos ser instrumentos de Dios para salvación de muchas almas. Qué miedo cuando se muere un vecino, hermano, que usted y yo no le hablamos de Cristo. Qué responsabilidad. Alguna persona que tratamos un tiempo y después la dejamos de ver, tal vez por el resto de vida, y sin compartirle nosotros del Señor, qué responsabilidad. El Señor no nos llamó a conocerle para entretener la gente. Sí, muy bueno el deporte, muy bueno la recreación y todo eso, pero imagínese uno ser el compañero más gracioso de todo su trabajo, el que hace como su papel allí de entretener a muchos, pero que de pronto no les comparta lo que vale la pena, que es el mensaje de salvación. Entonces esta gran comisión es para todos nosotros, hermanos. Tendemos a creer a veces que hay trabajos para los líderes. Evangelizar, ah, no, para eso están los líderes. Ir a anunciar el evangelio y hacer visitas, para eso están los líderes. No, yo recuerdo la mujer samaritana, ¿usted la recuerda? Ella no le dijeron, tenga, esta es la hoja A, cristianismo básico, la hoja B, y nos vemos los viernes en su casa de 4 a 6, o le queda fácil más bien de 5 a 7. No, tuvo un encuentro real con Cristo y salió a hablar de Cristo. Hermano, ¿usted ha tenido un encuentro real con Cristo? Entonces hay que hablar de Cristo, hermano, transpirar a Cristo, vivir a Cristo, sentir a Cristo, hablar de Cristo, buscar toda oportunidad para mostrar al mundo su necesidad de un Salvador. Porque, hermanos, si la gente a nuestro alrededor se pudre en las mentiras del mundo y nosotros callamos, entonces ¿quién les va a anunciar las buenas nuevas si nosotros somos los que las tenemos? ¿Usted cree que el borrachito va a ser evangelizado por otro borrachito? Dígame. ¿El ladrón va a ser evangelizado por otro ladrón? Los evangelizadores somos nosotros. ¿Quiere ser evangelizador? Pídale al Señor que le ayude a ganar almas. Señor, es que yo no sé hablar. A Jeremías iba a salir con esas. Ay, Señor, yo no sé hablar, soy niño. ¿Qué? Diga a Gugú, diga cualquier cosa, pero hable en el nombre mío y verás el poder de Dios. Es que yo no sé, no me sé ni los libros de la Biblia. Yo no sé. Dígale a alguien, tengo nueva vida. ¿Usted es capaz de decir esa frase? Usted es un evangelizador, hombre. Porque usted le dice a otra persona, tengo nueva vida. Y como vimos ahora, y su testimonio lo respalda, le van a sacar las palabras, tranquilo que se las sacan. La persona dice, venga, ¿cómo así que nueva vida? ¿Y por qué? ¿Usted qué? Está como raro. Raro no, mejorado, mijo. Mejorado, salvado. ¿Tan creído? No, creído no, agradecido. ¿Por qué agradecido? Porque no lo merecía y Dios me perdonó. Y Dios me envía hoy a hablarle a usted. ¿Lo envía? Es que usted habla con Dios. Sí. Busco un ratico en la casa, en un mueblecito. A veces voy en la buseta y voy hablando con él. Sí, y usted también lo puede hacer. ¿Será? ¿Qué? ¿La estamos poniendo muy dura o qué? No. hablemos. Anunciar el Evangelio es explicarle a otros su necesidad de Cristo para ser salvos. No somos vendedores comerciales ni estamos encartados con un producto llamado Evangelio. ¿Me escuchó? No estamos encartados con un producto llamado Evangelio. Llévelo, llévelo, llévelo. Acepte a Cristo para que se le arregle el matrimonio. Acepte a Cristo y verá que ella vuelve. Y verá que él vuelve. ¿Y si no vuelve? Pues ponga a prometer lo que... Señor, lo puede salvar a una persona abandonada por su esposo, abandonada por y la puede salvar. Y tal vez su esposo no vuelva, pero ya va para el cielo. El Evangelio es mostrar a otros su necesidad de Cristo para ser salvos. Es más que anunciar bendiciones materiales o arreglos de la vida matrimonial o familiar. Ahora, ¿Cristo ha salvado matrimonios? Pues si usted está bien con su señora, es gracias a Cristo. Si usted está bien con su esposo, es gracias a Cristo. Porque nosotros juntos sin Cristo, ay, ay, ay, la sangre latina que llevamos, y yo creo que también la sangre europea, necesita de la bendición de Dios. Porque, verdad, sin Cristo no podríamos vivir. Él tiene el poder de darnos hogares felices, matrimonios felices, hijos sujetos a la paz. Él tiene el poder. Pero el Evangelio no es, crea en Jesucristo para que su esposo vuelva, para que su hijo salga de las drogas. No, Él tiene el poder, sí, vamos a orar por Él. Pero crea en Jesucristo para que usted tenga salvación de su alma. Y cuando muera, no vaya a un infierno, vaya al cielo, a las moradas con el Señor Jesús. Ese es el Evangelio. Cuidémonos entonces de dejar bien en claro que si una persona en vida, no se arrepiente de sus pecados y somete su voluntad a la del Señor Jesucristo, irá a una eterna condenación. Nos da miedo hablar de condenación y de infierno. Nos da miedo. ¿Y cómo a la gente del mundo no le da miedo hablar de groserías para arriba? No, la verdad es que hay infierno. ¿Sabe que el Señor Jesús habló más del infierno que del cielo? ¿Sabe eso? Busque en su Biblia, busque una concordancia. Del cielo sabemos poquitico. Y del infierno sí sabemos mucho, que ahí es que un gusano que no muere, un fuego que no se apaga, llanto, crujir de dientes, oscuridad, tormentos. De eso sí habló mucho el Señor. ¿Sabe por qué habló tanto del infierno? Porque no quiere que nadie vaya allá. Y quiere que usted y yo le advirtamos a los demás de que hay una condenación para el que muere sin Cristo. Ya lo dijeron y lo recordamos. Ganar a otros para Cristo es más que decirle, venga, repita una oración. Yo lo hice una vez y quedé más asustado yo que el otro. Yo estaba muy nuevo y llegué a alguien en el colegio y le dije, pues muy nuevo en el Evangelio, y le dije, venga, venga, venga, fulanito. ¿Y el qué? Yo, repita conmigo, Señor Jesús. Y yo sin explicarle del arrepentimiento, usted se cree pecador, sabe que hay un juicio, sabe que sin Cristo nada. Le dije, venga, repita una oración. Y pues yo dije, ay, cuando él me miró asustado, yo también me asusté. Y éramos dos asustados ahí. Y yo, Señor Jesús, y el otro, Señor Jesús, entra a mi corazón, salva mi vida, perdón. Listo. Y salí yo sin gozo. Y dije, ¿por qué no hay gozo? Después descubrí que no lo evangelicé. Le dije, venga, repita una oración. Es como que alguien llegue con una enfermedad bien grave y el médico, en vez de decirle, hermano, penicilina, bencetacil o alguna cosa, diga, creo que estoy aliviado. Pues yo no voy del médico a eso. Entonces, eso de repetir una oración no salva a nadie, hermano. ¿Cómo fue la oración? ¿Cómo fue la oración del malhechor allá en la cruz que fue al cielo? Él no dijo, a ver, hombre, ¿será que tengo que decir que me apunte en el libro de la vida? Donde no diga eso, quedo borrado. No. No, sintió una necesidad de Cristo, lo vio ahí. Señor Jesús, acuérdate de mí. Las palabras son los de menos. Es lo de menos. La actitud de saber que estoy perdido sin Cristo, que necesito un Salvador y que le echo mano a la vida eterna porque ese Salvador me regala la salvación. Entonces ahí es donde estamos hablando de ganar almas para Cristo. Es mostrar que Jesucristo desea ser Salvador, pero si se le permite ser Señor. Si yo quiero un Jesucristo a mi amaño, que solamente me salve, me perdone y me dé bendiciones, ustedes de los que, como yo también, que nos gusta mucho subrayar, y todo será dado por añadidura. Ay, qué lindo este versículo. ¿Sí? Y todo será prosperado. Ay, este sí que me... Le regalo un versículo, hermano, José 1:9. Y todo se... ¿Sí? Y donde dice, el que no me ama más a mí que aún a su propia familia, el que no toma su cruz y me sigue. Ay, no, esto... Me arden los ojos por ahí. ¿Sí? ¿Verdad? El Evangelio es completo. El evangelio es lucha, crucificar la carne, renunciar al pecado, renunciar al yo, a esas cosas que me gustan, a lo que me inducen. Eso es el evangelio. Ay, entonces mi maluco, muy bueno. Cuando usted renuncia por amor a Cristo a esas cosas del mundo, el Señor le da un nuevo gozo. Un nuevo gozo. ¿Qué hizo el Señor Jesús en las bodas de Caná? Cambió unas tinajas de piedra, pura piedra, nuestros corazones, pura piedra, llenos de agua. Y del agua fue cambiada en vino. Porque cuando el Señor toca un corazón de piedra y lo llena, ¿sabe qué le da? Gozo. El vino es símbolo de gozo. Hermano, si usted es un creyente fiel al Señor, usted tiene gozo. Si usted no tiene gozo, usted no se va a ganar a nadie, hermano. Hermano, ¿de dónde viene? No, la reunión cristiana, hermano. ¿Y dónde es? ¿Y dónde es? ¿Y dónde es? ¿Para qué, hermano? No, pues para no ir por allá como lo mandan. Gozo, hermano, gozo en las pruebas, gozo en el... Si estamos bien, gozosos, y si estamos mal, estamos con el Señor. Mal, mejor dicho, siempre estamos bien. Gozo, gozo. Es explicar que el arrepentimiento bíblico implica permitir al Señor Jesucristo el control de mi vida a través de la obediencia a la palabra. Cristianismo sin Biblia es como dudoso. ¿Usted es cristiano? Ay, sí, ¿por qué? Ay, me gustaría la capilla. ¿Y qué? Ay, me gusta tanto cuando cantan ese... Creo que es el 120. Ah, y eso aplaudimos y yo hasta lloro allá. ¿Verdad? Entonces ya está evangelizado, ya va para el cielo. Si no puede decir, ay, Señor. No, yo sí fui adúltero y sí, pues la verdad, fui muy vivo. Pero me gustaba mucho el 120 del corario. Uy, cuidado que no voy a criticar a nadie. Pero hay grupos donde la gente entra pecadora y sale igual de pecadora, pero pasa muy bueno un rato, que porque allá con los instrumentos y que las palmas y que hasta danzan y todo y lloran, que les hace llorar el canto y los instrumentos, pero no lloran por el pecado, hermano. Hay que llorar por el pecado en nuestra vida, que arrepentirnos, pedirle al Señor fuerza para vivir esa nueva vida. Y entonces así, cuando explicamos el evangelio, estamos mostrando la opción que Cristo mostró. Porque cuando Cristo vio que había mucha popularidad y mucha gente detrás de él, ya hoy vimos que él lee los pensamientos, les dijo: ustedes están muy contentos detrás de mí buscando ¿qué? Panes y peces. Pero el evangelio en sí, ustedes no lo han entendido, es así, así, así, así. Ah, se fueron. Cuando miró a un lado, ¿cuántos quedaron? 12. Y los vio como tan asustados también y tan duros. ¿Ustedes también se quieren ir? Cuando Pedro dijo: bueno, pues, pero ¿para dónde echamos? ¿Cierto? Cuando usted y yo conocemos de Cristo, ¿para dónde más echamos? ¿Hay una oferta mejor que Cristo? Ah, entonces, usted está encartado, hermano. Si usted es un cristiano debilito, ya está encartado. Usted ya conoce la palabra. ¿Para dónde va a echar? Para afirmar sus pasos en Cristo. Afirmémonos en el Señor y verá que conocemos el gozo del Señor. Y si tenemos ese gozo se nos va a salir por las palabras, por las actitudes, y vamos a querer hablarle a otros de Cristo. William nos comentó una parte, yo les comento otra. Nuevo. Bueno, ya les conté la de la oración, ahora esta otra. Mi mamá, uno quiere su mamá en sus caminos del Señor, ¿cierto? Y su papá y todos esos. Mamá, estoy yendo a un grupo, estoy estudiando la Biblia. Ay, muy bueno, mijo. Ella sabía cómo le di de guerra. Muy bueno, mijo. Mamá, ¿usted cree que la Biblia es verdad? Sí, mijo, la Biblia es verdad. ¿Qué dice el Salmo 115? Mire, los ídolos tienen ojos y no ven, tienen manos y no palpan, tienen pies y no caminan. Hay que destruirlos, mami. Sí, mi hijo. ¿Cierto que eso dice? Sí, mi hijo. Entonces fui por la herramienta de mi papá y le traje un martillo. Y mami, de ese gusto. Quiebre. Ay, no, mi hijo. Ay, sí, no. La puse a sufrir. Hoy está en los caminos del Señor, pero no precisamente por la prudencia y el amor con que le compartí. Terminamos con la palabra de Dios. Con la palabra de Dios, Romanos 10. Romanos 10. Amo al hermano de la campana. Romanos 10, versículos 13 al 15. Romanos 10, versículos 13 al 15. Le recuerdo, parte de la vida cristiana, aparte de lo que hemos hablado hoy, de ese buen testimonio, de esos frutos que hay que dar, de demostrar la conversión en todos los lugares, Parte también de la vida cristiana real y auténtica es querer ganar a otros para Cristo. Romanos 10, 13 al 15. Aquí está el versículo 13 de la razón. Porque todo aquel que invocare el nombre del Señor será salvo. 14. ¿Cómo pues invocarán a aquel en el cual no han creído? ¿Y cómo creerán en aquel de quien no han oído? ¿Y cómo oirán sin haber quien les predique? ¿Y cómo predicarán si no fueren enviados? Nosotros ya hemos sido enviados. Id, leímos, ya hemos sido enviados. Como está escrito. A ver, hermanos, mírese los piecitos un momento. Mírese los pies. Si usted quiere tener pies bien hermosos, siga leyendo. ¿Cuán hermosos son los pies de los que anuncian la paz, de los que anuncian buenas nuevas? Hermanos, hay que ganar a otros para Cristo. Si su capillita no se llena, siga anunciando. Es que no estamos para llenar capillas. Si se nos llena, gloria a Dios. Pero anuncie. A uno le da tristeza a veces, usted comparte y evangeliza, lucha y visita un año. Yo lo he hecho. Un año, dele, dele, dele. Cuando resultan congregados en otro grupo, pero están buscando del Señor y están hablando de la Biblia y tienen gozo de la vida cristiana. Amén. Si vienen al grupo nuestro, pues está bien. Y si no, entonces que vayan al cielo. Dios y Padre, qué precioso eres tú. Cuánto nos amas, Señor. Hoy veíamos en otro de los estudios que cuando nos miraste, no viste nada agradable en nosotros. Solo éramos pecados, Señor. Y por esas criaturas que te dábamos la espalda y seguíamos nuestros propios caminos hacia la perdición, por esas criaturas tú diste a tu Hijo único, el Señor Jesucristo. Y Él vino a hacer tu voluntad, a buscar y a salvar a nosotros que nos habíamos perdido. Señor Jesús, gracias por encontrarnos. Gracias por darnos nueva vida. Gracias porque nos has dado tu Espíritu que nos motiva a buscarte, a seguirte, a obedecerte. Aún, Señor, a sobreponernos a las pruebas, a las dificultades y a las luchas que enfrentamos cada día. Oh Dios y Padre, gracias te damos por tanto amor. Ayúdanos a corresponderte con una vida que te agrade a ti, que alegre tu corazón. Una vida que corresponda a ese llamado que nos has hecho a seguirte, Señor, a andar en tus caminos, a andar conforme al Evangelio, a esa vida llena de fruto, a esa vida, Señor, que inspire a otros, que ayude a otros a ver algo de Cristo en nuestro testimonio. Bendice, Señor, cada persona que has traído a esta conferencia, Señor. Que no salgamos iguales que como llegamos esta mañana, Señor. Que salgamos con la motivación de vivir una vida piadosa, una vida santa, una vida linda, gozosa de tu mano, Señor. Una vida, Señor, que nos motive a buscar a otros para el reino de los cielos. Bendice también, Señor, nuestros hogares, Señor. Bendice nuestras parejas, nuestros hijos. Bendice, Señor, nuestros seres queridos y permítenos ser luz para ellos y ganarlos para Cristo. Bendice, Señor, las asambleas representadas hoy aquí, Señor. Oh, gracias por haberlos traído con bien. Que esta tarde puedan regresar con bien cada uno a sus casitas, Señor. Sobre todo, que llevemos estas palabras de esta conferencia a nuestro corazón. Este llamado que nos has hecho hoy a vivir en santidad, a vivir una auténtica, verdadera y transparente vida cristiana, Señor. Oh, te damos gracias, Dios y Padre. Bendito seas por siempre. Bendice, Señor, cada hermano, cada hermana que ha dispuesto algo de su tiempo y de su esfuerzo para ayudar hoy en esta conferencia. A las jovencitas que ayudaron con el aseo, con los niños, bendícelas, Señor. Dales cada día amor por tu obra, Señor, y fidelidad a ti. Bendice a las hermanas que prepararon los alimentos, Señor. Ese esfuerzo que ellas han hecho, bendíceles también, Señor. Recompénsales conforme a tus abundantes bendiciones, Señor. Gracias por los hermanos que sacaron de su tiempo y prepararon para compartirnos también, Señor, de tu palabra. Bendíceles, Señor, y que también crezcan en sabiduría y en dependencia tuya, Señor, cada día. Bendice, Señor, tu pueblo aquí en Colombia. Y bendice tu pueblo en todo el mundo, Señor. Gracias por la visita hoy de los padres de nuestro hermano Roland, Señor. Bendícelos, guárdalos de todo mal y peligro, Señor. Y también úsalos para tu gloria y tu honra. Señor, quedamos en tus manos, muy agradecidos contigo, porque hemos oído tu voz hoy. Gracias te damos en Cristo Jesús. Amén.
2: Son las 8 de la mañana, 58 minutos.

directamente al corazón de esta mujer. Cambia la manera de hablar del Señor. Y nosotros también tenemos que adaptarnos. Pablo lo dice en los Corintios, que estaba judío con los judíos y de otra manera con otros. Vamos a seguir en Juan capítulo 4, versículo 5. Vino pues a una ciudad de Samaria llamada Sicar, junto a la heredad de Jacob, que Jacob dio a su hijo José. Y estaba allí el pozo de Jacob. Entonces Jesús, cansado del camino, se sentó así junto al pozo. Era como la hora sexta. Bueno, los detalles del versículo 5, Sicar, hoy en día se llama Azar, con los detalles acerca de Jacob y José. Los que leían esto en el siglo primero, al principio del Evangelio, conocían este lugar. Era un modo más fácil de leer con interés esta parte. Jesús, cansado del camino. ¿Usted es a veces cansado? ¿A veces tienen cansado? ¿Es un pecado ser cansado? ¿Seguro? Muy seguro. No es un pecado ser cansado. La pereza, sí, es un pecado. Y verdad que cuando somos cansados, es muy fácil. Nos acostamos un poco y pasa el tiempo y no es cansancio si quedamos. Pero ser cansado no es un pecado. Y aún más, el Señor a veces nos dice lo que leamos en Marcos 6:31. Venid vosotros aparte en un lugar desierto y descansad un poco. El equilibrio del Señor. El Señor sabe que necesitamos este descanso, y el tiempo de descanso no es un tiempo robado al Señor, no es un tiempo robado al servicio del Señor, sino que es obedecer a la orden del Señor. Hay que tomar fuerza para servir más bien al Señor. Y claro que es acercándose al Señor que encontraremos esto. Mateo 11:28. Venid a mí todos los que estáis trabajados y cargados. Utilizamos este versículo para anunciar el Evangelio. Me parece que es más bien para personas que conocen al Señor. Y a veces estamos preocupados del servicio del Señor y con nuestras fuerzas, muy, muy cansados. Y el Señor nos dice, venid a mí, para conocer un poco de descanso y tomar más fuerza. Bien. El hecho de ser cansado va a ser como una debilidad para servir al Señor. A veces lo pensamos, pero pienso que no. Porque con el ejemplo de Pablo en 2 Corintios 12:9, mi poder se perfecciona en la debilidad. ¿Y qué pasa cuando somos débiles? No la debilidad del pecado, la débiles por ser hombres y conocer el cansancio. Por tanto, de buena gana me gloriaré más bien mis debilidades para que repose sobre mí el poder de Cristo. Si usted está el supercristiano, cuando uno ve a usted, dice bien, bueno, es un hombre fuerte. Pero cuando usted está débil y que se ve, y que a pesar de eso se produce un trabajo de parte de Dios, la gente lo ve. ¿Y qué piensa? ¿Es el poder de este hombre, de esta mujer?
No, es el poder de Dios. Así podemos aceptar nuestras debilidades. Claro que no hay que glorificarse de sus debilidades para presentarse a sí mismo delante de los hombres, pero delante de Dios aceptamos estas debilidades. Así lo permitió Dios para que el mensaje que le llevamos sea el mensaje del poder de Dios y no del poder de nuestro que no existe. Bien, versículo, el Señor se dirige a la mujer, versículo 7. Jesús le dijo, dame de beber. ¿Quién habla? Claro, ¿qué hizo Jesús? Al principio de todo, capítulo primero de Génesis, creación del mundo. El Creador que pide agua a una mujer extranjera. Ejemplo para nosotros. Señor, vengo a usted para llevar un mensaje de parte de Dios. ¿La persona va a escuchar? Cuando anunciamos el Evangelio, empezando de esta manera, soy el que conoce las cosas y voy a explicarle a usted. No funciona. El Señor, muy humilde, dame de beber. No puedo solo, el pozo está profundo. No tengo un vaso para ir a buscar el agua. He visto una foto de este pozo así de grande y no sé si tiene 15 metros de profundo. Se necesita material para ir a buscar el agua. Y es un modo de entrar en contacto con los otros. Si el Señor había empezado el contacto, tengo un mensaje de Dios para ti. No sé si la mujer había escuchado, hubiera escuchado. Pero con este contacto humilde, la mujer tiene interés y empieza la conversación con él. ¿No es ejemplo para acercarse a uno para anunciar el Evangelio? Sí, es ejemplo para nosotros. Y la mujer contesta, como tú siendo judío me pides a mí de beber que soy mujer samaritana. Los judíos y samaritanos no se tratan entre sí. Sí, era verdad en este tiempo. Y el Señor era judío, la mujer samaritana. Normalmente se cruzaban en la calle, en el camino, y puede ser que el judío se apartaba un poco pensando que el otro podía contaminarle. El Señor no hizo esto. Es una pregunta para mí. No sé acá en Colombia, pero en muchos países hay grupos de personas distintos que no hablan uno a ellos, a otro. Puede ser extranjeros, puede ser gente muy pobre, puede ser, no sé, usted puede pensar a mucho. Y pasamos por la calle cada día sin hablar con cierta clase de persona. Puede ser a veces persona de mucha instrucción. Es como un esquema, una costumbre que está en nuestra mente. La gente hace así y nosotros pasamos como la gente y hay un alma que necesita del Señor. El Señor no es frenado por las costumbres, por estas costumbres. No es frenado por, limitado por las habitudes, sino que piensa a cada alma. Puede ser, puede ser una persona en la asamblea sale por esta puerta cada domingo y yo estoy acostumbrado a salir por aquella y nos saludamos una vez cada 2 años. Pienso que no existe en Colombia. En Francia puede ser. Y hermano, cuidado
con estas habitudes, costumbres que limitan la obra del Señor. Y bueno, la mujer piensa en las costumbres y el Jesús piensa al alma que tiene sed. Versículo 10, respondió Jesús y le dijo, si conociera el don de Dios que en él es que te dice, dame de beber, tú le pedirías y él te daría agua viva. Aquí el Señor está haciendo un paso muy importante en el mensaje con el agua de la vida. Claro que hay que entrar en contacto, dame de beber. Pero si pasamos el tiempo con palabras de contacto, se pasa media hora y después es la despedida y no hemos hablado del agua de la vida. Y el Señor vigilaba, no tenía reloj, pero vigilaba el tiempo para usar bien del tiempo en este momento. Habla del don de Dios y sabemos bien con el capítulo precedente quién es el don de Dios. Dios ha dado a su Hijo unigénito. Bueno, la mujer entiende que hay algo muy particular y sigue versículo 11. La mujer le dijo, Señor, no tienes con qué sacarla esta agua. Y el pozo es hondo. ¿De dónde pues tienes el agua viva? ¿Acaso eres tú mayor que nuestro padre Jacob, que nos dio este pozo, del cual bebieron él, sus hijos y su ganado? Casi pienso que hay una sonrisa en la cara de esta mujer. ¿Eres tú mayor que Jacob?

Al final del 14, el agua que yo lo daré será en él una fuente de agua que salte para vida eterna. Y en este momento, sin explicaciones del versículo del Antiguo Testamento, esta mujer le dijo, versículo 15, dame esta agua. Pienso que es una palabra de fe. No hay la palabra fe, no hay la palabra Señor, pero cuando uno dice dame, es que es decir, necesito de tu ayuda. Necesito de tu ayuda. No puedo yo tener esta agua que da vida eterna. Es el primer movimiento de fe. Y hermanos, tenemos en nuestra conversación que tener mucho cuidado para descubrir estas palabritas, que son palabritas del movimiento hacia Cristo. No con palabras ricas, podríamos decir, ¿verdad? Dame de esta agua. Pero a verdad, aquí hay un cambio. Y el Señor lo entiende muy, muy, muy claramente. Lo mismo que cuando el hombre sobre la cruz dijo al Señor, acuérdate de mí. Solo una palabrita, acuérdate de mí, dame de esta agua. Y aquí el Señor sigue en la conversación, versículo 16, ve, llama a tu marido y ven acá. Hay algo que cambia. Llevar el agua, hablar del agua, es hablar del amor de Dios. El tema siguiente con Nicodemo fue hablar de después de la salvación, de la vida eterna, para decir hay que tomar una decisión. El Señor con Nicodemo habló de condenación. Y aquí, con esta mujer, no está la palabra condenación, pero con la cuestión del marido, está la cuestión del pecado. Muy claro. Una palabra con gracia, acercándose a esta mujer, pero una palabra con verdad. Gracia y verdad vinieron por Jesucristo. Y bueno, seguir el ejemplo de Cristo es tener también nosotros, con la ayuda de Dios, con la ayuda del Espíritu, esta palabra de verdad. Y el Señor, cuando la mujer contesta, no tengo marido. Era la verdad, pero menos que la mitad de la verdad. La quinta parte de la verdad, sí. Y aún era falso porque el hombre no era. Sí, la quinta parte, y de un modo muy especial. Bueno, esta mujer, no sé lo que fue su vida con los cinco maridos, pero su caso en este momento no era claro, porque tenía un hombre en su vida, aunque no fuese su marido. El Señor no para en la conversación por esto, sino que lo que subraya que delante de Dios todo es conocido. Y cuando un alma entiende, estoy en la luz de Dios, aquí se hace la obra. Y el Señor lo subraya. El Señor lo subraya, y pienso que el alma que había dicho, dame de esta agua, entiende que hay la luz de Dios, y el Señor va a poder ayudarla un poco más. Y el Señor, en su modo de contestar, lo hace de un modo muy dulce. No dice, es falso tu frase, porque has tenido cinco maridos. Le dice, bien ha dicho, bien ha dicho. Bueno, hermanos, verdad que tenemos una risa con eso, pero es la sabiduría del Señor. Cuando usted se encuentra con alguien que tiene un pecado muy claro, ¿cómo hablar?

0: connaît. Que c'est un modo de condamner al pecado, pero llamar el pecador para que venga a Dios. Gracia y verdad. Para mí es una verdadera admiración ver lo dulce y lo fuerte de las palabras del Señor en este momento. Bien has dicho, bien. Versículo 19, la mujer contesta: Señor, me parece que tú eres profeta. Profeta, nuestros padres adoraron en este monte y vosotros decís que en Jerusalén es lugar donde se debe adorar. Ah, uno viene a conocer al Señor Jesús y pregunta: ¿cuál tiene que ser mi religión hoy en día? He conocido a Cristo. Tengo que ir en este monte, tengo que ir en esta capilla, tengo que, ¿qué hay que hacer? Discusión de religión. Puede acontecer esto. Y el Señor va a contestar a este interés. Versículo 21, mujer, créeme, que la hora viene cuando ni en este monte, Garizim, ni en Jerusalén adoraréis al Padre. Vosotros adoráis lo que no sabéis. Nosotros adoramos lo que sabemos, porque la salvación viene de los judíos. Claro, Jesús es judío. Mas la hora viene y ahora es cuando los verdaderos adoradores adorarán al Padre en espíritu y en verdad, porque también el Padre tales adoradores busca que lo adoren. En el Nuevo Testamento, ¿cuántos versículos hay que hablan de alabanza? Podemos decir casi del culto. ¿Cuántos hay? No tantos. Hay versículos donde vemos alabanza. Hemos leído en Romanos los versículos que cantemos, por ejemplo, con la ayuda de nuestro hermano. Hay unos también en Apocalipsis, ¿eh? Al quien nos salvó. Claro, es muy claro que que hay que adorar a Dios. Pero explicaciones, doctrina de alabanza, casi no hay. Bueno, el ejemplo en Juan capítulo 12, cuando el perfume llena la casa, este perfume en los pies de Jesús, ¿verdad? Pero son imágenes que nos ayudan. ¿Han notado ustedes que una de las enseñanzas más fuertes sobre la alabanza que tenemos en el Nuevo Testamento, el Señor la dio a una mujer que había pasado por conversión desde cuánto tiempo? ¿Cuánto? Poquito, unos minutos. ¿Cómo hacemos nosotros? ¿Cómo hacemos? Esperamos varios años que un creyente ha madurado en el camino del Señor, que ha pasado por las aguas del bautismo y que puede participar de la cena para invitarle a una reunión de alabanza. ¿O lo hacemos también para los recién nacidos en el Señor? Aquí el Señor lo hizo. Y no pidió a esta mujer: vuelve a tu casa, pone en orden toda tu vida. No, dar claro que la mujer tenía que cambiar algo en su vida, muy claro. Pero el Señor lo dice en este momento mismo: tú puedes alabar a Dios, y es el deseo de Dios. No digo esto para decir que hay que olvidar las cosas que hay que arreglar. No hay que esconder el pecado, muy claro. Pero llevar una alma en la presencia de Cristo para alabanza es uno de los puntos que el Señor nos enseña aquí. Claro que esta persona no va a participar de la cena, muy claro. Claro que no va a entender, pero el Señor mismo habla con ella de alabanza en espíritu y en verdad. que este ejemplo sea también un ejemplo para nosotros. Y no tenemos mucho tiempo para los versículos que siguen. Podemos leer el testimonio de esta mujer. Sigue la conversación, versículo 25, dijo la mujer, sé que ha de venir el Mesías. Una verdad general que había entendido. Contesta el Señor, versículo 26, yo soy. Esta misma palabra que está en Éxodo capítulo 12. Esta misma palabra que encontramos 7 veces en el Evangelio de Juan. Yo soy la luz, yo soy el pan de vida, yo soy. Esta palabra que encontramos acá y que encontramos también en Juan capítulo 8, versículo 24. Si no creéis que yo soy, en vuestros pecados moriréis. No parece tanto en español, pero es una palabra muy fuerte. Es el nombre de Dios mismo. Yo soy. Y el Señor se declara, se presenta así a esta mujer. Y la mujer fue a la ciudad y dijo a los hombres, versículo 29, venid, ved a un hombre que me ha dicho todo cuanto he hecho. ¿No será este el Cristo? Esta mujer anuncia el Evangelio. Claro, no es un mensaje preparado y apoyado sobre versículos de la palabra de Dios, empezando con hablando del amor de Cristo, hablando a la conciencia para hablar de condenación eterna. Es un grito del corazón. Y este testimonio produce un fruto muy grande, porque los hombres de la ciudad van a Cristo. Tenemos que pensar varias cosas con eso. Primero, para hablar de Cristo no se necesita años, pasar por los intensivos y cuantas cosas. Cuando uno conoce al Señor, puede salir a la calle y hablar de Cristo. Claro que Él tiene mucho que aprender, ¿eh? Mucho. Y a veces hay que ayudarle. Muy claro. Pero este ánimo para hablar de Cristo empieza en el segundo mismo cuando tenemos la vida de Cristo. Y otro punto que está acá. Esta mujer no conocía mucho, pero su testimonio fue muy sincero y hubo fruto. Aceptamos que recién convertido pueden hablar de su fe. Esto da aire fresco en la iglesia. Claro que, no son los recién nacidos en la fe que van a conducir las reuniones y tales cosas. Pero en nuestra vida colectiva, cuando hay ocasión de escuchar un testimonio de alguien que va a Cristo, pienso que es un gozo para todos. ¿Y cuál fue el testimonio de esta mujer? Bueno, los hombres escucharon y después los hombres salieron de la ciudad, vinieron a él. Y versículo 40. Debe ser 41-42. Los hombres de la ciudad dicen, ya no creemos solamente por tu dicho, dicen a la mujer, porque nosotros mismos hemos oído y sabemos que verdaderamente este es el Salvador del mundo, el Cristo. Casi se olvidó a la mujer. ¿A quién conocía? A una mujer nacido de nuevo, más que esto, conocían a Cristo. Y esto es el verdadero trabajo. el verdadero trabajo es llevar las almas a Cristo. Y si uno, tenemos que pensar en esto. A veces hay uno que anuncia el Evangelio y poco a poco se hace un grupito alrededor a él. Bueno, es obra, el Señor ayuda y apoya, y las circunstancias pueden ser difíciles cuando somos pocos en una región. Pero el verdadero trabajo no es este hermano que es el centro, es el Señor mismo. Y el nuestro trabajo es llevar las almas a Cristo. Pablo lo decía en Colosenses 1:28. Leemos este versículo. Colosenses 1:28. ¿Quién lee, por favor? ¿Cuál era la meta de Pablo? ¿Era de tener personas convertidas solo? Claro, que Pablo anunciaba el Evangelio, pero no era su meta final. Su meta final era presentar perfecto en Cristo a todos hombres. Y tenemos que tener mucho cuidado con esto. ¿Cuál es nuestra meta? Si la gente conoce al Señor Jesús y queda en su vida sin conocimiento de Cristo, qué dolor, qué dificultad. Pero si esta persona crece en el conocimiento de Jesucristo, conociendo la obra de Cristo con ella, su muerto y su resurrección con Cristo, para tener poder en su vida, si esta persona se anima en la vida colectiva, la vida de asamblea, si crece en el conocimiento de nuestra herencia y de las riquezas que tenemos en Cristo, sí, va a ser una persona perfecta en Cristo, es decir, que conoce todo lo que Cristo hizo por ella y va a vivir con el poder correspondiente. Este trabajo, muy claro que no puede hacerlo solo uno. Necesita un trabajo junto en la vida de la asamblea para apoyar. Uno anima, otro presenta la doctrina, la Biblia, otro pastorea mejor. Pero, hermanos, nuestro trabajo no se termina en el momento de la conversión. Llevar las personas a un conocimiento siempre más grande de Cristo y de sus obras, para que toda persona sea en sí una persona rica, madura en Cristo. Y con esto termino. Con este ejemplo encontrarán ustedes más detalles en el papel que tienen, que Dios nos ayuda a seguir este ejemplo del Señor. Llevar las almas a Cristo para que tienen un conocimiento rico de Él. Sí, Señor, te bendecimos por este ejemplo de tú mismo que tenemos en tu palabra, y hay muchos otros, pero te pedimos que en el camino cada uno puede leer, escudriñar esta escritura para encontrar lo rico de tú. Te bendecimos, Señor Jesús, por lo que hiciste, por lo que nos enseñaste con tu ejemplo. Y deseamos este momento cuando te conoceremos mucho mejor, viéndote cara a cara en gloria. Te esperamos, Señor, y te bendecimos. Amén.
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El libro de Job es el primer libro de los seis libros poéticos del Antiguo Testamento. ¿Cuáles son los libros poéticos del Antiguo Testamento? Job, ¿cuál sigue? Salmos, Proverbios, Eclesiastés, Cantares y Lamentaciones. Son los seis libros del Antiguo Testamento. Son inspirados por Dios igual que el resto, pero el estilo de escribir del autor es un estilo como poético. Cuando se traduce del hebreo al castellano, pues se pierde parte del aspecto poético, pero aún así en los Salmos y algunos otros retiene cierto aspecto poético. Y este es el primero, el libro de Job. Es un libro poético, es un lo que llaman algunos una poesía dramática. Es un drama de la vida de una persona expresado en forma de una poesía. Todos los capítulos de este libro de Job. Job es un hombre real. No es que alguien se inventó una poesía sobre un tal señor que pronto pasó un tiempo angustioso, sino que es una persona real. Encontramos referencias de él en Ezequiel 14:20, hay una referencia de Job. Y en el Nuevo Testamento, Santiago, en el capítulo 5, versículos 10 y 11, hacen referencia también a Job como una persona normal, o sea, una persona pues de carne y hueso, que vive unas experiencias. ¿Quién escribió el libro de Job? No se preocupen, nadie sabe. Alguien escribió la vida de Job, la tenemos recordada, pues la inspiró Dios, pero no sabemos qué fue, pero un judío que escribió el libro. La enseñanza central de este libro de Job es tratando de contestar una pregunta que muchos nos hacemos, y es esta: ¿por qué sufre el justo? Ustedes en sus televisiones esta semana o en la radio y periódico han visto el bombardeo de Irak por los Estados Unidos y Gran Bretaña. Pues se podría debatir si está bien o mal, hay mucho debate que hacer, pero la realidad es que en cuestiones de estas hay justos, personas buenas que sufren. ¿Sí o no? Puede haber una señora ahí a Irak con sus niños y no le importa nada de Saddam, no le importa nada de Clinton, está viviendo ahí ordeñando su vaquita por las mañanas, viviendo normalmente y llega una bomba y le voló una pierna. ¿Por qué es que los justos sufren? Y la enseñanza de este libro es que nos muestra que los justos no siempre sufren por su pecado personal. A veces hay otros propósitos en el sufrimiento. O sea que si usted es un hermano que está sufriendo, o usted mismo está pasando por un tiempo difícil, no es necesariamente que yo lo está castigando por algo malo. Pueda que sí, pero pueda que no. Pueda que Dios tenga otro propósito. Y el libro de Job sale este mensaje muy claro. Quisiera esta mañana concentrarme en los dos primeros capítulos del libro de Job. Y los invito a que vamos a leer parte del capítulo número 1. Hubo en tierra de Uz un varón llamado Job. Y era este hombre perfecto y recto, temeroso de Dios y apartado del mal. Y le nacieron 7 hijos y 3 hijas. Su hacienda era de 7000 ovejas, 3000 camellos, 500 yuntas de bueyes, 500 asnas y muchísimos criados. Y era aquel varón más grande que todos los orientales, hombre de billete. 4. E iban sus hijos y hacían banquetes en sus casas, cada uno en su día, y enviaban a llamar a sus 3 hermanas para que comiesen y bebiesen con ellas. Y acontecía que habiendo pasado el turno, los días del convite, Job enviaba y los santificaba, y se levantaba de mañana y ofrecía holocaustos conforme al número de todos ellos. Porque decía Job: quizá habrán pecado mis hijos, y habrán blasfemado contra Dios en sus corazones. De esta manera hacía todos los días. Un día, interesante este pedazo que sigue, un día vinieron a presentarse delante de Jehová los hijos de Dios, y entre los cuales vino también Satanás. Esta expresión, hijos de Dios, se está refiriendo a los ángeles. No como enseñan los mormones, que entre los hijos de Dios pues, está Jesucristo, está Satanás y otras personas. No, aquí se refiere, hijos de Dios se refiere a ángeles, y claro, estaba Satanás como un ángel caído.
7. Y dijo Jehová a Satanás: ¿De dónde vienes? Respondió Satanás a Jehová y dijo: De rodear la tierra y de andar por ella. 8. Y Jehová dijo a Satanás: ¿No has considerado a mi siervo Job, que no hay otro como él en la tierra, varón perfecto y recto, temeroso de Dios y apartado del mal? Respondiendo Satanás a Jehová, dijo: ¿Acaso teme Job a Dios de balde? ¿No le ha cercado alrededor, no le ha cercado alrededor a él y a su casa y a todo lo que tiene? Note interesantes detalles que uno va leyendo. Dios cerca alrededor del justo. Y Satanás dice: No, es que usted lo tiene bien cercadito allá, por eso es que él es juicioso. Al trabajo de sus manos has dado bendición, por tanto, sus bienes han aumentado sobre la tierra. Pero, dice Satanás, pero extiende ahora tu mano y toca todo lo que tiene y verás si no blasfema contra ti en su misma presencia. Dijo Jehová a Satanás: He aquí, todo lo que tiene está en tu mano, solamente no pongas tu mano sobre él. Y salió Satanás de delante de Jehová. Satanás estaba rondando por la tierra, llegó a la presencia de Dios y Dios le dijo: Oiga, usted no ha visto un hombre justo que tengo yo, pero bien bueno debajo. No hay otro igual, hombre justo, temeroso de Dios, apartado del mal. Satanás le dice: No, pues claro que se comporta bien porque usted lo mima, usted lo protege, usted lo bendice, y un tipo lleno de plata, ¿cómo no le va a ser fiel a Dios? Y Dios le dice: Bueno, quítele pues, no me lo mate, quítele pues todo lo... A ver qué pasa, ¿verdad? Que el hombre es... O sea, yo sé que Job es justo. En los versículos que siguen, del 13 al 19, encontramos una serie de catástrofes. Llegan los árabes, atacan y se llevan parte del ganado. Llega un viento recio, tumba las paredes de una casa y mueren sus 7 hijos y las 3 hijas. Matan a sus siervos. Y llegamos al versículo 20. Entonces Job se levantó, rasgó su manto y rasuró su cabeza, se postró en tierra y adoró. Y dijo: Desnudo salí del vientre de mi madre, desnudo volveré allá. Jehová dio, Jehová quitó. Sea el nombre de Jehová bendito. En todo esto no pecó Job, ni atribuyó a Dios despropósito alguno. Una actitud hermosa en Job, ¿cierto? Otro detalle de este libro de Job: Job, muchos escritores o muchos eruditos de la palabra piensan que Job es el libro más antiguo, más viejo de la Biblia, el primero escrito. Y desde años atrás, este problema del sufrimiento y esas cosas que uno como que no entiende, pues han plagado la mente humana, y por eso este libro. Pero quiero que esta mañana notemos 3 características hermosas de la vida, del carácter de Job. Cosas que a mí me llaman mucho la atención, que a Dios le llaman la atención y que a todos nos deben llamar la atención. No solamente por bonitas, sino para emularlas. Primero quiero que notemos lo siguiente: Job, un hombre temeroso de Dios y apartado del mal. Un hombre temeroso de Dios y apartado del mal. Note el versículo 1. La segunda parte dice: Este hombre era perfecto y recto. Repitamos juntos el pedazo que sigue: Temeroso de Dios y apartado. Lo repetimos juntos, ¿les parece? Temeroso de Dios y apartado del mal. Versículo 8. ¿No has considerado a mi siervo Job, que no hay otro como él en la tierra, varón perfecto y recto? Juntos. Temeroso de Dios y apartado del mal. Capítulo 2, versículo 3. Y Jehová dijo a Satanás: ¿No has considerado a mi siervo Job, que no hay otro como él en la tierra, varón perfecto y recto, temeroso de Dios
y apartado del mal. Note que hay una relación estrecha entre uno tener un temor, un respeto sincero hacia Dios y uno apartarse del mal. La semana pasada recibí una llamada telefónica, creo que era de ese Iván Botero Gómez del almacén. ¿Usted conoce al señor tal y tal? Un hermano de la congregación. Y sí, no es que están buscando una referencia de él, que si lo conocía, que cuánto tiempo lo conocía, que él qué hacía, qué trabajaba, y bueno, una variedad de cositas. ¿Qué estaban buscando de ahí? Una referencia, ¿cierto? ¿A usted le han llegado a pedir una referencia? Uno cuelga el teléfono y se siente como, uy, ojalá ese hermano no lo vaya a embarrar, hablé bien de él.

Sí, referencia difícil dársela. No, el joven es muy buen joven, pero no, con las muchachas, el hombre no lo puede, no, eso como que... Picaflorcito, así un ratico allí, un ratico allá, y no, como para recomendarlo, pues, para ir a Bucaramanga, no, hay como, si hay libertad, pues, como que no, como que... Dudoso en las referencias. Me parece muy bonito, en la Biblia encontramos varios ejemplos donde Dios mismo pone la referencia. El ejemplo supremo, allá en el bautismo de Jesús. Se abrió el cielo y una referencia divina. Este es mi Hijo amado. No tengo ninguna duda con este Señor Jesucristo, mi Hijo amado en quien tengo plena confianza. Aquí encontramos tres referencias de Dios a Job. Dios le dice a Satanás, mi siervo Job, hombre justo, temeroso de Dios, apartado del mal. Bueno, para una referencia bonita. Toda referencia humana que nosotros damos, si usted le toca una referencia, pues uno más o menos asesora por la fachadita, mano, más o menos yo conozco a la hermanita hasta por 3 años y pues más o menos como juiciosa, pues más o menos uno pues más o menos, ¿por qué? Porque uno no puede ver por dentro. Pero en el caso de Dios, que Dios ve no solamente nuestras acciones, no solamente el externo, sino también lo interno, y cuando Dios da una referencia, hermanos, ¡qué maravilla! Me imagino que en estos días, si Satanás daba vuelta al mundo mirando, pues Satanás no se ha muerto, me imagino que todavía está dando vueltas por el mundo. Y tarde o temprano, me imagino que pasa por Pereira. Hasta de pronto tiene casa vacacional aquí en Pereira, quién sabe. ¿Qué referencia le puede dar Dios de usted? ¿Será que Dios puede decirle a Satanás, no, si quiere pasar por Risaralda, pegues una pasadita por Pereira? Yo en Pereira tengo la hermana, la hija mía, la sierva María, la sierva Josefa, Guillermina, el hermano allá José, Marcos, allá, pues, ¿será que Dios puede tener esa clase de confianza en nosotros? Y decir, no, es que tengo allá el hijo mío, el siervo mío allá en Pereira, temeroso de Dios y apartado del mal. Sería bonito, ¿cierto? Y especialmente en diciembre que hay tanto mal. Parece que los hijos de Job montaban rumba todas las noches. Pero aún así, encontramos a Job apartado del mal, no lo vemos ahí. Oraba por ellos, intercedía por ellos, hacía diario holocaustos por ellos, por si de pronto la habían embarrado, por si un hombre temeroso de Dios y apartado del mal. Perfecto y recto no quiere decir que el hombre nunca pecaba, sino que Job era de un carácter maduro, un hombre balanceado en las cosas de la vida, las cosas espirituales también. Temeroso de Dios no quiere decir que le tenía miedo, que oraba pues con las rodillas temblándole, pero tenía un respeto profundo por las cosas de Dios. Sentía la grandeza de Dios, tomaba con seriedad las cosas de Dios. A veces hay un grupito de quizá de muchachos para ir contando chistes verdes, tirando como azules por ahí, y de pronto llega una señorita ahí y cambian el tema. Pues ojalá pues. De pronto una hermana llega y entonces, o una señora llega, entonces como un respeto por la persona que cortan el chiste y lo cuentan después. El temor hacia Dios es algo así, pero mucho más profundo. Es uno sentir la presencia de Dios de tal manera que uno diga, no, yo no puedo hacer tal mal. Yo no puedo meterme en tal compañía. Yo no puedo hacer tal negocio. Yo no puedo responder positivamente a tal invitación. Yo no puedo empezar tal noviazgo. Yo no puedo hacer tal cosa. ¿Por qué? Porque estoy consciente de la presencia de Dios y temo a Dios. Lo respeto profundamente. 1 Corintios 6, 18 dice, huid de la fornicación, apartarnos del mal. ¿Será que esta mañana habrá un hermano, una hermana coqueteando con la fornicación? Fornicación es un término amplio en la Biblia, se refiere a cualquier relación sexual fuera del matrimonio. Cualquier cosa indebida sexualmente. Dice a 1 Corintios 6, huid de la fornicación. Hermana, hermano,

0: si usted está contemplando de pronto la posibilidad de algo indebido. Si de pronto esa amiga en la empresa, ese, no sé, ese vecino está proponiendo cosas y usted le está diciendo no, pero por dentro como que tiene ganas. Tema a Dios y apártese del mal. 1 Corintios 10:14 dice, huid de la idolatría. Eso es otro mal, que el Señor nos llama a apartarnos de la idolatría. Y a veces cuando hemos tenido de pronto alguna imagen que nos regaló la abuela y la tenemos allí de algún santo y no, pues ahí la tenemos y pasan los meses y ya nos entregamos al Señor y esa imagen sigue en nuestra, esa idolatría sigue en nuestra casa. De pronto esa cosita que le entregaron cuando tuvo 12 años, la carga en la billetera y siempre le da como buena suerte y le ayuda con los trabajos y con eso no le roban la billetera. De pronto esa, no sé, esa cruz magnética que le regalaron con la primera novia a los 12 años, que no sé qué, y ahí la carga y eso le ayuda y no sé qué. Son cosas que uno dice, no, son bobadas, bobadas, pero el corazón se aferra a que sea cosas. Temamos a Dios, apartámonos del mal. 2 Timoteo 2:22 dice, huye de las pasiones juveniles. Un huir, un apartar del mal. En la juventud hay algo muy hermoso, pero aquí dice que las pasiones juveniles no le corresponden al cristiano. Huyamos, hermanos, de esas cosas. Temámosle a Dios, apartámonos. Más adelante, en la segunda carta de Pedro, Pedro le anima a los creyentes, en 1 Pedro 1:4 dice, habiendo huido de la corrupción que hay en el mundo. Oiga, uno a veces, en tiempos decembrinos, cuando usted prende muchas emisoras y hablan de cosas bonitas, de la paz, del amor, de abrir la puerta, la hospitalidad, de cuidar los árboles, una cantidad de como pensamientos como tan... Son fachadas, hermanos. El mundo sigue corrupto. Detrás de la fachada hay una rebeldía en nuestros corazones. Temamos a Dios y abrámonos. Yo creo que al comienzo de la vida cristiana, muchas veces nuevos creyentes preguntan, oiga hermano, ¿será que yo puedo ir a tal fiesta que me invitaron? Hermana, a mí me regalaron esta minifalda. ¿Usted qué piensa, hermana? Si me pongo unas medias bien gruesas, ¿me queda bien? ¿Usted cómo la ve, hermano? Hermano, ¿usted qué piensa, pues? ¿Será que el Marlboro con filtro, doble filtro, es como bien para el cristiano o no? ¿Usted cómo ve? Y una variedad como preguntitas buscando a ver qué sí puedo hacer y qué como... ¿qué no? Y yo creo que más o menos rápido en la vida cristiana uno empieza a distinguir entre lo bueno y lo malo. ¿Sí o no? Uno ya por dentro sabe, esto es malo, no lo voy a hacer, esto es bueno, esto es malo y me dan ganas de hacerlo. Pero uno ya en la cabeza ya empieza a distinguir. Pero distinguir entre el bien y el mal no es suficiente. Cuando uno va creciendo en la vida cristiana, uno empieza a tener como un cariño por el bien y como una aversión al mal. Usted mucho acá de pronto le invita, hermano, venga, fumémonos un bazuquito allí. Y usted ni le nace lo más mínimo decirle que sí. No, no me nace. Hermanito, es que esta noche hay una rumba, pero muy buena por allí. No le nace, no es que no me nace. Y cosas buenas, hombre, sí me nace. El amar lo bueno y el odiar lo malo no es suficiente. El llamado es apartarnos del mal. Usted puede conocer que algo es malo. Usted puede sentir una aberración hacia ello y seguir haciéndolo. Y hay algunos que lo hacemos así. No, yo sé, hermano. Algunos dicen, yo sé, hermano, que eso es malo. Yo hasta le he comentado al Señor que eso es pecado. Pero no, Él me entiende, yo lo sigo haciendo. ¿Sí o no? El Señor sabe que soy humano y yo sé que eso es malo y yo ya le dije a Dios que eso es malo y lo sigo haciendo. Pues no se considere un hermano o una hermana espiritual, si es el caso suyo. Uno no puede ser un hombre espiritual, no puede ser una mujer espiritual sabiendo el mal sin querer apartarse de ello. Yo sé que eso es malo, hermano, pero no lo siento todavía. Estoy esperando que Dios me ponga el sentir de que eso es malo. Pero si usted ya sabe que es malo, como Job, tema a Dios y apártese del mal. De pronto, antes de seguir a una segunda característica, tomemos un momento de reflexión. ¿Será que estamos tolerando algún mal en nuestra vida? ¿Será que, hermano, usted está contemplando alguna relación con una mujer diferente a la suya? O si no es casado, está contemplando la posibilidad de un noviazgo o algo más con una mujer que no ama a Dios, un varón que no ama a Dios, que no es creyente. ¿Será que esta noche, esta tarde, esta mañana estamos en un momento contemplando algún negocio que uno sabe por dentro que eso no le agrada a Dios? Pero como la situación es tan difícil, estamos doblando. ¿Será que estamos apropiándonos de algo que no es nuestro? ¿Le estamos robando tiempo al patrón, sacando algo de un vecino que no es nuestro? ¿Será que de pronto estamos hablando mal de otros? ¿Estamos metiéndonos ahí a dañar buenas amistades? ¿Metiéndonos ahí con algunos comentarios malucongos que causan discordia entre hermanos? El llamado, hermanos, como Job, temamos a Dios y apartémonos del mal. Pasemos nuevamente a nuestro texto ahí en Job capítulo 1. Pasemos al versículo 20. Dice, entonces Job se levantó, rasgó su manto, rasuró su cabeza, postró en tierra y adoró. Y dijo, desnudo salí del vientre de mi madre, desnudo volveré allá. Jehová dio, Jehová quitó, sea el nombre de Jehová bendito. Sí, quizás son las palabras más conocidas de Job. Si no las sabe, memorícelas, vale la pena. Jehová dio, Dios dio, Dios quita. Bendito sea el nombre de Dios. Job, un hombre temeroso de Dios y sumiso a la voluntad de Dios. Primeramente lo hemos apartado del mal y aquí lo hemos sumiso a la voluntad de Dios. Hace 8 días pasé el día con otros hermanos en Armenia, con una nueva pequeña asamblea que está formando en Armenia. Visité a un hermano que se llama Alonso, lleva unos 16 años en los caminos del Señor y por ahí unos 4 años que no se congrega. Charlamos un buen rato toda la tarde, casi 2 horas charlando. Hace 4 años, un hijo de él, que en ese entonces tenía 18 años, le prestaron una moto 180 o 185, pues una de esas vacas como gorditas. Y él contento dando vueltas en su moto, con un primo por detrás. Y entonces le dio por una falda larga que allá en Armenia, le dio por un pique así, para bajarla en una sola llanta. Iba bajando en una sola llanta. Sino que en la esquina le salió una moto 500 y no hizo el pare. Sí. Lleva 4 años ese hijo, lleva 22 años, lo había acostado paralizado y aquí para abajo. Ahí está acostado, ya un joven de 22. Ahí acostado, en su pantaloneta, ahí acostado. Hace 4 años y eso marcó como el enfriamiento del hermano Alonso. Son cosas que uno no se explica, ¿cierto? Bueno, claro, de pronto loco el muchacho, como le ocurre a Jerry, que es en todo el centro, uno ponerse un pique de esos, como a lucirse así en una moto grande. Bueno, uno puede tener cosas a hablar, pero el papá era inocente y es un hijo del papá, y el papá tiene esa carga para el resto de su vida, cargando con un hijo así. No solamente el dolor físico y no económico, ese muchacho, ¿qué va a hacer ahí? Pero me animó mucho que el hermano de este Alonso decía, no, pero ya estoy listo buscando restauración. Ya he aprendido estos 4 años, hermano, yo ya he aprendido a recibir eso de la mano del Señor. No me siento amargado. Ahí lo tengo, el muchacho ya está muy amargado, ya empieza a hablar el muchacho, pues ya está soltándose, pues. Tiene unas terapias en Bogotá y unas cosas ahí. Y dice el hermano, no, pero yo ya no me siento amargado con Dios. Siento que Dios ha usado esto para bien y estoy buscando, pues, volver al Señor. Y eso lo anima mucho a uno. El caso aquí, Job, como que más rápidamente, pero es darnos cuenta que la mano de Dios está activa en este mundo. Y que cuando cosas suceden, Dios permita que ellos sucedan. Aún en el caso de cosas que uno ve como malas, Satanás pide permiso antes de obrar. Y si Dios le dice, no me lo toque, pues no lo puede, Dios lo tiene cercado. Hermano, lo que pasa en su vida, hermana, lo que pasa en su vida es permitido por Dios por alguna razón. Si tememos a Dios, aprendemos a recibir de Dios tanto lo bueno en nuestros ojos como lo malo que nosotros tratamos de ver como malo. Si Dios da, bienvenido, alabado sea el Señor. Si el Señor da en este momento, quita. Entonces, ¿qué? ¿Nos vamos a brincar o qué? Si el Señor quita, como Job, bonito, ¿no le parece la actitud? Dios dio, Dios me quitó, alabado sea el nombre del Señor. Llegamos sin nada, nos vamos sin nada. Lo que tenemos es por la gracia de Dios. Su camisa que tiene puesta, usted no llegó con ella y no se va a ir con ella. Sumiso a la voluntad de Dios. ¿Será que esta mañana algunos nos sentimos como amargados con Dios? Hermano, hermana, eso no es la forma. Leyendo un libro hace un par meses, decía este libro, no, es que hay que aprender a perdonarle a Dios las cosas malas que nos ocurren. Paja. No todo libro cristiano vale la pena leerlo. Filtren los libros que estén leyendo. ¿Cuál perdonarle a Dios? Someternos a la voluntad de Dios. Mientras más luchemos contra los planes de Dios en nuestra vida, más amargado es la vida y Dios sigue orando. Si el niño no se sienta con una pela, le tengo que dar dos, pero se sienta. Así Dios con nosotros. Pero en esta cuestión de la obediencia y la sumisión a la obediencia de Dios, creo que notamos hay dos clases de obediencia y ambos son importantes. La primera clase de obediencia la podríamos llamar una obediencia pasiva. O sea, aceptar la mano de Dios en nuestras vidas. Algunos se sienten amargados, que yo nací en una familia así, ¿no? Y con un papá así, ¿no? ¿Qué va a hacer en la vida, pues, ah? No, que yo era nacido en una familia como la que tiene por ahí el hermano Nelson, la que tiene el otro hermano allá. Pues que yo era nacido allá, pues ahí sí. Es que con unos padres como los míos, ni primaria terminé. No se frustre, hermano, hermano. Hay cosas que nosotros no controlamos, Dios las controla, aceptémoslas del Señor. Esa es la obediencia pasiva, pero hay otra clase de obediencia que es la obediencia activa, la pasiva y la activa. La activa es cuando Dios nos dice algo y como dicen los paisas, pongámonos trucha. En Hechos 17:30 dice, pero Dios ahora manda a todos los hombres en todo lugar que se arrepienta. Dios ahora manda a todos los hombres, y la palabra hombres es genérica, o sea que incluye mujeres. Dios manda a todos los hombres y mujeres en todo lugar. Pereira es parte de todo lugar, en todo tiempo, 98, 98, 99, estamos llegando ahí, es parte de todo tiempo, que se arrepientan. El llamado esta mañana, el mandato del Señor a cada uno de nosotros es al arrepentimiento. El primer llamado, amigo o amiga que nos visita, o de pronto a persona que ha venido mucho tiempo y no se ha humillado ante el Señor. El Señor busca una obediencia activa suya y es al arrepentimiento. Claro que es bueno cantar, escuchar música cristiana, el cassette y lo otro, campamentos, salidas, conferencias, pero Dios busca un cambio interno que comienza con el arrepentimiento y la entrega al Señor. Y si esta mañana hay alguien que aún no ha entregado su vida a Cristo, le animo, tome esa decisión, entregue su vida al Señor Jesucristo. Es el comienzo de la experiencia espiritual, es el comienzo de la vida cristiana, la entrega a Jesucristo. Pero hay más. La vida cristiana comienza con el nacimiento, pero no termina allí. La vida física comienza con un nacimiento, un empujoncito y sale, y grita, y ahí comienza mucha cosa. Mateo 28:19, que el hermano leyó esta mañana, dice, por tanto, id a ser discípulos a todas las naciones, bautizándolos en el nombre del Padre, del Hijo y del Espíritu Santo. Hay otro mandamiento del Señor ahí. El bautismo, como vimos esta mañana en este tanque, o puede ser en el mar o un río, donde usted quiera, del agua no ves, tal es que sea un líquido, pues, es un mandamiento de Cristo mismo. No se requiere una obediencia pasiva, no, me parece muy bonito el bautismo y yo me quedo así. reflexione. Como dice el texto que hemos estado leyendo en Job, tema a Dios y obedezca. Cójale un respetico a Dios, profundo. Que no es que a mí me parece, no es que yo pienso. No, ¿y para qué? Yo tomo esta oportunidad para felicitar a la hermana Gloria, Nancy, perdón, con el bautismo. Es muy fácil uno decir, no, pues el embarazo, por una de estas cosas, no, me esperemos para el 99, esperemos que esto. Y he conocido mucho así. Conocí una hermana en Cartago, que era pensando que sí, luego el embarazo, que no, que qué pena el embarazo. Luego, no, es que estoy alimentando al niño a pecho, entonces no puedo bautizarlo tampoco. No, es que no, yo ahora aquí me cuida al niño. Y el peladito ya es un peladito de la escuela dominical y la mamá sin bautizarse. Cojámosle temor a Dios, un respeto profundo. Si Dios nos manda algo por hacer es para que cumplamos, hermanos. Si usted está aquí esta mañana y usted es un cristiano que aún no se ha bautizado, pellízquese bien, hermano. Piense, usted a Dios le va a dar cuenta, hermana, de eso. Si Dios le busca, es para que hagamos, para que obedezcamos. O de pronto usted es bautizado y está pensando en la Santa Cena y sigue pensando, no, algún día de esto voy a pedir la Santa Cena y algún día de esto, si, no es que tenga una cosita pendiente, no, un día esto voy a organizar. Cojamos un respeto a Dios y organicemos. A un patrón en la empresa gente le corre. Si al gerente de Pastobón dice, necesito a todo el mundo a tal hora aquí en la empresa, seguro que le madrugan a las 5 de la mañana y ahí se le paran todos porque es gerente de la Pastobón. Si el gerente de La Rosa dice, bueno, no, lo necesito urgentemente aquí todos el domingo a las 8 de la mañana, seguro que toda La Rosa se llena con los empleados a las 8 de la mañana y es un hombre cualquiera igual que usted y yo. ¿Por qué no cogerle más respeto aún por el Señor Jesucristo, por Dios mismo? Que alguien que nos pese, que nos diga las cosas más fuerte, pues, que nos regañe y que no nos deje entrar vestidas así a la iglesia, que se ponga allá y mira que nos hace andar bien. Ay, un policía. Nos falta más conciencia de la presencia de Dios. Si uno sabe que Dios está donde nosotros se congregan en su nombre, uno no entra vestido así. Si uno sabe que Dios está presente con usted en la calle, usted no le pica el ojo, le dice un piropo a esa muchacha así. Y usted está consciente de la santidad de Dios con usted ahí, usted cuida qué revista está leyendo. Usted cuida qué información le pasa a otro hermano, a otra hermana. Usted se frena, ¿por qué? Porque usted está consciente y le teme a Dios. Quiero pasar a la última característica de la vida de Job, del carácter de Job, que me llamó mucho la atención. Hemos visto a Job un hombre que teme a Dios y se apartaba del mal, apartado del mal. Un hombre, segundo, un hombre temeroso de Dios, sumiso a la voluntad de Dios. Por último, los invito ayer a ver unos detallitos en el versículo 3. El último renglón del versículo 3. Varón más grande que todos los orientales. Lo que llaman en términos paisas un duro. Sí. Versículo 5. Acontecía que habiendo pasado el turno de los días del convite, Job enviaba y los santificaba a sus hijos. Se levantaba de mañana y ofrecía holocaustos conforme al número de todos ellos, porque decía Job, note lo que decía Job, no decía mi hijo pecó, sino que decía, quizá habrán pecado mis hijos y habrán blasfemado contra Dios en sus corazones. Un hombre como íntegro, ¿no le parece? Estaba preocupado no solamente de las acciones, no, uy, qué pesar, de pronto un hermano, una hermana ha pecado contra Dios en su corazón. Me preocupa eso, decía Job. Job, un hombre temeroso de Dios y firme en tiempos difíciles. Algunos dirán, no, es que uno cuando está bien pelado, bien mal, y con cuentas y culebras y una variedad de cosas, es difícil serle fiel a Dios. ¿Será eso verdad o no? Gracias a Dios nadie tiene problemas económicos. Pues mirando en la palabra de Dios, eso yo creo que es verdad, pero también el otro lado es verdad. El pueblo de Dios se aparta de Dios casi siempre cuando está cómodo, próspero. Cuando el hermano está cursando la universidad, está pegado del Señor. Consiguió un buen empleo y casi carro y nos relajamos. El hermano está sin trabajo y busca del Señor. Y acá los martes, Señor, oren por mí, hermanos. Necesitados, Señor. Sacó la necesidad. No es que está lloviznando, para orar ahorita, no es que está brisando. Yo encuentro Job, una cosa, la firmeza de Job, es que Job es firme en tiempos de afluencia. El hombre más rico entre los orientales, pues eso quiere decir que el hombre era estaba pero bien puesto. Podría uno decir que el hombre no necesitaba a Dios, porque tenía todo lo que necesitaba. No tenía que pedir alimentos, ahí los tenía. Tenía como 3.000 camellos, imagínate, tenía 3.000 camellos, tendría por lo menos 3.000 personas para montarlas. Pero encuentro en Job un hombre fiel, firme a Dios, aún en la prosperidad. ¿Por qué? Porque era temeroso de Dios. Tanto así que por las mañanas hacía holocausto por sus hijos, por si de pronto hubieran pecado, de pronto, que no sé, nadie se dio cuenta, pero de pronto para él alguna cosa en sus corazones, tenían un mal sentir contra Dios y quería hacer un holocausto por ellos. Un hombre temeroso de Dios, aún en su prosperidad. Reflexionemos, hermano, no sé en qué situación se encuentra usted en estos momentos. Si está bien económicamente o está en un estrés económico, seamos fieles, hermano, al Señor. Pero hay otra cosita aquí, mi última observación, capítulo 2, versículo 9. Entonces le dijo su mujer: ¿aún retienes tu integridad? El consejo de la mujer de Job, le dice: maldice a Dios y muérete. No, para que una señora así, ¿cierto? Gracias a Dios mi esposa nunca me ha dicho esa todavía. Versículo 10. Y él le dijo: ¿cómo suele hablar cualquiera de las mujeres fautas has hablado? ¿Qué? ¿Recibiremos de Dios el bien y el mal lo recibiremos? En todo esto no pecó Job con sus labios. No puede pecar con sus labios. En capítulo 1 notamos que Satanás atacó y le quitó todos los bienes materiales. No solamente los materiales, sino que también le quitó sus 7 hijos y 3 hijas. Y usted y yo que tenemos hijos, nos damos cuenta que uno aprecia mucho los hijos, se le quitan todos los hijos a uno, uno queda muy, muy mal. Y se los quitó. Y Satanás le dijo a Dios: Dios le dijo a Satanás: vea, mi siervo Job sigue bien, temiendo a Dios y apartado del mal, el hombre sigue bien. Y entonces Satanás le dice: no, claro, es porque mantiene buena salud. Mientras uno tenga buena salud, la cosa está muy bien. Pero usted, pues, tóquele la salud, piel por piel, como dice ahí, y verá que ahí sí ya empieza a renegar. Y Dios le dijo: listo, hágale. Tóquele la salud, pero no me lo mate. La enfermedad que le tocó a Job ahí, ves, los médicos o los que han estudiado ahí también es difícil saber exactamente qué clase de enfermedad es, pero definitivamente algo de granos de la piel, algo que como mucha rasquiña, porque se sentaba en el basurero de la ciudad, entre las cenizas, y se rascaba con pedazos de porcelana, esa clase de cosas. Un hombre que está acostumbrado a otra clase de vida, lo encontramos sentado rascándose ahí con granos. Maluco. Si uno con un solo granito en un pie lo pone uno pues a voltear como mal, ¿cómo era uno con cubierto por granos? Sí, me hace pensar en el hermano Mario, que lo vi otro día con muchos granitos, con que era esa enfermedad como toda rara, que me dio varicela, me dio hasta miedo entrar a visitarlo, me quedé parado en la puerta. Pero sin porcelana. Lo único que le quedaba joven la vida, que era su mujer. Y llega la doña y lo ve como tan mal ubicado,
1: como tan triste, que le dice, le digo, ¿qué hago, mijo? No reniegue y muérase. ¿Sí? ¿Y qué dijo Job? Tiene toda la razón, mija. Tiempos difíciles para Job. Sí, porque nosotros de pronto nunca ha tocado una situación de esas, uno la como recita, pero póngase usted ahí sentado en el basurero, allá rascándose, y lo único que le queda en la vida llega y le dice, no, hermano, esto se acabó. Y Job sigue fiel. A veces el desánimo en la vida cristiana llega por un pariente. Puede ser un hermano suyo, puede ser su papá, su mamá, su esposo, su esposa. Que le dice, no, mijo, pues no, ¿para qué vamos a volver por allá? No, ¿para qué vamos? No, mejor volvamos a lo de antes. ¿Le ha llegado a pasar? Tiempos difíciles. Gracias a Dios cuando hay una pareja que unidos siguen al Señor, y me alegró mucho esta mañana el bautismo de dos parejas. Son dos hogares, maravilloso. Pero a veces hay personas que están en un yugo, una situación diferente, donde el desánimo puede venir a través de un familiar. Usted, hermano, de pronto ha recibido mucha ayuda espiritual por la parte, por tal hermano o tal hermana que lo han encaminado a usted y lo ha ayudado mucho. El día que de pronto caiga ese hermano, ¿usted cómo se va a sentir? ¿Cierto? Pero aquí vemos a Job, porque temía a Dios, permanecía fiel, aun cuando su esposa faltó en la fe. Y no es ninguna crítica contra esposa aquí, en el caso, este caso se dio que era una esposa, hay otros casos donde el hombre la embarra. Un estímulo para nosotros, hermanos, que si de pronto nos encontramos en una situación difícil, apretada, de salud económica, de hogar, críticas de familiares, tomemos ánimo del ejemplo de Job, un hombre que temía a Dios y se apartaba del mal, un hombre que temía a Dios y era sumiso a la voluntad de Dios, un hombre que temía a Dios y permanecía firme en tiempos difíciles. Vamos a orar. De pronto vale la pregunta, hermano, hermana, ¿hasta qué punto teme usted a Dios? ¿Hay un temor profundo, un respeto grande hacia Dios y su santidad, su grandeza esta mañana? ¿Existe, hermano, hermana, en su corazón un respeto profundo que te mueve a actuar? ¿Suficiente respeto para cambiar? De pronto esta mañana hay una persona que aún no se ha entregado a Cristo. Quiero invitar en el silencio de esta mañana que le confiese su mal al Señor. Dígale, Señor Jesucristo, reconozco que soy pecador, pecadora. Te pido perdón por mi rebeldía, por mi orgullo. Te pido, Jesucristo, que entres en mi vida, que me hagas una nueva persona, que entres a gobernar en mi corazón. De pronto esta mañana hay un hermano, una hermana que se está negando al Señor. Usted por dentro sabe que debe buscar el bautismo, debe buscar participar de la Santa Cena. Debe buscar alguna, restaurar un problema interpersonal que tiene. Lo invito, hermano, a que se comprometa con Dios esta mañana a actuar. Temer a Dios y actuar. Dígale, Señor, he sido un poco flojo, con falta de seriedad en cuanto a este asunto del bautismo, de la cena, de la restauración. Confieso mi pereza espiritual, mi tibieza, y te pido, Señor, que me calientes, Te pido, Señor, que me ayudes a arreglar lo que tengo pendiente. Señor Jesucristo, te damos gracias que tú conoces nuestros corazones. Tú conoces nuestras debilidades, Señor, pero que tú quieres lo mejor en nosotros. Así como alegraba Job, alegraba tu corazón, Señor, al ver un hombre justo, un hombre temeroso de ti, un hombre apartado del mal, entre tantos perversos. Tú deseas ver aquí en Pereira más hombres y mujeres temerosos de Dios, apartados del mal. Señor, denos la gracia para ser contados entre ellos. En nombre de Cristo oramos. Amén.

Abrir sus Biblias en el capítulo 4 de Génesis. Entre amigos he escuchado el dicho que la ignorancia es atrevida. De pronto se dice ese dicho un poco en broma, ¿no? Pero la verdad es que yo diría que la ignorancia no solo es atrevida, es peligrosa. Y no hablo de la ignorancia con una connotación de menosprecio, sino realmente ignorancia en el sentido real de la palabra, que quiere decir ignorar algo, desconocer algo. Y la ignorancia es peligrosa. Que el Señor nos ayude a considerar este pensamiento en esta noche. Vamos a orar. Nuestro Dios, te damos gracias por tu palabra. Gracias, amado Dios, que ella es un faro que alumbra nuestro camino. Ella es luz. Ella también es una espada que penetra hasta muy profundo en nuestro ser y discierne todo. Y todo está desnudo delante de tus ojos. Padre, gracias porque por tu palabra viva tú haces lo que quieres. Y te rogamos en esta noche, amado Dios, que cumplas tu propósito y nos des entendimiento en ella, corazones dóciles para recibirla y guardarla y ponerla en práctica. Te pedimos esto en el nombre del Señor Jesucristo. Amén. Esta es una historia muy conocida, no solo en el ambiente de creyentes, pero en el mundo. Se habla mucho de Caín, y se sabe que mató a su hermano Abel. Una tragedia muy grande realmente en una familia, en esta primera familia que Dios instituyó. Entonces vamos a leer unos versículos del capítulo 4. Dice así: conoció Adán a su mujer Eva, la cual concibió y dio a luz a Caín, y dijo: por voluntad de Jehová he adquirido varón. Después dio a luz a su hermano Abel, y Abel fue pastor de ovejas, y Caín fue labrador de la tierra. Y aconteció andando el tiempo, que Caín trajo del fruto de la tierra una ofrenda a Jehová. Y Abel trajo también de los primogénitos de sus ovejas, de lo más gordo de ellas. Y miró Jehová con agrado a Abel y a su ofrenda. Pero no miró con agrado a Caín y a la ofrenda suya. Y se ensañó Caín en gran manera, y decayó su semblante. Entonces Jehová dijo a Caín: ¿por qué te has ensañado y por qué ha decaído tu semblante? Si bien hicieres, ¿no serás enaltecido? Y si no hicieres bien, el pecado está a la puerta. Con todo esto, a ti será su deseo y tú te enseñorearás de él. Y dijo Caín a su hermano Abel: salgamos al campo. Y aconteció que estando ellos en el campo, Caín se levantó contra su hermano Abel y lo mató. Como ya dije, qué tragedia, ¿no? Para Adán y Eva. Tuvieron estos dos niños, sus primeros hijos, y de una vez llegó el luto a esta familia. El mayor mató al menor. Pero es importante considerar las causas, ¿no? Realmente, ¿qué llevó a Caín a cometer este homicidio? Y encontramos que dice que andando el tiempo, Caín trajo del fruto de la tierra una ofrenda a Jehová, y Abel trajo también de los primogénitos de sus ovejas, de lo más gordo de ellas. Entonces nos presenta aquí la palabra un momento en sus vidas ya como adultos, muy probablemente jóvenes,
y se presentan delante de Dios, cada uno con una ofrenda. Pero dice la palabra que el Señor Jehová miró con agrado a Abel y a su ofrenda, pero no miró con agrado a Caín y a la ofrenda suya. La pregunta que cabe aquí es, ¿por qué el Señor miró con agrado a Abel y la ofrenda suya? ¿Y por qué no miró con agrado a Caín y a la ofrenda suya? Es muy importante la pregunta. Si aquí hay amigos en esta noche que no conocen la palabra, que no conocen las escrituras, yo creo que también pueden de pronto tener preguntas similares, no tal vez con esta historia, sino que el punto aquí es, ¿qué agrada a Dios? ¿Y por qué alguien que hace algo bueno no le agradó? Es más, ¿qué hacer en un mundo lleno de problemas, lleno de desesperaciones, lleno de muchas frustraciones, pero también lleno de religiones? Eso como que no va junto, ¿verdad? Si hay tantas religiones, porque es que la humanidad va cada vez de mal en peor, en muchos aspectos, morales, de violencia, de injusticia, de muchas cosas. Tal vez han escuchado el dicho que dice que todos los caminos llevan a Roma, aplicándolo también al ámbito religioso. Aún dentro de los círculos de muchas personas, se habla de respetar cada uno las ideas del otro, la religión del otro, porque al fin y al cabo, todos vamos a Dios, se dice. ¿Pero es cierto? ¿Todos los caminos llevan a Dios? Ahora, mientras cantábamos, me gozaba, y junto con mis hermanos seguramente, de sentir esa confianza al orar y dirigirnos al Dios creador de los cielos y la tierra. Poder dirigirnos al Dios tan grande, con esa confianza de llamarle Padre y gozarnos en todo lo que Él es y todo lo que ha hecho. ¿Pero qué nos da esa confianza? ¿Dónde está nuestra confianza? Alguien pudiera decir, es que yo siento que estoy con Dios. Bueno, eso puede ser también válido, sentimientos, pero los solos sentimientos no pueden ser la base de nuestra confianza. Deben tener un fundamento más sólido. Aún los sentimientos nuestros cambian. Entonces debe haber algo más estable. No basta solo con sentir, tiene que haber un fundamento, una confianza mejor fundada. Si a eso vamos, yo creo que realmente personas que se declaren abiertamente como ateas, que no creen en nada, son muy pocas. Y en muchos rincones del mundo, cada uno tiene su propia forma, sus propias costumbres religiosas, y siguen ello de una u otra manera. Y aquí volviendo a este punto, el interrogante: el Señor miró con agrado a Abel y a la ofrenda suya, pero no miró con agrado a Caín y a la ofrenda suya. Yo creo que para contestarlo debemos remitirnos un poquito atrás al capítulo 2,
ahí en sus Biblias, capítulo 2. Si miramos desde el comienzo, Dios está hablando. En el capítulo 1, Dios dijo, cada vez se escucha, Dios dijo. Y después que Dios dice, las cosas llegan a existencia. Su palabra tiene un poder grandísimo. Dios dijo, sea la luz. ¿Y qué pasó? Fue la luz. Y aquí en el capítulo 2, también encontramos que Dios está hablando. Y en este momento se dirige al hombre. Capítulo 2, versículo 16. Y mandó Jehová Dios al hombre diciendo, de todo árbol del huerto podrás comer, mas del árbol de la ciencia del bien y del mal no comerás, porque el día que de él comieres, ciertamente morirás. Esta es una palabra de Dios muy clara y muy fuerte, muy concreta. Le dice al hombre, de todo árbol del huerto podrás comer. Y es que eso sí nos habla del amor de Dios. ¿Cuántas cosas hizo?

algo muy categórico. Aquí, ahora pasemos al capítulo 3. Capítulo 3, versículo 1. Dice, pero la serpiente era astuta más que todos los animales del campo que Jehová Dios había hecho, la cual dijo a la mujer, con que Dios os ha dicho, no comáis de todo árbol del huerto. Y la mujer respondió a la serpiente, del fruto de los árboles del huerto podemos comer, pero del fruto del árbol que está en medio del huerto, dijo Dios, no comeréis de él ni le tocaréis para que no muráis. Aquí entra en escena otro personaje, la serpiente, llamada en el libro de Apocalipsis, Satanás, el diablo, y viene a tentar. Y el capítulo 3 nos muestra un cuadro muy, muy típico de la tentación, cuando el enemigo tienta, ¿no? Empieza un diálogo con Eva. Y empieza cuestionando lo que Dios ha dicho. ¿Y por qué nos remitimos a esto? Queridos amigos que quizás no tienen a Cristo en su corazón en esta noche, esto es muy importante. Si en esta noche una sola cosa puede llevar a su casa en su corazón, que sea esta. Mirar las artimañas del enemigo y examinar su propia vida. La primera cosa que vemos aquí es que Satanás toma lo que Dios ha dicho y empieza a trabajar con eso. Empieza a distorsionarlo hábilmente. Con que Dios ha dicho, no comáis de todo árbol del huerto. Así muy brevemente podemos saber que estaba tergiversando la palabra de Dios. Dios dijo era que podían comer de todo árbol del huerto, menos del árbol de la ciencia del bien y del mal. Entonces lo está cambiando. En la vida real eso es muy común. A muchas personas les hablan de Dios y lo primero que piensan y viene a su mente es la connotación de un ser que todo es prohibición. Para muchas personas el Evangelio es una lista de prohibiciones. Para muchas personas, Dios es un ser restrictivo que en lugar de enriquecer la vida y dar gozo y paz, lo que hace es hacerla perder. Si no, ¿a cuántos jóvenes que estén aquí en esta noche, que sean cristianos de verdad, no les han dicho, ay, pobrecito, usted malgastando su juventud? Esa es la filosofía que el diablo ha permeado en el mundo. Dios es un ser restrictivo. Entréguele su vida a Él y la pierde. Es decir, la hace sin valor, sin fruto. Bueno, y la mujer entró en este diálogo. Y vemos que ella hasta no estaba bien, no tenía bien claro en su mente y su corazón las instrucciones. Añadió un poquito, ella dijo, del fruto de los árboles del huerto podemos comer, pero del fruto del árbol que está en medio del huerto, dijo Dios, no comeréis de él, ni le tocaréis, le agregó. Y le quitó un poco a la agudeza con que Dios les advirtió de las consecuencias, dijo, para que no muráis. Dios dijo, ciertamente moriréis. En fin, ella entró en este diálogo, pero Satanás va un paso más adelante, versículo 4. Entonces la serpiente dijo a la mujer, no moriréis. Si usted mira otra vez el versículo 17, ve que Dios dijo, ciertamente morirás. Y Satanás dice aquí sin ningún empacho, no moriréis. Esta es otra artimaña del enemigo. Contradecir abiertamente la palabra de Dios. Decir que la palabra de Dios eso es mentira.

Eso no es verdad. Algunos dicen que tenemos este libro los creyentes porque nos falta una muleta ahí para poder andar en la vida, una muleta emocional. Somos tan débiles que necesitamos inventarnos un Dios para que nos resuelva las cosas. Otros dicen que no hay infierno. Un líder religioso que acaba de morir también llegó a decir que el infierno no era real, y teniendo la Biblia. Que el juicio venidero, y la verdad, muchos pueblos se recrean en esta mentira de que no hay un juicio pendiente, que no hay una responsabilidad. Y lo primero que encontramos aquí es que Dios hace al ser humano responsable. Lo crea bueno. Lo crea bueno. Dios lo creó bueno. Y ahí en Eclesiastés dice, pero Dios creó al hombre bueno, pero ellos se desviaron buscando muchas perversiones. Pero Dios lo hace responsable y lo hace capaz de responder, y también lo hace libre. Dios hubiera podido trabajar en su mente y crearlo como un robot. Dios hubiera podido poner tal vez una alarma en ese árbol, de tal manera que estuviera a menos de 10 metros, empezara un ruido ensordecedor, quién sabe qué, no podría. Pero Dios lo hizo bueno, lo hizo capaz de hacer decisiones, hizo al hombre capaz de responder a Dios. Lo hizo moralmente responsable. Pero Satanás vino e introdujo la mentira. No, usted puede hacerlo, no va a haber consecuencias. Dice que Dios es mentiroso. Al decir que la palabra de Dios es mentira, está diciendo que Dios es mentiroso. Ojalá que no haya aquí en esta noche una persona repitiendo cosas que dicen los demás. Me acuerdo cuando empecé en el primer año de bachillerato que llegué a la casa orgulloso, diciendo que eso de Dios era pura mentira. Y esto sí le produjo mucha tristeza a mi mamá. Gracias a Dios que ella, me reprendió un poco y también me exhortó a no decir estas cosas. Y gracias a Dios que más tarde el Señor me mostró su palabra por su misericordia. Pero la gente se puede jactar y decir que la palabra de Dios es mentira. Un libro tan atacado durante siglos, pero nunca lo han podido extinguir su mensaje. Han podido quemar las hojas, pero el mensaje jamás. Y Satanás añade, no solo dice no moriréis, versículo 5 dice, sino que sabe Dios que el día que comáis de él serán abiertos vuestros ojos y seréis como Dios, sabiendo el bien y el mal. Dos cosas más. Es que el enemigo sí anda como con una canastica bien presentada de todas las cositas le tienen a la gente. Ah, no se comió esta cosita aquí disfrazada, entonces le vende otra. Bien llamativa. ¿Le parece muy fuerte decir que Dios es mentiroso? Ah, bueno, ¿qué tal esto? Le vendo algo que lo va a hacer igual a Dios. ¿Quiere inmortalidad? Dios tiene miedo de que usted sea como Él. Y por eso está restringiéndole. Y la otra. Sabiduría, conocimiento. Uy, el mundo cómo hace énfasis hoy en sabiduría, conocimiento, de muchas cosas. Y crea muchas, sinceramente admiro la capacidad que Dios ha dado al hombre para crear tantas cosas, pero se inventa también otros problemas muy grandes. Serán abiertos vuestros ojos y seréis como Dios, sabiendo el bien y el mal.
sabiendo. Esto es lo muchos hombres han dado su vida por esto. Saber algo más que no sepan los demás. Pero no les dijo el costo. Finalmente Eva ya tenía su enfoque. Estas palabras hicieron un daño. ¿Cuántas personas que tenían de pronto algún atisbo de fe? Algo estaban abiertas en un tiempo a ir a escuchar la palabra, pero la llama un amigo y empieza ese trabajo. Y les avergüenza, le dice, de manera pues que usted volvió evangélico, hola. Después de ser tan viejo, ¿usted qué le pasó? ¿Cómo lo engañaron? O le hacen el ridículo en el colegio al joven, que ahora es que carga una Biblia. Y entonces al joven le dice, ¿será que ahora ya no le gustan las jovencitas? Se volvió raro. O a las jovencitas también las prueban. Ahora se volvió zanahoria. Ahora no anda con nosotros. Y empieza la presión. Hay muchas maneras. Y ese camino casi nunca para. Porque te van a llevar en otra etapa. A vicios. A cadenas. Detrás de cada vicio una cadena. Y después no van a poder hacer nada por ti. Y decían que cuando tú estabas oyendo la palabra de Dios, pobrecito. Y realmente el que rechaza la palabra de Dios sí queda en un estado lamentable, víctima de muchas cosas. En fin, versículo 6. Vio la mujer que el árbol era bueno para comer. La conveniencia, ¿no? Y que era agradable a los ojos. Y árbol codiciable para alcanzar la sabiduría. ¡Creyó todo! ¿Sabe? Día tras día, usted y yo tenemos que hacer las mismas decisiones. Satanás usa muchos medios. Pero usted tiene que escoger. ¿Qué es lo que oye y qué es lo que cree? Ella terminó creyendo estas mentiras. Tomó de su fruto y comió, y dio también a su marido, el cual comió así como ella. Entonces fueron abiertos los ojos de ambos. Uy, se cumplió en parte lo que dijo el enemigo. Fueron abiertos los ojos de ambos, pero ¿qué dice? Y conocieron que estaban desnudos. Entonces cosieron hojas de higuera y se hicieron delantales. Ya entró un sentido de vergüenza. Ya no se sienten cómodos aún dentro de esposos. Y buscaron un remedio rápido. Una ropa bien buena, de hojas de higuera. ¿Han visto ropa de hojas? Bueno, yo sí. Y les cuento que no dura nada. Eso es para emergencias. Estuve con los indígenas que estuve viviendo, ellos tienen su guayuco de corteza de árbol, pero cuando ya el guayuco estaba muy gastado, entonces ya empiezan a tapar muy bien, entonces se ponían la hojita adelante, pero no duraba nada. Y ellos buscaron la solución más rápida, se hicieron delantales. Versículo 8, aquí entra en escena Dios. Y oyeron la voz de Jehová Dios que se paseaba en el huerto al aire del día. Hermosa escena. Nos da a entender que esto era lo que Dios buscaba. Hoy estuvimos estudiando. Una comunión. Tener un pueblo. Habitar con libertad entre ellos. Este era el propósito de Dios. Qué lindo tener esa relación. Y Dios llega en una manera tan suave y se paseaba al aire del día. Y ellos oyeron la voz de Dios. ¿Y qué hicieron? Ahí en el mismo versículo 8. Y el hombre y su mujer se escondieron de la presencia de Jehová Dios entre los árboles del huerto. Muy rápido se dieron cuenta
que no eran iguales a Dios. Muy rápido se dieron cuenta que ni siquiera eran iguales a como estaban antes. Uy, qué duro, de verdad qué duro uno sentirse defraudado. Yo pienso cuántas personas han seguido este camino, un orgullo, han creído la mentira que vendió Satanás. Usted puede ignorar la palabra de Dios y salirse con la suya, pero qué costo tan grande. ¿Cuántas personas están en la calle víctimas de tantas cosas porque dieron estos pasos? Creyeron estas mentiras, se alejaron del bien, menospreciaron la palabra de Dios. Y volviendo al caso de Caín y Abel, tal vez eran como Caín. Ellos sabían qué iban a hacer. Ellos sabían qué iban a hacer con Dios. Pero ¿dónde estaba su confianza? Es la pregunta. Se escondieron de la presencia de Jehová Dios. Esto es lo que muchos hombres y mujeres hacen hoy día. Hombres fortachos. No se les puede decir nada porque de una vez se alistan a pelear. Pero muéstreles la palabra de Dios y verá que produce una incomodidad. Si llega un creyente, un familiar tal vez, y hay un tema muy feo con palabras sucias y todo, ya está ahí el evangélico, hay que... Ya se crea una incomodidad. Y tal vez el pobre creyente ni ha dicho nada. Y se puede hablar de cualquier tema. Hablemos aún de temas altruistas, de ayudar a la gente, de los pobres que están sufriendo por los terremotos, de la gente que sufrió por allí en Antioquia, por las lluvias y todas estas catástrofes. Y esos temas sí apasionan y nos mostramos buenos. Pero empecemos a buscar qué piensa Dios. Y eso produce incomodidad. Hasta ahí llega la charla. Se dañó la charla. El hombre tiene miedo de Dios. El hombre quiere esconderse de Dios. Y no quiere venir a Dios. Naturalmente es así. Pero Dios llamó al hombre. Y eso es lo que hace Dios. En toda esta escena de caos, Dios muestra su gracia. Hermanos, el Dios que vemos aquí no es ese Dios que el mundo ha dejado que Satanás le venda esa imagen. Versículo 9, más Jehová Dios llamó al hombre y le dijo, ¿dónde estás tú? Lo llamó. No es que Dios no supiera. No hay nada escondido delante de la presencia de Dios. Dios todo lo sabe. Pero empieza un diálogo reflexivo. ¿Cuántos padres no hacen así cuando su hijo desobedece? Lo llevan en su mente pasos atrás a donde desobedeció para que reflexione, para que reconozca. ¿Dónde estás tú? Versículo 10, y él respondió, oí tu voz en el huerto y tuve miedo, porque estaba desnudo y me escondí. Nada de lo que le habían prometido. Hasta aquí una síntesis así a grandes rasgos. En el capítulo 1 y 2, Dios habla. ¿Y qué hay? Cuando Dios habla, hay vida y hay orden. Ahí no vemos ninguna situación terrible que se presente. Pero en el capítulo 3 habla la serpiente, habla el diablo. ¿Y qué trae como consecuencia? Muerte y caos. Cuando ellos desobedecen, experimentan enseguida un aspecto de la muerte que muchos humanos ignoran. Como decía, la ignorancia es peligrosa. Y no lo digo yo. Muy clarito el Señor Jesucristo dice en Mateo 22, el Señor va a la raíz de los problemas, le hacen preguntas capciosas, muchas inquietudes, y Él va de una vez a la raíz del problema y les dice esto.
capítulo 2, 22 de San Mateo, versículo 29. Entonces respondiendo Jesús les dijo: erráis ignorando las escrituras y el poder de Dios. Querido amigo y hermano, guardemos esto en nuestro corazón. Para el amigo que no tiene a Cristo, dos cosas muy importantes que no se deben ignorar: las escrituras y el poder de Dios. Tal vez usted no está escéptico en esta noche. Usted lo que descubrió es que ya viene de camino. Le prometían tanto allá y encontró que eso era camino de muerte, como dice la palabra. Y ahora usted está desesperado, pero usted se ve tan malo que dice: ¿yo qué puedo hacer? ¿Quién me puede cambiar? Tal vez usted ya está reconociendo en esta noche que tiene unas cadenas que no creía. Pero hay esperanza. No ignore las escrituras, pero también el poder de Dios. El Evangelio es poder de Dios para salvación a todo aquel que cree. Hay esperanza, esperanza muy preciosa y muy segura. Volvamos a Génesis

Entonces, Dios trata con el hombre y miremos en el capítulo 3, versículo 14. Por falta de tiempo me salto algunas cosas en ese diálogo con ellos. También vemos que el hombre aprendió a evadir responsabilidad. Adán dijo, no, es que la mujer que usted me dio del árbol. Y le dice a la mujer, ¿y usted qué hizo? Dijo, no, es que la serpiente me engañó. Versículo 14, Jehová Dios dijo a la serpiente, por cuanto esto hiciste, maldita serás entre todas las bestias y entre todos los animales del campo. Sobre tu pecho andarás y polvo comerás todos los días de tu vida. Y pondré enemistad entre ti y la mujer, y entre tu simiente y la simiente suya. Esta te herirá en la cabeza y tú le herirás en el calcañar. Aquí Dios profiere algunas maldiciones, pero dentro de eso también hay una esperanza muy grande. Dios está diciendo, algunos dicen que es una promesa aquí. Yo lo vería más bien como una sentencia para la serpiente, para el enemigo. Y está diciendo, si usted examina muy bien ahí en la palabra, dice que pondré enemistad entre ti y la mujer. Dios aquí esboza y describe un conflicto entre el enemigo y la mujer. Dice, y entre tu simiente, la de la serpiente, y la simiente suya. ¿Cómo así? Es decir, entre la descendencia de la serpiente y la descendencia de la mujer. Y es que hay algo más. Es que Satanás les prometió que serían como Dios. Y realmente la palabra nos enseña que lo que se volvieron fue como Él. El Señor Jesucristo dijo en Juan 8:44, vosotros sois hijos de vuestro padre el diablo, y los deseos de vuestro padre queréis hacer. Y sí, el hombre escogió servir al enemigo, dejar a un lado la palabra de Dios, creer las mentiras de Satanás, y se hizo esclavo. Pero aquí Dios está diciendo que la descendencia suya, y espiritualmente se puede decir que es la gente del mundo que no tiene a Cristo, son seguidores de Él, de una u otra manera. Y la descendencia de la mujer, no está diciendo de todos los hijos de mujeres, estaba hablando de una semilla, de una simiente. Y eso lo vemos en Gálatas capítulo 4. Dice, pero cuando llegó el cumplimiento del tiempo, Gálatas 4:4, pero cuando vino el cumplimiento del tiempo, Dios envió a su Hijo, nacido de mujer y nacido bajo la ley. El Señor Jesucristo es el cumplimiento de esa sentencia. Él nació de mujer. Fue engendrado por el Espíritu Santo. Y fue el que vino y aplastó la cabeza del enemigo. ¿Qué pasa cuando uno le da un golpe a una serpiente en la cabeza? En la cruz, el Señor Jesucristo triunfó. Derrotó al enemigo y todas las potestades satánicas. Pero si miramos un poco más adelante, dice en el versículo 17, Dios está hablando con el hombre, 3:17, y al hombre dijo Dios, por cuanto obedeciste a la voz de tu mujer y comiste del árbol de que te mandé diciendo, no comerás de él, maldita será la tierra por tu causa, con dolor comerás de ella todos los días de tu vida, espinos y cardos te producirá y comerás plantas del campo. Con el sudor de tu rostro comerás el pan hasta que vuelvas a la tierra, porque de ella fuiste tomado, pues polvo eres y al polvo volverás. Aquí está otro aspecto de la muerte, y es la muerte física.
El primero es la separación de Dios. Y vemos que ellos ya no sintieron libertad de estar con Dios. Se escondieron. Es un espíritu que no responde a Dios. Y la segunda muerte, o el segundo aspecto de la muerte, la muerte física. Volverás al polvo. Pero aquí vemos que hubo maldición para el hombre como consecuencia. Maldita será la tierra por tu causa. Que tendría que trabajar muy duro, con dolor comerás de ella todos los días de tu vida. El trabajo no es la maldición, aclaro. Ya antes Dios había delegado una tarea a Adán y Eva. Pero el trabajo duro, ustedes saben cuántos herbicidas tienen que usar hoy y producir más y más, porque más plagas se levantan y dicen que esa es la consecuencia de tantos problemas que han aflorado físicos. Pero también dice que espinos y cardos te producirá. Maldición, espinos y cardos, sudor y muerte. Amigo, todo esto nos lleva a pensar en el Señor Jesucristo. Él llevó la maldición que nosotros merecíamos. Nos libró de maldición. Él llevó los espinos en su frente. Y Él murió. Él pagó por nosotros. Y esto es lo que se ve en el capítulo 5. ¿Por qué, volviendo a Caín y Abel, Dios mira con agrado a Abel y su ofrenda, pero no mira con agrado a Caín y la ofrenda suya? Caín, el pobre, aunque cuando nació su mamá se ve que dijo, uy, esto lo he adquirido por voluntad de Dios. Es como esperanza, es como alegría, como toda madre que tiene su primer hijo y todos los hijos. Pero después el pobre está asociado más con la maldición. Más con la tierra maldita. Y Abel se ve más asociado con la vida, que probablemente fue, ese es el propósito inicial de Dios, el dominio sobre la vida, que señoreara en los peces, en las aves, en todo. Pero Abel trae un fruto de la tierra. Una vez le pregunté a una señora que por qué, entonces, por qué rechazó a Caín y su ofrenda y aceptó. Pues la señora dijo, porque es que Abel trajo de lo más gordo, de lo mejor. Bueno, entonces si así fuera es traer lo mejor para Dios. ¿Será eso? Lo mejor para Dios. Pues eso es bueno, pero podemos traer lo mejor, hacer lo mejor para Dios y solo vamos a reformar nuestro comportamiento un poco y todavía ir al juicio eterno. La diferencia es la fe. La fe. Eso marcó la diferencia. Leamos un versículo en Hebreos 11. Hebreos 11:4. Por la fe, Abel ofreció a Dios más excelente sacrificio que Caín, por lo cual alcanzó testimonio de que era justo, dando Dios testimonio de sus ofrendas y muerto, aún habla por ella, es decir, por esa fe. Y mire lo que dice el versículo 6, allí mismo. Pero sin fe es imposible agradar a Dios. Querido amigo, en esta noche, esta es otra muy importante advertencia de Dios. Sin fe es imposible agradar a Dios. No busque opciones. Sin fe es imposible agradar a Dios, porque es necesario que el que se acerca a Dios crea que le hay y que es galardonador de los que le buscan. Es bien interesante lo que dice en Génesis 4. Dice, miró Jehová con agrado a Abel y a su ofrenda, pero no miró con agrado a Caín y a la ofrenda suya. Agrado, esa es una palabra clave. Agrado. ¿Qué agrada a Dios?
Usted no debe ignorar, ni yo, ninguno debe ignorar qué es lo que agrada a Dios. Esa sí es la seguridad. Ignorar esto es muy peligroso. Pudo haber llevado los mejores plátanos o yucas o de lo que se produce allá en la tierra de Israel. Pudiera haber llevado cosas más grandes. Pero si esto no era del agrado de Dios, esa fue la clave. Es muy probable, por falta de tiempo no podemos ver, pero leer. Pero allí cuando ellos tenían los padres de Caín y Abel, que se habían hecho estos delantalcitos de hojas, Dios los vistió. ¿Y con qué vestido? Vestido de piel. ¿Y de dónde sacó esa piel? De un animal. Es decir, hubo que morir alguien. Esa ya es la enseñanza de un sustituto. Amigo, y en esta noche, lo que nos hemos gozado es sabiendo que tenemos un sustituto perfecto. El Señor Jesucristo. Oh, aquí ninguno confía en su propia justicia. Nosotros también fuimos sacados del mismo lodo. Y no confiamos en una reforma del comportamiento, sino que tenemos alguien que pagó en nuestro lugar. Alguien del cual Dios se agradó. Satisfizo a Dios. Más tarde se ve que los israelitas, Dios les ordena que se acerquen siempre con sangre. Sin sangre no hay remisión de pecado, nos dice la palabra. Tenía que haber muerte. No es que Dios ahora perdona a unos y dice, ay, pobrecitos. Y como Dios es amor, perdona a todo mundo porque pobrecitos, no. En la cruz del Señor Jesucristo se ven ambas cosas. La justicia, porque allí hay muerte. Dios había dicho que la consecuencia del pecado sería muerte. Y el Señor Jesucristo jamás pecó. Fue perfecto y puro. Pero tomó nuestros pecados sobre sí. Y pagó por ellos. Por eso murió. No murió solo para dar un ejemplo, como nos dicen en la semana de abril, es Semana Santa. No fue solo eso. Era necesario para cumplir la justicia de Dios. Ese es el pago. No fue menos. Dios no podía quedar satisfecho con menos. Tenía que haber muerte. Y el Señor Jesús puso su vida por usted y por mí. Este es el sentido que tiene Primera de Juan 2:2, que en el español no alcanza a expresarlo totalmente, pero es el sentido. Dice, hablando de Jesucristo el justo, y Él es la propiciación por nuestros pecados, y no solamente por los nuestros, sino también por los de todo el mundo. Este término propiciación quiere decir eso, el sacrificio que satisfizo a Dios, trajo satisfacción, es decir, quedó totalmente arreglado el problema del pecado. Termino con las palabras de Isaías en el capítulo 53. Mientras tanto, recordemos las palabras de Juan el Bautista cuando vio al Señor Jesús, dijo, he ahí el Cordero de Dios que quita el pecado del mundo. Y en Isaías 53, dice así. Uy, estaba en Jeremías. Isaías 53. Despreciado y desechado entre los hombres, varón de dolores, experimentado en quebranto, y como que escondimos de él el rostro, fue menospreciado y no lo estimamos. Despreciado, no lo estimaron. Eso es lo que se ve cuando el Señor Jesús estuvo aquí en la tierra. Ciertamente llevó Él nuestras enfermedades y sufrió nuestros dolores, y nosotros le tuvimos por azotado, por herido de Dios y abatido. Pero mire lo que dice, mas Él herido fue por nuestras rebeliones, molido por nuestros pecados. El castigo de nuestra paz fue sobre Él. Otra vez el principio de la sustitución. Y por su llaga fuimos nosotros curados.
Todos nosotros nos descarriamos como ovejas, cada cual se apartó por su camino, mas Jehová cargó en él el pecado de todos nosotros. El Señor Jesucristo llevó en su cuerpo nuestros pecados. Amigo, si en esta noche, al oír la palabra de Dios, usted siente una voz que le dice que es la verdad, no la rechace. El Señor Jesús envió el Espíritu Santo para eso, para enseñarnos la palabra, para traer convicción de pecado, justicia y juicio al mundo. Es la voz de Dios. No se vaya rechazando esa voz. Los afanes ahí afuera, los deleites, los placeres, todo eso al fin la disipan. El enemigo quita esa palabra de su corazón y su postrer estado va a ser terrible. Viene el juicio. Cada hombre es responsable. Está establecido para los hombres que mueran una vez y después de esto el juicio. Vamos a orar. Amado Dios, te damos gracias por nuestro Señor Jesucristo, el Cordero Perfecto. Te damos gracias porque Él con su sangre nos limpió de todo pecado. Te damos gracias, Padre, porque ahora ya no hay expectativa de juicio. Ahora somos hijos de Dios por la fe. Te damos gracias por tu palabra. Te rogamos, amado Dios, que nos ayudes a guardarla, a cumplirla. Te rogamos también, si hay aquí algún joven, alguna jovencita, algún señor, alguna señora que no tiene a Cristo, de pronto algún hijo de un hijo tuyo, que ha oído y sabe este mensaje, muy bien, pero no tiene fe. Ha rehusado creer, ha menospreciado tu palabra. Señor, si hay aquí alguien más bien en problemas muy graves y piensa que no hay salida, Señor, revélate a su vida, porque tú eres poderoso y para ti no hay nada imposible. Te rogamos, Señor, que tú te reveles a cada corazón. Que el Señor Jesucristo sea conocido en cada uno como el único y suficiente Salvador. Te lo pedimos en su nombre. Amén. Que el Señor les bendiga.

Bueno, vamos a estudiar la epístola a los romanos, pero antes de abrir la palabra de Dios, oremos. Dios y Padre, otra vez estamos delante de tu palabra y sabemos que tú has tomado el cuidado de poner en este libro esta epístola a los romanos. Es para nuestro provecho y te pedimos que ahora el estudio que vamos a hacer sea para provecho de cada uno, para entender bien acerca de la salvación, para entender bien y vivir lo que es liberación, santificación. Te pedimos esto para cada uno de nosotros, para el gozo de cada uno y también para el gozo del Señor en los suyos. Estamos en tu mano y nos confiamos en ti en el nombre del Señor. Amén. Amén. Bueno, ustedes tienen un papel, carta de Pablo a los romanos. Pueden seguirlo, pero lo que vamos a seguir más es la palabra de Dios, leyendo la epístola. Lo que vamos a hacer es primero leer los 7 primeros versículos, empezar con esto y después leeremos muy rápidamente las tres terceras páginas del papel. ¿Quién puede leer, por favor, distintamente los 7 primeros versículos? Gracias. Cuando empezamos en una carta en la Biblia, hay unas preguntas. ¿Quién escribió? ¿Pueden contestar? Pablo. Muy sencillo en este caso, ¿eh? Pablo. Y bueno, es Pablo quien escribe, pero ¿tiene una autoridad para dirigirnos una carta muy fuerte? Siervo de Jesucristo, y esto significa que en su vida se aplica a vivir para Jesucristo. Un hermano que vive cerca del Señor. Bien, pero cuando se trata de establecer una doctrina, no es suficiente esto. Necesitamos algo. Y Pablo, ¿qué tiene? ¿Hay algo de explicado acerca de Pablo? Apóstol. Un apóstol es enviado por Dios para presentarnos la palabra de Dios, la doctrina de Dios. Así que lo que vamos a tener aquí lo tenemos por este mandamiento de Dios a Pablo de explicarnos estas cosas. Y si era apóstol, ¿cuál era el servicio particular de Pablo? Para el Evangelio. Y el tema de esta epístola es el Evangelio. Es el tema. Lo encontramos en esta introducción. Vamos a encontrarlo en la introducción que sigue, un poco más allá, hasta el versículo 17. Es una ocasión de presentar esta epístola con lo que está aquí en la pizarra. Una introducción hablando del Evangelio.
y que sigue lo encontrarán en el papel hasta el versículo 17. Después, tres partes muy distintas: la doctrina, Israel y la práctica. La doctrina en tres puntos: todos somos perdidos, todos. Segundo punto: hay justificación por fe, justificación por fe. Tercero punto: hay santificación por la liberación. Y estos dos puntos son muy distintos. El límite está en el capítulo 5 al versículo 11, si quieren apuntar, pero vamos a estudiar estos dos aspectos muy en detalles, porque es fundamental. Cuando se trata de justificación por fe, claro, es el Evangelio. Pero no sé si ustedes utilizan muy a menudo de estos versículos para anunciar el Evangelio. Cuando anunciamos el Evangelio, se trata de captar la atención de las almas para llevarlo a Cristo. Y muy a menudo lo hacemos con ejemplos que tenemos en la palabra de Dios, de personas que son en dificultad, que necesitan de Dios. Muchos ejemplos. Aquí es doctrinal, es la explicación de lo que es la justificación. Es casi como un libro un poco difícil, que es un código de ley, explicaciones doctrinales. Pero si ustedes quieren anunciar el Evangelio de una manera exacta, como Dios salva a los creyentes, ustedes tienen que entender lo que está en estos capítulos. Y la parte siguiente: liberación. Vivir libre por el Espíritu de Dios es otra cosa. A veces encontramos hermanos, hermanitos muy quejidos, que conoce al Señor por su Salvador, y cada día están en un camino de dificultad con el pecado y no salen de este camino, porque falta algo, falta como una fuerza para vivir por Cristo, liberado de esta cadena del pecado. Y en esto vamos a encontrarlo. Es una parte muy interesante. Después, la paréntesis que trata de Israel, de hoy no hablamos de esto, y son los capítulos 9, 10 y 11, y tercera parte: vivir el Evangelio. Empezando al capítulo 12 hasta el capítulo 15, con una conclusión que está en el capítulo 16. A veces se lee muy rápidamente, pero es un ejemplo magnífico de vida de hermanos y hermanas. Bueno, aquí está, es un poco difícil para los que están en el fondo, pero es lo mismo en el papel. Lo que pasa en el papel, hay muchas cosas entre las líneas y hay que descubrirle con cuidado. Bien, el mensaje es el Evangelio. ¿Cuál es el tema del cual se ocupa el Evangelio? Tema principal del Evangelio: salvación. Buenas nuevas, perdón de pecados. Sí, todo esto es correcto, pero en el texto hay algo que no he oído: santificación por fe. ¿Quién lo ha dicho? Versículo 3: acerca de su Hijo, nuestro Señor Jesucristo. El Evangelio es acerca de nuestro Señor Jesucristo. Una enseñanza cristocéntrica. Y estamos en el tema del estudio de la palabra de Dios. Si usted habla del Evangelio únicamente como el medio de salvarse, los oyentes pierden mucho, y usted también. Pero si usted habla del Evangelio como la revelación de Jesucristo como Hijo de Dios, como
nuestro Señor. Aquí hay provecho para todos. Y me gusta mucho leer en esta introducción. Sabemos que vamos a estudiar doctrina, y a veces con la doctrina nos duele un poco la cabeza, pero hermanos, el tema, el estudio, no es tanto la doctrina, es Jesucristo mismo. No claro como que en los evangelios, pero en lo que hizo Él para nosotros, en su obra potente para salvarnos, salvarnos de la perdición y librarnos para una vida potente, con el poder de Dios, el poder del Espíritu en nuestra vida. El Evangelio acerca de su Hijo. Y cuando seguimos, versículo 4, declarado Hijo de Dios con poder, según el Espíritu de Santidad, por la resurrección de entre los muertos. Jesús, que hemos visto en la tierra como hombre, ¿era solo un hombre un poco más que otro? Sabemos bien que no. Pero se necesita una prueba, una demostración de parte de Dios que este Jesús que ha caminado en la tierra es también el Hijo de Dios. Y este versículo nos explica que Dios ha declarado, Dios mismo ha declarado que Jesús es Hijo de Dios. ¿Y cómo lo hizo? Por resurrección de entre los muertos. Aquí, explicación, resurrección de entre los muertos, ¿de quién? ¿Sí? ¿Otra contesta? Sí, es exacto. El Señor mismo resucitó de entre los muertos. Jesús había muerto en la cruz. Y claro, su vida era perfecta, pero si todo se termina en una tumba, podemos pensar que faltaba algo. Pero si Dios resucita con poder a el que ha dado su vida por nosotros, es que hay una aprobación completa sobre él. Y Dios saluda, da una aprobación magnífica a su Hijo, resucitándole de entre los muertos. No he dicho esto.

0: Jesucristo murió, pasó por muerto, pero es vivo actualmente. Bueno, en todo esto notamos la importancia de la mayor de la resurrección. Y es resurrección de Jesucristo mismo, como se ha dicho, pero también en el griego aquí, las palabras entre los no están en el texto griego. Y se puede leer lo que está en nuestra Biblia, Reina Valera 60, es correcto, pero se puede también leer por la resurrección de muertos. Y entendemos aquí que cuando Jesús es delante de la cueva donde está Lázaro, y cuando con voz de mando grita: Lázaro, sale aquí, sale afuera, ven aquí. Ustedes conocen las palabras que están exactamente en español. ¿Quién puede mandar a un muerto de salir de una tumba? Solo Dios. Y en este momento, en el momento delante de la viuda de Naín, con la hija de Jairo, gracias, vemos al Hijo de Dios que manda sobre la muerte. ¿Correcto? Los dos sentidos en este versículo están correctos. La resurrección de Jesucristo y Jesucristo que resucita a otros. Bien, el apostolado recibido en el versículo 5. Los santos que son llamados a ser de Jesucristo. ¿Y a quién se dirige la carta? Ah, bien, los que están en Roma. ¿Y quién está en Roma? Sí, amados. Aquí pasamos en la historia que tenemos en todo el Nuevo Testamento. ¿Quién son estas personas? Sí, llamado a ser santo, pero ¿conoce usted por otro libro de la palabra quién está en Roma?
1: No, quería decir pues algo que dice aquí, que por Cristo es por quien recibimos la gracia. El apóstol Juan está declarando eso en el versículo 5.
0: Sí.
1: Que es por eso quien recibimos la gracia y él está entendido por quien recibe el apostolado.
0: Por quien recibimos la gracia y el apostolado, ¿sí? Bueno, es claro, es una declaración de la palabra, lo entendemos. ¿Hay pregunta? No, es solo para subrayar este punto importante. Sí. Bueno, hermanos, solo con 4 horas, 16 capítulo, otras veces, no diré mucho en unos versículos, pero pienso que puedo aceptarlo. Mencionamos los puntos, los más fuertes. ¿Quién está en Roma? Los que están en Roma, llamados a ser santos, versículo 7, si son santos, son unos que conocen a Jesucristo. Pero Pablo, ¿ha visitado a Roma para anunciar el Evangelio? No, lo vemos un poco más allá. No sabemos quién anunció el Evangelio a Roma. Pero hay un versículo, a donde hay personas de Roma que oyen el Evangelio. ¿Se recuerdan ustedes? Sí, día de Pentecostés, Hechos 2. ¿Eh? Lo leemos. Hechos 2, hay gente que escucha en este día el Evangelio, y entre ellos, versículo 10, al fin, y romanos aquí residentes, tanto judíos como proselitos. Romanos, judíos, es decir, judíos que vivían a Roma y conocían bien el Antiguo Testamento y, claro, se encontraban para leer el Antiguo Testamento, podemos pensarles. Y también había proselitos, hombres que no eran judíos, pero que escuchamos.

Shaban el Evangelio. ¿Y qué? Prosélitos. Prosélitos, sí. Sí, pronunciación de español y no del francés. Prosélitos. Es decir, no judíos que estaban en Roma. Y había algo que pasaba en Roma. ¿Cuánto tiempo entre Hechos 2, el día de Pentecostés y la epístola que tenemos? Podemos pensar que la epístola es acerca del año 56. Esto es porque al final de la epístola el apóstol habla de llevar una colecta a los santos. Y esto corresponde bien con lo que tenemos en los hechos en el tercer viaje del apóstol. El tercer vial del apóstol. Así que ha pasado 25, 26 años desde Pentecostés. Con este tiempo, había, la gente que estaba en Jerusalén en el día de Pentecostés se fue a Roma y habló. También había viajes, muchos viajes, de la gente de Roma que iba a Israel y a todas partes para el trabajo, para persecución, a veces creyentes que salían de Roma. Muchos viajes y poco a poco el Evangelio llega. Y Pablo, muy claro, es feliz de conocer a hermanos que están en Roma y tendremos la demostración de esto en el último capítulo porque hay el nombre de muchos de ellos. Pablo sabe que el Evangelio ha llegado hasta Roma. Pero ¿quién lo explicó? ¿Cómo fue explicado? Son los judíos que dicen que hay que oír de Jesucristo y seguir el Antiguo Testamento. O son otros que los prosélitos, ¿correcto? Los prosélitos que no conocen bien el Antiguo Testamento y que no pueden apoyar el mensaje con la palabra de Dios. Así Pablo prepara la carta. Y escribe. Y es lo que vamos a descubrir juntos. Bien. Ahora, después de esta introducción, tienen en el papelito, primera página, un lugar. Bueno, aquí el tema de los romanos contesta esta pregunta que encontramos en Job: ¿cómo se justificará el hombre con Dios? Y esta epístola, en la historia de la iglesia, hubo un papel muy fuerte. Y, por ejemplo, la Reforma, que es un movimiento de conocimiento del Evangelio muy fuerte en el mundo, empezó cuando Lutero se convirtió al leer la epístola a los romanos. Tienen otros ejemplos que están en el papel. El autor lo sabemos, la fecha hemos hablado de esto, el ambiente y los temas también, hemos encontrado todo esto en la introducción, leyendo esto. Página 2, el segundo párrafo, la epístola a los romanos es muy conocido. Para los inconversos, presenta una exposición clara de sus pecados, de su perdición, del plan de Dios para salvarlos. Los recién nacidos aprenden de su identificación con Cristo. Y por fin los cristianos maduros gozan de la presencia magnífica del poder de Dios, de su realización en redimidos por gracia en quien mora el Espíritu. Siguiendo en este papel, vean, se puede estudiar a esta epístola como contestando a 11 preguntas importantes. Esto no vamos a usar, pero es un material para ustedes. Muchos de ustedes tienen ocasión de explicar la palabra. Y depende cómo hacemos esta presentación, este estudio. Hoy vamos a estudiar, escudriñar el texto. Va a ser un poco duro. Pero hay que tener lo que está dentro del texto, dentro de la Biblia. Pero usted, cuando se encuentre con persona
bueno, que tiene un poco más de dificultad para estudiar a veces, hay que animarme más. Y aquí hay un ejemplo, no para seguirle copiando todo, pero para ayudarle a preparar algo. Con estas 11 preguntas se puede casi estudiar toda la epístola. Interesante a veces, ¿no? ¿Eh? Para preparar un estudio. Siguiendo, en la página 3 hay un plan. Y me gusta este plan, corresponde a lo que está aquí, sino que usa más de la palabra evangelio. Y también este plan pueden utilizarlo para conducir un estudio de la epístola. Es un poco distinto del que vamos a utilizar, pero tiene mucho interés hablando del evangelio. Y pueden añadir una división más. En el punto 1, la doctrina, el evangelio de Dios, los punto A al punto F, hay un título para estos: el evangelio justifica. Y después del G al J, el evangelio libera. Bien, vamos a seguir con el texto. En el fondo de la página, palabras llaves, ¿eh? Para entrar en una casa hay que tener una buena llave. Y hay unas palabras que ustedes conocen. Cuando se habla de justificación, de rescate, de reconciliación, de regeneración, santificación, todo esto son palabras conocidas. Y todo es salvación. Sí, pero son muy distintas. Y aquí hay una ayuda que a mí me ayudó mucho. El que quien necesita perdón es el quien es culpable. El culpable necesita el perdón. El condenado delante de un tribunal necesita justificación. El esclavo que le necesita el rescate, claro, para conocer la libertad. El enemigo que lo reconcilia, ¿eh? Ayuda a esto, ¿eh? A ver bien cómo corresponde. El perdido, claro que necesita salvación, ¿eh? El corrompido que está pensando, que está actuando con el mal, necesita una vida totalmente distinta, regeneración. El profane, es decir, el que el profano, gracias, si pueden corregirle. El profano, es decir, el que vive sin relaciones con Dios, él necesita vivir cerca de Dios, lo que es santificación. Y el muerto, claro, vida, necesita vida, ¿eh? Todo esto, bueno, ¿por qué tantas palabras? Porque la obra de Dios en salvación es muy rica y tiene muchos aspectos. Y vamos a adelantar en esta epístola con estos aspectos. Bueno. Sí. Claves. Gracias. No tomé el tiempo de pedir una corrección de mi papel. Palabras claves. Y al traducir el francés directamente no corresponde.

0: Bueno, ahora volvemos a la palabra de Dios y vamos a seguir en el tiempo que tenemos. Hemos leído los 7 primeros versículos. Del 8 al 15, ustedes ven en su Biblia que se trata del deseo de Pablo de visitar a Roma. Y este deseo, leemos los versículos 11 y 12, por favor. ¿Quién lee? Interesante. Pablo desea hacer una visita y es para comunicar algo. Claro que como apóstol podía comunicar un mensaje particularmente fuerte, pero es lo mismo cuando un obrero del Señor hace una visita, es siempre para comunicar algo. Cuando deseamos ir a tal asamblea a saludar los hermanos, es también más que el saludo, llevar algo de parte del Señor. Y una cosa magnífica en esto: el que visita puede llevar algo, pero también él recibe de parte de los otros. Y es el versículo 15: mutuamente confortados por la fe que nos es común a vosotros y a mí. Y es el privilegio, hermano, de este contacto que tenemos unos con ellos. Comunicar a veces, pero mucho recibir de los otros. ¿No nos anima esto para ir a hacer visita y trabajar para el Señor? El que lleva el agua también él mismo recibe para su crecimiento. Leemos en Corintios. El que riega es en el versículo. Y después estamos en estos versículos 16 y 17. No sé si ustedes saben de memoria. ¿Los conocen de memoria? 16 y 17. Ahora, por favor, escucho. Estoy escuchando. Y el 17, ¿hay unos que conocen? Los que conocen el 17, siguen. 1, 2, 3. Bueno, el sonido no fue muy claro. Pienso que habían uno que lo conocen bien y que los otros han leído sobre su Biblia para bien leer el texto. Estos versículos son magníficos para explicar. No me avergüenzo del Evangelio. Sí, a veces hay vergüenza en este mundo por lo que es de Dios. Pero sabemos, como Pablo lo sabía, que es poder de Dios. ¿Qué significa poder de Dios? Es que el Evangelio actúa, cambia las cosas, cambia vidas. ¿Cuántos ejemplos tenemos en su país, pero en el nuestro también? Uno se fue a la cárcel y había motivos. Y recibe una visita, recibe un Evangelio, una Biblia, y se convierte, conoce al Señor. Y cuando sale de la cárcel, es un hermano que anuncia el Evangelio. Conocen esto en este país, ¿no? Y somos testigos que en Francia también. El poder de Dios que está en el Evangelio. El poder de Dios que ha cambiado el carácter de esta tierra. Bueno, decimos que es difícil de anunciar el Evangelio, pero cuando pensamos desde este primer siglo hasta hoy, ¿cuántos millones están del Señor? qué poder hay en el Evangelio. Y cuando vemos a un hermano, a una hermana, la fe que tiene, por ejemplo, una hermanita cuidando de sus hijos en una situación difícil en la familia, apoyándose con fe en el Señor, qué poder en el Evangelio para dar esta fuerza a todos. El Evangelio es poder de Dios y ante todo para... Claro. Y esto, a veces, hay unas filosofías, se dirige a personas que pueden entender, o a unos amigos. El Evangelio se dirige ¿a quién? ¿A unos? A todos, claro, a todo aquel que cree, judío, es verdad, porque Dios había empezado con los judíos y se anunció por primero el Evangelio a los judíos, pero también al griego, es decir, al quien no está judío. No se necesita ser griego exactamente. Y en el Evangelio la justicia de Dios se revela. No se trata aquí de nuestra justicia, sino de la justicia de Dios. Y vamos a hablar de esto mucho. Dios es justo y no puede pasar por alto en el pecado. Y en cierta manera es difícil que Dios salva sin dejar su justicia. Se necesita que lo que merecía la falta sea pagado por uno. La justicia de Dios se revela por la fe, porque recibimos salvación por fe, pero también para fe. Cuando uno es salvo, ¿es para quedar en su silla esperando el cielo y durmiendo hasta el cielo? Claro que no, ¿eh? Es para vivir con fe. Recibimos la salvación por fe, sí, por fe, pero es para vivir para la fe. Y esto lo subraya el versículo de Habacuc, que es una cita interesante: el justo por la fe vivirá. Parece, no estoy seguro, que es el único versículo con la palabra fe en el Antiguo Testamento. La noción de fe se encuentra: creer, Abraham creó Dios, claro. Pero la palabra fe es muy rara en el Antiguo Testamento, y hay tres citas de este versículo. Primera cita aquí en los Romanos: el justo por la fe vivirá, es decir, tendrá vida, no perecerá, no quedará en la muerte, sino que va a tener la vida eterna por la fe. Primer sentido. Segundo sentido, ¿dónde encontramos este versículo de Habacuc en el Nuevo Testamento? ¿Ustedes lo saben? Sí, hay unos que lo saben. Gálatas 3:11. ¿Y cuál era el problema en Gálatas? La dificultad de los Gálatas. Volver a la ley. Cuando uno es salvo, no es para vivir debajo de la ley, sino vivir libre por la fe que tenemos en Jesucristo, liberado por la fe, lo que vamos a ver en los Romanos. Según sentidos: salvo por fe, liberado por fe. ¿Y a dónde? Hebreos capítulo 10, versículo casi el último del capítulo 10, y que vemos para como ejemplo de vivir por la fe en Hebreos. Lo que sigue el capítulo 10 es el capítulo que hay en este capítulo. ¿Qué hay? Vida por fe, hombres de fe. Tercero sentido. Es importante la fe. Ser salvo por fe, ser liberado por fe y vivir apoyándose en Dios, vivir por fe, cada día. Es importante la fe. ¿Han entendido estos tres sentidos? Bien. Tenemos ahora, empezamos la parte doctrinal. Y lo primero es la demostración que todos son perdidos. El apóstol lo hace en tres aspectos. Y vamos a leer uno tras otro. La lectura es un poco larga, pero pienso que merece leer del 18 al 32. ¿Quién lee, por favor? Sí. ¿Quién viene acá para leer, por favor?
1: Porque la ira de Dios se revela desde el cielo contra toda impiedad e injusticia de los hombres que detienen con injusticia la verdad. Porque lo que de Dios se conoce les es manifiesto, pues Dios se lo manifestó. Porque las cosas invisibles de Él, su eterno poder y deidad, se hacen claramente visibles desde la creación del mundo, siendo entendidas por medio de las cosas hechas, de modo que no tienen excusa. Pues habiendo conocido a Dios, no le glorificaron como a Dios ni le dieron gracias, sino que se envanecieron en sus racionamientos y su necio corazón fue entenebrecido. Profesando ser sabios, se hicieron necios y cambiaron la gloria de Dios incorruptible en semejanza de imagen de hombre corruptible, de aves, de cuadrúpedos y de reptiles. Por lo cual también Dios los entregó a la inmundicia, en las concupiscencias de sus corazones, de modo que deshonraron entre sí sus propios cuerpos, ya que cambiaron la verdad de Dios por la mentira, honrando y dando culto a las criaturas antes que al Creador, el cual es bendito por los siglos. Amén. Por esto Dios los entregó a pasiones vergonzosas, pues aún sus mujeres cambiaron el uso natural por el que es contra naturaleza. Y de igual modo también los hombres, dejando el uso natural de la mujer, se encendieron en su lascivia unos con otros, cometiendo hechos vergonzosos, hombres con hombres, y recibiendo en sí mismos la retribución debida a su extravío. Y como ellos no aprobaron tener en cuenta a Dios, Dios los entregó a una mente reprobada para hacer cosas que no convienen, estando atestados de toda injusticia, fornicación, perversidad, avaricia, maldad, llenos de envidia, homicidios, contiendas, engaños y malignidades, murmuradores, detractores, aborrecedores de Dios, injuriosos, soberbios, altivos, inventores de males, desobedientes a los padres, necios, desleales, sin afecto natural, implacables, sin misericordia, quienes habiendo entendido el juicio de Dios, que los que practican tales cosas son dignos de muerte, no solo las hacen, sino que también se complacen con los que las practican.
0: Gracias. No nos gusta mucho leer estos versículos, son duros, pero son cosas que existen en la tierra y Dios trata de todos los temas. Culpabilidad de los hombres. No detienen la verdad, versículo 18. Y detienen esta verdad, no todos por tener la Biblia en sus manos, pero todos por tener otra revelación de Dios, que es la revelación general que se dirige a toda persona, que es la creación. Y en la creación, claro, no encontramos detalles como en la Biblia. No sé si uno encontrará el nombre de Jesucristo en la creación. Pero encontramos una cosa muy clara, que hay un poder eterno. Porque vemos a la creación que sigue desde mucho tiempo. Un poder eterno para llamar esta cosa a la vida, para que existe una tierra. Y se necesita así la Deidad, un Dios que es por encima de todo. Y los hombres tienen todos la responsabilidad de darse cuenta que hay que hay un Dios creador por encima de todos, y que es a Él que hay que dirigirse con reverencia. Los que no aceptan a esto merecen la ira de Dios que es revelada, ¿eh? La ira de Dios se revela. Puede parecernos duro a nosotros que tenemos una revelación muy detallada, pero delante de un Dios santo es lo que Dios afirma y que entendemos. Y lo más grave es que esta persona que tenía la revelación de un Dios grande, eterno, ¿qué han hecho? ¿Qué han hecho? Han cambiado, versículo 23, semejanza de imagen. Han hecho una estatua y han dicho, esto es Dios. Estatua que parece a un hombre o a aves, cuadrúpedos, reptiles. Existía en el tiempo del apóstol Pablo, no sé ahora a dónde existe exactamente, pero esto es verdad. Y la conclusión de esto, versículo 24, también Dios los entregó a la inmundicia. Los hombres viven en el pecado. Por ejemplo, el matrimonio que existe desde el principio, en Génesis, no es honrado en este mundo. Y hay mucho pecado en este punto. Es porque se han desviado de Dios. Han pensado que no era el Dios eterno. Han pensado que podía ser algo como una estatua y no más. Se desviaron. Y lo vemos. Y aún más fuerte que esto. Versículo 25. Dando culto a las criaturas. Es el hombre que se dirige a esta estatua, o es el hombre que se dirige a cualquier poder de esta tierra, puede ser el dinero, y que es su Dios. Y Dios, versículo 26, los entregó a pasiones, pasiones vergonzosas, de las cuales no hablamos entre nosotros. La epístola a los Efesios no los dice. Pero aquí Dios tiene que aclararnos en este punto. Cuando oyen ustedes, a veces, en este mundo, de cosas tal como las que están aquí, perversiones sexuales y otros, bueno, no nos ocupamos de estas perversiones, pero pensamos al instante, es la demostración que no quisieron escuchar este Dios eterno. Y por eso están condenados. ¿Es claro? La demostración de Pablo que encontramos aquí. Bueno, pero se termina con el versículo 32. El versículo 32, los hombres practican tales cosas, sino que también se complacen. Practicar y complacerse. ¿Cuáles son los temas de las películas? Pienso que ustedes no lo saben. pero bueno, se entiende poco mal. No son las virtudes, las películas del mundo, no son las virtudes cristianas, el amor, la justicia, sino nuestras pasiones. Y complacerse en este mal es condenado lo mismo. Tenemos cuidado, hermano, de no complacerse. A veces decimos, oh, yo no estoy en estas cosas malas. Ah, pero ¿cómo se pasa? No podemos complacernos en ver estas cosas. Tomamos distancia. La pausa, ¿en qué hora? 11:30. Bueno, y ahora hay un hombre que llega con nosotros para discutir con Pablo. Pablo, hermanito, tú exageras. Dice que todos son condenados, pero yo no soy como estos hombres que hemos leído. He estudiado de lo que es el bien y el mal. Y no soy condenado con estos hombres. Y Pablo va a contestar. Y que contesta es lo que tenemos en el capítulo 2, versículo 1 al 16. Por favor, si un hermano puede venir a leerlo.

0: a tener yo, hermano. Por eso eres inexcusable, hombre, tú que juzgas, quienquiera que seas, porque al juzgar a otro, te condenas a ti mismo, pues tú que juzgas, haces lo mismo. Pero sabemos que el juicio de Dios contra los que practican tales cosas es según la verdad. Y tú, hombre, que juzgas a los que hacen tales cosas y haces lo mismo, ¿piensas que escaparás del juicio de Dios? ¿O menosprecias las riquezas de su benignidad, paciencia y generosidad, ignorando que su benignidad te guía al arrepentimiento? Pero por tu dureza y por tu corazón no arrepentido, atesoras para ti mismo, ira para el día de la ira y de la revelación del justo juicio de Dios, el cual pagará a cada uno conforme a sus obras. Vida eterna a los que, perseverando en hacer el bien, buscan gloria, honra e inmortalidad. Pero ira y enojo a los que son contenciosos y no obedecen a la verdad, sino que obedecen a la injusticia. Tribulación y angustia sobre todo ser humano que hace lo malo, sobre el judío en primer lugar y también sobre el griego. En cambio, gloria, honra y paz a todo el que hace lo bueno, al judío en primer lugar y también al griego, porque para Dios no hay acepción de personas. Todos los que sin la ley han pecado, sin la ley también perecerán, y todos los que bajo la ley han pecado, por la ley serán juzgados, pues no son los oidores de la ley los justos ante Dios, sino los que obedecen la ley serán justificados. Cuando los gentiles que no tienen la ley hacen por naturaleza lo que es de la ley, estos, aunque no tengan la ley, son ley para sí mismos, mostrando la obra de la ley escrita en sus corazones, dando testimonio su conciencia y acusándolos o defendiéndolos sus razonamientos en el día en que Dios juzgará por medio de Jesucristo los secretos de los hombres, conforme a mi evangelio.
1: Gracias. Pablo contesta a esta persona que dice: no soy horrible como en el capítulo primero. Pablo le dice: claro, usted no vive en la maldad, como, pero ¿no hay una vez una mentira en su vida? Y usted sabe lo que es el bien y lo que es el mal. Usted está condenado. Y es lo que tenemos aquí. Eres inexcusable, oh hombre, quienquiera que sea tú. Tú que juzga, es decir, tengo sabiduría para saber, para juzgar lo que es bien, lo que es mal. Pues en lo que juzga a otro, te condena a tú mismo. Ha visto la falta de tu hermano, pero tú no tienes faltas. Eres condenado. Y aquí es la demostración. Es la demostración y, por ejemplo, tenemos lo mismo, la misma afirmación en Santiago. Santiago capítulo 2, el versículo 10. Santiago 2:10, porque cualquiera que guardare toda la ley, pero ofendiere en un punto, se hace culpable de todos. Y es interesante estos argumentos, porque ustedes encuentran, por ejemplo, personas que viven en el pecado, y todos saben que viven en pecado. En el capítulo 1 tenemos algo para decirlo, que hay condenación. Pero hay personas que son muy correctas. Sí, mi vida es muy recta. Hay que utilizar los argumentos que tenemos acá. El argumento de Pablo. Te juzgas a los otros y te condenas a tú mismo porque haces lo mismo en un punto. Y se dice a esta persona, tiene usted que tener cuidado, porque el juicio de Dios corresponde a varios aspectos que están acá. Versículo 2, ¿cómo juzga Dios? Según la verdad, no según las mentiras. O el que dice, sí, hermanito, siempre estoy haciendo el bien. Según la verdad. Segundo punto, en el versículo 5, el justo juicio de Dios, seguimos al 6, es conforme a sus obras. Usted puede hablar muy bien, pero ¿cuáles son sus obras? Sus hechos, sí, sus hechos. Dios, el juicio de Dios es según los hechos. Y tercero punto, usted parece perfecto. Cuando se ve a usted, se piensa que no hay pecado, casi. No ha aceptado a Jesucristo, pero su vida parece correcta. Vamos al versículo 17. ¿Cómo es el juicio de Dios? Dios juzgará por Jesucristo. 16. Por los secretos de los hombres. Hay cosas que sus compañeros no saben, pero Dios ha visto todo, y el juicio de Dios será según los secretos de los hombres. Así que usted, que parece caminar bien, es también condenado, porque usted no es perfecto, sino, y Dios va a juzgarle según sus actos y según sus secretos. Ha terminado, paramos aquí porque hubo la campana, y tenemos unos minutos.
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Bueno, la pregunta es esta. Hermano, hermana, ¿es usted libre? ¿Completamente libre? Lo que yo sospecho, hermanos, claro, en nuestra, como, claro, cuando le pregunto a usted, ¿usted está libre? Hay que preguntar, ¿libre de qué? Yo estoy casado, yo no soy libre en ese sentido, yo tengo un compromiso serio. ¿Sí? Entonces Cristo vino a darnos plena libertad. Y hay cierta libertad que conseguimos al momento de nuestra conversión. Hay cierta libertad que noto que es algo que necesitamos conquistar con la ayuda del Señor. Es una libertad que Él quiere que nosotros tengamos, pero yo sospecho que muchos cristianos no gozan esa libertad. Por eso el tema de hoy y de mañana. ¿Sí? ¿Qué es ser libre? Ser libre es tener el poder de escoger. Ser libre es tener la capacidad de obrar o no obrar. Ser libre en Cristo es tener el deseo y la capacidad de escoger, adorar y servir a Dios. Estar libre en Cristo es poder conocer la verdad de Dios, creer la verdad de Dios y vivir de acuerdo a la verdad de Dios. Hace por ahí un mes y medio llegó un joven de Armenia que estaba pagando servicio militar, lo está pagando todavía. Se había entregado a Cristo hace 2 años, estaba pagando servicio militar. Algo pasó y él volvió a casa, lo mandaron a la casa, como con una situación como rara que estaba viviendo. Y él no quería saber nada de la Biblia. No quería que nadie orara, nada, no, estaba que no. Y entonces pues lo visitamos, lo invitamos a la capilla si quería tener unas charlas, y dijo que sí. Era un cristiano que no podía orar. ¿Quiere orar, hermano? No. ¿Qué le pasaba? Que no era capaz. Y pues, ¿cómo que no era capaz de orar? ¿Ore? ¿Sí? Notamos un cristiano no libre, atado, frenado en algo. Si algo nos impide experimentar el gozo, la paz y el amor de Dios en nuestra vida cristiana, entonces no somos libres en Cristo. Si nos sentimos manipulados por temores extraños o por complejos, no somos libres en Cristo. Es muy normal que algunas personas sean más bullosas que otras. Dios nos ha hecho todos diferentes. Pero cuando hay un hermano, una hermana como tan tímida que como que no puede hacer lo que Dios quiere que haga, algo lo tiene atado, no está libre. Y Cristo lo quiere libre. Si guardamos rencores o amarguras en nuestro corazón, si regularmente revivimos memorias dolorosas del pasado, no somos libres en Cristo. Si nos molestan voces macabras en nuestra cabeza, si nos atormentan pensamientos perversos o presencias extrañas, no somos libres en Cristo. La buena noticia es que la plena libertad en Cristo está disponible para todo cristiano. Para eso apareció el Hijo de Dios, para deshacer las obras del diablo. Jesucristo desea que todo cristiano sea libre. Usted también puede gozar esta libertad plena en Jesucristo. Viendo el tamaño del grupo que vemos en esta tarde, yo sospecho que muchos o varios de nosotros aquí presentes estamos atados a ciertas cosas. ¿Sí? Bueno, usted dirá, no, es que yo ya llevo 5 o 10 años camino del Señor. Uno puede llevar 10 años y tener ataduras en la vida cristiana. No es que, hermano, yo ya soy bautizado y en comunión. Usted puede ser un anciano en la iglesia y tener ataduras en su vida. La cuestión, hermano, es que Cristo quiere que vivamos libres. Y lo triste, pienso yo, es que muchas veces nos acostumbramos a ciertas limitantes y ataduras. Y pensamos que, bueno, así será la vida cristiana, como aguantar con esta cosa aquí hasta que yo me muera gerada, si va a tocar así. Pero no, la libertad está disponible para todos. ¿Cómo puedo ser libre en Cristo? Jesucristo compró esta libertad para usted, pero Satanás no desea que la disfrutes. Satanás desea verle atado, limitado y quieto. Usted me pregunta, ¿verdad? Tantos cristianos que uno conoce que arrancan por un tiempito, algunos como que vuelven, desaparecen, pero hay unos que se estancan,
que estancan, que como que no crecen, ahí están luchando con el mismo problemita, y dele, y pasan tres, bueno, que fuera un año, pero es que pasan 4 o 5 años y ahí están, patina y con su problemita. Y usted después va y visita la asamblea, no, ahí está, ¿cómo le, hermano? No, pues ahí más o menos, ahí regular, ahí va. Y es que llevan 5 años regular. Satanás quiere vernos atados. Él no nos puede quitar la salvación. Ya somos sus hijos. Entonces, ¿qué hace? Paralícelo, frénelo, limítelo, vuélvalo pasivo. Satanás quiere verlo atado a las tristezas del pasado. Y más de un cristiano, que algo nos pasó en el pasado y quedamos como atados a ese evento del pasado. Si lee la Biblia, eso sí, que lo haga sin interés. Si usted pronto adora, Satanás, pues, bueno, si va a adorar, que lo haga, pues, pero de forma distraída, de forma mecánica. Si presta algún servicio al Señor, bueno, que lo haga, pero que no lo goce, que lo haga por deber nada más, así lo mínimo, pues, pero lo haga, pero apenas, apenas. Satanás nunca nos puede quitar la salvación, pero sí busca quitarnos la libertad, la tranquilidad, el gozo y el entusiasmo en la vida cristiana. Sí, al escuchar estas palabras, de pronto algunos presentes dirán, no, es que ese soy yo. Otro dirán, no, yo conozco cristianos en mi asamblea que están así, no sé qué les pasa, les damos consejería, hemos tenido charlas, los ancianos han charlado con ellos, te le busca y se le busca, pero no, ahí mantiene, arriba, abajo, arriba, pasan los años y ahí está. Ni despega bien, ni echa para atrás, o sea, él tiene como un deseo, pero como que algo lo frena, algo lo tiene atado. Dios le dijo al pueblo de Israel, estamos en la página número 2, en el tiempo de Josué, yo os he entregado todo lugar que pisare la planta de vuestro pie. Josué 1.3. Cristo ahora nos ofrece completa libertad para servirle y adorarle. Debemos apropiarnos de esa libertad. Solo experimentaremos esa libertad cuando escojamos creer toda la verdad de Dios, confesar toda la verdad, perdonar de corazón, renunciar al pecado y a toda experiencia demoníaca. O sea que Cristo quiere que tengamos plena libertad. Claro que Él nos salva y somos salvos, somos libres de las consecuencias de nuestro pecado eternas. Pues consecuencias eternas, vamos para el cielo. Amén. Porque eso depende del Señor. Pero hay ciertas otras cositas que nos frenan. Por ejemplo, si usted tiene, si un tío le hizo algo a usted, una tía por ahí algo le hizo maluco con su niñez. Y usted le tiene como una bronca a ese tío porque es que no me manoseó, o esa tía me hizo una no sé qué, o fue que mi papá nos abandonó pues, cuando pequeño y me da una piedra con mi papá, como una rabia cuando pienso en él. Usted vive normal mucho tiempo, pero cualquier cosa que medio le mencione, le recuerde eso, usted le sube en las manos y usted se pone como piedra otra vez. Usted no está libre, usted está atado a esas memorias del pasado. Y Satanás, una de las victorias más grandes que tiene con nosotros como cristianos, es confundir nuestra identidad, lo que somos como cristianos. Porque cuando uno sabe lo que es, uno se comporta según eso. ¿No has escuchado el cuentico, el chiste del señor que él pensaba que él era un grano de maíz? Sí, estaba convencido que él era un grano de maíz. Entonces, claro, cada vez que veía por una gallina, él corría porque... ¿Cierto? Un grano de maíz le de muy peligroso con gallinas o pollitos por ahí. Entonces fue al psicólogo. Entonces el psicólogo le dijo, ¿cuál es su problema, caballero? Dice, no, es que ya por años yo siempre he creído que soy, o creo que soy un grano de maíz. Entonces el psicólogo le dice, bueno, repita conmigo. Yo no soy un grano de maíz, yo no soy un grano de maíz, yo no soy un grano de maíz, yo no soy un grano de maíz. Entonces el señor empezó a repetir eso. Después de 20 veces dijo, listo, 30,000 pesos la consulta, se puede ir. Entonces muy satisfecho, no, yo no soy un grano de maíz, se fue, pagó los 30,000 pesos, muy satisfecho, y salió. Y a los 15 minutos entra corriendo al consultorio, ¡hey, doctor, doctor, doctor! ¡Hay una gallina allá afuera! Entonces el doctor, oiga, pero es que usted ya sabe que usted no es un grano de maíz. Es que sí, yo ya sé que eso no soy un grano de maíz, pero ¿quién va a convencer a la gallina? ¡Ja!
Cuando uno cree que es algo, uno se comporta a la luz de ese algo. ¿De qué desea librarnos el Señor? Ustedes, está muy de moda en mucho grupo cristiano la liberación, ¿cierto? Vamos a hacer liberación, liberación, liberación. No es que esa palabra liberación es una sombrilla muy grande, una palabra grande que involucra muchas cosas. ¿Sí? Si yo le pregunto a usted, hermano, ¿usted necesita liberación? A ver. Otra vez, depende de qué. Más líbranos del mal, es una parte de la oración. Necesitamos que nos liberen del mal, las tentaciones, que nos libre de malas amistades, que me libre de malos negocios. En cierta forma sí necesitamos muchas liberaciones. La expresión liberación es muy amplia y cubre varias cosas. De algún punto de vista, todo creyente necesita ser liberado de algo. Es importante hablar con claridad y diferenciar bien las cosas. Primero, Jesucristo desea liberarnos del pecado, inicialmente cuando nos convertimos y diariamente después de la conversión. ¿Sí? O sea, es libertad, necesitamos liberación del pecado, el perdón inicialmente en la conversión, y claro, queremos que Dios nos ayude, nos libere del pecado en la vida diaria. Esa es una clase de liberación. El 2, Jesucristo desea librarnos de la posesión demoníaca, o sea, el control interno. Si hay una persona endemoniada, Cristo lo quiere librar. ¿Sí o no? Una persona, estoy hablando con cuidado. Una persona endemoniada. Yo diría, sí, una persona endemoniada, pues Cristo, cuando venían los endemoniados a Cristo, ¿Cristo qué hacía? Le sacaba los demonios. Entonces, la palabra liberación incluye tanto exorcismo como también la salvación. Tercero, Jesucristo desea librarnos de malos hábitos. Él desea librarnos de complejos. Él desea librarnos de traumas. Él desea librarnos de malos pensamientos, de amarguras, de tentaciones, de temores. Son cosas que Cristo quiere librarnos. Y esa palabra liberación cubre también todo eso, ¿sí ve? Y por último, Jesucristo desea liberarnos de las influencias de demonios, voces en la cabeza, ver y escuchar cosas extrañas, sentir presencias, ¿sí? Cosas que le pueden pasar al

pero sí quiero aclarar ciertos puntos. Primero, ¿qué relación tiene el cristiano con el mundo espiritual? Muchos cristianos vivimos con poca conciencia del mundo espiritual. Nos hemos arrepentido de nuestro pecado, hemos entregado nuestra vida a Cristo y oramos regularmente. Aceptamos la Biblia como la inspirada palabra de Dios y buscamos vivir una vida agradable a Dios. Pero el mundo espiritual es mucho más amplio que yo y Jesucristo, yo y mi relación con Dios. Pero interesante el comentario que hizo hermano Israel, que hace 20, 30 años la comunidad Macu pensó que ellos eran como todo. Sí, que el grupito de ellos era todo en la selva y no había más gente que ellos, los extraños de allí. Cuando nosotros sabemos que no, los raros son ellos, no nosotros. Sí. A veces podemos pensar que el mundo espiritual es algo pequeñito, no, yo y cuando yo oro, Dios me escucha y entonces eso es el mundo espiritual. Pero así como hay otras personas, notamos que también hay un mundo espiritual. Vamos a mirar entonces tres realidades que creo que deben quedar claras en nuestras mentes. Primero, la realidad del mundo espiritual. ¿Existe un mundo espiritual? El problema es que no vemos el mundo espiritual. Pero es que el mundo físico también tiene una cantidad de cosas interesantes que uno no ve. Si usted tiene su celular prendido, que lo debe tener apagado, pero si lo tiene prendido, usted se da cuenta que tiene una marquita, no es una indirecta, pero una marquita que dice si hay o no señal. ¿Qué significa eso? Que por aquí están pasando ondas electromagnéticas de su compañía, Bell South o Comcel o algo así. Y no solamente eso, si usted prende una radio acá, ¿usted qué encuentra? ¿Cuántas emisoras? Una cantidad de emisoras. Todo eso está pasando aquí en estos momentos. Si usted no lo siente, usted no lo ve y aquí está pasando las emisoras. Si uno prende un televisor con una buena antenita acá, o RCN, Caracol, todo eso está pasando acá, alrededor, aquí está pasando. Nos está atravesando estas ondas aquí, pero no estamos conscientes de ello. Y si llega un indígena acá nuevo, usted dice, no, es que aquí hay una cantidad de ondas magnéticas. No. ¿Sí o no? Es solamente mostrando que usted prende algo y vea, aquí está, y esto está saliendo de dónde. Mira que no tiene alambre, vea, está llegando por la antena, está llegando, ¿sí? Es un mundo electromagnético, por decirlo así. Entonces, existe un mundo espiritual. La Biblia habla abiertamente de la existencia de seres espirituales que sirven a Dios. ¿Cómo cuáles? ¿Qué son los, sí, ángeles? ¿Qué más tenemos para ir en la Biblia del mundo espiritual? Querubines. ¿Quién fue donde María con el anuncio de nacimiento? Arcángeles, ¿sí? Hasta nombres tienen, Gabriel, ángeles, querubines, arcángeles. No es que entienda yo mucho de eso, pero hay seres espirituales buenos y hay seres espirituales del lado negativo, que sería, ¿cómo se llamarían ellos? Sí, Satanás es un ángel caído y sus colegas, los demonios. Se nos informa de diferentes seres. ¿Se acuerda que los discípulos estuvieron orando por un muchacho que tenía uno y nada que salía? Y cuando llegó Cristo al monte de Transfiguración, los discípulos estaban frustrados. ¿Y Cristo qué les dice? Este género, o sea, muestra que hay géneros, hay diferentes clases. ¿Sí? Que hubieran cogido uno más suavecito, lo hubieran sacado, pero este género, esta clase, es más pesadita. Y así como hay ángeles y arcángeles, y hay como una, no sé, como una jerarquía, ¿no? Algo así en el lado bueno. Me imagino si se corrompió el lado bueno o parte del lado bueno, pues habrá cierta jerarquía en el lado malo. Bueno, así como los ángeles son enviados para ministrar a favor de los cristianos, Hebreos 1:13, un concepto que muchas veces nos olvida, que ¿sí? A veces una conciencia, hay demonios, demonios, demonios, pero no es que hay ángeles que cuidan del pueblo de Dios, ahí dicen que ministran. Así también los demonios colaboran con Satanás para destruir la obra de Dios. Bueno, entonces, la primer, creo, realidad que sería bueno estar muy consciente es que existe un mundo espiritual. A veces con el corre-corre las cosas, y estamos comprando y la camisa, que corro por allí, que me monto un bus, uno cree que lo que está viendo es todo lo que hay. Y no, existe ese mundo espiritual. La segunda realidad.

0: Los demonios son personas espirituales. Los demonios no son cosas, tampoco son ideas, son seres creados con características de personalidad. O sea, no son como algo es malo. No, son personas malas. ¿Sí? Tienen características. Por ejemplo, los demonios tienen conocimiento. ¿Cómo sabemos que los demonios conocen cosas? Sí. En la sinagoga una vez vino un muchacho con un problema de demonios y cayó allá y entonces los demonios dentro del muchacho le dijeron, ¿qué tienes con nosotros, Jesús Nazareno? Marcos 1:24. ¿Ellos cómo sabían que él era Jesús? Sabía, ¿verdad? No es como una fuerza, no, son personas espirituales que conocían estas cosas. También sabemos que los demonios tienen voluntad. ¿Cómo sabemos que los demonios tienen voluntad propia? Sí, estaban negociando con Jesús. Cristo dijo, sálganse de los cerdos. Ellos, no, para allá, no, para acá. Ellos que no querían acá y sí querían acá. Tenían su voluntad propia. Dice, hay unas... Querían meterse a los cerdos. Sí. Y que no nos saque de esta región. Les gustaba esa región. No sé, el clima o no sé qué era la cosa, pero les gustaba la región. Sí. De pronto había mucho ocultismo en esa región. Había mucho con quien trabajar. ¿Se acuerda cuando hay una parte donde Cristo dice que un espíritu sale y luego vuelve y encuentra barrido y limpio? Dice la escritura, dice el demonio, volveré a casa. Él escogió, voy a volver. ¿Por qué? Porque le dio la gana. Él tiene voluntad.
1: Y trae otros 7 peores.
0: Sus colegas, llega todo el convito, hay una rosca toda maluca y sí. Entonces notamos que estos seres, y hay cierta situación como interesante, también una vez cuando Cristo está sacando un demonio, ahí con el gadareno, él le dice varias veces, salga, salga, y no querían salir. ¿Se ha notado? Y en vez de salir, en vez de obedecer la voz del creador del universo, se pone a negociar, no, que... O sea, ellos son como, no son cosas automáticas. Si aquí llega un señor desechable, aquí todo un vago ahí como buscando plátanos o cosas, aquí se mete por acá a ver qué se lleva. Usted le dice, sálgase, esto no es suyo. Y él qué hace, ay sí, qué pena, y se va. No, es que es una personalidad que tiene una voluntad. Y la voluntad de él es quedarse por acá a ver qué por ahí, jeans ve por ahí secando, no, a ver qué, esa es la voluntad de él. ¿Sí? Entonces, cuando seres tienen voluntad, no siempre responden inmediatamente. Negocian. Los demonios tienen emociones. A ver, ¿qué emoción notamos en la Biblia de un demonio con emociones? Tiemblan. ¿Tú crees que Dios es uno? Bien, los demonios saben y tiemblan. Creen y tiemblan, ¿cierto? Sí, o sea que tienen cierto nivel de emoción. Los demonios pueden hablar. Sí, notamos varias veces. Claro, en las citas bíblicas yo creo que siempre están hablando a través de una persona, usando las cuerdas vocales de alguien. Bueno, entonces, la primera verdad es que hay una realidad del mundo espiritual. Segunda es que los demonios son personas espirituales, entidades, pero personas. Y la tercera, que creo que es más común, es darnos cuenta de que la realidad de la lucha espiritual. El apóstol nos advierte, porque no tenemos lucha contra sangre y carne, sino contra huestes, contra principados, contra potestades, contra gobernadores de las tinieblas de este siglo, contra huestes espirituales de maldad en las regiones celestes, Efesios 6:12. Estas no son palabras abstractas o simbólicas, la lucha de la cual el apóstol habla es real. Lo que pasa en el mundo espiritual tiene sus efectos en el mundo material. Vea, algunas personas se sentían oprimidas por el diablo, dice la escritura. Y leemos que Jesús sanaba a los oprimidos por el diablo, Hechos 20:37-38. Cuando una persona es oprimida por el diablo, aquí es Hechos 20:38, creo que se habla ahí de personas oprimidas por el diablo. 10, perdón, debe ser 10 entonces, 10:38. Leámoslo a ver.
2: Correcto.
0: 10:38. ¿Lo quiere leer, hermano, por favor?
2: Como Dios ungió con el Espíritu Santo y con poder a Jesús de Nazaret. Y cómo este anduvo haciendo bienes y sanando a todos los oprimidos por el diablo, porque Dios estaba con él.
0: Muy bien. Entonces notamos que algunas personas pueden ser oprimidas por el diablo. En la situación del hermano Carlos anoche, es cuando está vomitando, ¿cierto? Y se siente indispuesto. Entonces el médico lo que mira es como, ¿qué síntomas para ver qué le recetamos? Tiene lombrices, tiene amibas, tiene, se comió una botella, como que, ¿qué es lo que tiene para ver por qué está sangrando, cierto? Porque dependiendo a lo que es, miren a ver qué pasta le dan, o qué le cortan, qué le amputan, a ver qué es lo que le van a hacer en esa situación. En situaciones espirituales tiene su parecido. Cuando alguien está oprimido, que es una forma de depresión, pues puede ser una hormona, problemas hormonales, puede ser. ¿Sí? Puede ser alguna pérdida grande en la familia. Cuando algo maluco ha pasado, uno se siente chantado. Días, semanas, puede ser. Pero también noto que puede ser una influencia satánica. Entonces, dependiendo a qué es el problema, la cura es diferente. Si alguien está oprimido por Satanás, las pastas no lo sacan de ahí. Necesita otro tratamiento. El apóstol Pablo enseña que Satanás puede tentarnos. Aún puede destruir la carne de un creyente que anda mal. ¿Se acuerda que en Corintios 5 un creyente que estaba viviendo con su madrastra? Y el apóstol le dice, sáquelo y que su cuerpo sea entregado para la de Satanás, que sea destruido por Satanás. Entonces, la carne, o sea, que Satanás tiene cierto control o puede hacernos cierto daño físico a nosotros. Si andamos mal, claro. Pablo nos relata su propia experiencia, donde Satanás le estorbó un viaje. Interesante, en 1 Tesalonicenses 2:18, Pablo iba a hacer un viaje y Satanás le estorbó el viaje. ¿Usted qué cree? ¿Que Satanás hizo? ¡Ah! ¿Usted no ha pensado cómo era que Satanás le estorbó el viaje? ¿Cómo fue la cosa? ¿A que le pinchó una llanta? ¿Que llegó y no había antiquetes? ¿Que se montó al barco y no hubo viento? ¿Sí? No sé exactamente. De pronto un síntoma de esas, pero él identificó que era la mano, la obra de Satanás en impedir el viaje que él quería realizar. Note, el mundo espiritual teniendo efecto sobre el mundo material. Nos informa que Satanás usó un agente suyo para causarle dolor al apóstol. Leímos el versículo, creo que esta mañana, ayer. 2 Corintios 12:7. Un agente Satanás. Nos advierte que en esta lucha espiritual continuará. En los postreros días, algunos apostatarán de la fe escuchando espíritus engañadores y doctrinas de demonios. Algunas personas creen que los demonios y todo este efecto ocurrió al comienzo de la iglesia, en tiempos apostólicos, pero que hoy en día, pues, como que todos los demonios los metieron a un parqueadero y están como todos quietos. Y no, ahí están. Y la obra de Satanás sigue y por medio de ellos también. ¿De qué situaciones se aprovecha Satanás? Nuestro Dios y Padre protege a sus hijos contra las acechanzas del diablo. Al recibir a Cristo sabemos que Él es mayor el que está en vosotros que el que está en el mundo. 1 Juan 4:4. Si usted tiene temor de estas presencias raras, memorice ese versículo. 1 Corintios 4:4. Mayor es el que está en 1 Juan 4:4. Mayor es el que está en vosotros que el que está en el mundo. ¿Sí? Me acuerdo unos años atrás, en Dos Quebradas, primera vez que empecé a tener como experiencias con esta clase de cosas, uno se siente como muy inseguro. Uno como que siente cosas muy raras. Y este versículo, yo me aferré fuertemente a este versículo. 1 Juan 4, mayor es el que está en vosotros que el que está en el mundo. De pronto hay cosas que uno entiende, hay cosas, pero mayor es el que está en mí que el que está en el mundo. Pero Satanás sigue rondando como león rugiente buscando a quien devorar. Tiene plena libertad de tentar al cristiano. Aún Jesús mismo fue tentado por Satanás. Pero podemos notar que Satanás tiene unas estrategias especiales contra el creyente que anda descuidado, debilitado. A continuación vamos a ver 6 estrategias de las cuales se aprovecha Satanás para mantenernos atados, limitados y en derrota. O sea, con la experiencia uno nota que Satanás tiene ciertos enfoques, así como la guerrilla tiene ciertas estrategias para secuestrar ciertas... Hombre, así también Satanás tiene ciertos como mecanismos para buscar paralizar al cristiano. Y no todas son pues bien exóticas y bien raras que cae el cristiano al suelo y empieza a patalear. No, hay formas muy sutiles. Miremos la primera. Primera estrategia. Dice, no conocemos o no entendemos la verdad de Dios. Su estrategia es generar pereza y descuido en el creyente. Busca apartarlo de la lectura y el estudio de la palabra de Dios. Motiva confusión en su mente para que no comprenda su identidad como cristiano. Hereda una finca. ¿Sí? No se ilusione, hermano, es un ejemplo únicamente. ¿Sí? A usted dice, oh, Henry, usted es Henry Ortega. Aquí en La Guajira, usted eres, se murió un tío segundo, ¿ok? Y en su testamento ahí aparece Henry Mosquera, cédula tal, Henry Ortega con cédula tal, una finca de, pues, de grandes proporciones arriba en la costa. Y dice, uy, mija, venga, Oliva, ponga la pantaloneta de baño, vámonos para arriba, para la costa, a explorar la finca. Se ubican en la casa, en la finca, y no, a bañar todas las mañanas y... Pero usted no sabe dónde está el lindero de la finca. ¿Sí? Y como usted no sabe dónde está el lindero de la finca, ¿quién se va a aprovechar de eso? Los vecinos. Ellos cogen y le mueven la cerca a una cuadra. Y usted pasa al otro día y usted no ve todo como normal. El no saber la identidad de la finca, los límites de la finca, no saber exactamente qué es lo suyo, entonces usted, cuando menos piensa, poco a poco la finca se la van cogiendo, los vecinos se la van metiendo y todo eso. Entonces, para los vecinos les conviene que Henry no sepa, entre menos sepa, entre más tiempo no sepa, mejor. ¿Sí o no? Hasta si de pronto alguien, si usted está viviendo en la finca y usted no está seguro si usted es el dueño o no, llega algún vivo y le diga, oiga, don Henry, ¿usted qué está haciendo en mi finca? Y dice, no, es que a mí me llamaron, pues, que están en el Putumayo, me llamaron que yo supiera que un tío me dejó esta finca. ¿Cuál cuento de usted esa finca? Esa siempre ha sido de mi hermano Jorge. ¿Usted qué está haciendo en la finca de mi hermano? No, pero es que a mí me dijeron, ¿cuál me dijeron? ¿Está muy contento aquí en la finca o qué? Pues sí. Bueno, voy a pagar un arriendo barato pues para que quede aquí en la finca. ¿Sí? 150 mil mensuales y se puede quedar en la finca. Y usted viene asustado, empieza a pagarle. ¿Sí? Y cada fin de mes viene el vivo. Oiga, el arriendo. Ah, 150 y usted pague. La finca es suya y pagando arriendo. ¿Sí? ¿Usted cree que eso no puede pasar? Sí pasa, si uno no sabe qué es lo de uno, ¿cierto? Llega al vivo y tal. Es lo mismo, hermanos, con Satanás. Cuando nosotros no sabemos quiénes somos, nuestra identidad en Cristo, Satanás se aprovecha de eso y nos mete goles. Y por eso Satanás busca con... O sea, este vecino, el vivo este, pues él no quiere que Henry se lea la escritura de la finca. No, no se ponga a ir a la notaría. Eso se le cobran como 50 mil pesos para leer eso. No se ponga a estar vueltas con eso. Y el señor de la notaría es toda mala gente. No, eso no se mete en problemas. No, siga viendo ahí. No se ponga a dar vueltas para la notaría. Cualquier cosa para mantenerlo aislado de la verdad. Porque mientras lo tenga aislado de la verdad, lo tiene controlado. Este joven hace mes y medio en Armenia, muchacho de unos 20 años, cristiano que no era capaz de orar, tenía confundida su identidad como cristiano. Cuando le ayudamos a través de unas 4 o 5 horas trabajando con él, a que entendiera su identidad, que es que él es un hijo de Dios, y los hijos tienen derecho de hablar con su padre, más que eso, los padres quieren hablar con sus hijos y quieren escucharlos. Cuando eso empezó ya como a coger raíces dentro de él otra vez, empezó a orar otra vez. ¿Sí? Pasemos un momento a la parte del apéndice. Ah, apéndice A. Mi identidad, ¿quién soy en Cristo? De pronto usted ha tenido varias caídas y recaídas en su vida cristiana. Y después de un rato lo que pasa es que Satanás le mete la idea, no, es que usted siempre va a ser un cristiano mediocre. Usted nació para ser una cristianita mediocre, ahí. No se va a perder, pero no, aguante a ver hasta dónde aguanta. Uno se cree eso y vive eso. Y cae, y se levanta, y cae, y se levanta, y ahí va, y está, y una vida de luchas. Bueno, ¿qué tal si nos ponemos de pie y vamos a leer esta identidad en Cristo? Vamos a leer así las citas bíblicas, solamente vamos a... No vamos a leerlo rápido, vamos a leerlo así despacio, suficiente, no, pues tampoco pues para toda una tarde, pero suficiente tiempo para que las palabras entren en la cabeza y las entendamos, las sintamos, listo. Estamos en el apéndice A, dice en Cristo soy aceptado. A la una, a las dos y a las tres. Soy un hijo de Dios. Piénselo. Soy un hijo de Dios. Soy un amigo escogido de Cristo. Soy santo y aceptable para Dios. Justificado. Estoy unido con el Señor y soy uno con Él en el Espíritu. Fui comprado por precio. Pertenezco a Dios. Soy miembro del cuerpo de Cristo. Soy parte de su familia. Hermano, digan lo que digan los demás, uno sigue siendo miembro del cuerpo de Cristo. Ah, que caí en fornicación. Sigue siendo miembro del cuerpo de Cristo. Sigue siendo un santo hijo de Dios. Que no está comportando como hijo. Listo. Que no está comportando como santo. Claro que no. Pero sigue siéndolo. Su identidad, lo que usted es, sigue siendo eso. Seguimos. Soy santo. He sido adoptado como hijo de Dios. He sido comprado de nuevo. Redimido. Perdonado de todos mis pecados, todos. Soy completo en Cristo, no me falta nada. Seguimos. Estoy libre de condenación por siempre. Estoy seguro de que todas las cosas obran para bien. Estoy libre de toda acusación condenatoria en mi contra. No puedo ser separado del amor de Dios. Estoy escondido con Cristo en Dios. Tengo la seguridad de que será terminada la buena obra que Dios empezó en mí. Él no nos deja varados a mitad de camino. La buena obra que comenzó, Él la va a terminar en usted, hermano. Pase los contratiempos que usted ha tenido, los problemas, lo que le digan sus familiares, las luchas internas, Él la termina, porque la termina, Él lo promete. Soy ciudadano del cielo con el resto de la familia de Dios. Puedo hallar gracia y misericordia en tiempos de necesidad. Soy nacido de Dios y el maligno no puede tocarme. Soy sal y luz para todos los que me rodean. Soy pámpano de la verdadera vid, capaz de producir muchos frutos. Debe decir vida ahí en vez de vida. Sobra una A. Soy elegido a mano por Jesús para llevar fruto. Soy testigo de Cristo con poder del Espíritu. Soy templo donde vive el Espíritu Santo. ¿Está el Espíritu Santo dentro de mí? Aún cuando uno hace lo indebido. Aún cuando uno por ahí está bien borracho. El Espíritu Santo está ahí contristado. Pero está ahí. Satanás quiere convencerlo de que ya se fue, que la embarró, que la perdió, que se desespere. ¿Sí? Pero no, la realidad es esta. Seguimos. Estoy en paz con Dios y Él me ha dado la tarea de hacer paz entre Él y otras personas. Soy colaborador de Dios. Estoy sentado con Cristo en el cielo. Soy proyecto de construcción de Dios, su hechura, creado para hacer su obra. Soy capaz de hacer todas las cosas a través de Cristo que me da fuerza. ¿Nos podemos sentar? Sonó la campana, vamos a terminar. No hay nada mágico con esta hojita, hermanos. Pero esto son unas verdades profundas y reales que Satanás no quiere que usted asimile con su ser. Le quiero recomendar, cuando salgamos del retiro, saque tiempo, mire las citas bíblicas, lea esto en voz alta, como acabamos de hacer. ¿Sí? De pronto por la mañana, por la tarde, de pronto varias semanas de seguido. Para que estas verdades no solamente sean cosas de acá, sino que usted empiece a sentirlas. Y la verdad nos ayuda a estar libres, a encontrar libertad. ¿Sí? Satanás, cuando no conozcamos nuestra identidad, Satanás nos achanta, nos separa, nos paraliza, nos frena. Queremos esa plena libertad. Dios y Padre, queremos darte gracias por la salvación. Señor, por habernos librado de la consecuencia eterna de nuestro pecado. Que tenemos una certeza, Señor, de estar contigo para toda la eternidad. Que somos miembros de la familia de Dios. Señor, queremos rogar por cada uno de nosotros aquí en esta tarde. Señor, que logremos también la libertad práctica en todo aspecto. Que aquellos pensamientos, Señor, frustraciones que nos atan, Señor, a eventos del pasado, que podamos quedar libres de ellos, Señor. Señor, si hay tormentos de otra clase, de presencias demoníacas en la vida, Señor, de alguna manera, rogamos, Señor, completa libertad para cada hermano, cada hermana. Señor, gracias que tú deseas esa libertad. En el nombre de Cristo oramos. Amén.
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6: Y vida eterna solamente en Cristo tú puedes alcanzar. Porque no hay otro nombre dado a los hombres bajo del cielo en el cual tú y yo podamos ser salvos. Solamente en el nombre precioso y poderoso de Cristo Jesús. Cuando todo esto pase, mi hermano querido, ya no va a haber más droga, ya no va a haber más alcohol, ya no va a haber más matrimonios quebrantados, ya no va a haber más jóvenes fuera de nuestros hogares, ya no va a haber niños sin amor, ya no va a haber tantas cosas, ya no va a haber, en una sola palabra, ya no va a haber pecado. Porque cuando todo esto pase, mi hermano querido, estaremos ante la presencia del Dios Todopoderoso. Él será nuestro pastor y nosotros seremos sus apreciadas ovejas, ¿no es cierto? ¿Cuántos quisieran estar con el Señor? Quisiera ver las manos. Alabado sea el Señor. Gloria sea nuestro Dios.

había una mujer que desde hacía 12 años padecía de flujo de sangre y había sufrido mucho de muchos médicos. Cuando oyó hablar de Jesús, sucedió esto.

Luego Jesús, conociendo en sí mismo el poder que había salido de él, volviéndose a la multitud, dijo: ¿Quién ha tocado mis vestidos? Sus discípulos le dijeron: ¿Ves que la multitud te aprieta y dices,

Pero Jesús miraba alrededor para ver quién había hecho esto. Entonces la mujer, temiendo y temblando, sabiendo lo que en ella había sido hecho, vino y se postró delante de él y le dijo toda la verdad. Y Jesús le dijo: hija, tu fe te ha hecho salva. Ve en paz y queda sana de tu enfermedad.

Vamos entonces a Libro de Jueces, capítulo 6, el verso 1. Los hijos de Israel hicieron lo malo ante los ojos de Jehová. Jehová les entregó en mano de Madián por 7 años. Y la mano de Madián prevaleció contra Israel. Y los hijos de Israel, por causa de los madianitas, hicieron cuevas en los montes, y cavernas, y lugares fortificados. Pues sucedía que cuando Israel había sembrado, subían los madianitas y amalecitas, y los hijos del oriente contra ellos, subían y los atacaban, y acampando contra ellos destruían los frutos de la tierra hasta llegar a Gaza. Y no dejaban que comer en Israel, ni ovejas, ni bueyes, ni asnos. Porque subían ellos y sus ganados y venían con sus tiendas en grande multitud, como langostas. Ellos y sus camellos eran innumerables, así venían a la tierra para devastarla. De este modo empobrecía a Israel en gran manera por causa de Madián. Y los hijos de Israel clamaron a Jehová. Y cuando los hijos de Israel clamaron a Jehová a causa de los madianitas, perdón, a los madianitas, Jehová envió a los hijos de Israel un varón, profeta, el cual les dijo: Así ha dicho Jehová, Dios de Israel, yo os hice salir de Egipto, y os saqué de la casa de servidumbre, os libré de la mano de los egipcios y de mano de todos los que os afligieron, a los cuales eché delante de vosotros y os di su tierra, y os dije: Yo soy Jehová vuestro Dios. No temáis a los dioses de los amoreos en cuya tierra habitáis, pero no habéis obedecido mi voz. Y vino el ángel de Jehová y se sentó debajo de la encima que está en Ofra, la cual era de Joás Abiezerita. Y su hijo Gedeón estaba sacudiendo el trigo en el lagar para esconderlo de los madianitas. Y el ángel de Jehová se le apareció. Y le dijo: Jehová está contigo, varón esforzado y valiente. Y Gedeón respondió: Ah, Señor mío, si Jehová está con nosotros, ¿por qué nos ha sobrevenido todo esto? ¿Y dónde están todas sus maravillas que nuestros padres nos han contado, diciendo: No nos sacó Jehová de Egipto, y ahora Jehová nos ha desamparado y nos ha entregado en manos de los madianitas? Y mirándole Jehová le dijo: Ve con esta tu fuerza y salvarás a Israel de la mano de los madianitas. ¿No te envío yo? Entonces le respondió: Ah, Señor mío, ¿con qué salvaré yo a Israel? He aquí que mi familia es pobre en Manasés, y yo el menor en casa de mi padre. Un versículo más. Jehová le dijo: Ciertamente yo estaré contigo, y derrotarás a los madianitas como de un solo hombre. Bueno, por causa del tiempo, dejémoslo así. Vamos a tratar de cubrir un poquito más, si es posible, porque tenemos apenas 3 periodos. En estos estudios vamos a considerar las características de Gedeón, su preparación para servir a Dios y las pruebas o exámenes que tuvo que pasar. También vamos a considerar cómo Dios preparó a su ejército para la victoria sobre el enemigo. Y finalmente vamos a ver si alcanzamos en los 3 periodos, a considerar algunas pruebas que vinieron sobre Gedeón aún después de la victoria sobre los madianitas. La victoria no siempre significa el fin de los problemas. A veces solamente cambian los problemas. Pues en todo eso vamos a sacar valiosas lecciones también para nuestras vidas y nuestra preparación para el Señor. Entonces, primeramente, pensemos un poquito sobre las características de Gedeón, lo que la Biblia dice acerca de él. Pero antes de entrar en detalle, notemos un poco el fondo de la historia.
¿Cómo fue la condición en Israel en aquel tiempo? Pues todo el libro de Jueces es un libro un poco triste, ¿cierto? Es una serie de círculos viciosos. Desobediencia, castigo, clamando, arrepintiendo, Dios levanta un salvador, victoria. Luego, otra vez, desobediencia. Y así, ese círculo sigue. Y en verdad, fue un tiempo muy triste en la historia de Israel. Y en estas circunstancias, vemos como los enemigos no les dejaban ni comer. Porque tan pronto como había cosecha, vinieron como langostas y se acabó todo, ganado y todo. Y fue muy difícil la vida. Tenían que vivir en cuevas, escondiéndose, viviendo como, podemos decir, en su propio país, como extranjeros prácticamente. No tenían casi derecho de nada. Bueno, clamaron a Jehová. Y Dios les mandó un profeta. Quien les dijo la razón, muy claro. Y todos los entendemos, ¿cierto? No habéis obedecido mi voz. Este fue el punto principal de su mensaje. Dios ha hecho todo para ustedes, les ha favorecido con este país y les mandó que obedeciera su voz y que no siguiera a los ídolos falsos, pero no habéis obedecido a mi voz. Bueno, él desapareció. Y la Biblia no cuenta que había mucha reacción. Escucharon. Quién sabe cuántos hicieron caso. No parece que Gedeón había tomado muy en cuenta eso, pero las cosas siguieron. Pero Dios, en su gracia, siempre escuchó su clamor. Y vino el ángel de Jehová a Gedeón, verso 11. Y se sentó debajo de la encina que está en Ofra, la cual era de Joás, Abiezerita. Y su hijo Gedeón estaba sacudiendo el trigo en el lagar. Aquí vemos lo que podemos decir, la primera característica de Gedeón que nos enseña. Aquí está él como un representante de su pueblo, compartiendo con ellos esta prueba. Y un punto muy positivo es que se identificó con ellos y no huyó. En el libro que sigue, en Ruth, encontramos otro hombre, Amalec, que cuando vino la mano de Dios muy fuerte sobre el pueblo, ¿qué hizo él? Se fue. Y le fue mal. Pero Gedeón, punto número uno que debemos notar, es que quedó. Quedó. Temía el enemigo. Estaba escondiéndose, tenía pocos recursos, verso 15 leemos, el pobre, del tribu menor de mi casa. Es interesante cómo Dios siempre busca personas así. David también era menor, José, el Antiguo Testamento, tampoco era mayor, sino casi el menor. Pero Dios vio en estas personas un material que podía formar y usar. Entonces, notemos estas cosas positivas. Ahí estaba él, identificándose con su pueblo, sufriendo con ellos y no huyendo. Ahora, esa es una marca muy importante de un líder, de un siervo de Dios. Porque en la vida, en la asamblea suya y mía, van a surgir circunstancias difíciles cuando nos da las ganas de empacar la maleta y buscar otra parte. Y muchos lo hacen. Y se van de iglesia en iglesia porque siempre llevan sus problemas consigo. Y tienen que descubrir que el problema no es tanto la iglesia, sino ellos mismos que no se dejan formar. Porque a través de esas pruebas y cosas que surgen como problemas en la asamblea, Dios va formándonos. Dios tiene lecciones para enseñarnos. Quiere formar en nosotros carácter, firmeza, constancia, resistencia a través de pruebas de esta clase.
Y ese es un buen punto. Gedeón no estaba escapando. La situación era bastante mala. Pero él no se huyó, se identificó con su pueblo. Y además lo encontramos trillando, o como dice, sacudiendo el trigo en el lagar para esconderlo de las marianitas. Eso nos habla de alimentarse de la palabra. En momentos difíciles, la prueba, cuán bueno es sacar la Biblia, indagarla, trillarla, sacarle provecho. En secreto, estaba en secreto, escondido y a solas. Ese es el lugar mejor, realmente, estar con el Señor. Y ese es un ejemplo para nosotros también. Él hizo este esfuerzo para alimentarse a él y su familia también. En momentos difíciles no debemos descuidar el alimento de la palabra. El diablo nos viene y dice, no vale la pena. Y nos hace aflojar en lugar de apretar más a las cosas del Señor. Bueno, volvemos a tomar también la lección. Era joven, y la juventud es el tiempo también más apropiado para nosotros estudiar la Biblia. Yo todavía estudio la Biblia, pero noto que para mí ahora es más difícil recordar. Por eso tengo que tener tantas notas. Porque aunque lo gozo bien en el momento, si es bueno, entonces después se va. Pero lo que ustedes aprenden en su juventud, eso sí quiere más grabado, ¿cierto? Y es importante, jóvenes, aprovechar este tiempo en su vida. Ese no dura toda la vida. Con los años este va disminuyendo. Aprovecho para que su mente y su corazón sea bien empapado, preparado en la palabra de Dios. Pero también notemos otra característica de Gedeón en el verso 13, donde leemos: Gedeón respondió, Señor mío, si Jehová está con nosotros, ¿por qué nos ha sobrevenido todo esto? ¿Dónde están todas sus maravillas? Estaba también un poco confundido. Era un hombre de sangre y carne como nosotros. Sentía los problemas y quedó perplejo, desilusionado con las circunstancias. Si Jehová está con nosotros, ¿por qué? A veces nosotros también podemos sentir eso en nuestra propia asamblea local. Si es que tenemos realmente la verdad de las Escrituras, si estamos congregándonos como debemos congregarnos, si estamos tratando de enseñar la Biblia como es y evitar los errores, ¿por qué tanto problema? ¿Por qué tanta pobreza? ¿Por qué las cosas no marchan como deben marchar? Bueno, eso me hace pensar que tal vez Gedeón no había escuchado muy bien el profeta. No sé qué le pasó. Porque ahí están las respuestas, ¿cierto? Y nosotros también debemos estar dispuestos también a considerar nuestras fallas. Reconocer dónde hemos hecho mal. ¿Dónde están las debilidades? No tratar de

Analizar la situación. ¿Qué son las cosas? ¿Cuáles son las cosas que nos estorban? ¿Qué son las causas que la obra del Señor no marcha mejor? ¿Dónde están las fallas? Es bueno reconocer eso delante del Señor. Es el primer paso realmente de que Dios nos puede ayudar. Pero vemos también que Gedeón era humilde y sentía muy débil en sí. En el verso 12, volviendo a la página, donde el ángel le apareció, y le dijo: Jehová está contigo, varón esforzado y valiente. ¿Usted cree que en este momento él sentía esforzado y valiente? Entonces, ¿por qué Dios le dijo esto? ¿Por qué el ángel le dijo en esos términos? ¿Como para burlarse de él? No, no creo que fue una burla. Sino es la misma lección que aprendió Pablo. Llamemos un momentico en 2 Corintios 12. Y esa es una lección grandísima para nosotros aprender, mis queridos hermanos. 2 Corintios capítulo 12, versos 9 y 10. Pablo contando de su propia experiencia con este aguijón en la carne, este problema. No sabíamos lo que era. Y él pidió tres veces al Señor que lo quitare. Verso 9. Y me ha dicho: bástate mi gracia, porque mi poder se perfecciona en la debilidad. Por tanto, de buena gana me gloriaré más bien en mis debilidades, para que repose sobre mí el poder de Cristo. Por lo cual, por amor a Cristo, me gozo en las debilidades, en afrentas, en necesidades, en persecuciones, en angustias. Porque cuando soy débil, entonces soy fuerte. Cuán difícil es aprender esta lección, ¿cierto? En la juventud muchas veces sentimos fuertes. Somos más listos que los viejos. Aprendemos los versículos más fácil que ellos. Y leemos el libro en 2x3, ya tenemos todo aquí en el coco. Pero Dios no puede usarnos mientras confiamos en esta autosuficiencia. Vimos ayer, ¿cierto?, con Laura Cía, la falla de esta iglesia. Autosuficiencia. No tengo necesidad de nada. Soy completo en mí. Tengo todo, ni Dios necesito. ¿No ve la gran falla? Y no sabes que tú eres pobre, etc. ¿Cuántos jóvenes han principiado muy bien en la vida cristiana con mucho entusiasmo, mucha fuerza, mucha energía, pero no han llegado muy lejos? ¿Por qué no? Porque no habían aprendido la lección de que solamente somos fuertes cuando en nosotros mismos sentimos nuestra debilidad. La razón de que el ángel pudo decir a Gedeón, varón esforzado y valiente, es porque en este momento él sentía débil. Él no sentía fuerte. Él sentía amedrentado frente a los problemas y los enemigos. Pero viendo nuestras condiciones, el Señor vio a un hombre que sí podía experimentar el poder divino en su vida. Y queridos jóvenes, esa es una lección tan importante para nosotros aprender. Dios no desprecia nuestros dones, claro que no, porque Él los da dones. Ni la fuerza, ni la salud, ni la inteligencia, todos son dones de Dios. Es cuestión de en qué estamos confiando. ¿Te acuerdas cuando el gigante vino contra David? David le atajó y dijo: tú vienes contra mí. ¿Con qué? Con jabalina, con espada, con toda la fuerza de la carne. Yo vengo contra ti. Con este onda, con esta piedra. No. Yo vengo contra ti en el nombre del Dios de los ejércitos de Israel, contra quien tú has blasfemado.
David no

0: confía en sí misma. Su confianza era completamente en el poder de Dios. ¿Quién sabe si en ese momento David sabía que cómo iba a conquistar a este gigante? Pero tal fue el poder de Dios en David que pudo controlarle y guiar esta piedrita, pegarle en la frente a ese gigante. Milagro, ¿cierto? Y así, hermanos, cuando nosotros queremos servir al Señor, tenemos que aprender esta lección. No es por fuerza, no es con ejército. Bueno, esa es una gran lección que debemos subrayar y marcar, queridos hermanos, en nuestra propia vida. Porque sin esto no vamos muy lejos. Alguien ha dicho que es muy fácil ser demasiado grande para Dios usar, pero no es posible ser demasiado pequeño para que Dios nos utilice. Algo importante pensar. Luego, en los versos que siguen, que no leemos, vemos a Gedeón presentando una ofrenda. Puede ser que su primer pensamiento era ofrecerle una hospitalidad, una comida al ángel. Como para concretar eso, a ver si es real, si estoy viendo pues un sueño aquí o si es real lo que me está diciendo. Espera un momentico y le traigo algo para comer. Pero el ángel de Jehová lo convirtió en holocausto. Verso 18, te ruego que no te vayas de aquí hasta que vuelva a ti y saque mi ofrenda y la pongo delante de ti. Y él respondió, yo esperaré hasta que vuelvas. Y entrando Gedeón preparó un cabrito y panes sin levadura de una efa de harina y puso la carne en un canastillo y el caldo en una olla y sacándolo se lo presentó debajo de aquella encina. Entonces el ángel de Dios le dijo, toma la carne y los panes sin levadura y ponlo sobre esta peña y vierte el caldo, y él lo hizo así. Y extendiendo el ángel de Jehová el báculo que tenía en su mano, tocó con la punta la carne y los panes sin levadura y subió fuego de la peña, el cual consumió la carne y los panes sin levadura. Y el ángel de Jehová desapareció de su vista. Curiosa experiencia, ¿cierto? Dios, en cierta forma, sí, revelándose a él, preparándolo. Pero aquí vemos también para nosotros una lección. La importancia de la adoración. La importancia de la adoración. Hay personas que tienen tanto afán y tanta energía para servir a Dios y quieren correr por aquí y por allá, que no les queda ni tiempo ni pensamiento para estar quieto delante del Señor en adoración. Dios quiere una ofrenda. Cuando Jesús habló con la mujer samaritana, dijo, Dios busca tales adoradores que le adoren en espíritu y en verdad. ¿Cierto? No dijo, Dios quiere tales evangelistas que vayan y cuentan y traen las almas. Dios también quiere esto. Felipe está mencionando esta mañana, ¿cierto? Yo haré pescadores de hombres. Pero antes de que seamos verdaderos pescadores, tenemos que saber lo que es ser verdaderos adoradores. ¿Por qué? ¿Por qué es tan importante la adoración? ¿Qué es la adoración? Es cuando mi alma está contemplando la grandeza, la gloria, la belleza, todo lo que es el Señor, ¿cierto? Él llena mi visión con lo que Él es y también lo que Él ha hecho. Y entonces cuando yo veo esto, siento este amor para Él. Y como estudiamos ahí en la conferencia, la importancia del amor. Acción, servicio sin amor, sin adoración, no es efectivo para Dios. O sea, lo que estamos diciendo es que verdadero servicio al Señor, ser, realmente hacer algo que valga para Dios, tiene que salir de un corazón que adora a Dios. ¿Y se ha notado esto? Adora a Dios. La mujer samaritana llegó a este punto de adorar al Señor porque apenas se había revelado a la mujer como el Cristo, el Salvador que iba a venir. Y Cristo dice, yo soy. Yo soy. Desgraciadamente, en ese momento vinieron los apóstoles, interrumpieron la conversación, pero el corazón de la mujer ya había explotado como un desprecio, en un aprecio. En este momento su entendimiento, su corazón se abría y vio al Señor como era, ya no como este judío, ni como un profeta, sino el Cristo, el enviado, el Mesías. ¿Y qué entonces pasó? Cuando vinieron los apóstoles, principiaron a hablar con el Señor, ella se fue, dejó su cántaro. ¿Y qué hizo? Habló con los hombres de la ciudad. Ven, ven, ve a un hombre que me dijo todo lo que ha hecho. ¿No será este el Cristo? ¿Y qué fue la respuesta? Muchos vinieron, casi todo el pueblo vino. Y muchos convirtieron al Señor ese día. ¿No ve el orden? A oración, aprecio para el Señor, y luego el servicio fluía como un fruto de su contemplación. Bueno, aquí vemos este orden también con Gedeón. Presentó su ofrenda. Pero entonces en el verso 22 notamos que pobre Gedeón sentía muy mal. ¿Por qué? Viendo entonces Gedeón, que era el ángel de Jehová, dijo, ah, Señor Jehová, que he visto el ángel de Jehová cara a cara. Pero Jehová le dijo, paz a ti, no tengas temor, no morirás. Gedeón tiene que conocer a Dios como el Dios de paz. Y nosotros también tenemos que aprender eso, ¿cierto? Jehová de paz. Para servir a Dios necesitamos conocer al Señor. Tenemos que tener paz con Dios. Progreso en nuestro conocimiento del Señor. Bueno, el tiempo corre. Iba a decir un poco más sobre esto, pero entonces quisiera avanzar un poquito más sobre la preparación de Gedeón en cuanto a su testimonio personal. Verso 25, adelante. Es notable que no tenemos tiempo de comentar sobre el altar que él preparó y este nombre Jehová Shalom. Jehová es paz. Qué precioso, ¿no? Tener la paz de Dios en nuestro corazón, tener paz con Dios. Ese también es una base importante para poder servir al Señor. Pero entonces pasemos. ¿Qué pasó entonces? Verso 25. Aconteció la misma noche. Le dijo Jehová, toma un toro del hato de tu padre, el segundo toro de 7 años, y derriba el altar de Baal que tu padre tiene, y corta también la imagen de acera que está junto a él, y edifica altar a Jehová tu Dios en la cumbre de este peñasco, en lugar conveniente. Y tomando el segundo toro, sacrifícalo en holocausto con la madera y la imagen de acera que habrás cortado. Uy, ese sí fue mucho, ¿cierto? Parece que el papá de Gedeón no era cualquier hombre en Israel, sino un idólatra. Parece que fue sacerdote de Baal. Tenía toro ahí en su propiedad, el altar y ¿cómo se llama esta imagen? De acera, como un palo alto que siempre alzaban pues en honor del ídolo Baal. Y Dios mandándole a él cortar eso y tomar el segundo toro y hacer un altar, ya no en un lugar escondido, sino arriba, en un lugar alto. Pero Dios vio esto importante. Antes de que Dios podía usar a Gedeón, su testimonio personal en su hogar tenía que estar en orden. Dios no podía usar un hombre que tiene en su hogar ídolo, imagen, hacer. Dios tenía que arreglar este primero. Una acción muy drástica, ¿cierto? Derribar, cortar, quemar. Cada uno de nosotros también tenemos un hogar, tenemos también un pasado. Algunos de ustedes de una forma, otros de otra. Algunos han tenido padres tal vez creyentes, otros han subido de familias completamente inconversas, donde hay muchas cosas. De todo modo, antes de que podamos ser realmente efectivos para el Señor, nuestro testimonio, nuestro hogar, tiene que estar en orden delante del Señor. Y si le toca tomar medidas drásticas como estas, Dios nos va a dar la fuerza a hacerlo. Parece que no vaciló, sino obedecía, ¿cierto? Aunque con temor. ¿Y cómo sabemos que era con temor? Pues la misma Biblia nos dice, ¿cierto? Hizo de noche, temiendo hacerlo de día, por la familia de su padre y por los hombres de la ciudad, lo hizo de noche. Y aún buscó la ayuda de 10 hombres siervos. Encontró personas para ayudarle. No quiso, no se atrevía a hacerlo solo. Claro, era mucho trabajo también. Pero lo hizo. Lo hizo. Gloria al Señor. No falló en este punto. Edificó altar a Dios en la cumbre del peñasco. Me llama la atención, en un lugar bien visible. Cuán importante también es levantar la bandera de nuestro testimonio. No escondidito, no como un discípulo secreto, como es disimulando. Es una tentación a veces, ¿cierto? No vamos a sufrir tanto si no decimos nada, si escondimos la Biblia, que nadie nos ve leyendo la Biblia. Pero eso no sirve. Hay que sacar el altar al peñasco. Hay que poner la bandera en alto para el Señor. Y dice que toma el segundo toro. Me hace preguntar, ¿por qué no el primero? Bueno, la Biblia no explica, no sabemos realmente. Pero posiblemente fue que el primer toro ya estaba dedicado a Baal. Y yo no quiso aceptar algo que está antes edificado a Baal. Todo eso hay que destruir. Entonces fue con el segundo. Y qué interesante, usó la misma manera de la imagen para quemar el sacrificio. Qué tremendo desafío para él. Y tal vez para usted va a ser el desafío más grande para usted, levantar testimonio en su propio hogar. Aun si es hijo de creyente. Es que el hogar es el lugar donde nos conocen mejor, ¿cierto? Saben y conocen todas nuestras fallitas y nuestras malas tendencias. Y a veces es un poco difícil como sobrevivir allá, donde todo el mundo nos conoce. Pero sin embargo, es parte de la formación. Sometamos a esto. Dejemos que Dios nos forme con el cincel, corrigiendo las partes que no convienen, levantando un altar para Él en el hogar. Y cuán importante es el altar del tiempo devocional, ¿cierto? ¿Está levantado este altar? ¿Está funcionando? Es tan importante. El cristiano que no tiene su tiempo devocional con el Señor todos los días no va a ir muy lejos en servicio al Señor. Es parte de nuestro testimonio, pero también es necesario para nuestra propia alimentación. Y en cuanto a si otros aspectos del hogar, el matrimonio, relación con los hijos, la vida económica bien organizada, todo eso está incluido realmente, hermano, en el testimonio del hogar, no solamente el tiempo devocional. Eso sí es primordial. Relación con Dios, pero también el buen manejo de las relaciones interpersonales del hogar. Relación con esposa, esposo. Sabemos en el Nuevo Testamento, como en 1 Timoteo 3, cómo pone las condiciones, ¿cierto? Y yo sé que es una parte muy difícil hoy en día. Hay muchos hogares que luchan con esas cosas. Pero hay que recordar, hoy también ganamos derecho de hablar en público con el premio que ganamos en el hogar. ¿Dónde es que calificamos para poder levantar la voz en público? En el manejo del hogar, en el comportamiento en el hogar, en el testimonio en el hogar. Es el fundamento. Y es lógico, porque si yo predico muy bonito, pero todo el mundo sabe que en mi hogar está en lío, hay desorden, no hay testimonio, hijos rebeldes, y una cantidad de problemas con la esposa, a una situación económica, lo que predico no llega, no tiene impacto, porque dicen, no, este no está viviendo lo que está predicando. Él sabe mucha Biblia, pero él no es capaz de vivirlo. Su propia vida es una negación de lo que predica. Por eso Dios tuvo que poner su dedo sobre esta cuestión con Gedeón. ¿Cómo puede Dios levantar a Gedeón como un gran líder, liberando a su pueblo de los enemigos y su propio hogar, un nido para Satanás? No podía. Dios es un Dios santo. Ese es un desafío para cada uno de nosotros, ¿cierto? ¿Estamos dispuestos a pagar el precio para esta preparación del Señor? Fue tremendo lo que hizo Gedeón esa noche. Temblando, pero lo hizo. Y por eso es que usted tiene que hacer algunas cosas temblando. No se preocupe. Dios le va a honrar, pero que lo haga. Corrija lo que hay que corregir. Tal vez algunos de ustedes viven en lugar con sus padres que son inconversos. Y usted no puede echar sus padres, sino puede echar todo lo que ellos tienen. Por eso es que ellos tienen imágenes y cosas de la religión católica. Y usted como hijo no es autorizado a ir allá con martillo y dañar todo eso, es verdad. Pero sin embargo, hay que levantar su propia bandera en este hogar. Y dejar bien claro su actitud para con estas cosas. Y aunque respeta a sus padres como padres, usted no respeta esas cosas. Sí. Pues Dios entonces honró a Gedeón. Más que a Gedeón jamás había pensado, yo creo. Porque ¿qué resultó? La mañana siguiente, verso 28, cuando se levantaron, y aquí el altar de Baal estaba derribado. Cortaron la imagen de acera. El segundo toro había sido ofrecido en holocausto. Y dijeron unos a otros, ¿quién ha hecho esto? Y buscando, inquiriendo, les dijeron, Gedeón, hijo de Joás, lo ha hecho. Entonces los hombres de la ciudad dijeron a Joás, saca a tu hijo para que muera. Uy. Ahí vemos ahora cómo Dios estaba a favor de Gedeón. Dios honró el valor y la obediencia de este hombre. ¿Qué pasó? Y Joás, verso 31, respondió a todos los que estaban junto a él, ¿contenderéis vosotros por Baal? ¿Defenderéis su causa? Cualquiera que contienda por él, que muera esta mañana. Si es un Dios, contienda por sí mismo, como el que derribó su altar, con él que derribó su altar. Qué tremenda obra de Dios este hombre, ¿cierto? Y Dios es capaz de hacer cosas también para nosotros. Cuando realmente actuamos en obediencia al Señor, el Señor obra. Y por eso es que no enseguida van a convertir todo en su casa, pero sí, Dios hace cosas así. Y se convirtió en este momento. El papá Joás. Y parece que el pueblo también pues quedó como sin aliento para matarle a él. Cómo admiramos, cierto, la obra de Dios a favor de su siervo. Queridos jóvenes, ese es el Dios que tenemos nosotros. Un Dios que no solamente nos desafía a hacer cosas difíciles, pero está a nuestro lado. Y cuando le honremos a él, él también nos honra a nosotros. Que el Señor les ayude pues, hermanos, a no fallar en esto. Más adelante vemos a Gedeón ahora tocando el cuerno y vinieron pues mucha gente a él.
1: Y luego dice que sonó la trompeta o el cuerno, verso 34. Cuando este tocó el cuerno, los abiezeraditas se reunieron con él. Y envió mensajeros por todo Manasés, y ellos también se juntaron con él. Asimismo envió mensajeros a Aser, a Zabulón y a Neftalí, los cuales salieron a encontrarles. Y si referimos pues a lo que pasó después, parece que había como 30,000 personas que se reunieron con él. ¡He dicho! Este hubiera podido llenar a Gedeón de confianza. Mire, 32,000 hombres. Así con eso sí puede ser algo. Pero, gracias al Señor, no tuvo este efecto. No se llenó de autosuficiencia ni de confianza en sí, sino pidió a Dios otra confirmación. Lo encontramos al fin de este capítulo, ¿cierto? Cuestión del velón, que ustedes han leído, seguramente. Algunas personas han criticado a Gedeón, de, este hombre le faltaba la fe. Mire, está pidiendo más confirmación a Dios. Pero yo no lo creo. Creo, Dios no se enojó con él, ni lo reprendió por eso. Y yo creo que fue muy saludable de que en el momento que, en que hubiera podido llenarse de confianza, viendo la gran multitud que le seguía, en ese mismo momento sentía la necesidad de confirmación. Y ese nunca es malo en nosotros, hermano. Aunque sentimos que estamos en el camino del Señor y tenemos la voluntad del Señor bien claro, no es por demás pedirle al Señor otra confirmación más. Sea en cuanto al noviazgo, sea algunos planes en la asamblea local, sea en algún trabajo nuevo que piensa al principio hacer o algún traslado, nunca sobra una buena confirmación más de parte del Señor. Un pequeño espera para estar bien seguro que sí, estamos siguiendo verdaderamente la voluntad del Señor y no nuestro propio gusto, ni nuestro propio espíritu, ni cualquier otra cosa. Entonces sí, pidió este señal del velón, en el verso 37, si el rocío estuviere en el velón solamente, quedando seca toda la tierra, entonces entenderé que salvarás a Israel por mi mano. Y luego después pidió lo contrario y Dios cumplió esas señales. Qué lindo, ¿cierto? Podemos notar tal vez algo de Cristo en esto también. Entonces es algo que se reencuentra en la Biblia a veces, pequeños vistazos de Cristo en esas cosas pequeñas, detalles. En el primer lugar, el velón lleno de agua y alrededor seco nos habla de la vida de Cristo en la tierra. Él era como raíz de tierra seca, pero él, la plenitud del Espíritu en él, agua viva en él, cuando él andaba por el mundo, Dios vio en él un velón lleno de agua viva, Espíritu. Pero en el segundo caso también nos habla de Cristo, pero ya en circunstancias diferentes, cuando estaba en la cruz, cuando se vació, cuando se anegó por nosotros, él quedó seco. En el Salmo 22 clama, sed tengo, estoy seco como un tiesto. Hasta este punto llegó Cristo a vaciarse, a secarse, con el fin de que el rocío pasara a toda afuera. Y eso lo vemos, ¿cierto?, en este segundo caso. El velón seco, pero alrededor todo plenitud del rocío. Bueno, ese es un pequeño pensamiento que noté en uno de esos libros de los hermanos, que me pareció muy bonito al pasar. Ahora llegamos entonces al capítulo 7, donde tenemos la prueba, la preparación del ejército. Podemos leer poquito. Levantándose pues de mañana Jerobal, cual es Gedeón, y todo el pueblo que estaba con él, acamparon junto a la fuente de Arod, tenía el campamento de los Marianitas al norte, más allá del collado de Moré, en el valle. Y Jehová dijo a Gedeón: el pueblo que está contigo es mucho, para que yo entregue a los Marianitas en su mano. No sea que se alabe Israel contra mí, diciendo: mi mano me ha salvado. Ahora pues, haz pregonar en oído del pueblo, diciendo: quien tema y se estremezca, madrugue y devuélvese desde el monte de Galaad. Y se devolvieron de los del pueblo 22,000 y quedaron 10,000. Bueno, primer acto de preparación era eliminar. En una campaña, después de una campaña, mi hermano me preguntó otro, pues, ¿y cómo fue la campaña? ¿Cuántas personas se añadieron? Y dije: no, pues, no tanto añadieron, pero tuvimos unas buenas, benditas eliminaciones. Quiso decir que algunos se habían salido que eran tal vez problemáticos. Pues en este caso no era tanto cuestión de ser problemáticos ellos, sino el peligro del orgullo y autosuficiencia. Esto se enfatiza mucho en esta historia, ¿cierto? Y no es por nada, porque ese también es nuestro problema, la autosuficiencia. Vamos a un campamento de estos, volvemos con nuestro folder lleno de conocimientos. Ahí sí decimos: hermano, yo lo tengo ahora, ¿sí, hermanos? Me presta el púlpito porque yo sé predicar ahora. Escuché todos los estudios de hermano Felipe y yo sé más que ustedes. Fácilmente, aunque no lo decimos en palabras, fácilmente esta actitud puede llenarnos de un orgullo falso, de una autosuficiencia abominable. Es solamente carne, carne, carne. Y sabemos muy bien que Dios no puede usar la carne nuestra. Solamente lo que es del Espíritu en nosotros es lo que Dios puede usar. Bueno, entonces, tuve que pregonar. Todos que están temblando, en verdad había una ordenanza en el Antiguo Testamento, en Deuteronomio 20, todo está en las notas, no necesita anotarlo aquí, donde Moisés mandó: ¿quién es el hombre medroso y pusilánime, que quiere decir cobarde, tímido, falto de ánimo? Vaya, vuelve a su casa y no apoque, o sea, cobrar al corazón de sus hermanos como el corazón suyo. Ese fue el mandato en el Antiguo Testamento. Cada vez que fueron a la guerra, tenían que pregonar eso. ¿Cuáles son los temerosos, los cobardes? Salgan, no sirven. Bueno, salieron muchos. Y ahora nos pregunta: ¿qué lección hay en eso para nosotros? ¿Cuáles son los temores del pueblo de Dios hoy? Cosas que descalifican para el servicio del Señor. ¿Qué son los temores que a veces nos obstaculizan la obra del Señor? O en seguir en obediencia a la palabra del Señor. A veces son temores que dirán los demás. Si sigo al Señor de todo corazón, puedo perder mucha ventaja material. Si yo voy a dedicarme al Señor, ya no puedo estar en mi trabajo. Tengo que recortar un poco las horas extras. Tal vez pierdo mi trabajo. Me va a costar. Y esa a veces es un gran temor. Voy a perder algo que a mí me gusta. Voy a perder algo que yo quiero hacer y no quiero que Dios me lo quite. Un temor que vamos a ir perdiendo si seguimos al Señor. De verdad, Pablo perdió mucho por servir al Señor. El mismo cuenta en Filipenses 3. Pero no había remordimiento. Antes él estaba como alegrándose. Dijo: lo que antes era mi para importante, para mí hoy día es basura por lo que he ganado en Cristo. Y en verdad, hermanos, hay cosas que a veces tememos que no debemos temer. Pero sí hay cosas que sí debemos temer. ¿Cuáles son las cosas que debemos temer? Juan en Lucas 12 dice, ¿no? No hay que temer a los que persiguen el cuerpo o matan el cuerpo. Pero Cristo dijo, pero yo los digo, ¿a quién debes temer? A Dios, quien tiene poder después de la muerte echar al infierno. Entonces, hermanos, ¿a nosotros qué? ¿Qué debemos realmente temer? Yo sugiero, hermanos, que debemos temer ofender a Dios. Ahora entonces pasemos un poco más adelante. Viene una prueba importante. Verso 4. Jehová dijo a Gedeón, aún es mucho, mucho el pueblo. Llévalos a las aguas y allí te los probaré. Y del que yo te diga, vaya este contigo, irá contigo. Mas de cualquiera que yo te diga, este no vaya contigo, el tal no irá. Entonces llevó el pueblo a las aguas. Y luego había esta prueba curiosa. Siempre me ha hecho como curioso. ¿Cómo fue eso? ¿Cómo fue? No entiendo. A veces no sale bien claro aquí en el texto. Pero analizándolo bien y leyendo algunos libros, ya siento que está claro para mí. A ver si va a quedar claro para ustedes. La lección en eso, hermanos, es cuestión de prioridades. Las dos maneras de tomar agua. Primeramente, había los que tanta sed tenían que se echaron ahí, arrodillado, y metieron la cabeza en el agua. Tiraron a un lado su espada, su escudo, y ahí se ocupó con completo por satisfacer la sed. El otro grupo no se bajó, no se quitó la espada, ni se quitó la mirada alrededor, estaba vigilante todavía, se bajó el agua, el mano a la agua y a la roca, así, tomándolos. ¿No ve usted la diferencia? Los que dieron demasiada importancia a una cosa sencilla, se entregó por completo, hizo un trabajo completo de tomar agua, y los otros que mantenían su posición de alerta como soldados y no más. La mínima atención a lo necesario. ¿No ve la lección de prioridades también en nuestras vidas? A veces nosotros equivocamos en darle mucho tiempo a una cosa de poca importancia. Y a las cosas bien importantes los dejamos sin hacer. Conseguimos un buen moto, por ejemplo, y gastamos todo el día sábado brillándolo, limpiándolo, haciendo la perfección otra vez. Pero ese día ni tiempo devocional, ni asistir a la reunión, ni leer los buenos libros, ni testificar al vecino, ni ocuparse en nada para el Señor. Pero el moto sí quedó bien brillando. O en la cocina, las mujeres, el día sábado, brillando todas las ollas, ahí como espejos ahí. Pero tampoco tiempo para el Señor. Tampoco tiempo a hablar con el vecino, tampoco tiempo a contar a los niños una historieta de la Biblia. ¿No ve cómo fácilmente caemos en esas trampas? Y se me dice, bueno, hermano Pedro, el Señor me dio esta moto, yo tengo que cuidarlo. Sí, hermano, pero. En balance. No es tan importante que brille más que los demás motos. Eso es un orgullo suyo. Es para su propia satisfacción que está haciendo eso, para que las muchachas lo miren. Y cuando usted los invite, ahí mismo están, encima de la silla atrás. Cuidado. Pero en serio, hermanos, esta cuestión de prioridades está descalificando a muchos cristianos en la vida cristiana. ¿Se acuerda que cuando el profeta, creo que fue Eliseo, vino a la mujer de Sarepta? Él también la puso una prueba parecida. Pobrecita, estaba recogiendo las leñas, tenía un poquitico de arena, un poquitito de aceite, iba a hacer una galleta más antes de morirse porque había hambre en la tierra. Y viene este profeta Eliseo con esta audacia, le dice, haz para mí primero una torta y después para ti y para tu hijo. La mujer hubiera podido decir, pero Señor, ¿quién es usted? No, ella reconoció que era hombre de Dios. Y no fue por ser Eliseo, sino que representaba a Dios. y Dios iba a probar la fe de esta pobre mujer. En verdad ella obedecía. Tal vez temblando, tal vez con cierta sentir en el corazón. Ay, pero mi pobre hijito, no tengo más para él. Pero Dios lo honró la fe, ¿cierto? Cuando damos las prioridades correctas para Dios, Dios es fiel. Esta mujer no le faltaba ni arena, ni harina, ni aceite durante todo el tiempo del hambre que había para ella y su hijo y también para el profeta. Entonces, eso es lo que vemos en esta prueba de las aguas. Nos llevó a las aguas y solamente quedaron 300. Pobre Gedeón. Yo creo que su fe recibió un golpe muy fuerte, de 32.000 a 10.000. Bueno, ese es bastante golpe también, pero de 10.000 a 300. ¿Cómo se sentiría usted? Ah, iba a mencionar pues algunos ejemplos, hablando otra vez de prioridades. Yo creo que en nuestra vida siempre la lucha entre las dos cosas, el balance entre cosas materiales, cosas espirituales, entre ambición de educación y trabajo secular contra preparación espiritual en la palabra y atención al crecimiento espiritual. El uso del tiempo, dinero, talentos para mí mismo o para Dios. La prioridad entre esos dos. Uno versus otro. Otro contra otro. El amor y dedicación a la familia, esposa, a los niños, contra el amor y dedicación al Señor. Y los compromisos con negocio y trabajo, contra compromisos y disponibilidad para el Señor. Pues hermanos, la Biblia dice que el que sirve al Señor no se enrede, o el que es soldado del Señor no se enrede. No dice que no se ocupe de las cosas de la vida, pero no se enrede. ¿No ve? Es cuestión de prioridades correctas, balance. No es malo tener su negocio, pero es malo que su negocio tenga a ustedes como esclavo. Bueno, entonces, siguiendo pues con la historia, viendo este golpe que le tal vez casi aplastó a pobre Gedeón, 300, pero ¿qué voy a hacer con eso? Y sabemos, si calculamos bien en el capítulo que sigue, había como 135.000 de los enemigos. 135.000. Bueno, aún con 32.000 estaba en bastante desventaja. Ahora con apenas 300. Olvídese. Y sin embargo, Dios estaba ordenando todo esto. No fue por accidente. Dios quiso que la cosa sea así, por la razón que Él dijo, para que Israel después no se llene de orgullo diciendo, con mi fuerza gané. Pero es muy lindo. En esta ocasión, Josué no pidió al Señor otra señal. Hubiera podido, pero Señor, con 300, dame otra señal, por favor. Pero Dios leyó el corazón de él, yo creo. Y entonces, ¿qué dijo Dios a él? Verso 7, con estos 300 hombres que lamieron el agua, os salvaré, etc. Y más abajo, verso 9, aconteció que aquella noche Jehová le dijo, levántate y desciende al campamento, porque yo lo he entregado en tus manos. Y si tienes temor, si tienes temor, esta pregunta, claro que tienes temor, si tienes temor, baje tú con fura tu criado al campamento y oirás lo que habla, y entonces tus manos se esforzarán. y descenderás al campamento. Y él descendió con furia su criado hasta los puestos avanzados de la gente armada que estaba en el campamento. Y los marianitas, los amalequitas, amalecitas y los hijos del oriente estaban tendidos en el valle como langostas en multitud, y sus camellos eran innumerables como la arena que está a la ribera del mar en multitud. Y cuando llegó Gedeón, he aquí que un hombre estaba contando a su compañero un sueño, diciendo: he aquí yo soñé un sueño. Veí un pan de cebada que rodaba hasta el campamento de Marián, y llegó a la tienda y la golpeó de tal manera que cayó, y la trastornó de arriba abajo, y la tienda cayó. Y su compañero respondió y dijo: esto no es otra cosa sino la espada de Gedeón, hijo de Joás, varón de Israel. Dios ha entregado en sus manos a los marianitas con todo el campamento. Qué cosa más increíble, ¿cierto? De la boca de los mismos enemigos tocó Gedeón escuchar que Dios iba a entregar los enemigos en su mano. Qué confirmación más grande Dios le dio, ¿cierto? Y ese es lo lindo de nuestro Dios. Y Él sabe los momentos en que nuestra fe está como tambaleando un poquito. Donde estamos frente a una situación que nos está probando hasta demasiado. Pero en el momento preciso, el Señor nos manda una fortaleza para nuestra fe. Por eso es la forma de un mensaje que escuchamos. Por eso es un hermano que nos visita con una palabra de consuelo. Por eso era un texto en la Biblia que se nos brinque de la página cuando leemos. Voz de Dios por el momento. Por eso algún mensaje que leemos en un libro o escuchamos por radio. En alguna forma Dios es capaz de darnos la pequeña inyección que necesitamos. El empujoncito para que nuestra fe no falte. Qué lindo ver cómo Dios lo hizo con él, ¿cierto? Y si usted está frente a una situación de estas ahora, pues confíe en el Señor. No se desmaye. Pide al Señor: Señor, yo necesito una fortaleza mi fe en este momento. Señor, fortalezca mi fe. Como aquel hombre frente al Señor. Sí, Señor, yo creo, pero fortalezca mi fe. Es una buena oración. Porque nuestra fe a veces sí es débil. Oración. Aroró. Y vuelto al campamento de Israel, dijo: levantaos, porque Jehová entregará el campamento de Marián en vuestras manos. Ya su fe triunfante, pero ya no en los 300 hombres, ni en sí mismo, sino que plenamente en Dios. Y es lo que Dios quiso lograr con él. Y es lo que Dios quiere lograr con nosotros. ¿Dónde está nuestra confianza? Usted que está planeando una campaña y unos planes grandes para la asamblea más tarde este año, ¿quién está confiando? ¿En los jóvenes que han asistido a este cursillo? Porque ya tienen sus folders y sus estuches están llenos. Y no estoy burlando de estas cosas, son medios muy buenos, pero no son fuentes de confianza. Óigame bien. No confíe en su gran conocimiento que ha ganado aquí, sino dedícalo al Señor, es del Señor. Con todo eso, tal vez tú me puedes utilizar más, pero necesito de ti, Señor. La fuerza tiene que venir de ti. Yo puedo hablar mucho, pero no logro nada con mi hablar. Yo necesito que seas tú hablando por medio de mí. Me gustó pues la palabra que el hermano Carlos nos trajo esta mañana. En Pedro, este texto que dice que hable según las palabras de Dios. En inglés dice los oráculos de Dios. Quiere decir no solamente textos bíblicos, sino palabras que Dios da a través de la Biblia, claro, pero para este momento. Es lo que quiere decir la palabra profecía en nuestros días. Palabras precisas para el momento en que estamos viviendo. Mensajes que llegan apropiados para la asamblea en este momento de la palabra, pero es como si Dios está subrayando, iluminándonos, porque son mensajes de Él. Sí. Bueno, eso es lo que necesitamos, ¿cierto? Estamos llegando al punto 3, la victoria. Verso 16 en adelante. Nunca en la historia del mundo ha sido un ejército con tan raro equipaje, con tan raro equipo, perdón. Verso 16. Repartiendo los 300 hombres en 3 escuadrones, dio a todos ellos trompetas en sus manos, cántaros vacíos y teas ardiendo dentro de los cántaros. Claro, ya el Espíritu de Dios le estaba guiando en esto. No fue una mera idea, una inspiración que él mismo tuvo, sino Dios le dio. Eso como el método estratégico para ganar la batalla. Yo quisiera que estudiemos un poquito. Vamos apenas a principiar con el primero esta mañana. Las 3 cosas: trompetas, cántaros vacíos y teas ardiendo. Vamos a estudiar un poco esas 3 cosas para ver lecciones espirituales para nosotros en esto. En Números 10 tenemos instrucción de Dios acerca de trompetas. Estaban hechos de plata, que habla de redención, como el hermano mencionó anoche. En medio ciclo de plata pagaba a los israelitas para el rescate de su persona, en Éxodo 30. Y desde entonces la plata se vincula con la redención. Cada vez que había un censo en Israel, tocaba a cada uno pagar la media cicla de plata. Y ese fue el problema cuando David lo hizo. No cobró, la gente no dio la media cicla. Y quedó como pecado delante de Dios. Y había una mortandad tremenda, un castigo fuerte de Dios. Porque pasaban por alto lo que habla de redención. Bueno, hechos de plata entonces era... Trompetas, ¿qué representa? En la Biblia podemos decir simbólicamente representan la voz de Dios a su pueblo redimido. O en Apocalipsis también la voz de Dios al mundo inconverso, ¿cierto? Con los juicios que cayeron. Eran dispensaciones de juicio más bien ese tiempo, pero para nosotros representa la voz de Dios para su pueblo redimido. El Salmo 12, verso 6 dice: las palabras de Jehová son palabras limpias como plata refinada en horno de tierra, purificada 7 veces. En Jeremías 23 también dice: la obra martillo, de obra de martillo las harás. Pero ese es también en Números capítulo 10, perdón. ¿Dónde estamos? En Números.
2: Dios y Padre, queremos darte gracias por tu ayuda en estos días. Días de estudio en tu palabra, Señor. Te damos gracias por cada hermano que comparte lo que tú has dado, Señor. Te damos gracias también por la comunión cristiana que hemos estado gozando. En las charlas, en el juego, en los diálogos. Y nuevamente, Señor, nos ponemos en tus manos para la reunión de esta noche. Rogamos tu ayuda para el hermano Benjamín, allí en reunión de jóvenes de esta noche en Pereira. Pedimos, Señor, que tú puedas obrar en los corazones de los jóvenes allí. Y rogamos también por nosotros, Señor. Tú conoces el cansancio que ya empieza a llegar un poquito. Pedimos, Señor, que seas tú fortaleciendo y dándonos oídos para escuchar lo que tienes para decirnos. En el nombre de Cristo oramos. Amén. Bueno, los invito a que abran sus folders en la sección de Una Vida Transformada y vamos a comenzar poniéndonos de pie, pestaña número 6, página 7, ¿quién soy ahora como cristiano? ¿Qué tal si nos ponemos de pie? Vamos a repetir junto nuestra identidad, verdades, vamos a enfatizar las verdades de Dios. Pestaña 6, página 7.

¿Estamos listos? Según la palabra de Dios, ¿quién soy ahora como cristiano? ¿Cómo me ve Dios? Soy un hijo de Dios. Soy un amigo escogido de Dios. Soy santo y aceptable para Dios, justificado. Estoy unido con Él. Soy uno con Él en el Espíritu. Fui comprado por precio, pertenezco a Dios. Soy miembro del cuerpo de Cristo, soy parte de su familia. Soy santo, he sido adoptado como hijo de Dios. He sido comprado de nuevo, redimido y perdonado de todos mis pecados. Soy un ser completo en Cristo. ¿Puedo perder mi salvación? Estoy libre de condenación por siempre. Estoy seguro de que todas las cosas obran para mi bien. Estoy libre de toda acusación condenatoria en mi contra. No puedo ser separado del amor de Cristo. Estoy escondido con Cristo en Dios. Tengo la seguridad de que será terminada la buena obra que Dios empezó en mí. Soy un ciudadano del cielo con el resto de la familia de Dios. Puedo hallar gracia y misericordia en tiempos de necesidad. Soy nacido de Dios y el maligno no puede tocarme. ¿Cuál es mi función ahora como cristiano? Soy sal y luz para todos los que me rodean. Soy un pámpano de la vid y capaz de llevar mucho fruto. Soy especialmente, ¿de acuerdo? Soy especialmente escogido especialmente por Jesús para llevar fruto. Soy elegido especialmente. Listo, vuelve y juega. Soy elegido especialmente por Jesús para llevar fruto. Soy testigo de Cristo con poder Espíritu. Soy templo donde vive el Espíritu Santo. Estoy en paz con Dios y Él me ha dado la tarea de hacer la paz entre Él y otras personas. Soy colaborador de Dios. Estoy sentado con Cristo en el cielo. Soy proyecto de construcción de Dios, su hechura, creado para hacer su obra. Soy capaz de hacer todas las cosas a través de Cristo que me da fuerza. Amén. Nos podemos sentar, hermanos. En la página 2, ayer estuvimos viendo las diferentes debilidades que tenemos, y Satanás, conociendo las debilidades, son áreas donde él ataca. Vimos que la primera área o una área de debilidad es cuando no estamos seguros de nuestra salvación. Cuando creemos que la podemos perder o está inseguro, no sabemos si realmente somos. Entonces Satanás se aprovecha esa debilidad, esas dudas que tenemos para hacernos sentir desautorizados o indignos de seguir. Segundo, que no estoy seguro de mi nueva identidad. O sea, entre las cosas que estuvimos mirando, uno las puede leer y no creerlas. No estamos seguros de ellas. Entonces, la respuesta a eso es, miremos esas verdades y creámoslas. Eso es. Tercero, mis sentimientos determinan mi comportamiento. Nos dejamos guiar por sentimientos en vez de verdades o realidades. Y el cristiano vive es por fe, no por sentimientos. Y fe es creer en la verdad, creerle a Dios. Y si Dios dice que eso es así, eso, no tenga duda, eso es así. Entonces viva a la luz de lo que Dios dice, de las verdades.

y en el nombre de Cristo renunciar a esa y reemplazarla con la verdad de Dios. ¿Sí? Si uno cree que tengo que estar casado para ser feliz, entonces dice, yo en el nombre de Cristo renuncio a la mentira que necesito ser casado para ser feliz. Bueno, la quinta es que me acostumbro a vivir con algún pecado oculto. Sí, está en la página 2, la numeral 5. No sé si usted ya cierto tiempito de cristiano, yo creo que usted se da cuenta de que los pecados ajenos son muy malucos. ¿Sí? Y uno más o menos identifica el pecado de mi hermano, el pecado de mi hermana, y uno como que justifica la mía. ¿Sí? Uno cuando ve que a un hermano le falta humildad, eso le choca a uno, ese hermano que le falta humildad, ese hermano que como que a veces tuerce las cosas, ese hermano uno le ve los pecados, pero cuando uno los tiene, uno los justifica, uno como que se acostumbra a vivir. La conciencia al comienzo como que molesta y después de un tiempo la conciencia se neutraliza y uno puede seguir. Y aquí en la hojita hay varios ejemplos. Las amarguras. ¿Será que un cristiano puede vivir con amarguras? Deme un ejemplo de una amargura que puede cargar un cristiano. De esposo, amargado con la esposa. ¿Eh? Los líderes de su iglesia local. Yo les veo y está uno como amargado, uno va como de mala gana y cada vez uno le está buscando la falla a los hermanos, está uno amargado por dentro. ¿Algo más? Hermana. Sí. Una amargura, un recuerdo de algo, alguna injusticia que le cometieron a uno. Sí, está uno viviendo la consecuencia de un pecado ajeno y uno se amarga, eso le duele a uno. Yo no fui, él fue y vea. Esas amarguras son pecado. Vamos a ver un poquito más ahorita que entremos al tema del perdón. ¿Sí? Entonces esas amarguras y encima de eso contaminan, como vamos a ver ahorita. La rebelión, ese es otro pecado habitual, o sea, es un pecado que puede estar en nuestros corazones. ¿Qué es eso, hermanos? A nadie le gusta que lo manden. Desde peladito, no, el peladito ya, no, yo. Párese y se sienta, siéntese y se para, como que uno de peladito no le gusta que lo manden. Y de adulto tampoco. ¿Sí? Le ponemos de pronto un ambiente un poco espiritual a la cosa, pero cuando alguien dice, ¡párecen! Vamos a cantar, ¡párecen! Ya no quieren pararse uno. Dígame, por favor, hermanos, tengan amabilidad, pongámonos de pie para una. Ya ahí de pronto le colaboro, pero que me digan las cosas, que me den instrucciones. ¿Sí? Y esa como falta de sujeción. Es dañino en la iglesia local. Hay hermanos y hermanas que solamente se quieren sujetar a un liderazgo perfecto en la asamblea. Cuando los hermanos sean de tal edad, con tal vida familiar, con tales principios, ahí sí les acepto el consejo, les acepto la instrucción, les acepto la exhortación. Pero vea, ese hermano tiene tal problema. Ese hermano, vea, yo digo, no. Ese hermano, no, no. Ese hermano muy, muy joven. Ese hermano tiene. Y le pongo todos los peros. Pero el problema no son tanto los hermanos, porque es que ninguna asamblea tiene liderazgo perfecto. El problema es que no ha aprendido sujeción. ¿Sí? Tengo un problema de rebelión. Y lo tuve en la casa con mi papá, por eso me fui temprano. Y me casé, y entonces yo creo que ya superé eso. No, mentira, el problema está ahí. La muchacha que no la lleva bien con los padres y de casa. Por eso ustedes jóvenes que están pensando en casarse, mire bien la relación de la muchacha con sus padres. Si ella dice, ay, sácame la casa que estoy harto de mis padres, córrale a esa mujer, córrale. Porque si ella no es capaz de sujetarse al liderazgo de sus padres, no le gusta sujetarse al liderazgo suyo, por mucho que le pinte las cosas bonitas. ¿Sí? Y también, o sea, no solamente echándole a las muchachas, si usted es un muchacho todo rebeldizado con sus padres, va a ser un esposo complicado. ¿Sí? El principio de sujeción lo aprendemos en el hogar y lo practicamos en el hogar y también en la asamblea. ¿Recuerda el versículo que vimos en la clase de hermenéutica de sujetados a vuestros pastores?

y hágales el trabajo más fácil, no esté peleando a toda hora. Si tiene un desacuerdo, no le parece mal sano, claro, hable, pero este es un pecado, la rebelión. ¿Quién fue el primero que comenzó con una rebelión? Mira, cuando usted está con ganas de rebelarse y empieza, ¿usted le está siguiendo la corriente a quién? Se está uniendo a ese equipo. Las cosas se resuelven, pero no de esta manera. El orgullo. El orgullo creo que es un pecado. No, ¿es un pecado o no es un pecado? Sí. Entonces, es un pecado que creo que es más evidente en cristianos de más tiempo en la vida cristiana. Sí, porque uno ya lleva cierto tiempo y entonces de pronto la hermanita dice: ay, usted sabe unos consejos tan buenos, hermano. Qué dicha, yo puedo ser como espiritual como usted. Hermano, esa predica estuvo lo más de buena. Y usted empieza a creerle todo eso. Sí, y empieza usted a sentirse un poco grande, importante, pues, como que ya, o como hermanita, pues, también usted se le va elevando el ego, con es que usted canta muy bueno, es que usted, la reunión de damas, cuando usted está al frente de eso, no, qué elegancia, a mí me aburren las otras, pero usted no, ay no, gloria a Dios, gloria a Dios, que toda la honra sea para el Señor, y cierto, y uno sabe cómo responder, pero por dentro uno come de eso y se siente uno, el orgullo, hermano. Es que Dios resiste a los soberbios. Y usted lo sabe, ¿cierto? En estos 15 días que hemos estado por aquí visitando, hemos tratado de ayudar con algunos problemitas aquí. Problema donde haya humildad, problema que se resuelve rápido. Sea de hogar, o sea entre hermanos o entre hermanas, si uno agacha la cabeza con una actitud de humildad, de reconocimiento, y bueno, ¿cómo? Las vainas en cuestión de tiempito rápido se la... Pero mientras uno está reclamando sus derechos, Dios resiste a los soberbios y Él da gracia a los humildes. Si usted se encuentra en problemado algún momento, yo sé que aquí nadie está en problemado, ¿cierto? Pero si usted de pronto, más tarde, se encuentra en problemado, o de pronto encuentra un hermano o hermana que está todo en problema, es, coja 1 Pedro 5, 5 y 6. Humillaos bajo la poderosa mano de Dios. Hermano, agache cabeza. Escuche el consejo. Sí. Agache la cabeza, hermano, con la hermanita, con ese marido. Ay. Sí. Sí. Hasta sujetados los unos a los otros. Esa cuestión de humildad ayuda tanto. Otros pecados habituales son, por ejemplo, la deshonestidad. Uno pensaría que no. La nueva criatura en Cristo. Siempre honesto, 100%. ¿Será que a veces los cristianos tumban a otros cristianos? Le vendo la grabadora por nueva, pero yo sé que eso está que se va menos, y le saqué 100 mil pesos a eso, y no, y vámonos para Bucaramanga rápido antes que se le dañe. Pero gracias a Dios, bien vendida quedó la grabadora. No, hermanos, hay que ser como transparente en nuestros negocios. Si usted es vendedores, pues, que vende una loca enjabonada o embarazada, esa clase de vendedor, tenga cuidado. Sí, la deshonestidad, aún en cosas financieras, hermanos. Qué dicha por decir que todo hermano, toda hermana creyente es correcto en lo financiero. Pero nos acostumbramos a vivir con desorden financiero. Quedo con una deuda pendiente, yo sé que la estoy debiendo y me llega platica y no, eso yo me la gasto, no, algún día pagarán, no sé, no, yo sí tengo interés, y se crea eso. Eso es una deshonestidad que uno vive con él y se acostumbra a ese pecado. ¿O no es un pecado? Sí, está gastando lo que no es suyo, si usted no está debiendo, debe aportar o ponerle cara a esas cosas. Y eso ha generado problemas en asambleas, entre familias y cosas. Hermanos, son pecados habituales que nos da por tener, y Satanás se aprovecha de esas debilidades. Las mentiras. ¿Será que los cristianos a veces mentimos? Sí. Yo creo que la forma en que muchas veces lo hacemos, quizá a veces es no decir toda la verdad, decimos el pedazo del cuento que nos conviene.
Y entonces, hermano, aquí un consejo, si usted de pronto, y hermanitas también, que ustedes de pronto están dando un consejo, alguien está pidiendo un consejo, manténgase neutral, 100% neutral, hasta que escuche ambos lados del cuento. Porque usted se escucha el comentario de un esposo y usted dice, no, ese hijo, está, ese hermanito, perdón, está metido en la olla con una mujer. Qué pesar, se casó con la que, con un error. Como lo tiene sufriendo esa mujer. Y luego usted se sienta a escuchar a la esposa. Y no, el fregado es el marido. Porque él no le contó todo el cuento. Sí, como el caso de que había un problema matrimonial y le preguntan, hermano, entonces, ¿cómo quedaron pues anoche con su problema? ¿Ya alcanzó a resolver su problema? Sí, hermano, gloria a Dios. Ella se arrimó arrodillada. Se me arrodilló. Ah, qué bueno. ¿Y qué le dijo? Me dijo que me saliera debajo de la cama y que peleara como un hombre. ¿Cierto? Sino que uno escucha el primer pedazo y le da cierta impresión a uno, ¿cierto? Pero es que el... Y no, y fue verdad. Se arrió, vino arrodillada. Pero entonces hay que escuchar la historia completa para ver el panorama. Vea. La pureza sexual, eso es otra área que es muy, muy de uno, muy, muy privado, uno como que no habla de esas cosas, pero fácilmente uno empieza a acostumbrarse a malos hábitos. Ahora con el internet, que hay tanta cosa cochina y llega como tan fácil hacer un clic y ya le aparece una cantidad de cosas malucas, y esas imágenes que usted las ve una o dos veces, usted la ve una vez y se le queda eso en la cabeza, ¿sí? Y entonces, no, es que yo ya soy maduro, eso es para los más pequeños, yo soy casado, eso a mí no me afecta. Sí lo afecta. Sí, es ser cuidadoso, porque es que son pecados que uno empieza a tolerar. El tener pensamientos no correctos sobre el sexo opuesto. Que el pensamiento llegue, pero hay que rebotarlo ahí mismo, hay que botarlo. Pero uno se pone a pensar, ve, ¿verdad? ¿Y cómo sería uno casado con ella? Pues, hombre, ve, hombre, pues yo no sé. Y empieza uno como a darle vuelta a eso, a darle vuelta a ideas. ¿Qué es eso? ¿Sano o no sano? Eso se llama pecado, hermanos. El que mire a una mujer para codiciarla, o mira a un varón, que está, mira, está esos pensamientos Dios los ve y Dios los juzga. El problema es que cuando nos acostumbramos a eso, como yo no toqué a nadie, yo no le hice ningún mal a nadie, eso a mí no me... ¿Sí? Es una debilidad y Satanás coge esas debilidades y por ahí nos va a meter goles. Necesitamos ser radicales con... Fue Job 30, que hice un pacto con mis ojos. De no mirar a una virgen, algo así fue la expresión de ahí de Job. Hermanos, varones, nosotros somos muy propensos a mirar cosas que no debemos mirar. Yo leí para un libro la idea de hacer rebotar los ojos. O sea, cuando usted esté por ahí... Y ahora salía a mediodía, salía una vuelta a Pereira, y sí, hay muchas mujeres mal vestidas en Pereira, ¿sí? Que muestran más de lo que es decente mostrar, no sé por qué lo están mostrando. Pero entonces, cuando usted mira, usted puede enfocar y quedarse mirando. O usted puede hacer, apenas ve algo que no debe, rebote, mueve la cabeza en otra dirección. Hacer rebotar los ojos. Te lo recomiendo, ¿sí? Para que buscar santidad interior, hermanos. Porque son esos pecados habituales, son puntos donde Satanás nos ataca. Vea, hablar más de la cuenta, difamar a una persona. No sé por qué, pero nos gusta escuchar malos comentarios de alguien. Uy, hablemos aquí del hermano Juan. Yo no sé, pero a mí me pareció verlo salir, que salió una, pues alguien de una cantina creo que fue, pero una camisa azul muy parecida. No estoy bien seguro, pero esto está muy interesante, ¿no les parece, hermanos? El hermano Juan, sí, y empieza el comentario y como que nos gusta, y ya todos miramos a Juan con sospecha, ¿cierto? Así pasa, y entonces son dos hermanitas que por allí, que por allá, y empieza con el comentario. Tengamos cuidado, porque es que eso hace mucho daño, difamar. ¿Y será que difamar es un pecado? No es un desliz, yo lo llamo un pecado, difamar o hacer chismes. Aquí, bueno, hay más y no quiero dedicarme toda la noche a hablar de eso. El ser criticón.
Es muy fácil con un espíritu, desarrollar un espíritu crítico. Y entonces la comida, es que esto suena muy duro, es que el desayuno fue muy tarde, es que estás haciendo aquí, es que mi mujer, que esto, es que el hermano acá, ese no canta muy bien, es porque no, porque los hermanos no comienzan a tiempo, es que ya es hora de comenzar, es que el de la campanita no me timbra muy duro, y empezamos por aquí, empezamos por allá, y uno coge un espíritu, y en vez de estar contento y ver las cosas buenas y ver lo de Cristo en los hermanos, claro que no lo estamos diciendo, de vez en cuando decimos algo, pero por dentro a toda hora estamos criticando. Hermano, eso es un pecado y eso es dañino y Satanás lo utiliza. Sexto, a veces le doy lugar al diablo en mi vida. Hay una U, lugar, está mal escrito, lo pueden corregir en sus noticas. Dice en Efesios 6, 4:26, dice: airaos, pero no pequéis, ni deis lugar al diablo. El que hurtaba, no hurte más, ninguna palabra corrompida salga a vuestra boca, o sea, palabras que corrompen. No contristéis al Espíritu Santo de Dios. En la próxima página, página 3, es una citación de Deuteronomio 18. Dirá usted, no, eso tiene que ver con Israel, no tiene que ver con la iglesia. No, aquí estamos leyendo cosas que muestran el carácter de Dios, de cómo Dios ve las cosas. Dice así: no se ha hallado en ti quien haga pasar su hijo o su hija por el fuego, ni quien practique adivinación, ni agorero, ni sortílego, ni hechicero. ¿Qué? ¿Cómo bajar un poquito el volumen por el eco, por favor? ¿Está en su misma página? Ah, bueno, tengo páginas un poquito diferentes. Gracias. Página 2 al final, entonces. Ni el que practica adivinación, ni agorero, ni sortílego, ni hechicero, ni encantador, ni adivino, ni mago, ni quien consulte a los muertos, porque es abominación para con Jehová cualquiera que hace estas cosas. Dependiendo del trasfondo familiar suyo, es posible que usted haya metido en alguna de estas cosas por curiosidad, que fui a que me leyeran las cartas, el tabaco, fui a un yerbatero, pero no era un yerbatero normal, sino esos que hacen como riegos especiales y todo eso, hermano, o con horóscopos. Claro, yo no creo en los horóscopos, pero cada rato lo leo a ver qué, pues como por risa, pues me pongo yo a leer eso, a ver, y claro, yo no creo en eso, pero no me la pierdo. Son cosas del otro equipo, del reino de las tinieblas. Hermano, cuando usted voluntariamente, aún como cristiano, se mete en el reino de las tinieblas, usted le da a Satanás ciertos derechos en su vida. No estoy diciendo que Satanás es un demonio y lo va a poseer, pero sí le da derechos para que él lo joda. Hágale un no rotundo a eso. No permita en su casa cosas. Hay películas, hermano, que son películas satánicas, de puro terror, de cosas malucas y toda esa cosa. No sé qué hace un cristiano viendo una película de esas. Ay, es que me gusta que me asusten. Sí. Entonces va a Paquinchía o no sé dónde va. Que lo asusten de una forma más sana, pues. Pues ande de noche en zonas así, ¿cierto? Del monte, por ahí de noche. Pero hermanos, no le demos lugar al diablo en nuestra vida, en nuestros hogares. Mire qué muñequitos están viendo sus hijos, si usted tiene hijos. Hay muñequitos muy satánicos, muy malucos. Los ojos se le ve cosas malucas, las actitudes. Eso no es del equipo, eso no es del reino de luz, sino del reino de las tinieblas. Tengamos cuidado y hermanos, seamos radicales con eso. Y si de pronto usted ha visto alguna película y usted cada rato, esas películas malucas dejan impresiones. ¿Sí? Y a mí me trae que a un cristiano le da miedo estar en una pieza oscura. Me acuerdo de una gira que hice una vez y éramos tres y nos dieron pues dos dormitorios. Y entonces dije, hermano, no, tranquilo, duerme usted en esa pieza, yo duermo con otro hermano en esta. Y ese hermano no quería dormir solo en esa pieza. No, tranquilo, hermano, usted bien pueda. Y era como, no, tranquilo, usted es el gringo, usted es el que duerme solo. No, tranquilo, bien pueda. Cuando me di cuenta que no era pues por ser, no, que es que le daba miedo dormir solo. ¿Sí? Cosas, sí, Satanás aprovecha las vainas para, y tenemos la mente llena de esas cosas. Y si de pronto usted así ha ido, hasta algunos creyentes van a esas que tienen una bola de cristal y van a leer algo, usted renuncia a eso en el nombre de Cristo. Digan, en el nombre de Cristo yo renuncio, reconozco un pecado haber ido a ese lugar. Esa película del exorcista,
Señor Jesucristo, yo renuncio en el nombre de Cristo a haber visto esa película. Reconozco que es un pecado, lo confieso como un pecado. Corte con todas las cosas para que no le demos lugar al diablo en nuestras vidas, porque él se aprovecha. Sí, hermano Germán. Sí. Y si usted es padre de familia, nosotros pasamos en Armenia una vez en el colegio de las hijas. Había un periodo libre, alguien trajo un video, pusieron un video, pero maluco. Nosotros fuimos al colegio, que quisiéramos hablar con la rectora y exponer, pues, así todo de buena forma. Nos preocupa el estándar de este colegio. Me extraña que una película de este calibre se haya mostrado aquí a estas niñas en un colegio de monjas. No entiendo. ¿Puede usted explicarme? Y claro, la madre superiora está toda, como toda tocadita, dice, ¿qué pasó? Y llamaron a la profesora. No, es que fue una alumna la que trajo la película. Y bueno, entonces, ¿quién queda responsable por la película, pues? Porque es que nosotros dejamos a nuestras hijas aquí, pues, confiando en uno le pone el carretazo ahí, ¿entiendes? No. Y que esa cosa le pone control de calidad al colegio. Sí, pero de buena forma, no es poniéndonos bravos, porque uno bravo antes le cogen bronca al evangélico. Pero nosotros somos sal y luz. Entonces, hagámoslo valer de buena manera. Pero claro, nuestra prioridad es nuestro hogar y nuestra asamblea, y ahí donde cuidar, y nuestra vida personal. Y si de pronto aquí, antes de cambiar de tema, si alguno ha jugado un poco con ese reino de las tinieblas, sí quiero motivarla a que renuncie a eso. Tiene consecuencias, de pronto, no sé, pero yo sí noto a varios cristianos que eso tiene consecuencias a largo plazo, cosas que han molestando. Y Cristo quiere librarnos para que quedemos libres de esas cosas. Pasemos entonces ahora, hermano, ahí en la página 3, el tema del perdón. Hermano Oscar, dígame, ¿qué tiempo tengo para saber cómo...? Tengo 10 minutos, muy bien, y luego el descanso. En este tema del perdón, hermanos, lo comenzamos un poquito ayer. Quiero que quede claro que hay dos clases de perdón. Está el perdón legal y está el perdón familiar. El perdón legal lo recibimos el momento de nuestra conversión. La sangre de Cristo me limpia de todos mis pecados. ¿Cuáles? De todos mis pecados. Antes, sí, después de... Sí, todos mis pecados son legalmente perdonados en el momento de mi conversión, y por eso es que hay certeza de salvación, porque legalmente no hay reclamo. Cristo llevó en el Calvario todos mis pecados. El perdón familiar es la que afecta nuestra relación, ¿se acuerda el salmito que estábamos leyendo esta mañana, en el Salmo 32? Cuando callé, ¿qué pasó? Hay un mal sentir, uno se siente mal, la mano de Dios va en contra de uno. No es que lo esté sacando de la familia, no, se entiende, lo está frenando. ¿Qué está buscando el Señor? Que uno se sienta suficientemente mal para buscar del Señor con seriedad. En otras palabras, arrepentirse. El Salmo 32, 1 Juan 1:9, si confesamos nuestros pecados, Él es fiel y justo para perdonar. Sí, es un perdón familiar para restaurar la relación. Y segundo caso, ¿qué pasa cuando yo peco contra otra persona? Cuando yo peco contra otra persona, hay dos entidades involucradas. Acuerda el hijo pródigo cuando volvió, dijo: Padre, he pecado contra arriba y abajo, ¿cierto? Entonces, cuando si yo ofendo al hermano Juan, usémoslo, es que tiene una camisa muy bonita hoy, este es muy llamativo. Si yo ofendo al hermano Juan, yo no solamente ofendo al hermano Juan, yo ofendo al Señor y al hermano Juan. Entonces, ¿qué debo hacer yo para buscar restauración? ¿Qué piensan? Para que la cosa quede sana, ¿qué debo hacer? Sí. Sí, de pronto primero con el Señor. Señor, perdóname esa patada que le pegué al hermano Juan en ese momento de frustración. Sí, no estuvo bien hecho. Y cuando pido perdón a Dios, recibo el perdón. Pero yo noto que algunos cristianos creyentes creen que eso es suficiente. No, el Señor ya vio mi corazón. Lo que me interesa es la restauración de la comunión. Con el hermano Juan a mí no me importa. Lo que importa es la relación con el Señor. Eso muestra una mala actitud, ¿cierto?
en cuanto dependa de vosotros, vivió en paz con todos los hombres. Si lo ofendía el hermano, búscalo también. Y tiene ciertas ventajas, hermano. Cuando usted ofende a alguien, usted ha llegado a pedirle perdón a otra persona. Hace la mano, usted ha llegado a pedirle perdón a otra persona. ¿Eso fue fácil o le costó un poco? Cuesta. Para que no duela tanto, somos dados a generalizar. Hermano Juan, si en alguna cosa yo lo he llegado a ofender, usted me sabrá perdonar, hermano. ¡Ya, lo hice! ¿Cómo la ve? ¿Queda usted satisfecho, hermano Juan? Así no. Hay hermanos carnales en la congregación. ¿Qué fue el problema con ese arrepentimiento? Está jugando cosas administrativas para que, no es que le diga al hermano, no hermano, ya arreglé con el hermano Juan. Yo le pedí perdón, es que es jodido el hermano, no ha querido soltarme. Sí, hermano Juli, ¿qué vamos a hacer? No, hermanos, hay que llegar al grano. Las confesiones verdaderas son las que llegan al grano. Y si usted le gritó a su esposa, diga, mija, perdóname por gritarle, eso es lo que hay que decirle. Sí, no es si de pronto usted sabe, es que usted sabe, mija, que uno es humano. Usted se casó con un hombre muy humano. No, hay que coger el y entonces, hermano, aunque eso como que duele llegar a ese punto, uno reconocerlo, eso es lo que trae sanidad, cuando uno reconoce el punto. Con su pareja, con una amistad. Sí, usted se quedó a encontrar con su amiga allí en la esquina, o su amiga le comentó algo, un secreto, pues algo pues muy personal, y ya toda la congregación hasta estaban orando en la reunión de oración por su problema, y algo que usted pues le comentó así privadamente, ay señor, ayuda, y usted llegó a la reunión de oración y ya todo el mundo orando, y hermana, ¿cómo le va con su? ¿Y usted cómo se siente? Y entonces eso daña una relación, y si su amiguita viene y dice, hermana, pues usted sabrá perdonarme, hermana, pues uno todo ofende, y si de pronto en algo la ofendí, perdón, hermana, eso no ayuda. Eso llega al grano, diga, lo que usted me dijo, yo lo solté, estuvo mal hecho, perdónenme. Ahí hay posibilidad de restaurar una relación. Es complicado eso. Sí lo entendemos. ¿Sí? No, es porque yo sé que es sencillo, pero ve que muchas veces no se aplica. Por eso lo estoy como subrayando un poquito. Ahora en estos 15 días que hemos tenido algunas situaciones, de, no, es que yo ya he confesado eso 3 veces a los hermanos y los hermanos no me quieren soltar. Y no voy a hablar con los hermanos y habla y no, pues lo ha confesado así como, pues hermanos, si ustedes se ofendieron con lo que yo dije, entonces me perdonan. Eso, hermano, no, ahí no hizo nada. Hay que reconocer algo, ¿sí? Y eso requiere humildad. Bueno, vamos a pasar a un caso un poco más difícil, que el caso 3 ahí en sus notas. Sí, hermano. Claro. Sí, es un poquito una cuestión de palabras, ¿sí? Porque si en mi mente yo sé que hay un perdón legal que ya lo tengo, pero necesito un perdón familiar, entonces si yo le digo, Señor, perdóname que yo le pegué la patada al hermano Juan, pues sí, lo estoy confesando, me estoy sintiendo mal, estoy volteando, estoy reconociendo, pues póngale usted la palabra que quiera ponerle a eso. Miremos una escritura ahí en Mateo 6. El Padre Nuestro.

0: Mateo 6, 9. ¿Ustedes se conocen el Padre Nuestro? Bueno, Padre Nuestro que estás en... No es que estaba... Vosotros pues oraréis así: Padre nuestro que estás en los cielos, santificado sea tu nombre. Versículo 10: Venga tu reino, hágase tu voluntad en el cielo, así también en la tierra. El pan nuestro de cada día, dánoslo hoy. El 12: Perdónanos nuestras deudas. Note que esto no es una oración de conversión. Ya hay relación padre-hijo. Aquí hay un hijo de Dios orándole al Padre y está diciendo: perdónanos nuestras deudas, como nosotros también perdonamos nuestros deudores. Entonces yo diría que aquí se está hablando de ¿cuál perdón? ¿El legal o el perdón familiar? Familiar. 13. No nos meta en tentación, líbranos del mal, porque tuyo es el reino, el poder y la gloria por todos los siglos. Amén. Y noté los versículos 14 y 15, porque si perdonáis a los hombres sus ofensas, os perdonará también vosotros vuestro Padre Celestial. Mas si no perdonáis a los hombres sus ofensas, tampoco vuestro Padre os perdonará vuestras ofensas. ¿Qué aprendo yo de ahí? ¿Ah? ¿Sí? Que yo como cristiano... estamos ya hablando del tercer caso, cuando de pronto hermano Wilson ha pecado contra mí. Y no, yo estoy muy ofendido. Y ese hermano Wilson me tiene como bravo. Yo le brindé confianza y vea lo que es con las que salió. Y estoy como muy bravo. Entonces, ¿qué me dice estos versículos? Que si yo no quiero perdonar al hermano Wilson, ¿qué pasa? Perdón, no escuché muy bien. Si yo no quiero perdonar a hermano Wilson, ¿qué pasa con mi vida espiritual? Tengo amargura. Y versículo 15, mas si no perdonáis a los hombres sus ofensas, tampoco vuestro Padre perdonará vuestras ofensas. O sea, tengo frenado el perdón familiar. Dios me dice: mientras usted no perdone, usted y yo no estamos en buena relación. Sigue siendo mi hijo, pero no estamos. Usted necesita el perdón del Padre, necesita esa restauración familiar. ¿Mano Wilson iba a decir algo? Sí, muchas gracias hermano Elías. Vamos a tomar el descansito, pero un minuto más antes de que tomemos el descanso. Lo que quiero mostrar, hermanos, es que el no perdonar es un pecado serio. ¿Sí? Si alguien cae en adulterio, ahí mismo todo el mundo brinca y dice: vea lo que hizo. Si alguien roba algo, vea hermano, se robó algo. Si de pronto alguien le arrió la madre al otro porque le tumbó el himnario, ay hermano, eso es para disciplina, ¿cómo le ocurre? ¿Se entiende? Esa grosería en la asamblea, eso quedó grabado en el cassette. Pero si alguien guarda un rencor con otro hermano, o quedaron dos hermanas peleadas y no se quieren saludar, ¿qué decimos? No, hay que entenderla, es que ella es como amargadita, ella es como así, hay que entenderla. Y cena, y sigue, y todo normal, y pasa un año, dos años, y uno sabe que con esa hermana no. Póngale en dos equipos diferentes, porque es que esas dos no se han perdonado. Mientras guardemos algo sin perdonar, hermanos, tenemos estancada nuestra vida cristiana. Y qué raro pues que uno ora y no le dan ganas, y como que qué raro que no tengo, como el apetito se me va, qué raro pues que las reuniones como que las veo muy aburridas, una cantidad de cosas se estancan. Perdemos, como decía el salmista, perdemos el verdor y se nos vuelven sequedad la cosa. ¿Y quién tiene la culpa? Esa hermana que es bien jodida, que me ofendió y no me ha pedido perdón todavía. Pero cuando me lamba los pies, seguro que la perdono con todo el corazón. Sí, tomémonos unos minuticos de descanso.
1: 53 minutos.

está bastante de moda la mega iglesia. Sí, es un concepto relativamente nuevo en el mundo, donde se gusta de tener iglesias, ojalá pues de 500, 1000, 2000. En Corea pues ya hablan de 50.000 iglesias, pues la mega cosa. Cuando uno tiene una iglesia, y no quiero criticarlos, pero cuando uno tiene una iglesia de tamaño grande, uno necesita una estructura muy definida, por el montaje, necesita ser muy complejo para organizar, sistematizar y controlar el manejo de una iglesia grande. Encima de eso, normalmente se genera un profesionalismo, uno necesita gente profesional en comunicaciones, profesionales en música, profesionales en muchas cosas para el manejo de esas iglesias. Entonces lo que pasa muchas veces en las megas iglesias, es que unos cuantos profesionales manejan la iglesia para el beneficio de todos. Y claro, mucho cristiano le gusta porque no, es que entonces el que canta, canta elegante. El que predica, pues es un monstruo en eso. Los músicos, pues son profesionales, y entonces se sienten que es como, se vuelve como un poquito como un concierto, como un show. Aunque el contenido es bíblico y puede ser de mucha bendición. Pero el concepto del Nuevo Testamento es la formación de asambleas que realmente son como familias extendidas. ¿Sí? La idea es que lo que ustedes sintieron, lo que sentimos hoy, uno llega y ¿qué son? Son hermanos, no hay un profesionalismo, pero hay un amor, un calor cristiano allí. ¿Sí? Esa es la visión de Dios para la iglesia local. Y localmente Dios va levantando diferentes talentos y con el tiempito, diferentes dones, el pastoreo y el cuidado. Mi experiencia de haber trabajado aquí en Pereira, en la asamblea aquí en Pereira, varios años, 8, 9 años, es que cuando una asamblea crece de más de 200 personas, más o menos, de ahí para arriba, el pastoreo se hace bastante difícil. Es muy fácil, y has escuchado críticas contra la asamblea en Pereira, que no, que mucho descuido, que no visitan, que no hacen esto, que lo otro. Y digo, bueno, sí, no quiero defender, pero sí quiero que se den cuenta de que es difícil el manejo de una iglesia grande. Entonces, propongo que el modelo de pronto más útil es la multiplicación de más asambleas. ¿Sí? Asambleas quizá de sí, 10, 20, 50, de pronto tirando más o menos hacia unos 100, 200 y divida. Y formemos otras más asambleas. El hermano Guillermo comentaba que como que Pereira es la asamblea central donde has aprendido muchas cosas. En cierta forma sí, Vía Santana, Los Quebradas han salido de Pereira. Pero Pereira también ha sido una asamblea que ha recogido de muchas otras asambleas. ¿Sí o no? Las asambleas del campo, muchos de sus hermanos que se han convertido allá han caído a Pereira. Más de la mitad de Pereira yo creo que son hermanos que han venido de otras partes, de otras asambleas. Y no, está muy bien. La multiplicación de más asambleas. Hace unos años empezamos a orar por el eje cafetero. El sueño, qué dicha, una asamblea en cada pueblo del eje cafetero. Y nos falta mucho trabajo, hermanos. ¿Sí? Y eso que es la cafetera, hemos también en años pasados en los retiros, estuvimos, me acuerdo, en Santa Rosa, estuvimos orando por la costa atlántica, la costa pacífica y los llanos orientales. Hay trabajo por delante. Pero entonces, si no tenemos visión para el trabajo, hermanos, nos concentramos, como decía hermana Milvia, localmente, aquí mantenemos y... ¿Y en Quimbaya cuándo habrá asamblea? ¿Y en Montenegro cuándo habrá asamblea? ¿Y en Santa Rosa cuándo va a haber asamblea? ¿Sí? Entonces, sí, necesitamos trabajar localmente, pero con una visión un poco más amplia. Los hermanos en Jerusalén, trabajaban en Jerusalén, pero tienen una visión más amplia. En Antioquía había visión para el trabajo en Antioquía, pero había una visión también más amplia de enviar hermanos para trabajar en otras zonas. Algunas sugerencias prácticas para el inicio y el desarrollo sano de una asamblea cristiana. Aquí lo que no quiero dar es como reglas, pero sí algunas sugerencias. Estas dos páginas que usted tiene aquí en su folder, que vamos a cubrirla rápidamente para que usted sepa qué hay ahí para usarlo más adelante, fue el contenido de una conferencia de un fin de semana. O sea, usamos todo un sábado y domingo tratando estos temas para tratarlos en media hora. Usted ve que está como apretado. Aquí mismo, donde estamos nosotros sentados, aquí tenemos un seminario con indígenas del Chocó, de la comunidad Tadó. Ellos querían, allá no hay asamblea, no hay iglesia, no hay de ninguna clase. Entonces pidieron la posibilidad de cómo hacemos para tener como una iglesia, una asamblea pues en nuestra comunidad. Y entonces estos son mis apuntes que compartí y los cambié y los elaboré un poquito.
y entonces para el beneficio también pues de asambleas a forma más amplia. Entonces vamos a brincar un poquito, ojalá sea cuestión de compartir una visión. La importancia de reunirse en asamblea. ¿Usted conoce a aquel cristiano que dice, no, yo estoy leyendo la Biblia en la casa, lloro en la casa, ¿para qué reunirme? No, para pasajes, perder a tiempo, ahí hay muchos hipócritas, ahí hay una... Yo mejor me quedo en la casa con mi Dios y yo paso bien con mi Señor. Aquí, hermano, aquí tiene usted material para ayudar personas así. ¿Por qué reunirse es importante? Porque juntos damos un testimonio colectivo. Juan 13, 34 y 35, ya lo sabemos de memoria. ¿Cómo dice? Un mandamiento nuevo os doy, que os améis unos a otros. Yo os he amado. Bien, os améis unos a otros. En esto conocerán que sois mis discípulos. Parémoslo ahí. ¿Cómo van a conocer que somos sus discípulos? Si tuviéremos amor unos con los otros. Hermanos, es imposible tener amor unos con los otros cuando estoy solo en mi casa. Entonces hay un testimonio que se pierde si no estamos viviendo vida cristiana como en comunidad. Segundo, juntos nos apoyamos unos a otros como un cuerpo. Juntos nos cuidamos unos a otros. Sí, ustedes hoy tuvieron varias charlitas. Esa es parte del cuidado que podemos tener cristianos unos para con nosotros. Juntos nos animamos unos a otros. Claro, por último, en Hebreos 10 nos damos cuenta que reunirnos es un mandamiento. También hay ciertas promesas especiales cuando los cristianos se reúnen. Poder en oración y también la presencia del Señor de forma especial cuando estamos reunidos. Cuando dos o tres se congregan en mi nombre. Y yo solito no me puedo congregar en... No, si estoy solo. Que hay una bendición especial. Bueno, ¿qué es la iglesia? Yo creo que ya sabemos eso. El concepto de la iglesia universal, página 2. Todos los cristianos en todas partes. La iglesia local es la agrupación de cristianos en una localidad. Iglesias locales, esa sí la quiero resaltar ya que vivimos eso en el día de hoy. Iglesias locales, agrupaciones de iglesias locales en una zona determinada. Estas se reconocen mutuamente, buscan ayudarse, apoyarse, sin estar una por encima de la otra. Se ayudan como una familia ayuda a otra familia. Por ejemplo, leemos de las iglesias en la región de Galacia y las de Asia. Así como si hermano, si usted, bueno Javier, usted tiene familia, tiene sus hijos, yo tengo la mía, tengo mis hijos. Nosotros como hermanos, como padres, podemos ayudarnos en cuestión de yo ayudar a su familia, usted darme un consejo a mí. Usted me puede decir, hermano Felipe, yo veo que el hijo suyo, Eduardito, está como con malas amistades por allí. Yo creo que fue como estaban fumando para escondido detrás de esa, algún comentario de ese estilo. Me está ayudando. ¿Sí? Él no me está cogiendo el hijo y dándole juguete y regañándomelo, porque es que es un hijo mío. Y así en asambleas, no es cuestión de nosotros ir a una asamblea chinchinado, Manizales, y vamos a ponerle orden a esto. No, es que eso es una familia, una responsabilidad de los hermanos allí. Pero si vemos algo que podemos apoyar, si hermano Javier está recostado ahí en una puerta y llega esta hermana ahí con unos problemas, dice, no hermana, no me cuente eso a mí que yo no soy de acá. Eso nada que ver conmigo, yo soy de Armenia, con la A mayúscula. Digo, no, pues escuchemos, aportemos algo. Y si hay un hermano en la Virginia que escucha esa conversación o se da cuenta, él se alegra, ve, un hermano ayudándonos a cuidar las ovejas locales. Asambleas debemos funcionar como una, como diferentes familias, ninguna por encima. Aún Pereira Centro, por ser una asamblea más grande, Pereira no es la madre de otras asambleas, no es como el control. Es una hermana, una asamblea, igual, una familia más grande, pero hay otras familias. Sí, y eso es importante entenderlo y aprovechar esa bendición. Hay formas en que podemos apoyar y utilizar esa relación entre asambleas. Algunos de ustedes que vienen de otra zona, nosotros no se han dado cuenta, nosotros aquí cuando repartimos almanaque, la buena semilla de bloque, nosotros le ponemos un sticker. Sí, las de Prada, ¿sí? ¿Qué tiene el sticker? Tiene la dirección de más o menos 12 o 15 asambleas de toda la región.
y todos compramos de esos mismos stickers, hermano Gregorio es el que los manda a hacer, y conseguimos y le ponemos stickers a eso y la repartimos. ¿Por qué? Porque si repartimos un almanaque en Armenia, es posible que aparezca en Manizales, aparezca un familiar en la Virginia, aparezca en otra parte. Y si nosotros evangelizamos en Armenia y aparece alguien, se congrega en Chinchina, nos llenamos de gozo. Sí, una forma de apoyarnos como asambleas. ¿A qué se compara la iglesia? Bueno, de pronto ustedes ya bien saben eso. Hay varios imágenes, figuras que hablan de la iglesia. Un cuerpo, cuando la iglesia se compara con un cuerpo, es la relación entre cristianos. Una familia, vivimos eso en el día de hoy. Chévere, ¿sí o no? Una familia cristiana. Un edificio, nos habla el concepto de construcción, de edificación, de progreso. Un rebaño, como vimos en nuestra devocional el miércoles, jueves por la mañana, cuidar de ovejas, coger la pierna quebrada, la débil, ayudar a crecer. Y cuando la débil ya está volviendo un poquito más fuerte, nace otra débil otra vez. Eso es un proceso, hermano, que no termina. Esposa de Cristo, otra imagen, nos habla de afecto, de amor, relación de Cristo para con su pueblo. Página 3. Pasos en la formación de una asamblea. De pronto, si usted es más o menos nuevo en la vida cristiana, usted llega y se vincula a una asamblea existente. Yo cuando era niño, pues uno se cría y uno ve las asambleas que hay, y uno cree, no, pues yo siempre estaba ahí, Bonafón. Yo, desde que yo me acuerdo, siempre ha habido algo ahí en Bonafón, en Quinchía, pues antes era en San Pedro, yo me acuerdo como niño, pero se pasó a Quinchía. Pero cada asamblea tiene un comienzo. O sea, hay un momento donde no hay nada y después empieza a haber algo. Sí, en Cartago, ya hace varios años, que ya como 10 años ya me imagino, 9, 10. Sí. Sí, de pronto que tuvieron más tiempo, de pronto otro taller, coger varias asambleas, investigar cómo comenzaron y contar el rollo. Sí, no nos quedamos hechos en retiros pasados, pero muy bueno, a ver cómo comienza y darse cuenta es que no hay un comienzo natural, eso no es que caen dos ángeles, pues ahí ya, no, esos son seres humanos igual que usted y yo. Sí, en el caso de Cartago eran dos hermanas. Sí. En caso de Chinchina, una pareja. En el caso de Armenia, sí, una familia que fue a vivir por allá y comenzó la obra. Entonces el apóstol Pablo, su estilo de trabajar era en cuatro etapas. Él viajaba a una ciudad, evangelizaba. ¿Sí? Segundo, él, eso no está en los apuntes, pero él evangelizaba. Segundo, él agrupaba a los cristianos. Tercero, él esperaba un tiempo. Y cuarto, él organizaba el liderazgo. Esas son las cuatro etapas en la formación de asambleas. Evangelizar, agrupar, esperar y organizar el liderazgo. El esperar es necesario para ver qué dones Dios ha dado a la iglesia. Uno no puede organizar liderazgo hasta ver qué dones ha dado Dios a la iglesia. En Hechos 2, 40 y 42, que ustedes sí tienen en sus Biblias, uno sí, yo creo que ustedes bien saben eso. Los cuatro elementos allí de evangelismo. O sea, hay que comenzar evangelizando. El hermano Máximo nos animaba diciendo pues que pronto hay que comenzar con antenas, fue que usted decía de la expresión suya. ¿Sí? ¿Qué es eso? Empezar a evangelizar en ciudades vecinas nuevas. No sé si ustedes han visto la estrategia de los gringos cuando van a invadir un país. Yo me acuerdo mirando las noticias con cuidado hace 10 años, cuando los de Estados Unidos querían invadir a Kuwait, ahí donde estaba metido Saddam Hussein y querían como invadir. Ustedes no sé si se acuerdan de la estrategia que ellos usaban. Ellos tenían barcos a por alrededor y empezaban a tirar bombas a largo plazo. Eso es desde los barcos, a tirar bombas allá, dele a las líneas de las fronteras, a todo, y dele de día y noche, dele. Imagínense usted en una trinchera y eso, ¡pam! Y ¡pam! ¿Usted cómo duerme así? No duerme. Después de 4 o 5 días de eso, ya los soldados están todos, los que están vivos, están descansados, trasnochados, con miedo, pues, de pronto hasta indigestión tienen y ni una cantidad, pues, imagínense. Y entonces ya después de eso ya es más fácil la invasión. Yo veo que este trabajo con los almanaques, la buena semilla, y usted llegar a un pueblo nuevo y empezar a repartir literatura, a entregar almanaques, usted está en ese proceso de sembrar así a largo plazo. Me gusta el almanaque porque es un tratado para todos los días del año. Y más de una persona lo cuelga y de pronto se aburre, después vuelve y prende y vuelve y coge. Estamos es como suavizando un terreno, rogando a Dios que levante contactos en ese pueblo. ¿Con miras a qué? Hermanos, siempre trabaje con miras de la formación de una asamblea.
no quede contento con la idea de evangelizar para que hayan cristianos, qué bueno para que vayan para el cielo. Eso es parte del proceso. Pero si usted trabajando en otra parte de la ciudad, aquí hay ciudades grandes que pueden sostener 2 o 3 asambleas. O si usted está trabajando en un pueblo nuevo, hermano, sueñe la visión del apóstol Pablo. La visión es la formación, la multiplicación de más asambleas. De pronto se da, de pronto no se da, uno no sabe. A veces uno ha trabajado duro, duro en un pueblo. En Santa Rosa hemos trabajado más de un año y he estado cada semana en Santa Rosa. Con 2 familias, 2 contactos, y dele, y dele. Al fin uno se suicidó, un señor ahí que estaba un drogado ahí. El otro se fue para San Andrés, la isla, y se terminaron los contactos. Tocó parar. Y luego, ¡pum!, arranca algo donde uno no pensaba. Pero si no estamos trabajando y sembrando, entonces no vamos a ver el fruto. A veces uno tiene un contacto y uno trabaja y trabaja y como que se estanca, trabaja. Y en unas visitas llega un primo y se mete ahí a la charla. Y después de un rato, el primo es el más duro, el más interesado, el primo de esa familia. Y bueno, pero entonces estamos trabajando en varias zonas. Pero hermano, ojalá este le quede bien claro de esta media horita. Si se olvida de todo, acuérdese. Siempre trabaje con miras de la formación de asambleas.

0: trayectoria, de pronto la de Cartago y todo, de pronto ya tiene el personal suficiente para absorber bastantes actividades. Cuando hay un grupito pequeñito y usted quiere tener una noche para reunión de biblio, estudio bíblico, una reunión para oración, una reunión o una salida, una noche para visitación, que usted quiere tener reunión de jóvenes, usted quiere tener talleres para los niños, usted quiere tener taller de damas, usted quiere tener campamentos, usted quiere tener una cantidad de una conferencia, la Santa Cena. ¿Usted qué pasa? Si usted carga demasiado al grupo, uno llega a un cansancio impresionante. ¿Sí? Después de un rato de gozo, empieza un estrés. Y en vez de ser un gozo estas cosas, se nos vuelve una carga. Uy, no. Ahora el taller. Uy, ahora esto. Uy, ahora lo otro. Y se encuentra uno como alcanzado. Y empieza uno a dar leche cuando ya no está como... Cuando ya está seco, uno sale leche en polvo. ¿Sí? De pronto con sangre y todo, ¿cierto? Y uno ya... Y después de eso ya... ¿Cuáles son las cosas básicas que hay en una iglesia local? Aquí están en Hechos 2.42. Primero, tiene que haber por lo menos alguna reunión donde se está estudiando la palabra de Dios. Perseveraban en la doctrina de los apóstoles. ¿Sí? Aquí en la página 4 hay diferentes formas en que trabajaba el apóstol Pablo. Él trabajaba públicamente. Predicar, enseñar, reunión abierta, reuniones compartidas. Estaba de casa en casa, visitando hogares o algo así. Tercero, trabajaba uno a uno, discipulaba a creyentes serios. Sí, lo importante es que la iglesia local tiene que tener algún enfoque en la edificación con la palabra. De alguna manera hay que trabajar eso. Segundo, el pastoreo. Comunión unos con otros, la relación. Algún pastoreo tiene que haber, hermanos, y no descuidemos. Yo he notado asambleas que se llenan tanto de reuniones. Y aquí creo yo que es una debilidad de algunas asambleas del campo, donde uno ve que casi cada noche tienen reunión. Y realmente es que no les queda tiempo para hacer el pastoreo. Sí, si un hermano le pinchó la llanta, hermano, desvárese solo y cuando nos alcance estamos teniendo la reunión por allí. Sí, Van Rin. Sí, y se necesita, hermano, ciertas noches libres para uno poder salir a visitar o invitar a su casa o alguna forma para poder hacer este pastoreo. Tercero, la Santa Cena. Toda iglesia local debe tener algún espacio para la Santa Cena. Yo me acuerdo cuando comenzamos a celebrar la Santa Cena en Cartago, no sé si ya estaba en ese entonces, pero me acuerdo que los hermanos que estaban ahí estaban muy nerviosos, porque celebramos la cena, creo que cada semana, o cada vez que venía visitas de Pereira, celebraban la cena con ellos, allá con algunos hermanos, o ustedes subían de Cartago, subían a Pereira a celebrar la Santa Cena. Y entonces ya era hora como de cortar la cuerda umbilical y dejar que la asamblea pues en Cartago funcionara sola. Y entonces el hermano, no hermano, qué miedo, es que tenemos miedo. ¿Será que la podemos celebrar una vez por mes? ¿Sí? No, porque es que no sabían muchos himnos y no, es que nos da como miedo. ¿Ustedes qué opinan si una asamblea anual le dice, será que la celebramos una vez al mes? ¿Ustedes qué piensan? ¿Malo? ¿Bueno? ¿Regular? ¿Ustedes qué piensan ahí? ¿Bien? ¿Mal?
1: No sería ideal, hermano.
0: No sería ideal. Pero noten, hermanos, que uno puede comenzar con cosas que no son ideales. Una pareja recién casada no tiene una relación ideal. Demoran varios años acoplando. Si es que llegan. No. Hay Hechos 27 que sugiere un algo semanal, yo creo que hay una sugerencia allí. Pero en el proceso de comienzo, hermano, lo que uno no quiere hacer es estresar a un grupo pequeño. Yo creo que es mucho mejor, si se sienten cómodos, y nosotros dijimos, hermano, ustedes sienten cómodos unas por mes, hágale bien. El objetivo es cada semana, con tiempito le vamos dando, pero empecemos cada mes, está bien. Y después de un tiempo, hagámoslo cada 15 días, listo, está muy bien. Y cuando menos pensamos, miramos a Cartago, ya lo estaban haciendo cada semana, cada 8 días, listo. Un proceso que de pronto la transición demore 1 año, 2 años, listo, está muy bien. Hay que tener flexibilidad, hermanos, en la formación de una asamblea nueva. El que viene a una asamblea ya establecida y quiere como ponerle reglas y órganos como a que funcione como la que yo, donde yo vine. Hermano, eso no es así, hay que tener esa flexibilidad, esa dinámica que el Señor va aparejando las cosas. Bueno, la Santa Cena, allí hay unos consejos sobre el manejo de la Santa Cena.

0: A quién puede participar y todo eso, y por último, debe haber algún espacio para las oraciones. En algunas asambleas, pues tiene una reunión entre semana, parte para oración. En Manizales tienen eso ahora, cierto, en los miércoles es un tiempo de canto, un tiempo de oración y un tiempo de estudio bíblico. Tienen una reunión entre semana, ¿sí? De pronto, en pueblos donde se pueden tener dos reuniones entre semana, pero hay que mirar qué puede sostener la asamblea sin quemarse y seguir creciendo, claro. Página 5. ¿Ustedes qué piensan? ¿Será que hay algunos hermanos más importantes que otros en la asamblea? ¿Habrán algunos hermanos más importantes en la asamblea? En Cartago, ¿cuál es el hermano más importante, hermana Liliana? Sí, notemos una cosa. Sí, que no hay hermano más importante que otro. Lo que tenemos son diferentes funciones en la asamblea. Sí, cualquier hermano que se convierte, entrega al Señor y ahí está, es igual de importante que el que lleva 20 años. A veces uno piensa, es que esta es la asamblea es mía, yo soy fundador, es que yo llevo 10 años acá, ¿usted qué viene a...? No, nosotros somos todos iguales ante los ojos del Señor. Lo cierto es que Dios sí le da una función diferente a cada uno. ¿Sí? Y si usted tiene tiempito más adelante, si esto es nuevo para usted, mire, verá que en Filipenses capítulo 1, versículo 1, usted encuentra que Pablo dirige la carta a los ancianos, los diáconos y a todos los santos. Yo diría, una asamblea madura, con el tiempo se identifican los tres grupos: ancianos, los hermanos varones más maduros que manejan, toman ayuno a tomar decisiones, ya le dirección espiritual a la iglesia; los diáconos, hermanos o hermanas encargados de cosas prácticas, en el apoyo, en la vida, de pronto maestros de escuela dominical, recepción, corresponsal, manejo de finanzas, una cantidad de otras cosas, y todos los santos, ¿sí? El resto de la asamblea. Pero note, estos son cosas de una asamblea ya establecida, madura. Cuando una asamblea está comenzando, uno no puede exigir esa clase, ni hablar de esa estructura todavía, diría yo. Cuando la asamblea comenzó en Armenia, cuando fue hace como 7 años ya, al comienzo pues se le encenábamos ahí, y cuando había que tomar una decisión si comprar más asientos o no, si tener un paseo, organizar unos bautismos, ¿quiénes nos reunimos? Todos los hermanos ahí varones, que éramos como 3 o 4. Eso de hablar de ancianos, y no, si ya no, eso nos quedaba grande en esos momentos. Los hermanos varones. Sí, y ahí tomamos decisiones. Y poco a poco, con el paso del tiempo, el Espíritu Santo empieza a mostrar quién es quién. Es que hay hermanos que hablan mucho y hacen poco, que tienen muchas ideas, pero y su respaldo moral en su vida familiar, uno ve que es que no está dando bola ahí. Entonces, con el tiempo, de pronto pasan, no sé, 1, 2, 3 años, y empiezan, como indica, no, aquí realmente los ancianos son estos tres. Y eso no es un arte de mágica. Sencillamente, es que se va observando, uno se va dando cuenta que así es. Uno va viendo, no es que uno diga, listo, hermano Ángel, usted tiene cara de anciano, yo lo he nombrado usted anciano. ¿Sí? No, es que el comportamiento del hermano Ángel dice, reconoced a los que trabajan entre vosotros. Por la vida, por lo que hace, por el cariño que tiene por los hermanos, porque está pendiente de ellos. Uno ve que es que tiene sangre de pastor por esas venas. Entonces se reconoce que es un anciano en la asamblea. Hay hermanos muy pasivos esperando que lo inviten a ser ancianos. Nunca van a ser ancianos como pasivos. Se vuelven es viejos, no ancianos. ¿Sí? El que desea obispado, que es un anciano, buena. No es posición, buena obra desea, es el trabajo. Entonces, aquí en la parte de escena, página 5 dice hombres y mujeres en la asamblea. Ustedes ya pueden leer ahí, ustedes ya entienden de eso. Características de los ancianos. Este grupo de hermanos que tiene la responsabilidad de sobreveer o liderar en la asamblea tiene unos requisitos. En Timoteo, bueno, primero, un requisito para un hermano ser anciano es la capacidad de trabajar en equipo. Porque siempre que se habla liderazgo en la iglesia, se habla en plural. Pastores, con la S al final. Ancianos, con la S al final. Diáconos también, pero obispos, ancianos, pastores, siempre con... Es plural. Y tú, un hermano que es bien individualista, bien, es que no es capaz de ser flexible en el diálogo y llegar a ver acuerdos para trabajar. Es muy difícil que sea un anciano. Puede ser evangelista, puede ser otra clase de trabajo, pero para ser anciano se requiere esa habilidad de trabajar en equipo. Página 6. Otra cualidad ahí, número 2, cualidades personales. En Tito y en Timoteo, usted bien sabe, hay cualidades que caracterizan a un anciano. Cualidades personales, prudente, amable, pacífico, no un buñuelo. Tercero, cualidades morales. No es peleón, no se irrita rápidamente, es sobrio, no emborracha. Cualidades sociales. Si es casado, debe tener una sola mujer. Gobernar bien su casa, hospedador. Cualidades espirituales. Debe ser un hombre de Dios, ama lo bueno, separado del mal. Comunique la palabra, buen testimonio, buen ejemplo. Cualidades prácticas, un deseo de servir, que tiene tiempo disponible. Si la hermano mantiene... Si el hermano ya está muy ancianito y le faltan las energías físicas para involucrarse con los problemas de los hermanos, para ayudarles, es mejor que renuncie. Diga, hermano, sigan ustedes, yo los apoyo en oración, yo me retiro de la reunión de ancianos. No por mal testimonio, sencillamente es que no, es que... No, la edad no me da para eso. Tranquilo, está muy bien. Hermano, estas son cualidades... Algunas cualidades son sí o no. Otras cualidades son graduales. ¿Sí? Si el hermano Hoiber dice, no, yo quisiera ser anciano y tiene 3 mujeres. Pues no las hijas, sino 3 mujeres, pues, de matrimonio, pues, está. Uno dice, usted no puede ser anciano porque tiene que ser marido de una sola mujer. Pero hay otras que son como graduales. Dice que una característica de un anciano es que sea hospedador. ¿Qué es hospedador? Sí, que abre su... Lo que nos pasó a nosotros hoy. Sí, eso es chévere, eso es bueno, porque es que eso apertura para que gente tenga confianza y el anciano así se gana la confianza para poder ayudar a los demás. Bueno, supongamos que un hermano invite a su casa una vez al año a alguien a almorzar. ¿Eso es ser hospedador? Bueno, si recibe una vez cada 3 meses, invita a alguien a su casa a almorzar una vez cada 3 meses, ¿eso es hospedador? No, en el aspecto de hospedar, una vez a 3 meses, ¿será que eso es hospedador? Pues es más hospedador que el que lo hace una vez al año. ¿Sí o no? Pero una vez cada 3 meses, no es que sea demasiado, pero es más. Si nosotros comemos estas reglas y esperamos, bueno, que una asamblea produzca hermanos con toda esta cosa antes de que se pueda funcionar como un anciano, hermanos, la mayor parte de las asambleas quedan sin ancianos un buen resto de tiempo, o sea, pronto hasta el arrebatamiento. Entonces hay que ver que son hermanos que no se ponchan por cosas de blanco y negro, sí o no. O sea, hay unas ciertas cosas que hay que decir, no, que yo me emborracho cada mes. No, no, cada 6 meses me emborracho. Eso no sirve para ser un anciano. ¿Sí? Pero si el hermano pues es como un poquito tacaño y no le gusta abrir su casa para casi nadie, pero de vez en cuando, una vez al año, sí recibe a alguien, bueno, ya empezó. Vamos a motivando que de pronto no cada vez, una vez al año, sino cada 6 meses, y después cada 3 meses, y de pronto ojalá cada mes, de pronto un domingo invite a alguien a la casa, y poco a poco se va desarrollando el aspecto de hospitalidad. En otras palabras, estas cualidades son para guiarnos, para darnos el derrotero de lo que Dios espera de un anciano, pero no para coger como un látigo a darle juguete y a descualificar a todo mundo. Inicio de una asamblea. ¿Cuándo se comienza? Muchas veces al comienzo de un grupito se reúne en una casa. Aquí hay varios que tienen grupitos de casas. Cantan, estudian la Biblia. ¿Cuándo ese grupito se convierte en una asamblea? ¿Usted cuándo dice, listo, ya dejamos de ser grupito, nos vamos a hacer asamblea? ¿Ustedes qué piensan? ¿Cuándo toma esa de... ¿Cuándo hace la transición? ¿Sería bien tener una asamblea sin celebrar la Santa Cena? Yo creo que la Santa Cena es como parte integral de lo que es una asamblea. Pero para celebrar la Santa Cena hay que tener por lo menos 2 hermanos que sepan manejarla y protegerla, pues, que sea sano el ambiente. Entonces yo diría que por lo menos localmente deben dar por lo menos dos hermanos suficientemente maduros para saber dirigir la asamblea en ese sentido y saber cuándo se recibe a alguien, cuándo no, y bueno, ponerle orden a las cosas. Es mejor no comenzar cuando hay un solo hermano, porque fácilmente se vuelve como el líder del grupo. Y empieza así, ¿y qué problema para bajarlo más adelante? Se montó al caballo y lo coge y no sea que nadie más se suba. ¿Sí? Mejor con dos para que comience con el modelo plural. A veces se han comenzado obras o como asambleas cuando dependen exageradamente de las visitas de afuera. Personalmente creo que es mejor decir, bueno, celebramos la cena allí cuando hay visita y tal, no llamarlo asamblea hasta que localmente se puedan parar solos. Porque muchas veces localmente quieren llamarse en asamblea rápido. Digo, no, no, cuando ustedes sepan hacer sus cosas y ustedes ya así, ahí sí pueden ser asamblea. Mientras tanto, están bajo la sombrilla y otra asamblea de algunos hermanos que están visitando. Página 7. Nos faltan 6 minutos. ¿Quiénes son los ancianos? El Espíritu Santo los elige, Hechos 20:28. En 1 Timoteo 3 y Tito 1 encontramos las características personales de un anciano. Y tercero, la asamblea sencillamente reconoce a estos hermanos. Reconoce a los que trabajan entre vosotros. Recuerde el ejemplo de la cebra en el zoológico. Ustedes ya saben el ejemplo de la cebra en el zoológico. Entonces no lo pueden recordar. Va a tocar contarlo. Sí. ¿Algunos de ustedes han ido al zoológico Matecaña aquí en Pereira? Alce la mano si ha ido al zoológico. Sí. ¿Algunos de ustedes no han ido al zoológico Matecaña? ¿Quién nunca ha visto una cebra? ¿Quién no ha visto una cebra? ¿Sí? Bueno, supongamos que hay una persona, cuando expliqué esto con los indígenas, era interesante porque no habían visto cebras. Era como interesante la cosa. Entonces, le digo, si usted quiere que reconozca una cebra, vaya al zoológico Matecaña, pague los 5.000 pesos de entrar, entre allá, y entonces busque un animal con cuatro patas, con dos orejas y con tripitas blancas y negras. Ahí la tiene. Entonces, usted se imagina ese grupito de indígenas corriendo ahí, pagan sus 5.000 pesos, entran y miran el primer animal y lo miran bien y cuentan y tiene dos patas. ¿Encontraron una cebra? Se llama una gallina. O un gallinazo estilo gallina, o no sé cómo lo llamaría el hermano aquí. Sí, pero definitivamente no es una cebra. Bueno, siguen todos emocionados y van para la próxima jaula y miran por ahí y encuentran un animal con cuatro patas. Y miran bien y le ven dos orejas. Y uy, todos emocionados los indígenas. Y miran bien y lo ven café. ¿Encontraron una cebra? ¿Qué encontraron? Con una bota. Encontraron un burro, ¿cierto? Un caballo, algo así. Y dan la vuelta muy emocionados y por ahí grita uno, venga, mira, mira. ¿Qué encontró? Encontró un animal con cuatro patas, con dos orejas y con tripitas blancas y negras. ¿Qué encontró? ¿Qué dice el hermano o el indígena que encontró ese animal? ¿Usted cree que ese indígena llega y dice, oiga, venga, alce la mano el que cree que esto es una, hagamos un voto, a ver quién cree que esto es una cebra? Él no se pone a hacer votos. El indígena no llega y pone la mano sobre la cabeza del animal y dice, yo declaro que desde ahora en adelante tú eres una cebra. Sencillamente, el indígena con nosotros reconocen que lo que están viendo es una cebra. Así también en su asamblea y en el nuevo grupo. Sencillamente, con el tiempo, uno reconoce que es que este hermano es un anciano. No hay que ser, bueno, hagamos un voto a ver si de pronto aquí el hermano Reyes... ¿Ustedes qué piensan? ¿Será anciano? Hagamos un voto. 60 dice que sí, 40% no. Listo, que hoy anciano. Tampoco le ponemos la mano encima de la cabeza al hermano y le decimos, bueno, hermano, desde ahora en adelante usted va a quedar aquí nombrado el anciano. Uno de los ancianos. No, tampoco. Pero es que uno cuando se ve las cualidades que están Tito y Timoteo, uno empieza a reconocer, oiga, es que esto es una cebra espiritual. Y los que llevamos ya un tiempito trabajando en esto, uno ve que es evidente. Yo creo que usted llega a una asamblea y usted ve el comportamiento de los hermanos. Y después de unos 15, 20 de estar mirando, usted se da cuenta, ese hermano es una cebra. Ese hermano habla mucho. pero no es cebra. O sea, es un hermano muy querido, tiene mucha Biblia, pero ese hermano no tiene corazón de cebra, no tiene de eso. Reconocemos. Uno hace un daño cuando un hermano es como reconocido como anciano cuando no es un anciano. Hasta ahí leyendo un libro me pareció muy gracioso. Este hermano decía, los hermanos que más daño causan en una asamblea son los hermanos que son muy buena gente, que tratan de hacer un don que no tienen. ¿Sí? Porque cuando son tan buena gente, les da como uno pesar decirle algo. Y cuando ejercen algo que no son, que no tienen, hacen daño. Sí, sí, canta y le gusta cantar y se para al frente y coge el micrófono y nadie... Es que es tan buena gente ese hermano. Ah, pero es que se lo oye más feo. Sí, terremotos, lluvia, cada vez que canta ese hermano. Uno sabe que es que no, ese no es el... Sí, esa hermanita que es tan querida y le gustan los niños, pero los tiene llorando toda la hora. Pero es que le encantan los niños, pero es que los niños no le encanta a ella. Pero es que esa hermana tan querida y tan fiel en la asamblea. ¿Quién le dice algo? ¿Sí? Importante que cada hermano, cada hermana se enchufe donde está su llamado. El trabajo de los... ¿Dónde reunirnos? Página 7. Inicialmente en una casa. Hermanos, de pronto nosotros pasamos a ver la capilla en Dos Quebradas hoy. ¿Para qué los felicitamos, hermanos? Nos quedaron ustedes con una buena... Van muy bien con la capellita. Entonces muchos se imaginan que necesitan rápidamente una capilla. Y yo digo, no compre, no construya por un buen rato. La construcción material es relativamente fácil en el proceso. Lo difícil es la obra espiritual. Alquilen un saloncito, primero una casa, ojalá primero una casa para que no tengan la presión económica. Trabajen con libertad en una sala. Cuando ya no caben en la sala, de pronto un garajito, pero busque algo más o menos central, algo más o menos calladito, donde puedan tener reuniones, que no tenga una carga económica demasiado fuerte. Ojalá las asambleas aledañas que tienen un poquito más de músculo económico, apoye ese nuevo grupito, ese grupito. En Anserma, por allá arriba, ¿cierto? En Anserma, Caldas, varios han estado ofrendando, ayudando con el arriendo. En Cartago también se ayuda un poco con el arriendo al comienzo, y entonces poco a poco... Porque es que usted meterse a comprar y a construir cuando realmente no hay solidez en los hermanos. Ustedes que visitaron Anserma Valle, ¿cierto? Hay como dificultades. ¿Anserma Valle? ¿Quiénes visitaron por ahí? Sí. Hace unos 4 años casi se compra una casa allá, como grande, que está muy barata, pues un gangazo de casa. Sino que cuando hablábamos el asunto, entre varios hermanos, decíamos, no, es que falta solidez de hermanos, porque un edificio allá, imagínese uno con una casa por allá en un pueblo donde realmente no hay hermanos como de, que manejen eso, es un encarte para otros hermanos. Uno qué hace con una casa por allá, puede decir que se están metiendo los ladrones, que están que robaron los sanitarios, y uno por acá bien, no, eso es un, tiene que, o sea, lo importante es la solidez de los hermanos. Y ya después con un tiempito, ya, los indígenas, yo me parece interesante, los indígenas, yo creo que en la mente de ellos, ellos estaban pensando en construir capilla en la comunidad. Sí, cuando ellos estaban pidiendo que querían una iglesia, yo creo que ellos querían era algo así como para darle como respeto que tienen, no una católica, sino una cristiana, pues un edificio. Entonces tratamos de mermarle la idea de edificio, no, tranquilo, en una casa primero, luego en una chocita, y no, todo tiene su tiempo. Hasta los llevamos a Dos Quebradas para que miraran, vea, esto ya es después de 5 años. A ustedes les falta todavía, tranquilo, no se preocupen. Quedan 2 minutos. El trabajo de los ancianos. Página 7. Funcionan como pastores, dirigentes o conductores. Página 8. Funcionan como guardianes, como modelos de vida. ¿Cómo deben cuidar de la asamblea y tomar decisiones? Yo no sé qué pasa en su asamblea, hermanos. Hay asambleas donde el grupo de ancianos se desorganiza bastante. Cuando el cuerpo de ancianos está desorganizado, cuento, toda la iglesia empieza a desorganizarse. Recomiendo de pronto una reunión mensual de ancianos. Hay ciertas asambleas que tienen una reunión de ancianos cada semana. Digo, uy, eso es muy pesado. Una vez por ahí al mes toman sus decisiones y cositas. Cuando usted saque una agenda como hermanos para tratar sus asuntos, sugiero que usted reparta su agenda en 3 temas. Hable de temas pastorales primero. Hable sobre hermanos y hermanas que están pidiendo bautismo, que necesitan visita. Hable sobre la gente primero. Después de varias horas de eso, hable lo que ustedes necesiten, hable sobre temas de asamblea. ¿Cómo va la asamblea? ¿Cómo va la evangelización? ¿Cómo va un proyecto de conferencia, actividades de la iglesia y todo eso? Y por último, hable de cosas materiales. Las cosas materiales, y con esto termino, tienen la tendencia de absorber mucho de nuestra atención. Yo he estado en reuniones de hermanos donde le dedicamos media hora, 10 hermanos, hablando sobre sanitarios. Si comprarle flotador de estas, o de las que suben y bajan, y que por allí las vi más baratas, y quién las sabe instalar, pero no, es que la presión de agua aquí no es muy bajita, de pronto necesitas más alta, y una cantidad de hermanos que no entiende de eso, nosotros no entendemos de eso. Y bla, bla, bla, bla, bla, sobre sanitarios, o una gotera, o ¿sí? Entonces no nos podemos dar el lujo de meterle demasiado tiempo a las cosas materiales. Entonces, primero, hablemos de personas, que es lo más importante. Segundo, hablemos de proyectos de asamblea, que sigue importancia. Y por último, hablemos de las cosas materiales, de la estufa, de las cosas de la asamblea, de la capilla que hay que organizar. ¿Sí? Aquí hay mucha cosa. Ojalá, pues, con esto ojalá usted quede como con un apetito para trabajar el material más tarde en sus casas.
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la oración. Hasta la fecha, 2 días que hemos hablado sobre en la oración modelo, 3 días sobre el tema de la oración, y todavía no hemos hablado de pedir, pero ya es tiempo. Ya es tiempo. Pero creo que es importante que veamos lo necesario de un corazón bien dispuesto, un corazón consagrado, un corazón humillado, un corazón, una actitud correcta delante de Dios, el Dios a quien, ante quien nos presentamos. Creo que había una referencia, tal vez el primer día, que no recuerdo que lo leímos, en el Salmo 95, que dice en el verso 6, venid, adoremos y postrémonos, arrodillémonos, delante de Jehová, nuestro Hacedor, porque Él es nuestro Dios, nosotros el pueblo de su prado y ovejas de su mano. Nosotros delante de Dios, también vimos la referencia en Eclesiastés. Dios está en el cielo y tú en la tierra, por tanto que sean pocas tus palabras. Bueno, en la oración, claro, ahí en Mateo 6, llegamos a la parte que dice en el verso 11, el pan nuestro de cada día, dánoslo hoy. Una nota que quisiera hacer, una mención que no se me ocurrió antes y creo que no está en los apuntes que les repartí. 2 versículos en Juan 15. O si están allí, no me di cuenta. Dije hace unos días que cuando oramos, realmente no se trata de nosotros, se trata de Dios. Se tiene que ver con Él, con su plan, su programa, su voluntad. Y no somos nosotros el objeto de estas consideraciones, sino Dios. Sin embargo, Dios quiere suplir nuestras necesidades, pero el contexto correcto para las peticiones creo que la encontramos en Juan 15, versículo 7. Conocemos Juan 15, ¿no? Jesús empieza diciendo, yo soy la vid verdadera y vosotros los pámpanos. En el verso 5, yo soy la vid, vosotros los pámpanos, el que permanece en mí, yo en él, ese lleva mucho fruto, porque separados de mí nada podéis hacer. Permanecer en él, porque separados de él somos como si fuéramos pámpanos muertos, que no dan fruto. Luego en el verso 7 dice, si permanecéis en mí, y mis palabras permanecen en vosotros, pedid todo lo que queráis y os será hecho. Ve cómo la petición va vinculada con la idea de fruto. Si permanecéis en mí, mis palabras permanecen en vosotros, pedid todo lo que queráis y os será hecho. En esto es glorificado mi Padre, en que llevéis mucho fruto, seáis así mis discípulos. Y otra vez en el verso 16, no me elegisteis vosotros a mí, sino que yo os elegí a vosotros y os he puesto para que vayáis y llevéis fruto y vuestro fruto permanezca, para que todo lo que pidáis al Padre en mi nombre, Él os lo dé. Así que el contexto para traer nuestras peticiones a Dios es que Él nos supla lo necesario para poder llevar fruto para Él. ¿Sí? Que nos supla para capacitarnos, para abastecernos, de modo que podamos llevar fruto para Él. No es muy egoísta eso, ¿cierto? De parte nuestro. Y la oración no puede ser una cosa egoísta. Sin embargo, Dios se deleita en suplir nuestras necesidades y por esto el Señor nos enseñó a orar. El pan nuestro de cada día, dánoslo hoy. Dios sabe que no vamos a poder llevar fruto simplemente porque no vamos a poder vivir y estar activos sin comer. Entonces, Él garantiza proveer nuestras necesidades. Mateo 6:33, ¿qué es lo que dice? Primeramente el reino de Dios y
y todas estas cosas os serán dadas por añadidura. Y se trata de todo lo necesario de la vida, el pan, casa, no lo dice, pero creo que está incluido, y ropa, y lo necesario para vivir. Tal vez en estos días hasta nos da un teléfono móvil, ¿no? Porque eso es casi una necesidad. Lo primero que me dieron cuando entré al país fue esto. Prestado, por supuesto. Bien, bien. En el versículo 7, en los versículos 7 y 8, el mismo capítulo, Mateo 6, al orar, ya tratamos esto el primer día, pero a volver, al orar no uséis vanas repeticiones como los gentiles que piensan que por su palabrería serán oídos. No os hagáis pues semejantes a ellos, porque vuestro Padre sabe de qué cosas tenéis necesidad antes que vosotros le pidáis. Así que no vamos a llevar una lista de necesidades a Dios para informarle y para que, entonces Él se dé cuenta de las cosas que nos faltan. No, ya Él sabe. Él quiere que nos presentemos delante de Él y que presentemos nuestras peticiones, sí, pero ya Él sabe. Y esta es una bendición porque quiere decir que no solo sabe, ya lo tiene todo listo para entregarnos, ¿sí? ¿Por qué el pan diario? ¿Quién aquí no tiene pan en su casa para mañana? Tal vez algunos, no sé. Pero la mayoría de nosotros, sobre todo donde yo vivo, pero yo creo que aquí también la mayoría, vamos al supermercado, si es que vivimos en una ciudad o tal vez en el campo, bueno, yo no sé exactamente cómo lo hacen, muchas veces lo producen en la misma finca, pero en la casa hay un abastecimiento para, por lo menos para algunos días. Pero pedimos al Señor el pan nuestro de cada día. Dánoslo hoy. Bueno, simplemente yo creo que el Señor quiere que no contemos con un abastecimiento que podamos tener allí listo en la casa. Y que decimos, que digamos, por ejemplo, bueno, ya yo creo que tengo aquí, bueno, como aquel rico que el Señor mencionó. Él tenía muchos bienes para muchos años y no tenía que pensar en nada sino en divertirse, gozar, vivir la vida a plenitud en términos humanos y a nivel humano. Y ese sería un pensamiento muy humano. Bueno, yo tengo suficiente. Mañana cuando me falta, entonces yo le pido al Señor. No, Él quiere que nos mantengamos cerca a Él. Todos los días tenemos necesidades, tal vez no necesite pan hoy, pero necesito sentir su presencia, necesito disfrutar de amor, necesito tal vez confesarle alguna falta, algo que está para obstaculizar mi disfrute de su comunión, mi relación con Él. Y en cuanto a las necesidades, el pan diario, pues todos los días. Vamos a mantenernos muy íntimo contacto y muy constante contacto con Dios para pedir el pan que necesitamos y no tomar nada por sentado. Creo que leímos hacia el fin de este capítulo el otro día, pero volvemos al... Bueno, simplemente eso, ya hice referencia al verso 33, buscad primeramente el versículo anterior, dice, los gentiles se angustian por todas estas cosas. Nosotros no tenemos que angustiarnos, nuestro Padre sabe. Simplemente le damos el primer lugar a Él y Él provee nuestras necesidades. Filipenses capítulo 4.

por nada estéis. Ah, yo creo que miramos esto el otro día también. Parece que hoy estamos haciendo un breve repaso o un repaso mezclado con algo nuevo. Por nada estéis angustiados, sino sean conocidas vuestras peticiones delante de Dios en toda oración y ruego, con acción de gracias. Y la paz de Dios, que sobrepasa todo entendimiento, guardará vuestros corazones y vuestros pensamientos en Cristo Jesús. En Mateo 6 se nos dice a no, que no nos preocupemos por mañana, por el día de mañana. Y aquí esto, aquí aparece esa idea también. En primer lugar, que no estemos angustiados, sino que dejemos saber a Dios. Él sabe, pero que nosotros se lo contemos. Es lo que Él quiere. Él quiere escuchar nuestra voz. Recuerden que la oración para Dios es un aroma agradable, un perfume, ¿sí? Un incienso. Vimos, creo que el primer día. La oración le importa, y aunque no tengamos necesidades de nada, hablemos con Él. Es lo que Él quiere. Pero sean conocidas vuestras peticiones. Una vez se me ocurrió, no hace mucho, se me ocurrió, y como que el Señor me quiso decir esto. Yo había orado, bueno, Señor, tú conoces mis necesidades, sabes las cosas que me faltan hoy, y cuento contigo para que proveas. Entonces, leí este versículo, de hecho, estuve memorizando este pasaje, y es como que el Señor me dijo, pero quiero que tú me pidas, que me especifiques tus peticiones, que me presentes cosas particulares. Tal vez así le hablo un poco más largo, y eso le agrada también. Eso le agrada también. Verso 19 del mismo capítulo 4 de Filipenses, mi Dios pues suplirá todo lo que os falta. ¿Conforme a qué limitaciones? ¿Cuáles limitaciones? Sus riquezas en gloria en Cristo Jesús. Interesante que todo eso está en Cristo Jesús. Dios tiene sus tremendos almacenes. Pero todo está, la llave está en manos de Cristo Jesús. Venimos en el nombre de Cristo Jesús. Él quiere suplir nuestras necesidades. Vamos a pasar a Lucas 11. Estuvimos allí una vez hace dos días, porque allí es que dice que Jesús estaba orando, y cuando terminó, uno de sus discípulos le dijo, Señor, enséñanos a orar. Es interesante, ¿no? Que aquí vemos por qué Jesús dio el llamado Padre Nuestro. En respuesta de la petición de sus apóstoles que le habían observado orando y quedaron de alguna forma impresionados con eso, con él y con la oración, y querían aprender de él. En Mateo 3:6 va en medio de muchas enseñanzas en su Sermón del Monte. Yo no entiendo cómo se cuadran los dos pasajes, en el sentido de aquí es una petición, allá es una larga enseñanza sentado al lado del mar. Ah, no, eso es el 13. Pero en el Sermón del Monte está contenido esto, y lo hemos estado leyendo en Mateo 6. De todos modos, sí, respondió con esta instrucción cuando le pidieron. Pero sigamos la lectura en el capítulo 11, a partir del versículo 5. Les dijo también, ¿quién de vosotros que tenga un amigo va a él a medianoche y le dice, amigo, préstame tres panes? Porque un amigo mío ha venido a mí de viaje y no tengo qué ofrecerle. Ve que él no tenía su pan diario para mañana todavía, o por lo menos suficiente para una visita inesperada. Y aquel, respondiendo desde adentro, le dice, no me molestes, la puerta ya está cerrada y mis niños están conmigo en cama, no puedo levantarme y dártelos. Os digo que si no se levanta a dárselos por ser su amigo, al menos por su importunidad se levantará y le dará todo lo que necesite. Por eso os digo, pedid y se os dará, buscad y hallaréis, llamad y se os abrirá, porque todo aquel que pide, recibe, y el que busca, halla, y al que llama, se le abrirá. ¿Qué padre de vosotros, si su hijo le pide pan, le dará una piedra? ¿O si le pide pescado, en lugar de pescado, le dará una serpiente? ¿O si le pide un huevo, le dará un escorpión?
Pues si vosotros, siendo malos, sabéis dar buenas dádivas a vuestros hijos, ¿cuánto más vuestro Padre Celestial dará el Espíritu Santo a los que se lo pidan? No voy a explicar esa última parte. Es una de las cosas que Felipe dijo ayer, que dentro del Sermón del Monte hay cosas que no sabemos cómo practicarlas. Bueno, no tenemos por qué pedir al Padre el Espíritu Santo, ¿cierto? Porque ya lo tenemos. Ya lo tenemos. Petición cumplida, contestada. Pero el punto aquí está en el verso 9. Pedid y se os dará, buscad y hallaréis, llamad y se os abrirá. Ven que yo puse a la cabeza de esta hoja. Seguid pidiendo y se os dará. Seguid buscando y hallaréis. Seguid llamando y se os abrirá. En el pasaje en Mateo 7, donde ocurre lo mismo, en la margen, en la Biblia de las Américas, es lo que quiere decir bla margen acá, se dice que este es el sentido de los verbos en este pasaje. No es pedid y vayan de camino. Es seguir pidiendo. Continúe llamando a la puerta de Dios constantemente. No se dé por vencido hasta no recibir la contesta. Y yo creo que ese es donde yo fallo mucho en la oración. La persistencia, la insistencia. Dios quiere realmente que insistamos con Él. Da el ejemplo aquí de un señor que no estaba muy dispuesto a ayudar a su amigo. Dice, por ser su amigo solamente, no le respondió, no le dio lo que pidió. Pero por su insistencia, por su importunidad, por tal vez faltarle el respeto al seguir, hasta que por fin, por salirse de él, por deshacerse de él, el amigo le dio lo que necesitaba. Bueno, Dios no es así, no es que hay que convencer lo que está indispuesto. Ya hemos visto varios pasajes que demuestran que Dios quiere suplir nuestras necesidades. No nos está reteniendo nada de lo que nos realmente hace falta. Pero la idea es que sigamos insistiendo. Y da el ejemplo de nosotros, que somos padres. Muchos de ustedes son padres o madres, tienen hijos. Y saben lo que es su corazón. Cuando su hijo tiene una necesidad, usted hará todo lo posible por proveer esa necesidad del niño. Tal vez no todo capricho del niño, ¿no? Por supuesto. Y somos así como adultos también. Pero sus necesidades no van a ver sufrir a sus hijos por falta de algo que usted les puede dar. Y así es Dios también. Pasemos al capítulo 18, un pasaje favorito mío.

ni respetaba a hombre. Había también en aquella ciudad una viuda, la cual venía a él diciendo, «Hazme justicia de mi adversario». Él no quiso por algún tiempo, pero después se dijo dentro de sí, «Aunque ni temo a Dios ni tengo respeto a hombre, sin embargo, porque esta viuda me es molesta, le haré justicia. No sea que viniendo de continuo me agote la paciencia». Un juez muy indispuesto, muy mal humor, parece que era su carácter. Estaba de mal humor 24 horas al día, 7 días a la semana. Y no quería ayudar a esta viuda, ¿no? Tal vez no iba a ganar nada del caso. Simplemente no quería hacerle justicia. Pero porque ella seguía insistiendo, porque esta viuda me es molesta, me va a acabar la paciencia, me va a seguir hasta acabar conmigo. Es una palabra un poco fuerte en el griego, según entiendo. Tal que una traducción creo que fue muy, muy más allá, traducirlo algo de que, porque esta parece que pueda volver a atacarme. No creo que eso es posible aquí. De todos modos, ella insistía y al fin él dice, bueno, entonces yo voy a hacer lo que ella pide para tener un poco de paz para mí. Dijo el Señor, verso 6, oíd lo que dijo el juez injusto. ¿Y acaso Dios no hará justicia a sus escogidos que claman a él día y noche? ¿Se tardará en responderles? Os digo que pronto les hará justicia. No dijo que el juez injusto, el juez malhumorado, es Dios. Y por supuesto Dios no es así. No está indispuesto ni malhumorado con nosotros. Es un padre amante. Pero dijo que si un juez humano, en un caso así, puede ser vencido por la insistencia de una pobre viuda, la viuda no contaba para mucho en la sociedad de esos tiempos, ¿no? No tenía nada, era una dependiente, era completamente, dependía de lo que le pudieran dar, pero ella parece que tenía algunos derechos legales que reclamar ante ese juez. De todos modos, si una viuda puede vencer a un juez así con insistir, Dios seguramente va a responder cuando le seguimos pidiendo, pero nos invita, esa es la cosa que me llama la atención, nos invita a seguir, a molestarlo. Dios no se molesta, pero como si fuéramos a intentar cansarlo, tampoco se cansa. Por lo tanto, no tengamos miedo de que se canse. Y por respeto a Dios, dejar de pedir porque ya he traído esa petición 10 veces o 20 veces. No. Sigamos pidiendo, sigamos buscando, sigamos llamando, porque se nos dará, hallaremos, se nos abrirá. Yo no sé, y parece que esto tampoco explica por qué a veces Dios no responde enseguida cuando pedimos, o cuando vamos orando quizás por un año entero por alguna cosa. Y estamos convencidos en nuestro corazón de que es de acuerdo a la voluntad de Dios, y la respuesta todavía no aparece. Yo no entiendo eso, y ni sé explicarlo, pero sé que Dios tiene sus propósitos. Una de las cosas que yo he pensado es que cuando oramos a Dios, le gusta oír nuestra voz, es un incienso, un perfume para Él, como ya dijimos. Oramos en el nombre más precioso a su oído que ningún sonido en el universo. Y mientras más oramos, más le cantamos ese nombre. Y se alegra su corazón. Si pudiéramos decir, estamos ministrando a Dios. No sé si podríamos decir ministrando a una necesidad de Dios. Pero creo que no es irreverente decir que Dios tiene necesidades. Una cosa que necesita es la alabanza nuestra. Nuestro corazón. Nuestra atención. Porque nos ama tanto. Y el amor tiene sus necesidades. Necesita ser correspondido, necesita ser tomado en serio, ¿cierto? Okay, así que sigamos
pidiendo.

No le vamos a cansar, no le estamos molestando. Pero yo no creo que es por falta, digo, por miedo a cansarlo o molestarlo o impacientarlo que dejamos de orar. Simplemente dejamos de orar. Por tanto, Dios nos quiere estimular a que pidamos y que sigamos pidiendo, que no dejemos de pedir. Bueno, hay una situación cuando sí debemos dejar de traerle una petición que hemos repetido. Hay una situación en que no se debe seguir insistiendo. Cuando nos da la respuesta, no hay por qué seguir, ¿cierto? Pero pienso en particularmente en el apóstol Pablo. Creo que ustedes saben a qué me refiero. En 2 Corintios 12.

0: Versículo 7. Quizás alguien puede leer 7 al 10. 1 Corintios 12, del 7 al 10.
1: Y para que la grandeza de las revelaciones no me exaltase desmedidamente, me fue dado un aguijón en mi carne, un mensajero de Satanás que me abofetee, para que no me enaltezca sobremanera. Respecto a lo cual tres veces he rogado al Señor que lo quite de mí, y me ha dicho: bástate mi gracia, porque mi poder se perfecciona en la debilidad. Por tanto, de buena gana me gloriaré más bien en mis debilidades, para que repose sobre mí el poder de Cristo. Por lo cual, por amor a Cristo me gozo en las debilidades, en afrentas, en necesidades, en persecuciones, en angustias. Porque cuando soy débil, entonces soy fuerte.
0: Gracias, hermano. Pedro rogó, ¿cuántas veces?
1: Tres
0: veces. No parece mucho. ¿Cómo? ¿Quién dijo yo? ¿Quién dije yo? Ay. Yo creo que dije Pedro, que no es nada. Y quería corregirme, a lo mejor me corregí mal corregido. Pablo, tres veces. No parece mucho, pero yo no creo que Pablo sacó un día para orar y oró y después fue a almorzar y después oró otra vez y después fue a hacer alguna diligencia y después volvió a orar la tercera vez y como Dios le contestó, pero no era la contesta tal vez que él estaba pidiendo y se acabó. Quizás fueron tres semanas de una oración muy urgente, no sé. La cosa es que el problema que le está rogando a Dios aquí es un problema un poco angustioso. No se describe exactamente qué fue, pero fue algo bastante angustioso. Y fue un mensajero de Satanás. No fue que le dolió el brazo o algo así. O alguien le pisó un callo en el pie. Fue algo fuerte. Y tal vez pensaba que insoportable, pero Dios le hizo entender que, oh sí, lo podía soportar. Porque lo podía soportar en el poder de Cristo. Dios le dice, en efecto, le dice Pablo, lo siento, pero no. Pero no simplemente dijo no, dijo, bástate mi gracia. Pablo, aquí tengo mi gracia sin límite y toda la que tú necesitas es tuya. Hasta el fin de tu vida. Constantemente, 7 días, 24 horas, mi gracia será suficiente. Así que te voy a dejar con el problema, pero que te voy a inundar de mi gracia. Entonces, a veces Dios nos responde, no. Pero no nos deja para defendernos solos. ¿Sí? Y Pablo se agarró de eso y dijo, ah, pues entonces, de buena gana. Me gloriaré más bien en mis debilidades, para que repose sobre mí el poder de Cristo. Esa gracia la tenía como el poder de Cristo para soportar sufrimiento. Dios cuando nos dice no, bueno, en primer lugar es porque es la mejor respuesta, es la mejor cosa para nosotros, y probablemente es porque, no voy a decir probablemente, voy a decir sí, es también porque esa cosa en sí nos une más a Él, enriquece y profundiza la comunión que tenemos. Dios nos ama, y cuando amamos queremos compartir con la persona, con la amada, ¿cierto? Pues, así Dios a veces dice no, y tal vez esto nos ayuda a entender que es siempre para nuestro bien cuando nos responde no. Pero quiere que sigamos pidiendo, que no nos cansemos de orar. Si Él nos responde sí o no, entonces claro, no hay por qué seguir pidiendo, no hay por qué decir, ah, Dios, te equivocaste, yo necesito eso, y seguir pidiendo y buscando y llamando. Entonces, estamos fuera de su voluntad, ¿no? Porque ya nos ha dado su palabra. Bueno, las peticiones son parte importante de la vida, porque sin lo que Dios nos suple, en respuesta a nuestras oraciones, no podríamos llevar fruto. Sigamos adelante. Verso 12 en Mateo 6, perdónanos nuestras deudas, como también nosotros perdonamos a nuestros deudores. ¿Cuáles deudas tenemos con Dios? ¿Cómo? Bueno, yo no estoy seguro, pero yo sé que realmente le debemos nuestra persona entera, nosotros, todo. Él nos ha comprado, pagando todas las deudas que teníamos con Él. Sí, no estamos pidiendo que Él nos perdone las deudas que teníamos con Él como pecadores, por supuesto. Ya esas deudas están canceladas. Cristo las pagó. Una deuda que tenemos, y tal vez todas se abarcan aquí, es nosotros mismos. Somos su propiedad, la Escritura nos dice en Corintios. Pero como pedimos perdónanos nuestras deudas, debe ser otras cosas. Ofensas que cometemos. Es una confesión de que, Señor, yo te he desobedecido, te he ofendido, te contristé al espíritu porque no obedecí en algo. Son deudas, son ofensas, son desobediencias que como buen padre Él quiere que se corrijan. Él tal vez tiene que castigarnos, no siempre lo hace. Siempre nos llama a cuentas para que la cosa no siga empeorando. De todos modos, perdónanos nuestras deudas como también nosotros perdonamos a nuestros deudores. No tengo mucho más que decir sobre eso, pero el mismo texto, en el verso 14, sigue el pensamiento. Dice, por tanto, si perdonáis a los hombres sus ofensas, os perdonará también a vosotros vuestro Padre Celestial. Pero si no perdonáis sus ofensas a los hombres, tampoco vuestro Padre os perdonará vuestras ofensas. Aquí se trata de ofensas, no de deudas. No sé si es la misma cosa, porque una ofensa seguramente en cierto sentido constituye una deuda con Dios. Pero la idea es que nuestras oraciones no van a llegar bien ni ser correspondidas si en nuestra relación horizontal, no hablamos de eso el primer día también, si nuestra relación con nuestro prójimo, nuestros hermanos en la fe, nuestros vecinos inconversos, el mundo, la sociedad, si hay algo fuera de enfoque, algo que no debe ser en esas relaciones con nuestro semejante, Dios no pasa por alto esas cosas. Hay un restringimiento si hay ofensas. Si tengo, ya dijimos, creo que el primer día, si tengo ofensas con usted, una ofensa con usted conmigo, y no lo arreglamos, hay un restringimiento en nuestra libertad, en nuestra, cuando nos presentamos delante de Dios. Entonces la idea es, o trata aquí de las relaciones horizontales, y afectan nuestras oraciones. Y hay escrituras que lo dicen, que lo comentan. Vamos atrás a Mateo 5. Cinco 23 y 24, si alguien me hace el favor de leerlo.
2: Por tanto, si traes tu ofrenda al altar y allí te acuerdas de que tu hermano tiene algo contra ti, deja allí tu ofrenda delante del altar y anda, reconcíliate primero con tu hermano y entonces ven y presenta tu ofrenda. 25.
0: No, hasta ahí, gracias. 23, 24. Alguien comentó este texto anteriormente. Se trata de ofrendas al altar, que fue un acto de adoración al Señor, ¿cierto? Creo que dije el primer día que la oración es un acto de adoración, es parte de lo que es la adoración. Y creo que en el enfoque de ayer, el énfasis de ayer, se llega más cerca a eso. porque hablamos de doblegar o someter nuestra voluntad a la voluntad de Dios. La adoración, la palabra griega que en la mayoría de las veces se traduce adoración en el Nuevo Testamento, es una palabra que simplemente implica doblegarnos, humillarnos, en cuestión de postura física, doblegarnos. La práctica era, ustedes ven algunos casos ahí de personas que vinieron donde el Señor y se agacharon hasta la tierra y hasta tocaron la frente a la tierra, o besaron la tierra, o besaron sus pies. Bueno, no sé si todo eso aparece ahí, pero en la costumbre del Medio Oriente en aquellos tiempos, esa era la idea. El doblegarse uno en un acto de sumisión y respeto a una persona. Dice en Juan 9, al fin del capítulo, cuando el Señor, después de haberle abierto los ojos al ciego, y después de su largo proceso jurídico extraoficial con los fariseos, el Señor le encontró nuevamente en el templo y le hace una pregunta: ¿crees tú en el Hijo de Dios o en el Hijo del Hombre? Dependiendo su traducción. Y el hombre dice: ¿quién es, Señor, para que crea? Y Jesús dice: ¿lo has visto? Y él es que está hablando contigo. ¿Y qué hizo el hombre? Dice que le adoró, pero eso es lo que dijo, lo que hizo. Se doblegó quizás hasta tierra, o al menos se echó de rodillas delante del Señor. Entonces, la adoración, nosotros entendemos que la verdadera adoración no es una postura física, no es el doblegar mi cuerpo. Ustedes han visto fotos de los musulmanes en sus mezquitas orando a la hora de la oración, que hay creo que 5 por el día. ¿Cómo se ven orando? Postrados completamente, o tal vez con las rodillas en tierra, pero el cuerpo, la parte superior del cuerpo postrado, y su frente o su nariz o su cara en el suelo. Y esa es la idea. Pero como una posición física, es muy incómodo, por supuesto, pero no tiene nada que ver, no le impresiona a Dios. Si no es el corazón, no digo que no lo hagamos, pero que no lo hagamos solo en sentido físico, que lo hagamos de corazón. Y que nuestra voluntad, esa es la idea en no mi voluntad, sino la tuya, someter nuestra voluntad. Mateo, bueno, ya, ok, tu ofrenda. Eso se trata de adoración, pero la oración en sí es oración. Entonces, no podemos participar o no podemos ofrendar una verdadera adoración o una oración legítima si tenemos un problema con otro, con nuestro semejante, nuestro hermano, que no hemos atendido, que no hemos hecho lo posible por arreglarlo. Y es por eso, 23 y 24 de Mateo 5, en el mismo capítulo más adelante. No marqué esa parte. Lo pueden leer, pero vamos a pasar adelante otra vez al... al Mateo 18. Nuestro semejante. Quizás por el tiempo no leemos, no vamos a leer Mateo 18, pero les llamo la atención. Ustedes conocen esta parábola. A partir del versículo 23, o tal vez comenzamos con el 21, porque ahí es que Pedro le hace una pregunta: Señor, ¿cuántas veces perdonaré a mi hermano que peque contra mí? ¿Hasta 7? Muy generoso Pedro, ¿no? Jesús le dijo: no. Hasta 70 veces 7. O algunos dicen 77 veces, pero de cualquier forma es una cosa que yo nunca he hecho. Y supongo que tampoco ustedes, pero debemos. Sin límite, en efecto. Entonces, como para ilustrarlo, cuenta la parábola del siervo que debía a su señor una cantidad imposible, simplemente imposible, que un cualquiera, sobre todo un esclavo, podía haber incurrido en tal deuda. 10,000 talentos. Ah, yo no lo busqué esta mañana, pero busqué en una ocasión. Y una Biblia, y claro, esto no es inspirado por el Espíritu Santo tampoco, pero una Biblia decía, oh, tal vez fue aquí en la margen, o al pie de la página, verso 24, Q. Un talento, no sé qué autoridad tiene eso, pero un talento equivalía a 6,000 denarios, o el salario por 6,000 días de trabajo. ¿Cuántos años son? Yo creo que como 200, algo así. Y ese no debía un talento, sino 10,000 talentos. Por eso digo, una deuda imposible. Pero el Señor tuvo paciencia, tuvo compasión de él cuando él dijo, está loco, ¿no? Señor, ten paciencia conmigo y yo te lo pagaré todo. ¿Cómo lo va a hacer? Bueno, veremos al pie de del capítulo lo que cuando él falló en perdonar a su hermano, que es el punto de la parábola, el amo le perdonó toda esa deuda. Francamente, él salió y encontró a un compañero de trabajo que le debía 10,000 pesos. O algo así, una deuda mínima en comparación. Y no quiso perdonarlo. Le dijo lo mismo el consiervo. Ten paciencia conmigo, te lo pagaré todo. Y lo más probable hubiera podido hacerlo. Pero no tuvo paciencia con él, lo echó a la cárcel. Cuando el amo lo sabe, parece que no está aquí. Yo creía que estaba aquí, que él, sí, en la parte anterior, que le vendieran a él, a su verso 25. Como no pudo pagar, ordenó su señor venderlo junto con su mujer, sus hijos y todo lo que tenía para que se le pagara la deuda, lo cual no lo hubiera pagado, pero él no podría dar más. Bueno, ahora el amo le perdonó la deuda, pero ahora le vuelve a entregar a los verdugos hasta que pagara todo. Y ellos lo van a sacar de su pellejo. Imposible. Imposible. Pero que no tengamos esa actitud es el punto de la parábola. En Efesios 4:32 dice que nos perdonemos los unos a los otros como Cristo, como Dios en Cristo nos perdonó a nosotros, ¿cierto? Y creo que esta parábola aquí me ha ayudado mucho en casos de que una persona no quiere perdonar a otra, o en el caso mío, de no querer perdonar a alguien una ofensa contra mí. ¿Cuántas cosas, cuántas ofensas, cuánta deuda me ha cancelado Dios, me ha perdonado Dios? En Cristo. Cristo llevó el peso de todas mis deudas y ofensas y pecados y desobediencias y faltas y todo lo malo que soy como pecador, totalmente corrupto. Y Él llevó toda esa carga y me perdonó. ¿Cómo yo no voy a perdonar a mis hermanos, a un hermano, a un ser humano, aunque no sea mi hermano en Cristo? ¿Cómo voy a hacerlo? Es imposible. Es simplemente una enorme ingratitud. Dice en 2 Corintios 5 que Dios estuvo en Cristo reconciliando consigo al mundo, no tomándoles en cuenta a los hombres sus pecados. ¿Dios no guarda la cuenta de nuestros pecados? Bueno, porque Cristo cargó con ellos y sufrió, ya Él ha echado esa cuenta. No tiene en cuenta a los hombres sus pecados. Entonces, ¿por qué nosotros? Se pierde tiempo y se hace mucho daño a la iglesia, a los individuos, al evangelio, el testimonio ante el mundo, en todo sentido. Hay unas referencias allí. 1 Pedro 3:7 y 1 Corintios 7:4 y 5. que relacionan la relación entre esposos a su vida de oración. Y es el mismo punto. Si no hay buena armonía en el hogar entre esposo y esposa, ¿cómo pueden orar? ¿Cómo podemos orar? Si hay fricción, si hay disgustos, peleas. Bueno, todos ustedes casados saben las cosas que se presentan. Yo no les estoy acusando a ninguno de pelear con su señora o con su marido. Pero se presentan situaciones. Somos llamados a amarnos, no tan solo porque nos enamoramos cuando jóvenes, aunque en parte por eso, pero por el amor de Cristo que Él derrama en nuestro corazón. Y entonces, a no permitir que haya cosas que interrumpan, que obstaculicen nuestras oraciones. Voy a pasar a la última parte por el tiempo. A mí no me gusta mencionar tanto el tiempo, pero sigo haciéndolo y noto que otros lo hacen también. En Mateo, tenemos mala conciencia, ¿será? Verso 13 de Mateo 6, no nos metas en tentación, sino líbranos del mal. Porque, bueno, no nos metas en tentación, sino líbranos del mal. ¿Dios nos meta alguna vez en tentación? ¿Nos mete en tentación? Yo no creo que se... no debemos, no podemos entender esto como que Dios nos tienta. Santiago claramente dice que Dios no tienta a nadie, ni puede ser tentado del mal, por el mal. Más bien la tentación viene de aquí, ¿sí? Fue una fuerte lección para mí. Una vez yo estaba dirigiendo un estudio bíblico en el primer capítulo de Santiago. Y yo no sé por qué, pero mis alumnos, bueno, no eran alumnos exactamente, era un estudio interactivo, pero yo seguía hablando de Satanás, de la tentación, etcétera, etcétera, etcétera. Y alguien dice, Señor, aquí no está Satanás, Él no aparece aquí. Él no está en el primer capítulo de Santiago. La tentación de que se trata es la que brota de aquí, de mi corazón. No, yo soy responsable. Pero no nos metas en tentación, sino líbranos del mal. Tal vez podemos orar, Señor, guárdame de caer en tentación. Y lo hará. El Señor Jesús está orando por nosotros. Juan 17. Una nota que no tiene nada que ver con esto, pero tiene que ver con Jesús. Un hermano muy querido allá en los Estados, una vez, cuando había tenido un problema y estaba comunicando con él mi situación por email, una carta electrónica, y su respuesta, yo no recuerdo qué dijo, pero era una respuesta corta, pero cargada de significado, de sabiduría, como es un hermano muy sabio. Pero el último renglón decía, Jesús oró por ti hoy. Yo creo que nunca he recibido un mensaje tan potente de un hermano. Y es puramente bíblico. Jesús oró por ti hoy. ¿Qué cosa? ¿Y qué pide por nosotros ahí en Juan 17? Que Dios, su Padre, nos guarde del maligno. Que nos guarde del maligno. Y Jesús está pidiendo eso. Dios no le niega ninguna petición a Jesús. Nos guarde del maligno. Pero, a ver, algo sobre la relación entre nuestra condición espiritual, nuestra condición moral, con las oraciones. Salmo 32. ¿Alguien me hace el favor de leer los primeros 5 versículos? Salmo 32. Es David, es un buen ejemplo. No, si no se le ocurrió, el libro de los Salmos es un devocionario para leer todos los días de la semana por 5 meses enteros, 150 días. Salmo 32, primeros 5 versículos, ¿alguien, por favor?
3: Bienaventurado aquel cuya transgresión ha sido perdonada y cubierto su pecado. Bienaventurado el hombre a quien Jehová no culpa de su iniquidad, en cuyo espíritu no hay engaño. Mientras callé, se embellecieron mis huesos y mi gemir todo el día, porque de día y de noche se agravó sobre mí tu mano, se volvió mi verdor en sequedales de verano. Mi pecado te declaré y no encubrí mi iniquidad. Dije, confesaré mis transgresiones a Jehová, y tú perdonaste la maldad de mi pecado.
0: Gracias. Está sufriendo, parece, una angustia, un conflicto dentro de sí, y que está obstaculizando su comunicación con Dios, como hemos dicho. Al fin, confiesa y se aclara la cosa. Salmo 66, 18 resume el punto. Si en mi corazón hubiera yo mirado a la iniquidad, eso es mirar con indiferencia, si en mi corazón hubiera yo mirado con indiferencia a la maldad, el Señor no me habría escuchado. Maldad en mi vida, maldad en mi corazón. Si yo lo tengo como cosa de poca importancia, cuando mi conciencia y la palabra me dice que eso le ofende a Dios, mis oraciones están bloqueadas. Están bloqueadas. Proverbios 28:13. Quien lo encuentre, lo lea, si me hace el favor. Gracias. Quien encubre sus pecados, porque el no confesar mis pecados, y no tiene que ser un adulterio o un asesinato o algo así grave, algo que he hecho, una desobediencia, he contristado al Espíritu. Y si usted no entiende, no sabe, no reconoce cuando el Espíritu está contristado, está en muy mal estado. Si andamos sometidos a su voluntad, el Espíritu dirigiendo nuestras vidas y dando energía para una buena comunión con el Padre, en el segundo, cuando el Espíritu esté contristado, lo vamos a saber. O si no, en el mismo segundo, dentro de pocos minutos. En Santiago 4, yo puse ahí los versículos 4 al 10, pero voy a leer solamente el versículo 7. Eso es, otra vez, no nos metas en tentación, sino líbranos del mal o del maligno. Todo el mundo está bajo el dominio del maligno, dice en 1 Juan 4, 5. En Santiago 4, 7, ¿alguien sabe citarlo de memoria? Es interesante que muchas veces citamos la segunda parte, lo cual es muy, muy cierto. Resistid al diablo y huirá de vosotros. Eso es cierto, es palabra de Dios, es una promesa. Pero tiene condición. La condición es lo que hemos estado enfatizando ayer y hoy. Someteos, pues, a Dios. Sometidos a Dios, el diablo no nos puede tocar. Puede intentar, pero no nos puede tocar. Pedro iba a caer duro. Y el Señor dice, el diablo te va a herir. Pero yo estoy orando por ti, que tu fe no falte. Su fe no faltó. Él faltó al Señor. No negó. Es importante notar esto con respecto a Pedro. Algunos comparan a Pedro con Judas. No hay comparación. Pedro había confesado en tres ocasiones la deidad de Jesús, la identidad de Jesús como el Mesías. Eso nunca lo negó. Cuando fue presionado, interesante que esas tres confesiones las hizo muy brillantemente, rodeado de amigos. De los demás apóstoles. Cuando se ve rodeado de los enemigos de Jesús, que le han arrestado y que entre poco lo van a matar, no tiene el coraje, no tiene el valor de decir, sí, yo soy discípulo de aquel, llévenme si quieren. y no digo que yo tendría el valor de hacerlo, pero no negó quién era, solo negó conocerlo. ¿Y usted y yo? ¿Le he negado alguna vez en ese sentido, entre el público en este mundo, negar que le conozco? Muchas veces simplemente por no representarme como cristiano, discípulo de Cristo, estoy negando que le conozco. Bueno, hay unos cuantos textos allí que pueden ayudar en ese aspecto, pero no los vamos a leer porque me dieron un campanazo en la cabeza. Bueno, a mí, yo no sé, el Señor a través de algunos años creo que me ha estado volviendo a traer la atención a este tema. Y esta oración en Mateo 6, no es una oración para rezarla, ya lo dijimos, pero creo que es un modelo y tiene principios que valen para la oración hoy día. Sobre todo lo que conviene, la actitud que conviene, el espíritu, la disposición del corazón al entrar a la presencia de Dios. Tenemos toda libertad de entrar, pero en la disposición correcta. Y entonces Él responde. Examinen la lista de promesas y agreguen a esa lista, porque hay más promesas para la oración. Y vamos a ver si cada uno, cada cual aparte, porque ya esto termina aquí, si podemos encontrar en la palabra razones porque en algún caso no hemos experimentado la oración que creíamos que debiera suceder en base a esa promesa. Porque Dios no falta sus promesas, pero hay condiciones.
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Buenas tardes, hermanos y hermanas. Bueno, el tema de esta tarde es el amor, el perdón y la compasión. La epístola de los Efesios nos dice que el amor excede todo conocimiento. Por otra parte, el perdón de Dios, lo veremos, es sin límites. Y por fin, la compasión y las compasiones de Dios encontramos en Lamentaciones de Jeremías, que son nuevas cada mañana. Entonces, tratar tales temas en más de tres cuartos de horas puede comprender que es un problema. Pero vamos a intentar hacerlo con la ayuda del Señor y del Espíritu Santo. Veremos el tema con los puntos sucesivos que contiene: el amor, el perdón y la compasión. Primero, el amor. El amor es una palabra bastante escasa en el Antiguo Testamento. Tenemos que ir hasta Génesis 22 para encontrar la palabra amar o amor por la primera vez. Es en la ocasión del sacrificio de Isaac por Abraham. Toma a tu hijo unigénito que amas. Y la segunda vez es un poco más tarde, al fin del capítulo 24 del mismo libro de Génesis, cuando nos está dicho, al último versículo, que Isaac tomó a Rebeca y la amó. Se puede ver una instrucción, porque a través de estos dos tipos ya podemos contemplar el amor de Dios por su Hijo y el amor de Cristo por su Iglesia. Pero en las otras porciones del Antiguo Testamento encontramos más a menudo la palabra bondad o otras palabras, pero escasamente la palabra amor o el verbo amar. Es que hasta la venida del Señor, Dios no había completamente sido revelado. Y Dios, en su plena esencia, lo sabemos bien, Dios es luz y Dios es amor. ¿Y quién podía revelar la persona de Dios, la esencia de Dios, sino como no lo encontramos al principio del Evangelio de Juan, el unigénito Hijo que estaba en el seno del Padre? Y por eso tuvimos que esperar esta plena revelación de la persona de Dios que el Señor nos llevo de su parte para empezar a encontrar la palabra amor multiplicada de muchas, muchas veces en el Nuevo Testamento. Y por eso, cuando preparó este tema, yo me dije, pero ¿cuáles versículos podríamos escoger para ilustrar nuestro tema? Tan numerosas son las menciones del amor en el Nuevo Testamento. Sin embargo, me ha parecido que había ciertos libros del Nuevo Testamento en los cuales, aún más que en los demás, encontrar instrucciones a propósito del amor.
Y yo pienso, ¿cómo lo puede fijar? A los libros de Juan. No solo el Evangelio, pero también sus epístolas y también el libro del Apocalipsis. ¿Por qué? Porque Juan era el discípulo a quien amaba Jesús. Había probado el amor del Señor. Como el Señor, antes de venir del cielo a esta tierra, había en el seno del Padre conocido lo que había en el corazón del Padre. Conocía este amor, como también esta luz, la gracia y la verdad, como nos ha sido dicho esta mañana. Juan, el discípulo a quien amaba Jesús, que había puesto la cabeza también en el pecho del Señor durante la institución de la cena, que había podido escuchar la palpitación del corazón de su Salvador. Podía ciertamente, y Pedro lo sabía bien, podía hablar del amor del Señor mejor que ningún otro. Y por eso yo he escogido una serie de versículos que encontramos primero en el Evangelio de Juan, pero también en su epístola. Y esto puede sorprenderles en el libro del Apocalipsis. En el Evangelio primero, claro que inmediatamente pensamos en el versículo de Juan. Juan 3, 16. Porque Dios de tal manera amó al mundo que dio a su Hijo unigénito para que todo aquel que cree en Él no perezca, sino que tenga vida eterna. Es casi el solo versículo que puedo citar de memoria en español. Por los demás, yo tengo que ir a la Biblia, a la versión española. Pero este versículo está grabado en el corazón y en la memoria de todos los cristianos, ¿verdad? Dios de tal manera amó. El amor siempre da. No exige, pero da. Y da gratuitamente. Dios ha dado. Está pasado, lo ha hecho, y este don todavía hasta ahora es disponible. Cada uno puede apropiárselo. Y este versículo es la llave de toda evangelización, me parece, porque en este todo aquel, cada uno puede reconocerse. Que sea joven, que sea anciano, que sea africano, europeo, americano, que sea rico o pobre, que sea inteligente o no. Cada uno puede acceder a este don gratuito de Dios. Y hoy, una vez más. Si seguimos el Evangelio de Juan, encontramos, pero nos ha ya sido dicho esta mañana, el capítulo 10, el amor del buen pastor por sus ovejas. No está dicho que ama sus ovejas, sino que deja su vida por sus ovejas. Y un poco más adelante en el mismo Evangelio encontraremos lo que el Señor dijo a sus discípulos en sus últimas palabras. No hay mayor amor que este, que dejar su vida por sus amigos y por sus ovejas igual. Hay un versículo un poco más en el capítulo siguiente que me gusta mucho.
que habla del amor de un modo muy sencillo. Es al principio del capítulo 11. El capítulo 11 nos relata la resurrección de Lázaro. Y al principio nos está dicho que Jesús amaba a Marta, a su hermana y a Lázaro. Los tres, con sus diferencias del uno a otro, estaban cubiertos, estaban al beneficio del mismo amor. Y esto es magnífico, me parece. Después, en Juan 15, al versículo 9, por ejemplo, donde encontramos una nueva mención de amor, y yo leo: como el Padre me ha amado, así también yo os he amado, permaneced en mi amor. Después, al versículo 15, encontramos el versículo que ya he citado: no hay mayor amor que dejar su vida para sus amigos. También en el capítulo 16 de este mismo Evangelio y al versículo 27, leemos: pues al Padre mismo, el Padre mismo os ama. Ah, es una revelación, no solo el Señor nos amó, pero está en perfecta armonía con el Padre mismo nos ama. Y el Señor ha venido a revelarnos que el Padre era también desde ahora, pero no lo hace antes de su muerte, es nuestro Padre. Hasta el capítulo 20 es el Padre. Después es nuestro Padre, porque no bastaba la bajada del Señor en esta tierra para que podamos llamar al Padre nuestro Padre. Necesitaba también su muerte. En el capítulo 17, varias menciones del amor, y particularmente al versículo 24, Juan 17, versículo 24: Padre, aquellos que me has dado, quiero que donde yo estoy también ellos estén conmigo, para que vean mi gloria que me has dado, porque me has amado desde antes de la fundación del mundo. El amor del Padre por el Hijo, y el amor del Padre por nosotros. Y después, claro, el versículo que termina esta oración del Señor hasta el fin, porque en el capítulo 13 hemos leído que el Señor amó a los suyos hasta el fin. Y hasta el fin, muy a menudo pensamos que se trata de su muerte, pero va mucho más lejos. El amor del Señor nos atrae hasta la gloria del cielo y hasta la eternidad. Y leímos: les he dado a conocer tu nombre. Ya en el Salmo 22, yo daré a conocer tu nombre a mis hermanos. Les he dado a conocer tu nombre y lo daré a conocer aún, porque todavía hasta ahora no conocemos plenamente la grandeza del nombre de Dios. Su amor excede todo conocimiento, para que el amor con que me has amado esté en ellos y yo en ellos. Entonces será realizado el fin del capítulo 3, en la eternidad, en la gloria, cuando podremos comprender. Porque ahora no comprendemos. Lea bien el fin del capítulo 3 de los Efesios. Ahora hay cosas que podemos con nuestras inteligencias humanas comprender: la altura, las dimensiones del universo. Pero hay algo que no comprendemos, pero que por gracia conocemos.
el amor de Dios que excede todo conocimiento. Por el momento conocemos, pero no comprendemos. Pero vendrá un momento en la eternidad cuando se realice este versículo 26 del capítulo 17 que acabamos de leer, cuando se realice esto que el Señor nos revelará en su plenitud, el amor de Dios. Si seguimos en este libro de Juan, del Evangelio, evidentemente, por necesidad, vamos al capítulo 19. Y pensaba esta mañana, durante el culto, a esta expresión que encontramos en el versículo 25 del capítulo 19. Yo leo: estaban junto a la cruz de Jesús su madre y la hermana de su madre, María, mujer de Cleopas, y María Magdalena. Podemos seguir la lectura. ¿Por qué yo pensaba en este versículo? Porque el Espíritu esta mañana nos condujo a delante del trono, pero también cuando participamos a la cena del Señor, el Espíritu nos conduce delante de la cruz de nuestro Señor. Hay mucha diferencia. En Apocalipsis es un trono, en Juan es una cruz. En Apocalipsis es una escena de gloria, en Juan es una escena de humillación. En Apocalipsis hay millares de coronas que están echadas al pie del Cordero. En Juan hay una sola corona, y es la corona de espina que coronaba la santa cabeza de nuestro amado Salvador. Pero había en Apocalipsis, hay millares de almas que están aquí delante de

A su amor precisamente cuando Cristo murió por nosotros pecadores. El amor del Señor también otra vez en el capítulo 21 de este Evangelio, cuando el Señor restaura a su discípulo Pedro. Ahora veamos la epístola de Juan. En el Evangelio, Juan andaba con el Señor y todavía estaba joven. Cuando escribe la epístola, ha venido a ser más maduro y con la experiencia de lo que había vivido con el Señor en el camino, puede sacar lecciones más analizadas. Y viene en su epístola a declararnos lo que Dios es verdaderamente en su esencia. Empieza por la declaración que es luz en el capítulo primero, pero en el capítulo 4 nos dice también: es verdad que Dios es luz. No quiero disminuir esta verdad. Pero en el capítulo 4 nos dice a dos veces que Dios es amor, como si para soportar la luz de Dios necesitábamos una doble medida de su amor. Dios es amor. Dios es luz, pero Dios es amor. Y descubrimos la luz de Dios a través de su amor por nosotros. También en esta misma epístola, la primera, nos declara Juan que Dios nos ha dado algo maravilloso, y yo leo lo que conocemos bien al principio del capítulo 3. Mirad cuál amor nos ha dado el Padre para que seamos llamados hijos de Dios. Porque Dios es nuestro Padre y somos sus hijos, por gracia. Y por fin, en el Apocalipsis, el amor puede sorprender en este libro, que no es un libro verdaderamente de amor, es un libro de juicio. Pero, ¿por qué empieza este libro? Por una adoración que nos gusta repetir domingos tras domingos: a Él que nos ama, que nos ha lavado de nuestros pecados en su sangre y nos ha hecho reyes y sacerdotes por su Padre. Yo no cito exactamente la versión española, yo lo traduzco de la versión francesa, pero no cambia mucho, soy seguro. A Él sea la gloria al siglo de los siglos. A Él que nos ama. No está escrito a Él que nos ha amado. Es verdad que nos ha amado cuando se entregó en la cruz. Y esto es pasado. No tiene que volver a la cruz. Él lo ha hecho una vez por todas. Pero no está escrito que nos ha amado, pero que nos ama. Es un presente y un presente eterno, que va hasta la eternidad. Este amor que ya conocemos, que Juan, el discípulo a quien Jesús amaba, ha vivido así a lo largo de toda su vida, cuando escribía el Evangelio y que se recordaba los caminos que había transcurrido con el Señor en esta tierra, cuando escribía su epístola para la edificación de los santos y también al fin de su vida, cuando siervo aislado en la isla de Patmos, escribió el libro del Apocalipsis. El Señor realizó lo que el Señor nos invita a hacer: permaneced en mi amor. Este discípulo nos da un ejemplo, ¿verdad?,
había permanecido

0: a lo largo de su vida y hasta los últimos días, cuando anciano, había permanecido en el amor de Dios. Este amor, nos dice la Epístola a los Romanos, está derramado en nuestros corazones. No solo es un tema que podemos meditar, pero es una realidad vital. Este amor lo poseemos adentro de nosotros. Y por eso tiene por necesidad que manifestarse en nuestras vidas. ¿Cómo manifestamos el amor? Primeramente, transforma completamente nuestra vida, nuestra visión de la vida, nuestros valores. El apóstol Pablo, esta vez, en este versículo de Gálatas que bien conocemos, puede decir, Gálatas 2, 20, versículo 20, ya no vivo yo, mas vive Cristo en mí, y lo que ahora vive en la carne, lo vivo en la fe del Hijo de Dios, el cual me amó y se entregó a sí mismo por mí. Este versículo es capital. Para ser un cristiano no es preciso pertenecer a una iglesia cualquiera que sea, no es preciso, no es bastante haber sido bautizado, no es preciso venir cada domingo al servicio dominical cual que sea, pero es preciso poder decir para sí mismo, el Hijo de Dios me amó y se entregó a sí mismo por mí. Esto, y solo esto, es la expresión del verdadero cristianismo. No es un hombre que me amó, no es el Hijo del Hombre, no es el servidor, no es el Rey de los Reyes, es el Hijo de Dios. Y del otro lado, por mí, se fijen la distancia que puede existir entre el Hijo de Dios, el Creador, y mí, y yo, una criatura. Y en esta distancia la cobre, echa un puente por encima de esta distancia, el amor de Dios, el amor del Señor. Un amor que ha sido su motivo y que no solamente ha sido su motivo, pero que se ha traducido en hecho. Me amó, pero para amarme tuvo que entregarse. Oh, qué cosa maravillosa. El Hijo de Dios me amó, se entregó a sí mismo por mí. Y esto transforma completamente, o debería transformar completamente mi vida. Ya no vivo yo, pero Cristo vive en mí. Otra consecuencia del amor de Dios en nosotros lo encontramos de nuevo en el Evangelio de Juan, perdón, en el capítulo 14 y en el versículo 21 y 23. Juan 14, 21, yo leo. El que tiene mis mandamientos y los guarda, ese es el que me ama. Y el que me ama será amado por mi Padre, y yo le amaré y me manifestaré a él. Y versículo 23, el que me ama, mi palabra guardará, y mi Padre le amará, y vendremos a él y haremos morada con él. Segunda consecuencia, el amor de Dios que está derramado en nuestros corazones nos lleva a obedecer a sus mandamientos. Y no a obedecer por obligación, sino obedecer por amor, porque el amor siempre contesta al amor. Y el que ama guarda los mandamientos del Señor. Los mandamientos en general y también un mandamiento especial que nos dejó antes de subir a la cruz, que nos dejó al fin del capítulo 13 de este Evangelio de Juan, este mandamiento nuevo que conocemos bien en nuestras cabezas, pero que a veces practicamos muy mal en nuestra vida práctica. Este mandamiento nuevo que el Señor podía dar a sus discípulos, porque al principio del capítulo había dicho que estaba dicho que había amado a los suyos. Antes que pedirnos de amarnos unos a otros, Él nos ha amado primero. Y entonces su mandamiento es un mandamiento autorizado, que el Señor lo había practicado por sí mismo antes. Y leamos este versículo maravilloso. Al final del capítulo 13, versículo 34. Un mandamiento nuevo os doy, que os améis unos a otros, como yo os he amado. En la ley, Levíticos 19, podrán buscar el versículo 18, si me acuerdo bien. Tú amarás tu prójimo como ti mismo. Era ya una medida bastante confortable, si lo puedo decir así. Pero aquí no es como se aman a sí mismo, es como yo os he amado, la medida del Señor. La referencia del Evangelio es mucho más elevada que la referencia de la ley. Y después, cuarta consecuencia de la acción del amor entre nuestros corazones, lo encontramos en un capítulo 13 también, y se puede memorizar así, que conocemos bien, es el capítulo 13 de la primera epístola a los Corintios. Yo sé que la hora está pasando y yo tengo que adelantar. Habría muchas cosas que decir. Es un tema inagotable. El perdón. Tampoco el Antiguo Testamento nos habla mucho del perdón. Aunque encontramos situaciones, Moisés que intercede y también Abraham por Sodom, y expresiones de los Salmos, bienaventurado el que ha sido perdonado, y también en el Salmo 130 hay perdón, pero en ti hay perdón para que seas reverenciado. Pero en el Antiguo Testamento, más que el perdón, encontramos la venganza y la gracia de nuevo inversa la situación. El Señor ha practicado el perdón. Dos ejemplos solamente. En Lucas 7, versículo 49, yo leo: y los que estaban juntamente sentados a la mesa comenzaron a decir entre sí: ¿quién es este que también perdona los pecados? El versículo 48. Y a ella, a la mujer que había derramado el perfume en los pies del Señor, le dice: tus pecados te son perdonados. Y por efectivamente tenía el poder de perdonar los pecados. Una mujer individualmente, y en otra ocasión que ya hemos citado en la conferencia, el Señor también oro para que el perdón sea acordado a no solo una persona, pero muchos, a los que lo estaban crucificando. Padre, perdónale, porque no saben lo que están haciendo. Lucas 23, 34. El perdón de Dios no es como el perdón de los hombres, porque nosotros, cuando perdonamos, a veces decimos, sí, perdono, pero no olvido. Y es muy, muy difícil de olvidar. Aún si perdonamos, según una expresión que encontramos en el Evangelio, de todo corazón lo que estamos invitados a hacer. Pero Dios, Él, cuando perdona, olvida. Y podemos leer en Hebreos 10, versículo 17, nunca más me acordaré de sus pecados y transgresiones. Encontramos el mismo pensamiento en Jeremías 31. El apóstol Pablo nos dice en dos de sus epístolas a los Efesios y a los Colosenses que Dios en Cristo nos ha perdonado. Y en la epístola a los Colosenses nos está dicho que Cristo mismo nos ha perdonado. Dios nos ha perdonado nuestros pecados. Y Cristo también nos perdonó nuestros pecados, pero tuvo que perdonarlos, haberlo crucificado. Y por eso necesitábamos el perdón de Cristo mismo, ¿no? El perdón de Dios, por cierto, y el perdón de Cristo, y el perdón divino así es completo. ¡Qué maravilloso! Pero estos pasajes nos enseñan que nosotros también, habiendo sido perdonados, tenemos que aprender a perdonar. Y sabemos bien que no es fácil. El Señor nos pidió que nos amemos, porque faltamos a este mandamiento, dejó a su apóstol el remedio. Si no podemos siempre amarnos como deberíamos hacer, entonces podemos por lo menos soportarnos. Y si no podemos soportarnos, por fin nos queda que perdonarnos. Pero es un camino a veces algo largo, el camino del perdón. No solo entre hermanos, pero hasta entre esposos. Yo me acerqué a los 50 años de matrimonio. Yo puedo hablar de eso en conocimiento de causa. Pero que esto aliente a los jóvenes, y es con mucho gozo que vemos parejas jóvenes delante de nosotros. Efectivamente, en Mateo 18 tenemos una lección de perdón. ¿Cuántas veces tenemos que perdonar? Una vez y nos bastará 70 veces. Y perdonar de todo corazón. También tenemos que pedir perdón a Dios, no que nos estemos perdonados de nuestros pecados, pero con la antigua naturaleza, la vieja naturaleza en nosotros, sabemos bien que pecamos, y cuando pecamos tenemos un recurso. Y el Juan de nuevo nos lo aprende en el principio de su epístola. Si confesamos nuestros pecados, los pecados del camino, los pecados del día, si los confesamos, Él es fiel y justo para perdonarnos. El precio ha sido pagado por Cristo. Dios es justo, no exigiendo que sea pagado el precio una segunda vez.
1: es justo y fiel para perdonarnos. La compasión. La compasión es entrar en el sufrimiento del otro, pero entrar no de modo superficial, pero con nuestras entrañas. En griego, la palabra simpatía es algo equivalente, pero es una noción, la compasión, que es muy difícil que expresar. Y es verdad que fui sorprendido porque cuando trabajé el tema, yo utilicé mi Biblia en francés y después, al tomar la Biblia en español, yo no encontraba en la misma palabra compasión los mismos versículos. Siempre en español decimos en francés compasión, encontramos en español misericordia. Rende bien la misma noción. Y el Señor, al cual deseamos mirar como un ejemplo durante estas conferencias, el Señor también ilustró perfectamente la compasión. La ilustró, por ejemplo, en Lucas 7, versículo 13. Es el episodio de la resurrección del hijo de la viuda de Naín. Nos está dicho: y cuando el Señor la vio, la viuda, que había perdido a su solo hijo, se compadeció de ellas. Entra en simpatía en el luto de esta viuda y compadeció. También lo vemos en diversas parábolas, en la parábola del buen samaritano, también nos hay una mención de compasión y sabemos bien que el buen samaritano es el Señor mismo. También en Mateo 18, versículo 27, tenemos una citación, una mención de la compasión. Compasión para con individuos, pero también compasión del Señor hacia la multitud. En dos pasajes de Marcos 6, versículo 34. Y salió Jesús y vio una gran multitud y tuvo compasión de ellos, porque eran como ovejas que no tenían pastor. Y en el capítulo 8, un poco más adelante, versículo 2, dice, una vez más, viendo la multitud, tengo compasión de la gente, porque ya hace 3 días que están conmigo y no tienen que comer. Dos motivos de compasión de parte del Señor. En la primera vez eran como ovejas sin pastor. Se preocupa primeramente de su estado espiritual. Y lo que le conmueve en compasión es que son como ovejas sin pastor. Y en la segunda oportunidad es más bien su condición, su situación material que conmueve al Señor. No habían comido desde 3 días. Y se ocupa de su situación moral, como se ocupa también de su situación práctica, material. Pues es un ejemplo para nosotros. Y podemos hacer la comparación con la actitud de los discípulos que piden al Señor, despide a estas gentes. Siempre hacemos lo mismo. Preferimos nuestra comodidad propia, preferimos nuestros intereses, más bien que el bien de nuestro prójimo. El Señor nos da un ejemplo. El Señor ha usado de compasión para con los hombres. Pero Él, en el Salmo 69, en el versículo 20, nos dice: El escarnio ha quebrantado mi corazón y estoy acongojado. Esperé quien se compadeciese de mí y no lo hubo. El Señor nos ha dejado el ejemplo de un corazón lleno de compasión, pero Él no ha encontrado una manifestación de compasión cuando padeció para nosotros. El ejemplo del Señor nos habla verdad. Y el apóstol nos habla también en Romanos 12, al principio, al primer versículo. Así, hermanos, os ruego por las misericordias de Dios que presentéis vuestros cuerpos en sacrificio vivo. Si realizamos algo en nuestros corazones, lo que el Señor ha manifestado, entonces, conmovidos por eso, no podemos hacer más que dar nuestro corazón y dar también nuestro tiempo y nuestros cuerpos a Él que tanto nos amó. Y también en Filipenses 2, versículo primero. Por tanto, si hay alguna consolación en Cristo, si algún consuelo de amor, si alguna comunión de espíritu, si algún afecto entrañable, si alguna misericordia, completad mi gozo, sintiendo lo mismo, teniendo el mismo amor, unánimes, sintiendo una misma cosa. Yo cierro el libro y dejo esta exhortación, la última y la que precedía, en vuestros corazones y conciencias. Que Dios bendiga su palabra para cada uno de nosotros.
2: 18 horas, 48 minutos.

Bueno, muy buenas tardes para todos. Venimos ya descansados, ¿cierto? Hemos tenido un buen reposo. Ahora vamos a seguir reposando, pero en la palabra del Señor. Hemos estado viendo hasta ahora los dos temas, y con este que vamos a ver son tres temas. Hemos visto en la mañana el pueblo de Dios y también como el cuerpo de Cristo, que es también su iglesia. En esta tarde entonces vamos a mirar un tema, lástima que no tenemos tanto tiempo y ese tiempo acá el horario es como una cuchilla y una vez lo corta uno. Entonces vamos a mirar ese tema sobre casa o templo de Dios. Vamos a mirar tres puntos nada más para esta tarde. Y tenemos entonces el plan de Dios como tema número uno. Luego tenemos figuras. Y por último tenemos la iglesia. Como es un tiempo tan difícil ahora de sueño, ojalá me ayuden en no estar como muy dispuestos para dormir. Porque mi voz es como muy arrulladora, ¿no es cierto? Muy suave y de pronto los arrullo mucho. Vamos a hacer una pregunta así para empezar. Ustedes más o menos han podido pensar, ¿a cuál fue la primer morada de Dios en la tierra? Bueno, parece que no hay respuestas, ¿no? Todavía, ¿no? Que no sabemos. ¿Cómo? ¿En dónde? Bueno, por ahí es, sí, en el paraíso, sí, cierto. En el paraíso no en Bogotá, sino aquí, ¿cierto? En la tierra. Otra pregunta. ¿Por qué Dios sacó a Adán del paraíso, del huerto? Bueno, parte es para que no alargara su mano, ¿no es cierto? Y cogiera del árbol de la vida y luego entonces viviera. Ya había desobedecido. Entonces, por no pagar arriendo, Dios lo sacó. ¿Sí? Bien, vamos a ver entonces el plan de Dios. Como todo tiene un principio y un comienzo, vamos a mirar el plan de Dios desde su principio y cómo comenzó entonces el deseo de Dios de morar aquí en la tierra. Y vamos a mirar entonces en Génesis, capítulo 1. Entonces, ¿cuándo comenzó? Vamos a mirar en Génesis, capítulo 1. Y vamos a leer el verso 26. 26 y 27. Entonces dijo Dios, hagamos al hombre a nuestra imagen, conforme a nuestra semejanza, y señoree en los peces del mar, en las aves de los cielos, en las bestias, y en toda la tierra, y en todo animal que se arrastra sobre la tierra. Y creó Dios al hombre a imagen de Dios, lo creó varón y hembra los creó. Ahí comenzó todo el plan de Dios. Comenzó el deseo de Dios de morar con el hombre aquí en la tierra. ¿Dónde? Vamos a mirar en el capítulo 2, verso 8. Y Jehová Dios plantó un huerto en Edén, al oriente, y puso allí el nombre
perdón, puso allí el hombre que había formado. Dios entonces, después de hacer ese plan, ese proyecto de la estadía o la morada de Dios con su creación, con su criatura y con toda la creación que Dios había hecho, entonces allí Dios colocó al hombre. Dios quería a alguien que administrara y gobernara y señoreara sobre su creación, esto es, al hombre. Pero esto fue algo que Dios planeó tan perfecto, pero alguien lo dañó. Y fue muy corto entonces el tiempo en que Dios podía estar allí con su creación perfecta. Dios buscaba morada y habitación. Adán fue su primer estrado. El primer hombre, Adán, fue el primer estrado de Dios para morar aquí en la tierra, hacer, proyectar su perfecto plan y proyecto con el hombre. Esto duró muy poquito tiempo, ya no había tiempo para estar permanentemente con el hombre de esa forma. Entonces Dios tuvo que usar otra forma en otro intento, de tal manera que verdaderamente se mostraran las cosas perfectas de Dios, el deseo de Dios a través de unas figuras, es decir, un diseño. ¿Dónde empezó ese diseño? Muchos años después de Adán, muchos años después, Dios se levanta a un hombre de tal manera que él pudiera ser el ejecutor de ese plan perfecto de Dios, o ese medio mediador entre Dios y el pueblo de Israel para mostrar la presencia de Dios en la tierra. Y así fue que entonces Dios le mostró a Moisés ese diseño, ese plan divino. Dios le muestra a Moisés un nuevo diseño. Si el primero fracasó, Dios no quiere ni quería dejar así a su pueblo abandonado. Siempre quiere morar con él. Siempre quiere estar en medio de su creación. Diseñó entonces una forma, un símbolo o una figura de habitación de Dios. Esto es figura también de las cosas celestiales. Es decir, le mostró a Moisés el tabernáculo, cómo debía de hacerse, cómo, qué materiales debían de haber, qué figura debían de ellos diseñar conforme al plan que le enseñó allí en Éxodo 25. Vamos a leerlo. Éxodo 25. Y leemos el versículo 40. Mira y hazlos conforme al modelo que se te ha sido mostrado en el monte. Dios le mostró a Moisés en el monte Sinaí la forma como debía de hacerse este tabernáculo. Esa morada de Dios en medio del hombre. Y Moisés fue un hombre, un siervo muy fiel en esto. Y sí lo hizo de tal manera, así como le fue mostrado, porque Dios le advirtió: mira, hazlo conforme a la figura que te fue mostrada en el monte Sinaí. Y así fue que Dios estaba plasmando así, a través del tabernáculo, su presencia y su morada con los hombres.
Y esas son figuras de las cosas celestiales, lo dice Hebreos 5, ¿cierto? Hebreos 5 dice, vamos a mirarlo, Hebreos capítulo 5, perdón, el capítulo 8, verso 5. Verso 5 dice, los cuales sirven a lo que es figura y sombra de las cosas celestiales, como se le advirtió a Moisés cuando iba a erigir el tabernáculo, diciéndole, mira, haz todas las cosas conforme al modelo que se te ha mostrado en el monte. Entonces, todas esas figuras, empezando pues desde el lugar santísimo hasta el atrio, hasta fuera del atrio, todas esas son figuras que el hombre israelita podía mirar, pero él no podía mirar hacia el lugar santísimo porque algo le impedía, porque esas eran figuras perfectas y santas que Dios quería mostrar a su pueblo después. ¿Cuál sería el propósito de Dios en mostrar ese diseño? Ese propósito era morar en medio de su pueblo Israel. Habitar en medio de su pueblo, Apocalipsis 3, 5. Se va a ver entonces este propósito del Señor, Apocalipsis 3, 21, 3. Dice, y oí una voz del cielo que decía, he aquí el tabernáculo de Dios con los hombres, y Él morará con ellos, y ellos serán su pueblo, y Dios mismo estará con ellos como su Dios. Es el final, el propósito de Dios. Tanto desde el comienzo como al final de todo, era el propósito de morar en medio del hombre, en medio de su pueblo Israel. Y Levítico también lo reseña. Levítico capítulo 26, verso 11. Levítico 26, versículo 11. Dice, y pondré mi morada en medio de vosotros, y mi alma no os abandonará. Y pondré mi morada en medio de vosotros, y mi alma no os abandonará. Qué fidelidad la de Dios para con el hombre, ¿cierto? Qué misericordia, qué amor tan grande, que aún nosotros no podemos entender ese amor tan grande del Señor. Nunca ha querido abandonar su creación, nunca jamás. Tanto así que el mismo Señor lo muestra en su propia intercesión y su propia oración al Padre. Dice, Padre, quiero que donde yo estoy, vosotros también estéis. Nunca ha querido abandonarnos. Qué maravillosa esa fidelidad de Dios. Qué grande es su fidelidad. Si contemplamos un poquito sobre ese grande propósito de Dios, Dios nos hizo en el principio perfectos. De esa forma, ¿cómo Dios quiere morar con el hombre? Y así fue que moró entonces con el primer hombre. Y así es que ahora también quiere morar. Sigue siendo su propósito de morar con el hombre. Pero tiene que ser ese lugar perfecto. Y ese lugar perfecto que Dios quiere, precisamente su Hijo, el Señor Jesucristo, lo ha limpiado para morada de Dios, para que Él more con nosotros. Dice que ahora somos morada de Dios.
Pero cuando ese lugar, ese tabernáculo, ha sido limpio y lavado con la sangre del Señor, entonces sí Dios puede morar. De lo contrario, no puede morar Dios. Y para eso es que vino precisamente el Hijo de Dios, para derramar su sangre y limpiarnos así para morada de Dios. Dios prueba su propósito y también su proyecto a través de esa misma figura, de esas mismas figuras. Vamos a mirar un poquito sobre el tabernáculo, capítulo 25, volvemos a Éxodo, capítulo 25. Bueno, gracias al Señor por la lluvia, ¿cierto? Porque eso es frescura. Lo único es que se nos mojan los libros, pero no importa. Capítulo 25, verso 8 y 9. Dice el versículo 8. Y harán un santuario para mí, y habitaré en medio de ellos. Y harán un santuario para mí, y habitaré en medio de ellos. Y habitaré conforme a todo lo que yo te mostré en el diseño del tabernáculo, el diseño de todos sus utensilios, así lo haréis. El deseo, pues, entonces de Dios será precisamente hacer un santuario para morada de Dios. Para morada de Dios. Porque Dios en su santidad no puede morar con lo inmundo, lo imperfecto. Dios preparó precisamente ese lugar para que allí entonces se mostrara esa perfección y su presencia en el tabernáculo, precisamente desde el lugar santísimo. Ese es el santuario que hace referencia a Éxodo, donde Dios iba a hacer su presencia. La presencia de Dios en medio de su pueblo era en el tabernáculo. ¿Y cómo era probado o visto? Era a través de la columna de nube y de fuego. Éxodo 40, vamos a leer eso, Éxodo 40, 38. Éxodo 40, verso 38. Porque la nube de Jehová estará de día sobre el tabernáculo, y el fuego estará de noche sobre él, a vista de toda la casa de Israel en todas sus jornadas. La prueba más perfecta de su presencia, para honra y para gloria y para temor también, era de que Dios sí

Israel, porque ese es el pueblo terrenal, pero un pueblo especial para Dios, de Dios, que lo separó, que lo sacó también de Egipto para que sea su pueblo. Entonces, por eso vemos tres pueblos. Dice el pueblo terrenal, el pueblo gentil y también lo que vimos esta mañana, el pueblo de Dios. Como dice la palabra, dice que de ambos pueblos Dios hizo uno solo. El pueblo de Israel y también el pueblo gentil hizo uno, el pueblo celestial, el cual somos todos nosotros. Todos nosotros. Más adelante, después del tabernáculo, Dios se buscó un hombre conforme a su corazón. Esto fue David. Y hasta antecito después de él partir, su deseo en su corazón era de hacer una casa para Dios. Hacer un lugar, un santuario para Dios. Pero Dios no le permitió. No le permitió. Y sabemos por qué. Vamos a mirarlo en Crónicas. Primera de Crónicas. Capítulo 22 de Primera de Crónicas, y vamos a leer versos 6 y 7. Y llamó entonces David a Salomón, su hijo, y mandó que edificase casa a Jehová, Dios de Israel. Y dijo David a Salomón, hijo mío, en mi corazón tuve el edificar templo al nombre de Jehová mi Dios. Mas vino a mí palabra de Jehová diciendo, tú has derramado mucha sangre y has hecho grandes guerras. No edificarás casa a mi nombre porque has derramado mucha sangre en la tierra delante de mí. Tremendo, qué deseo truncado el de David, ¿no? El deseo en su corazón era hacer ese templo para Dios. Pero Dios le concedió eso a través del renuevo de David, que fue Salomón. Ese es el renuevo que entonces sí, Dios, conforme a su deseo y corazón, entonces lo usó para que hiciera ese templo para morada de Dios. Sabemos que tuvo muchos contratiempos ese templo, que fue para la gloria de Dios. Una gloria sin igual. Pero tuvo mucho contratiempo hasta que los asirios, los babilonios, destruyeron ese templo y ellos entonces fueron llevados cautivos y después regresaron nuevamente. Y después ellos quedaron así como quieticos, como estamos ahora quieticos, para que no nos mojemos. Se quedaron quietos y después tuvo que Dios despertarle. Pero, ¿qué pasó? Más adelante se puede mirar esa parte. El Señor escogió entonces a un siervo que realmente él debía de edificar casa o santuario para Dios. Pero tenía que ser de manos limpias, de manos limpias, perfectas. Y esto también es figura del Señor que hizo casa para Dios. Hizo un templo para Dios donde pueda morar la deidad de Dios aquí en la tierra. Con el templo de Salomón no se pudo hacer. Después creo fue destruido, no sé qué tiempo sería, pero después del Señor Jesucristo, como más o menos 70 años después, fue destruido totalmente y ahora no hay templo, pero lo van a reconstruir, lo van nuevamente a hacer, ese templo para Dios. No sabemos si ya lo han estado empezando a construir, pero sí hay propósitos de construir el templo para el Señor. Nosotros tenemos un santuario. ¿Dónde?
Tenemos un santuario, ¿dónde?

en el corazón. Ese santuario que Dios preparó para morada de su Espíritu Santo. Por eso, ahora nosotros somos templo de Dios. Somos morada de Dios. Y el deseo de Dios es ese. De que Dios haya limpiado templos, haya limpiado corazones, para que Dios more, para que Dios esté ahí haciendo presencia. Y por eso es que el Señor dijo, sed santos porque yo soy santo. Pero a veces no se ve esa santidad. ¿Por qué será que no se ve esa santidad? ¿Porque hay desobediencia? ¿O porque no hemos contemplado bien lo que significa realmente ser templo para Dios? Necesitamos, pues, entender esa parte de que Dios ahora no está morando en templos de estructuras físicas muy gloriosas, porque eran figuras también de las cosas celestiales, pero quiere morar en cada uno de nosotros, en el corazón. Porque de allí entonces Dios cumple también su propósito, que nos escogió para adoración y alabanza de su santo nombre. En 1 Corintios, vamos a mirar ese templo, perdón, en 2 Corintios, 2 Corintios, el capítulo 5, vamos a mirar esa parte. Vamos a leer el 1 y 2, porque sabemos que si nuestra morada terrestre, este tabernáculo, se deshiciere, tenemos de Dios un edificio, una casa, no hecha de manos, eterna en los cielos. Y por esto también gemimos, deseando ser revestidos de aquella nuestra habitación celestial. Eso es lo que el apóstol Pablo le estaba diciendo a los corintios. Vosotros sois un santuario, un templo terrenal para morada de Dios. Hermano, ¿usted ha sentido esto? ¿Ha sentido que usted es un templo, un santuario para el Señor, para Dios? Ojalá que así podamos sentirlo continuamente, porque ese es precisamente el propósito de Dios, para que se vea la perfección y la santidad aquí en la tierra. Vamos a mirar entonces lo que es la iglesia, pero antes quisiera que cantemos un himno y a ver si vamos a espantar un poquito el temor de mojarnos. Vamos a cantar y alabar al Señor. Cantemos el número 80. En esa voluntad somos santificados mediante la ofrenda del cuerpo de Jesucristo, hecha una vez para siempre. Ahí se ve entonces esa casa, ese templo perfecto que es el Señor, para morada de Dios. Pero también nos ha a nosotros, entonces nos ha hecho que seamos también casa y templo perfecto. Y templo para Dios. Somos templo al Señor. Y Efesios 2:19, entonces nos habla de ese templo santo al Señor. Entonces ahora el tiempo que sigue, vamos a mirar lo que es el templo santo para el Señor y también lo que es la casa espiritual. La casa espiritual que somos todos nosotros.
Pues ahí vamos a mirar la figura de lo que somos los creyentes y el lugar entonces que Dios ha preparado para morada de su nombre. Entonces ahora vamos a orar para terminar y más adelante entonces habrá tiempo para seguir con este resto de tema. El tiempo se pasó y comenzamos un poquito tarde, me dieron un poquito tarde el tiempo, pero bueno, hay tiempo para seguir después en el tema libre, para continuar entonces mirando estas preciosas figuras de lo que es la iglesia. Nuestro Dios y Padre, te damos gracias nuevamente por mostrarnos así a través de tu preciosa palabra el deseo tuyo, el propósito tuyo de no dejarnos solos, sino de estar en medio de nosotros. Gracias, Señor, porque tú estás en medio de nosotros. Es una promesa maravillosa que siempre leemos en tu palabra, que siempre sentimos que aunque hayan dos o tres, tú estás allí presente. Gracias porque tú has preparado ese lugar para ti. Y ahora nosotros somos templo y casa para que tu santo nombre more y pueda ser glorificado y alabado por la eternidad. Muchas gracias por el tiempo todavía que tenemos aquí de contemplar y observar esas perfecciones y esas figuras de tu precioso Hijo. Muchas gracias también por tu Santo Espíritu y tu palabra que nos hablan de todas esas perfecciones de nuestro Salvador. Muchas gracias, nuestro Padre. Queremos pedirte tu bendición y ayuda. Y muchas gracias aún todavía porque, aunque estemos un poquito incómodos, pero gracias por la lluvia, era tan necesaria, Señor. Pedimos así que la palabra también, que es más necesaria que la lluvia, pueda caer e inundar nuestros corazones en este tiempo de conferencia. En el nombre de nuestro Salvador Jesús, te damos las gracias y lo pedimos. Amén. Que el Señor le bendiga.

Bueno, buenas tardes para todos, queridos hermanos. Hemos escuchado diferentes aspectos de la vida de Jesús que nos muestran a Jesús como un ejemplo digno de seguir. Y hace poco escuchaba, se han hecho algunos programas cotejando la Biblia un poco con la ciencia, la mal llamada ciencia, y se decía que mirando la vida de Jesucristo era un desperdicio. Un líder de tanta fortaleza, realmente una persona con don de palabra, una persona que tenía dones para compartir, una persona que tenía poder de Dios, especialmente caminando hacia la cruz. Y como si este hombre sabía que lo iban a matar en Jerusalén, ¿para qué se fue para Jerusalén? Un desperdicio total. Y entonces recordé las palabras de mi mamá que decía, si uno supiera dónde es y cuándo se va a morir, ese día por ahí no pasa. Claro, es la forma de verlo el hombre. Porque de la manera como nosotros miramos, cuando se indaga sobre la vida de esas personas que estaban hablando, uno puede ver que esas son vidas realmente sin propósito. Y también entonces escuchaba una triste, triste, lamentable historia de un falso hombre llamado exitoso. Un hombre que comenzó con muy poco dinero en su vida y llegó a ser muy, muy rico en los Estados Unidos. Un hombre millonario y un hombre en la vocación humana, un hombre de éxito. Y él se mofaba de ese éxito. Y entonces estaba escribiendo un libro sobre su éxito personal, ¿sí? Y decía, lamentablemente, decía este hombre, no me fue muy bien en el matrimonio, de los cuales tuve 5. Y comencé a entender que este hombre estaba tremendamente perdido en lo que tiene que ver con el propósito de la vida. Este hombre, 2 de sus hijos se suicidaron, 1 estaba en un manicomio, había pasado varias veces por las usuales disputas judiciales de un divorcio, viendo cada uno cuánto dinero le podía sacar a este gran líder humano. Pero estos hombres se presentan realmente sin un aliciente para los momentos de dificultad. Y lamentablemente hay mucha gente que le está pasando esto, que está caminando por este mundo como un zombie. Realmente son zombies, son muertos vivientes, pero andan buscando algo y no saben qué. ¿Qué es lo que andan buscando estos hombres, estas personas? Y probablemente aquí hay algunas de esas personas sentadas que todavía no saben cuál es el propósito de su vida. Como educador, me encuentro con este dilema mucho tiempo, muchas veces, porque me toca que compartir mi vida con jóvenes que están precisamente entre las edades de 16 a 20 años. Buscando el sentido de su vida, escogiendo profesiones, escogiendo mal escogidas muchos de ellos. Pero hubo un hombre que vino y caminó por este mundo, y no solamente, como vamos a ver, mostró un propósito en cada paso que él dio, sino que su vida ha motivado por más de 2000 años la vida de muchos de nosotros, incluyendo la mía. Una motivación tenía este hombre, no solamente para su vida, sino una motivación que se contagió a lo largo del tiempo y a lo ancho de todas las zonas geográficas del universo. Este hombre del que estamos hablando, este hombre Jesús. Y lo más espectacular
es que allá donde muchos fracasados ven un fracaso, nosotros, por la gloria de Dios y el poder del Espíritu Santo, hemos visto el triunfo de una vida con propósito. Aleluya. Jesucristo dijo: yo he venido para que tengan vida y vida en abundancia. Juan 10:10. Eso es lo que Dios quiere para su vida. Si usted lo está o no viviendo, pues vamos a tratar de compartir un poquito en el tiempo que nos queda. Para poder, hermanos, para poder, amigo, mi querido hermano, que su vida sea esa vida de éxito, éxito celestial, usted debe mirar la vida de Jesucristo e imitar tres cosas fundamentales. Vamos a mirar que usted debe primero conocer el propósito de su vida. Después vamos a mirar que usted debe dirigir su vida según este propósito. Y por último, vamos a mirar que usted debe dedicarse a cumplir ese propósito, lo que requiere fidelidad. ¿Cuál era el propósito de la vida de Jesucristo, de la venida de Jesucristo? Bueno, algunas de estas cosas vamos a poder pasar ligero, porque ya hemos, se nos ha abonado terreno. En Hebreos 10:7, Jesús dice: he aquí que vengo, oh Dios, para hacer tu voluntad, como en el rollo del libro está escrito de mí. Es evidente que el Señor sabía cuál era el propósito central de su vida: la gloria del Padre. Mi querido amigo, mi querido hermano, usted no va a hallar el propósito de la vida en su vida misma. Si le diéramos hoy el chance de elegir la vida que cada uno de nosotros quisiera tener desde su nacimiento hasta su muerte, es probable que nuestros corazones egoístas, lo normal que podemos esperar, comiencen a mirar hacia nosotros mismos y a escoger lo que nosotros pensamos que ha de ser lo mejor. Pero usted no hallará plenitud de vida en esto. Hace poco, muy tristemente, recibí una llamada desde otro continente. Alguien me llamaba para decirme: Julio César, estoy en mi trabajo llorando y en ese momento no pienso sino en llamarlo a usted, porque siento una soledad impresionante, un vacío impresionante, un sinsentido de mi vida. Me estoy robando unos minutos del trabajo para llamarlo, porque no sé qué hacer. Pero cuando usted mira, como estamos acostumbrados nosotros a ver, son personas que tienen todo lo que este mundo le puede dar. Y como decimos los colombianos, casa, carro y beca. Usted puede seguir atesorando para usted en lo espiritual, no en lo espiritual con el Señor, sino en lo interno y en lo externo. Y cuando usted está atesorando para usted, usted no va a encontrar satisfacción. Vemos a un Jesucristo que tenía claro el propósito central, allá la meta de, en su vida. ¿Para qué me diste este cuerpo, Señor? ¿Para qué nació? Y dice: he aquí vengo para hacer tu voluntad. Y Dios tiene un plan, hermano, para usted también. Dios tiene un plan para usted, mi querido amigo. Y el plan de Dios no está lejos del plan general
que Dios trazó para su Hijo Jesucristo. En Deuteronomio capítulo 6, versículo 4, 3, 4, 5, pero sobre todo 4 y 5, unos versículos que lamentablemente nosotros, no puedo decir que hemos olvidado, sino que nunca hemos aprendido. Oye Israel, Jehová nuestro Dios, Jehová uno es. Y amarás a Jehová tu Dios de todo tu corazón, de toda tu alma y con todas tus fuerzas. ¿Usted cree que hay un propósito mejor en su vida? El propósito de Dios para su vida es que su vida le dé la gloria a Dios. Bueno, usted puede pensar también como se decía de Jesucristo. Ah, no, pero si es así, eso es un desperdicio de mi vida. Eso es un desperdicio de mi vida. Nosotros no vamos a tener tiempo para pasar todos estos versículos, pero es muy interesante, mis queridos hermanos, que si usted lee entonces los versículos anteriores y después lee la porción completa, usted se dará cuenta que el Señor está diciendo, desde el versículo 1, está diciendo que le está dando unos estatutos, unos mandamientos para que nosotros cumplamos. Todos los días de tu vida, finalizando el versículo 2, dice, para que tus días sean prolongados, para que tus días sean prolongados. En el versículo 3, oye pues Israel y cuida de ponerlos por obra, para que te vaya bien en la tierra que fluye leche y miel, y os multipliquéis, como te ha dicho Jehová, el Dios de tus padres. Es que ese plan que Dios tiene, mi querido hermano, eso es el plan de vida en abundancia que Jesucristo quiso darnos a nosotros. He venido para que tengan vida y vida en abundancia. El salmista podía decir, el hacer tu voluntad me ha agradado. Y lo decía en palabras proféticas de Jesucristo, pero también de Él personalmente, de su corazón. ¡Oh, cuánto amo yo tu ley! Esto, hermanos, debe dirigir el propósito de su vida espiritual en el camino al cielo, de su vida social hacia los demás, de su vida familiar, en su hogar, darle la gloria al Señor. Estos mandamientos que estaban aquí en el capítulo 5 de Deuteronomio y en el capítulo 20 de Éxodo fueron dados a los padres para enseñarlos a los hijos en los hogares, para el bien de los hogares, y no solamente para, como la gente piensa, para someterlo a usted y a mí. Es necesario que usted rinda su vida al Señor. ¿Cuál es el propósito de mi vida? Muchos lo siguen buscando. Y como hace poco cantábamos, buscábamos ese amor, ese propósito, ese algo especial en todo lo que el mundo puede dar. Pero todo resultó un fracaso hasta que encontré ese propósito de vida en Jesucristo. Al estudiar la vida de los hombres que recibieron el Evangelio directamente de Jesucristo, podemos escuchar palabras grandiosas al terminar la obra.
Las palabras de Pablo: he acabado la carrera. Las palabras que colocamos en el epitafio de mi madre: he acabado la carrera. Una satisfacción tremenda. Y hasta un dilema en el corazón, no sabiendo si partir con el Señor o quedarse en este mundo. ¿Por qué? Porque era una vida de satisfacción. Jesucristo tenía claro a qué había venido. Vino a hacer la voluntad del Padre. ¿Tiene claro usted cuál es el propósito de su vida? No hay otro camino. O su vida se dirige a Jesucristo y es una vida plena. O su vida es un caminar por el fracaso hacia el fracaso total, la muerte eterna. Pero para todos, hermanos, que hemos escogido entregar nuestra vida al Señor Jesucristo, que sabemos que hemos escogido el propósito pleno, el final de nuestro camino, usted debe, en segundo, dirigir su vida según este propósito. En Lucas 2:49, usted lee que José y María buscaban a Jesús, y cuando lo encontraron, él les dijo: ¿por qué me buscáis? ¿No sabéis que en los negocios de mi Padre me es necesario estar? Y desde allí el Señor está mostrando que su vida se va a ver dirigida esencialmente por el propósito supremo: la gloria del Padre. Hay muchas decisiones importantes en su vida. Usted las va a tener que hacer una otra vez, y algunas veces usted se va a encontrar con dos caminos, con tres, con cuatro, con cinco alternativas, y cuál de ellas escoger. Y en algunas de estas cosas, hermanos, tenemos que mirar la practicidad. Cuando el Señor Jesucristo iba a comenzar su trabajo evangelístico, fue llevado por el Espíritu al desierto para ser tentado. Y cuando le ofrecieron pan, ¿el qué dijo? Usted puede sacar cualquier disculpa cuando le ofrecen un aguardiente: no, es que estoy a dieta, es que no me gusta. No, yo normalmente no tomo. Fúmese un cigarrillo. No, yo no fumo, eso es malo para los pulmones. Pero si usted tiene claro cuál es su propósito y usted dirige su vida con ese propósito, su respuesta va a ser concatenada con su propósito, como fue Jesucristo. Escrito está. Y aún el diablo recibió un mensaje. Mi vida consecuente con el propósito que tengo. Y entonces, cuando llega el momento de decidir, yo le digo a mis jóvenes y a usted, queridos hermanos, le digo a mis hijos, pues, si va a escoger una carrera, no se le olvide que usted es creyente. No se le olvide que usted es el hijo de Dios y usted le debe dar gloria a Dios. Así que mucho cuidado con escoger una carrera, por ejemplo, como contaduría. Porque sabemos que en nuestro país el contador es simplemente, con respeto al contador que haya, pero sabemos que eso es así, y usted mismo, si es contador, me va a decir si es mentira. Hay que trabajarle a los números para arreglarlo, cuadrar las cosas, ¿cierto? Entonces, ¿cómo queda la verdad? Difícil. Y después de que esté metido, difícil echar para atrás. Si usted va a escoger con quién se va a casar, pues piense de quién es hijo. Y Pablo lo dice con unas palabras tremendamente contundentes en Colosenses 3, versículo 1. Si pues habéis resucitado con Cristo, ¿qué? Buscad las cosas de arriba. Engañosas las opciones.

no a los buenos y a los malos, sino a tu padre y a tu madre. No robarás, no matarás, no dirás falso testimonio, no codiciarás. Dios tiene el plan de vida para nosotros. No es un acto de suerte, no es a tirar el caricello. Hermanos, en 2 Timoteo 2:4 dice: ninguno que milita se enreda en los negocios de la vida. Y va a haber que correr. Muy especial versículo para lo que estamos hablando. Primero tiene que conocer el propósito de su vida. Tiene que tener claro que el propósito de su vida es darle la gloria a Dios en su vida. Usted va a dirigir su vida según ese propósito. Entonces ahora, hermano, mire el uniforme que lleva. Mire el uniforme que lleva. No se puede ser un soldado combatiente con la disciplina que implica levantarse a las 5 de la mañana, estar listo, ¿sí? De tal manera que el entrenamiento sea tan fuerte que la batalla parezca un recreo. Esa es la ley de los militares, ¿cierto? Ninguno que milita se enreda en los negocios del mundo. Yo creo que es suficiente para darle a usted, mi querido hermano, armamento para tomar decisiones en su vida. Que me van a elegir presidente de la junta directiva, la junta de acción comunal de mi barrio. ¿Eso es bueno o eso es malo? Hermano, no me lo pregunte a mí, pregúnteselo al jefe. Porque usted tiene un jefe. Así. Pregúnteselo a él. Hermano, ¿eso es bueno o eso es malo? Hermano, pregúntele al Señor. Y usted va a sentir una gran satisfacción cuando tome esa decisión. Porque va a tomar una decisión según el propósito de su vida. Según el propósito de su vida. Que usted desea ser un atleta. Ah, bueno, ahí está la otra cosa. No se olvide que si desea ser atleta, debe luchar legítimamente en la misma cita que les acabo de dar. ¿Qué significa correr legítimamente? Pues, hermanos, en mucho, primero que todo, que hay que pagar el precio. Los estudiantes les dicen: muchachos, si usted no le gusta la matemática y no le gusta la física, ¿usted para qué quiere matricularse en una ingeniería? No, no, no, no, no. No tiene sentido. No tiene sentido. ¿Usted quiere ser un líder en la iglesia? ¿Usted quiere ser un hombre de Dios? Gloria a Dios. ¿Usted quiere ser un predicador? ¿Sabe lo que dice la palabra? Dice: buena obra desea, pero hay que trabajar. Es trabajando. Hay que pasar tiempo delante del Señor para prepararse. Hay que preparar nuestras vidas para el propósito del Señor. Y si usted es consciente de que debe luchar como atleta en la vida espiritual, usted debe preparar su vida. Usted debe preparar su vida, mi querido joven, para casarse. Usted debe prepararse para criar sus hijos. Usted debe tener claro que Dios le está dando una misión con sus hijos, que su hogar es central en lo que Dios quiere de usted. No podemos ser descuidados. Nuestros hijos aguantando hambre, nuestros hijos descuidados, nuestros hijos no conocen el Evangelio, nuestros hijos no saben orar. Ah, pero nosotros andamos repartiendo tratados en la calle. Yo creo que usted está un poco equivocado. Usted no le da la gloria a Dios de esa manera.

0: con una vida desordenada. Lo dice varias veces. Los obispos deben ser ordenados en su vida. Pero eso no es solo para los obispos. Es para todos nosotros. Nuestra vida se debe ordenar día a día según los propósitos eternos. El tiempo se nos va. Usted debe dirigir su vida según este propósito y usted debe dedicarse a cumplir este propósito. Muy parecidos, pero hay una diferencia bastante grande. Fidelidad. Muy triste lo que sucede hoy en día con lo que se llama fidelidad. Y fidelidad, hermano, está ligado a que cuando usted tiene un propósito, usted trabaja con él. Y fidelidad está estrechamente ligado a verdad, a cumplir las promesas, a cumplir los votos. Se van a casar una pareja. Y entonces, consejeros preguntan, bueno, ¿ustedes por qué se quieren casar? Porque nos amamos mucho. Nos queremos casar. Y yo digo, mal motivo. ¿Por qué? Porque engañoso es el corazón más que todas las cosas. Usted debe tener un propósito mucho más allá. La gloria de Dios en mi vida y en mi matrimonio, aleluya. Y entonces sí, con eso he escogido una mujer a la cual yo amo y ella me ama. Y los dos juntos queremos cumplir el propósito de Dios en nuestro hogar. Y usted va a tener un hogar feliz. Hay que trabajar para eso. Y yo le diría que están equivocados los que piensan que es el amor el que mantiene el matrimonio. No, es el matrimonio santo el que mantiene el amor, la fidelidad a los votos, a las promesas que nos hacemos el uno al otro cuando entramos en matrimonio. La fidelidad de los votos al Señor. Hemos bautizado muchas personas. Dios sabe si bautizamos creyentes o no. Pero personas serán personas, eso sí estoy seguro. Muchas. Que si estuviesen reunidas en este lugar, mejor dicho, no podrían estar reunidas en este lugar. En 27, 28 años que lleva esta congregación en este lugar, muchas personas han sido bautizadas. ¿Dónde están? Su vida no ha sido el cumplimiento de sus votos, de su propósito de su vida. El Señor Jesucristo, cada paso que hizo, lo hizo para cumplir. Y ahí sí comienzo a entender. Se habló de que Jesús se encontró con la mujer samaritana. Había caminado. Los viajes no eran en carro con aire acondicionado. A pie por carreteras destapadas, en carreteras semidesérticas, por no decirlo en total desérticas. Y llegó a un oasis donde había un pozo. Como al mediodía, ya se pueden imaginar el sol, con sed, con hambre. Y cuando le preguntaron por la comida, ¿él qué dijo? ¿Qué les pasa a ustedes? Están preocupados por lo que no tienen que preocuparse. En este momento, para mí más importante es compartir el evangelio con estas personas que están a mi lado, porque ese es el propósito de mi vida, que el nombre del Señor sea glorificado en más y más personas. Usted comienza a caminar en la vida cristiana como peregrino, y entonces el diablo comienza a aparecérsele en diferentes formas. unas veces muy agresivo y otras veces como ángel de luz. Y entonces lo va a querer sacar para un lado o para el otro. Jesús es un ejemplo de cómo detalladamente cumplió el plan trazado para él. Más de 40 profecías directas cumplidas en su vida, incluyendo su nacimiento, su caminar, su sufrimiento, su muerte. Y note, en Lucas capítulo 4, desde el 18, Jesús ahora habla del detalle, no de la obra como un todo, sino del detalle, de los paso a paso que va a caminar. Y dice: el Espíritu del Señor está sobre mí, por cuanto me ha ungido para, y comenzamos a mirar el detalle, dar buenas nuevas a los pobres. ¿Lo hizo? ¿Lo hizo? ¿Cumplió el Señor eso? Me ha enviado a sanar a los quebrantados de corazón. ¿Lo hizo? Hermano, lo está haciendo todavía. Podría decir que no lo ha cumplido del todo. Sí, lo hizo, claro que lo hizo. A pregonar libertad a los cautivos. Muchos de los primeros discípulos eran esclavos que se sintieron libres en el Señor Jesucristo. Vista a los ciegos, a poner en libertad a los oprimidos, a predicar el año agradable del Señor. Versículo 21, hoy se ha cumplido esta escritura delante de vosotros. Si vamos a hablar del Señor cumpliendo los propósitos, entonces es muy fácil, hermanos. Hagamos un paréntesis, adelantamos la comida para que tengan fuerza y vamos a leer los cuatro evangelios muy pausadamente. Porque paso a paso es un cumplimiento de lo que estaba escrito para él. Una vida con propósito, planeada con detalle. Usted, hermano, debe planear su vida. Yo no diría que con ese lujo de detalle, pero en muchas cosas sí, hermano. Cuando yo tenía 13 años, comencé a orar al Señor por el hogar que yo quería tener. Tenía 13 años. Porque a los 13 años el Señor me llamó. Hay que saber qué es lo que se quiere. Un hogar para el Señor. Yo estoy orando al Señor que me permita caminar. No sé cuántos años, pero los que me permita caminar, me los permita caminar para su gloria. Y creo que uno de los momentos más difíciles de mi vida, realmente un momento realmente triste en mi vida, fue una vez que estaba muy enfermo, viviendo en Rusia, estaba muy enfermo. Y yo pasé todo un día llorando, porque yo sentía que lo que me estaba pasando era consecuencia de mi pecado, siendo un creyente. Pero la tristeza que yo tenía era porque por un momento, por casi todo un día, yo sentía como que el Señor me había desamparado. Y yo lloraba y lloraba y le decía al Señor que no me dejara, que yo me quería morir si eso es lo que Él quería. Nunca he deseado la muerte como lo hice en ese momento, pero no por suicida, sino por el querer estar con el Señor. Y después vino alguien como a las 6 de la tarde y leyó para mí precisamente la oración de Jesús en Getsemaní. Y realmente esto me dio mucho aliento en mi vida. Me dio mucho aliento en mi vida. Primero me di cuenta que Dios no me había desamparado. Y segundo, que si mi vida está puesta en las manos de Cristo, mi vida es una vida con propósito, porque Dios ha puesto el propósito. Usted debe conocer el propósito de su vida. Usted debe dirigir su vida según este propósito. Y usted debe dedicarse a cumplir este propósito con toda fidelidad. Josué, con esto hoy termino, llamó al pueblo, lo reunió cuando estaba a punto de partir. Sabía que pronto debía morir. Y les dijo: venga, les voy a contar unas cositas. Venga, les voy a contar lo que Dios ha hecho en sus vidas y en mi vida. Y comenzó a relatar eso. Y entonces, todo ese capítulo 24 de Josué, realmente desde el 23, y comienza a contarles lo que Dios ha hecho. Por un momento, cierre sus ojos y piensen lo que Dios ha hecho en su vida, lo que le ha dado, de qué manera lo ha sostenido en sus brazos, con un corazón lleno de afecto, de qué manera lo llamó para que no siguiera caminando hacia la perdición, cómo ha sostenido su vida personal, la de su esposo, la de sus hijos. Mire cuántos años les ha dado alimento, cuántos años le ha dado techo. Piense cuando dice en Juan 14: no se turbe vuestro corazón, creéis en Dios, creed también en mí. En la casa de mi Padre muchas moradas hay, voy pues a preparar lugar para vosotros. Y cuando ha dicho todo esto, y cuando lo ha mirado todo esto, entonces, ahora las palabras de Josué, en el 24:15. Y si mal os parece servir a Jehová, si usted cree que hay un propósito mejor para su vida, así de sencillo es. Hagan la elección, mis queridos amigos, hoy. Pero elijan hoy. Porque dentro de una hora puede ser demasiado tarde. Elijan hoy qué van a hacer con sus vidas. Las van a seguir divagando hacia el infierno, buscando en las bagatelas de este mundo, con el mal llamado éxito. Buscando en el sexo, en los vicios, en el trago, en la infortunia, en el dinero, en las profesiones, en las mujeres, en los diversos trabajos. Si quieren seguir viviendo una vida de perdición. Pero si usted de alguna manera ha conocido que hay una vida mejor en Jesucristo, entonces diga, escoja hoy, como Josué, escogeos hoy a quién sirváis. Si a los dioses de ese mundo, a los cuales han servido nuestros padres y han dado todo el mundo en eso. Punto y coma. Pero yo y mi casa serviremos a Jehová. Aleluya. Oh nuestro Dios, gracias por presentarnos a tu Hijo Jesucristo en el propósito especial de su vida, hacer tu voluntad. Podemos escucharlo una y otra vez, Señor, presentándose delante de ti: he aquí que vengo para hacer tu voluntad. Oh, nuestro Dios, qué diferencia con lo que nosotros escogimos desde los tiempos de Adán y Eva. No tu voluntad, sino la mía. Hemos dicho muchas veces, pero hoy, Señor, queremos decir que el propósito de nuestras vidas lo hemos escogido como servirte a ti, nuestro Dios, en Jesucristo. Gracias por habernos lavado con su sangre. Gracias por haberle dado nuevo sentido a nuestras vidas. Y te rogamos, nuestro Padre, que nos ayudes a caminar cada día según este propósito, escogiendo todas las acciones que dan gloria a tu nombre. Aleluya, nuestro Padre, te damos loor y adoración en Cristo Jesús.
1: 20 horas, 44 minutos.

Buenas noches, hermanos. Vamos a leer en la primera epístola de Pedro, capítulo 2,

Empezando desde el versículo 21 hasta el versículo 25. Primera de Pedro 2, 21 al 25. Pues para esto fuiste llamados, porque también Cristo padeció por nosotros, dejándonos ejemplo, para que sigáis sus pisadas, el cual no hizo pecado, ni se halló engaño en su boca, quien cuando le maldecían, no respondía con maldición. Cuando padecía, no amenazaba, sino encomendaba la causa al que juzga justamente, quien llevó él mismo nuestros pecados en su cuerpo sobre el madero, para que nosotros, estando muertos a los pecados, vivamos a la justicia, y por cuya herida fuisteis sanados. Porque vosotros erais como ovejas descarriadas, pero ahora habéis vuelto al pastor y obispo de vuestras almas. Amén. Ahora quisiera que miráramos un momento en el Salmo 85. Salmo 85. Salmo muy precioso. El último versículo dice: la justicia irá delante de él, y sus pasos nos pondrá por camino. Sus pasos nos pondrá por camino. Y hemos leído en Pedro que nos ha dejado unas pisadas. Y aquí en este mismo Salmo 85 nos dice que la verdad, la misericordia y la verdad se encontraron, la justicia y la paz se besaron. Esto solo lo pudo hacer el Señor Jesús. Reconciliar misericordia sin abandonar la verdad. Lleno de gracia y de verdad. Todas las exigencias de la justicia de Dios fueron en Él satisfechas. Él logró satisfacción para Dios por su obra en la cruz. Por eso ahora Dios puede libremente dejarnos disfrutar de su paz. Él quería que disfrutáramos de su paz, y el Señor Jesucristo lo ha posibilitado. Pero ¿cómo fue ese camino del Señor? Ese camino de que nos habla Pedro. Eso es lo que debemos, o que nos invita aquí esta carta, a meditar. Fue un camino lleno de sufrimientos profundos. Señor sufrió mucho. Físicamente se describe aquí, y en los Salmos encontramos descripción de sus sufrimientos profundos, no solo los físicos. Pero gracias a Dios que el camino ya está hecho. Él abrió el camino al Padre. Lo logró por sus sufrimientos, por su sacrificio. Obtuvo para nosotros acceso al Padre. Ya está hecho. Ahora tenemos acceso y debemos seguir sus huellas. Esa es nuestra parte. Seguir sus huellas. Seguir el ejemplo del Señor. Claro, no en sus sufrimientos expiatorios. No se nos manda hacerlo ni podemos. Pero sí en su carácter, ante todo, en su reacción frente al sufrimiento. Porque el contexto, que más adelante lo vamos a ver, habla de cosas muy de la vida
nuestra y de la vida que estaban viviendo los lectores de esta carta, los creyentes a la cual va dirigida. Sufrimientos. Pero la pregunta es, ¿cómo respondemos al sufrimiento? Entonces, volvamos a meditar un poco en el versículo 21. Pues para esto fuisteis llamados, porque también Cristo padeció por nosotros, dejándonos ejemplo para que sigáis sus pisadas. Brevemente quisiera mencionar que la Reina Valera tiene: Cristo padeció por nosotros, dejándonos ejemplo para que sigáis. De pronto uno va a luchar un poquito, como así, sufrió por nosotros, inclusivo, dejándonos ejemplo para que sigáis. Entonces, lo que entiendo es que está dirigiéndose aquí en el contexto inmediato a los esclavos. Ahorita lo vamos a ver más adelante. Con los dos versículos precedentes, está hablando inmediatamente a los esclavos, que podían tener amos difíciles y que aún a ellos debían someterse. Entonces, esa es la razón por la que dice Pedro que el Señor nos dejó, Él nos excluye. Cristo sufrió por nosotros, Él se incluye y nos dejó ejemplo, se incluye, pero como Él está hablando a los esclavos, por eso dice para que sigáis sus pisadas. No quiere decir que Él no sea para Él, pero es por el contexto al cual está hablando. Bien, pero ese no es un asunto tan grande. El pensamiento precioso aquí es que el Señor no sufrió por sí mismo. Fue por nosotros, fue por nuestros pecados que Él sufrió. Y la palabra ejemplo, nos dejó ejemplo, es una palabra que usaban para alumnos que estaban reproduciendo un escrito y podían hacer prácticamente, entiendo yo, como calcándolo, como hacíamos en la escuela, cuando estábamos aprendiendo a escribir en los cuadernos de caligrafía, bien, siguiendo un modelo o poniendo un papel encima y calcándolo. Con el sentido de que es algo que no se borra y sigue como modelo, permanece. Nos dejó camino. Hermanos, cuando estuve un tiempo allá en la selva, algo que era difícil era coger camino. Y más que un camino, más difícil, una pica en la terminología del Guaviare. ¿Qué es una pica? Uno coge por acá y para no olvidar por dónde va a regresar, va partiendo varitas y empieza, un ojo bien entrenado ve la partecita blanca donde quiebra la varita, pero no todos tenemos buen sentido de orientación, y me incluyo, muy terrible yo para orientarme. Y perderse a veces en la selva es algo que uno ni quiere pensar. Cuando uno se siente perdido, se genera un estrés, una angustia tremenda. Me acuerdo un pedacito de una de las historias que teníamos en las cartillas con que aprendimos a leer, de alguien que para no perderse iba regando un alimento por el camino, no me acuerdo si era arroz, pero vinieron los pajaritos y después quedó.
Hermanos, el ejemplo del Señor son huellas indelebles. Son huellas muy claras. No es así. El Señor nos ha dejado un ejemplo muy claro. Y claro, uno piensa, bueno, ¿y por qué Pedro no se pone de ejemplo? ¿O por qué más bien no nos da mandatos el Señor en estos versículos en cuanto a la manera de hablar, de responder, que sí están en otras partes de las Escrituras? Miremos, por ejemplo, Efesios. De pronto lo leímos hoy. Efesios capítulo 4. Efesios 4:25. Por lo cual, desechando la mentira, hablad verdad cada uno con su prójimo. Versículo 26. Airaos, pero no pequéis, no se ponga el sol sobre vuestro enojo, ni deis lugar al diablo. Versículo 29. Ninguna palabra corrompida salga de vuestra boca, sino la que sea buena para la necesaria edificación, a fin de dar gracia a los oyentes. En Romanos 12 nos habla de someternos a los gobernantes. Pero algo que me parece la gracia del Señor tan grande, de poner el ejemplo mismo del Señor. El mismo ejemplo del Señor. No solo un mandato, pero es que uno a veces necesita ver algo concreto, cómo se hace. Un profesor tiene sus tiempos para demostrar las teorías que enseña en clase, tiene otro tiempo para mostrar cómo se hace. Porque a veces uno con la sola teoría no, uno aprende a veces haciendo, viendo y haciendo. Ahí cuando le van a enseñar a uno en la Cruz Roja para poner inyecciones, empieza uno con naranjas y ya después empieza poniéndole el brazo al compañero o a la compañera, y bueno, y uno aprende un poco de teoría, pero cuando llega ya, bueno, estoy hablando del caso cuando había tanta necesidad con los indígenas que tenían neumonía y tocaba poner centenares de inyecciones al día, pues uno que es nuevo no... Pero gracias a Dios que había otros hermanos que estaban ahí y sabían. Entonces uno, aunque lleva la teoría, para ponerlo en práctica necesita como la asesoría y ver primero cómo se hace, ¿no? El Señor va delante de nosotros, porque ese es el sentido. El ejemplo queda atrás. El Señor ya pasó este camino, camino de sufrimientos profundos, y nos ha dejado un ejemplo bien marcado, unas huellas bien marcadas. Y hermanos, yo les cuento que uno se pone realmente a meditar en este ejemplo, y entonces, como no es Pablo, aunque aún Pablo con un buen ejemplo, pero uno dice, ah, pero era el apóstol. O pongamos al hermano Felipe de ejemplo acá, pues sí, tiene un buen testimonio, pero no puede decir, es que el hermano, pues sí, ya tiene su trayectoria. O, qué sé yo, pero con el Señor, teniendo los hechos concretos de cómo respondió Él, ¿qué excusa sacamos? Y más bien se hace patentes, de pronto, algunos patrones de conducta que no hemos visto, a la luz, no de otros hombres, sino a la luz del Señor. Un ejemplo. Versículo 22. Nos dice que el Señor no hizo pecado ni se halló engaño en su boca. No hizo pecado ni se halló engaño en su boca.
tenemos varias escrituras que nos atestiguan y nos dicen tajantemente que el Señor fue hombre, pero sin pecado, sin pecado. Tenemos segunda a los Corintios 5:21, que nos dice: al que no conoció pecado, por nosotros lo hizo pecado, para que nosotros fuésemos justicia de Dios en él. Hebreos 4:15, si un hermano o una hermana, por favor, lo quiere leer, y otro hermano va buscando también Hebreos 7:26. Hebreos 4:15, siga, por favor. Y 7:26. El Señor sufrió profundamente, aunque, como dice en Isaías 53:9, de lo cual Pedro está citando varias partes de ese texto, nos dice en el versículo 9: él fue herido por nuestras rebeliones, molido por nuestros pecados. Disculpen, sufrió, aunque nunca hizo maldad ni hubo engaño en su boca. Isaías 53:9. Aunque nunca hizo maldad, ni hubo engaño en su boca. Y el versículo 5 dice que él fue herido por nuestras rebeliones y molido por nuestros pecados. El Señor sufrió voluntariamente, se expuso, se sometió. Pero el Señor no hizo jamás pecado. No tenía por qué pasar por esto. Fue una entrega voluntaria. Fue perfecto, es perfecto. Y sin embargo sufrió. Versículo 23. Quien cuando le maldecían no respondía con maldición. Cuando padecía, no amenazaba, sino encomendaba la causa al que juzga justamente. Y ahí en sus notas tienen el versículo 23 repetido. Yo no tuve la precaución de colocarle que el segundo es una versión de la Nueva Versión Internacional. Y lo dejé porque lo tiene como en unos términos un poquito más, digamos, de pronto más modernos. Cuando proferían insultos contra él, no replicaba con insultos. Cuando padecía, no amenazaba, sino que se entregaba a aquel que juzga con justicia. ¿Y cuántas veces maltrataron al Señor verbalmente? En Juan 7:20 le dicen: demonio tienes. Demonio tienes, ¿quién quiere matarte? Uy, diciendo esto al Hijo de Dios, al Santo, al Justo. ¿Y cómo respondió el Señor? El Señor ni se ocupó de esto. Si leemos lo que sigue, el Señor ni se ocupó.

Versículo 59. Y los principales sacerdotes y los ancianos y todo el concilio buscaban falso testimonio contra Jesús para entregarle a la muerte, y no lo hallaron, aunque muchos testigos falsos se presentaban. Pero al fin vinieron dos testigos falsos, que dijeron: Este dijo, puedo derribar el templo de Dios y en tres días reedificarlo. Ver a los líderes religiosos no buscando la verdad, sino buscando la mentira, que le dieran lugar para hacer lo que había en su corazón, matarle. Pero el Señor, ¿qué hizo ante las calumnias? No se defendió. Tuvo que escuchar, no nos dice, y mejor que no nos dice, qué tipo de mentiras dijeron. Lo cierto es que no concordaban por ser mentiras. Pero el Señor dice, mas Jesús callaba. El Señor guardó silencio. En Isaías 53:7 dice, enmudeció y no abrió su boca. Pasemos a Mateo 27. Un hermano, por favor, que lea de los versículos 12 al 14. Y el 14. Y allá en Juan 6 tenemos el relato de cuando muchos discípulos se volvieron atrás, dejaron de seguirle. ¿Por qué dijeron? Que su palabra era ¿qué? Dura. Sabemos que muchas personas que quieren cultivar su popularidad hubieran dicho, uy, no puede haber un desperdicio aquí. Pero un momentico, ustedes me entendieron mal. No, yo no quise decir eso. No es lo que están pensando. ¿No son frases conocidas en el mundo? Es un asunto de una mala interpretación. Pero el Señor antes fue más allá. Y le dijo a sus discípulos, ¿ustedes también se quieren ir? No recurrió a ninguna mentira o a disfrazar la verdad para retener la gente. Y de ahí sale esa expresión tan preciosa que le reveló el Padre a Pedro. Tú tienes palabras de vida eterna. Los judíos le escupieron el rostro, le dieron puñetazos y bofetadas. Luego pasó a manos de los gentiles, quienes le azotaron. El gobernador Pilato hizo ahí un remedo de juicio y le entregó. Y los soldados le desnudaron, le pusieron una corona de espinas y se burlaban de él. Le escupían, le golpeaban, pero el Señor no hizo nada para evitarlo, mucho menos para vengarse. No oímos de su boca un solo insulto, ni una amenaza, a pesar de que tenemos las palabras allí en Mateo 26, 53 y 54, cuando Pedro saca su espada y hiere a un siervo del sacerdote, a Malco, y le dice, ¿acaso piensas que no puedo ahora orar a mi Padre y que Él no me daría más de 12 legiones de ángeles?

¿Cómo entonces se cumplirían las escrituras de que es necesario que así se haga? Y vemos que el Señor estaba muy, muy consciente y muy dependiente en hacer la voluntad del Padre. Eso lo vemos aquí en Juan

capítulo 18. Versículo 11, Juan 18, 11. Jesús entonces dijo a Pedro: mete tu espada en la vaina. La copa que el Padre me ha dado, ¿no la he de beber? En lugar de amenazar, el Señor encomendaba la causa al que juzga justamente. Y dejé aquí una cita de la Biblia de las Américas, porque dice: se encomendaba a aquel que juzga con justicia. En lugar de decir encomendaba la causa al que juzga justamente, en esta versión dice que más bien se encomendaba a aquel que juzga con justicia. Y la Nueva Versión Internacional tiene algo similar: se entregaba él mismo a aquel que juzga con justicia. Y sabemos que en Lucas 23 están las palabras del Señor allí en la cruz diciendo: Padre, en tus manos encomiendo mi espíritu. Y miremos algunos versículos en el Salmo 109. Salmo 109. Un hermano, por favor, que lea los primeros 5 versículos. Otro hermano, por favor, los versículos 22 hasta el 27. Versículo 26, esa exclamación: ayúdame, Jehová Dios mío, sálvame conforme a tu misericordia. Entonces, si pensamos de... lo enfocamos como que era el Señor mismo que se entregaba, podemos verle, ¿no? Encomendándose él mismo al Señor, a Dios. Pero si tomamos también como está rendido en la versión Reina Valera, que encomendaba la causa al que juzga justamente, podemos ver que allí en la cruz el Señor oró precisamente por sus angustiadores. Señor dijo: Padre, perdónalos, porque no saben lo que hacen. No solo el Señor no amenazó, pero lo vemos rogando por la ceguera de estas personas. Y en Isaías 53:12, por tanto yo le daré parte con los grandes y con los fuertes repartirá despojos, por cuanto derramó su vida hasta la muerte y fue contado con los pecadores, habiendo él llevado el pecado de muchos y orado por los transgresores. Pasemos al versículo 24. Quien llevó él mismo nuestros pecados en su cuerpo sobre el madero, para que nosotros, estando muertos a los pecados, vivamos a la justicia, y por cuya herida fuisteis sanados. Allí enseguida está la versión de la Nueva Versión Internacional. Él mismo, en su cuerpo, llevó al madero nuestros pecados. Y este no es un ejemplo, es un hecho glorioso que vindicó la justicia de Dios y a nosotros nos dio la vida. Llevó toda nuestra carga inmunda voluntariamente. ¿Qué palabras? Él mismo revela su disposición. Él mismo tomó esa carga nuestra y la llevó al madero, siendo puro y sin mancha, y tomó nuestra inmundicia.
Y además de hacer eso, ¿qué recibió? Oprobio, burla, sufrimiento. Estas palabras, él mismo, son reiteradas en muchas partes. En Hebreos, en el capítulo 1, el versículo 3 dice: el cual, siendo el resplandor de su gloria y la imagen misma de su sustancia, y quien sustenta todas las cosas con la palabra de su poder, habiendo efectuado la purificación de nuestros pecados por medio de sí mismo. La purificación de nuestros pecados por medio de sí mismo. Estuvimos meditando un poquito el domingo en la mañana allí en la conferencia. Tan personal. Hacer algo tan grande. El Creador mismo, entregar su cuerpo, y no lo escondió de sus heridores. Se entregó él mismo. Por medio de sí mismo. En Hebreos, aquí mismo en el capítulo 9, por favor, otro hermano, si puede leer versículos 25 y 26. Aún desde el 24. Vemos el contraste en el versículo 26, 25, como el sumo sacerdote judío entraba allí en el lugar santísimo cada año, pero ese contraste con sangre ajena. Y el versículo 26 nos dice que se presentó una vez para siempre por el sacrificio de sí mismo. Él mismo tomó nuestros pecados en su cuerpo sobre el madero. Podemos ver una figura de ello en Levítico 16, de este macho cabrío que enviaban al desierto. Levítico 16, versículo 21 y 22. Y pondrá Aarón sus dos manos sobre la cabeza del macho cabrío vivo, y confesará sobre él todas las iniquidades de los hijos de Israel, todas sus rebeliones y todos sus pecados, poniéndolos así sobre la cabeza del macho cabrío, y lo enviará al desierto por mano de un hombre destinado para esto. Quien llevó él mismo nuestros pecados en su cuerpo sobre el madero. Interesante la expresión aquí en Levítico, ¿no? Todas las iniquidades, todas las rebeliones y todos los pecados. El Señor con un solo sacrificio resolvió el problema del pecado, nuestro problema del pecado.
También nos dice este versículo que fue en la cruz quien llevó él mismo en su cuerpo llevó al madero nuestros pecados. Sabemos por Filipenses 2 que se sometió a la muerte, y agrega, y muerte de cruz. ¿Por qué? Porque no fue una muerte cualquiera. Qué terrible espectáculo, una muerte muy vergonzosa. Era el castigo más terrible que tenía el Imperio Romano. Pero qué precioso efecto para nosotros. Por su llaga fuimos nosotros curados. Por su llaga. ¿Cuál era esa llaga? En nosotros. Por su llaga equivale a su muerte. Pero para nosotros es el pecado de lo que nos limpió. Fuimos curados de esa terrible lepra. A veces se cita a Isaías 53:5 solo para hablar de una sanidad física. Pero Pedro nos está presentando en forma más concreta que antes que una sanidad física, lo que necesita el hombre es la sanidad del pecado. Ese no es el primer sentido. Si bien el Señor estuvo sanando multitudes, pero el problema más terrible que tiene el hombre es el pecado. Versículo 25. Porque vosotros erais como ovejas descarriadas, pero ahora habéis vuelto al pastor y obispo de vuestras almas. La Biblia de las Américas traduce pastor y guardián de vuestras almas, que también es un sentido de un obispo o pastor. Ahora dice, pues vosotros andabais descarriados como ovejas, pero ahora habéis vuelto al pastor y guardián de vuestras almas. Aquí termina esta parte, esta sección, hablándonos de nuestro pasado y nuestro presente. ¿Cuál era ese pasado nuestro? Extraviados, descarriados. Si no teníamos pastor, entonces sin protección. Y también privados de alimento, buenos pastos. Pero ahora, en Cristo tenemos protección y cuidados de nuestro precioso pastor. Hermanos, esto es solo una mirada muy breve y no tan profunda de estos sufrimientos. Pero está muy claro el ejemplo para nosotros. ¿Para qué es un ejemplo? Para seguir, para imitar. La Real Academia define un ejemplo como una acción o conducta que puede inclinar a otros a que la imiten. Bueno, aquí es como que puede inclinar, ¿no? Pero en el caso nuestro, es un mandato, seguir sus pisadas. Pero no, realmente mirando el contexto no es solo un mandato, aunque sí lo es. Pero es un precioso estímulo que se pone para los creyentes que están sufriendo.

Bueno, hermanos, creo que se nos acabó el tiempo. Vamos a dejar aquí que el Señor nos ayude a seguir considerando bien enfocados y en forma sencilla el ejemplo del Señor y preguntarnos delante de Él cómo estamos nosotros. El hermano Felipe dio el domingo una buena introducción a estas epístolas. La primera es escrita a personas que habían sido expulsadas, andaban como por ahí, expatriados, y por eso el Espíritu Santo les llama como extranjeros y peregrinos. O dice, no importa que ustedes hayan sido echados de Roma o de donde sea, pero de todas maneras aquí somos extranjeros y peregrinos. Levantemos la mirada. Pero mientras estamos aquí, ¿cómo estamos respondiendo? Y pudiéramos, en alguna manera, tal vez si nos atrevemos como a resumir un poco el enfoque del ejemplo del Señor aquí, se nos presenta como el sufrimiento por la justicia. Y por eso en el versículo anterior se llama al creyente a soportar cuando sufra injustamente. Y hermanos, ese es el corazón de la aplicación. Uno no le sale alguna cosa bien, recibe un golpe, lo que sea, y bueno, aguanta, ¿cierto? Pero vaya que nos toquen injustamente. Y meditemos en esto, hermanos. Ahí es donde nosotros tenemos aún rezagos de una manera de pensar muy natural. No, es que eso fue injusto. Es lo primero que decimos. Entonces, hermanos, si tenemos este pensamiento o esta expresión, es injusto, miremos al Señor y no habrá más necesidad. Quedaremos callados y humillados. Porque por eso muchas veces se detiene nuestro crecimiento. Por eso muchas veces el Señor no es exaltado en el medio más íntimo donde vivimos, en el medio más cotidiano, porque buscamos lo justo, nosotros siendo injustos. Que el Señor nos ayude.

0: El tiempo de este estudio se llama Tomando decisiones que agradan a Dios. ¿Qué es la vida? La vida es la suma de decisiones. ¿Y qué es la vida cristiana bien llevada? Es la suma de decisiones que agradan a Dios. Nosotros como cristianos ya no vivimos para agradarnos a nosotros mismos, sino para agradar a Dios. Si usted está de acuerdo conmigo, usted puede decir amén. Ahora vivimos para agradar a Dios. Esa es la meta nuestra. Colosenses 1:10. Colosenses 1:10 dice: para que andéis como es digno del Señor, agradándole en todo, llevando fruto en toda buena obra y creciendo en el conocimiento de Dios. Creo que este versículo resume pues lo que hemos estado estudiando y va bien con el tema de tomar decisiones que agradan a Dios. Pues bien, esto hace parte de la vida cristiana práctica. Nosotros constantemente estamos enfrentados a decisiones. Unas nos quedan muy claras. Si a usted le dicen, camine, entremos a un supermercado y atraquemos la cajera, ¿usted qué dice? Algunos ni saben qué decir, entonces yo le digo, no, diga que no. Si usted no sabe qué decir, no, pues ¿cómo vamos a hacer como cristianos eso? Si a usted le dicen los compañeros de trabajo, el viernes tenemos un programa, vamos a engañar a nuestras esposas haciéndoles creer que vamos a trabajar hasta tarde, pero vamos a tener un programa con mujeres ajenas, con mucho licor, y entonces los hermanos que trabajan en estas empresas dicen, un duro, no, eso no hay que pensarlo. Si usted dice, es que estoy tomando droga, es que estoy como mareado, hermano, yo lo invito a que acepte al Señor Jesucristo y se deje de disculpas de esa clase. Usted sencillamente dice, el Señor mío, el Dios mío, al que yo le sirvo y al que sigo, no me lo permite. Entonces yo no quiero desagradar a Dios. Pero habrá otras invitaciones que son diferentes. Por ejemplo, a usted le dicen, el jefe cumple años mañana y tenemos un almuerzo de trabajo para él. ¿Quiere venir? Usted sí tiene que pensarlo. De pronto usted dice, ah, es que de pronto ahí puede haber licor, de pronto sí, de pronto no, estoy hasta tal hora, voy o no voy. Le dicen en a los jóvenes en su trabajo, en su lugar de estudio, que hay un plan de grupo, hay un programa de grupo, que van a recoger una cuotica para esto y esto y esto. Usted dice sí o dice no. Lo invitan el domingo por la tarde, mire, viene un equipo que a usted yo sé que le ha gustado, tenemos las boletas, lo invitamos a este evento. Usted dice sí, usted dice no. Está haciendo mucho calor, no hay gaseosa, pero lo vamos a invitar a una costeñita, una, bueno, no sé ahora si las marcas serán las mismas de ahora 20 años, pero puede ser Pilsen, Poker, y entonces usted puede decir, la Biblia no me prohíbe tomar una cerveza, pero ¿qué hago? ¿El testimonio cómo queda? ¿Qué? Pero la sed también, ¿no? Yo me voy a morir. ¿Cómo voy a morir yo en este valle de sequedad? Pues yo no sé usted. ¿Pero qué hago? Y si de pronto pasa el hermano Ancísar y me... Entonces es un mundo de cosas. Hay decisiones. La hermana se para frente al ropero y dice, bueno, con esta ropa muestro más, con esta muestro menos, esta tiene más rotos, esta tiene menos rotos, ¿qué me coloco? ¿Qué no me coloco? También será legalismo, será fanatismo, me la coloco, no me la coloco, que estamos en el clima, estamos, hay un mundo de cosas. ¿Como esto, no lo como? ¿Hago tal carrera o no la hago? Hay muchas decisiones, unas fáciles, otras difíciles y otras que uno sinceramente necesita es tiempo para asumir esa decisión. Pues en estos días compartíamos en Manizales un estudio acerca de esto y quisiera repasarlo. Y nos sirve pensar en algunas preguntas. No voy a decir cuántas porque apenas suene la campana paro de decir preguntas. Empecemos con la primera. ¿Cómo tomar una decisión que agrada a Dios? Primera pregunta que yo me hago, que usted se hace. ¿Es algo que está expresamente prohibido en la Biblia? Si usted sabe que lo que debe enfrentar, a lo que lo están invitando, lo que usted quiere hacer, está prohibido en la Biblia, la respuesta es obvia, no lo haga. Si usted hace algo que a conciencia usted sabe que está prohibido en la Biblia, usted no está honrando a Dios. Usted no cree en la Biblia, porque si usted sabiendo que algo está en la Biblia no lo obedece, usted no cree en la Biblia. Si de pronto, al escuchar usted esta pregunta de hoy, el Espíritu Santo le redarguye y ¡pum!, le cayó a usted, hay algo que yo estoy haciendo que sé que la Biblia lo prohíbe. En esta mañana la invitación es: pídale usted perdón al Señor. Él es amplio en perdonar. Dígale: Señor, sé que conscientemente estoy desobedeciendo esta parte de tu palabra. Por favor, perdóname y ayúdame a tomar otra actitud. Y el Señor le va a dar fuerza y le va a dar el gozo de cambiar de actitud y obedecerle a Él. No hay mayor gozo que obedecer a Dios, que tener la conciencia tranquila, que tener la conciencia despejada delante de Dios. Que si alguien levante su dedo contra usted, usted pueda decir: ¿pero de qué me van a acusar? Que usted, eso es una belleza, es un gozo grande. Muy bien, entonces la primera pregunta es: si está prohibido en la Biblia, no lo haga. Segunda pregunta: ¿puedo pedir a Dios su bendición sobre ello? Y aquí caben muchas decisiones. Mire, hay jovencitos y jovencitas que están diciendo abiertamente: me voy a conseguir un novio no creyente, porque los de la iglesia no se animan, o son muy poquitos, o no me gustan, o no les gusto, o bla, bla, bla, cualquier cosa que el diablo le quiera poner ahí de argumentación. Entonces, conozco en la universidad, en el trabajo, en la empresa donde yo estudio, donde yo vivo, un muchacho que es culto, que es bien educado, que no le falta sino ser cristiano, no le falta sino cambiar de familia, está en otra, ¿cierto? Y la otra no la quiero mencionar, está en otra familia. El que no es cristiano está en otra familia. Otra familia. Le voy a dar una pista: azufre, fuego, infierno. Está en otra familia. Pero es que ya me cómo va a quedar pues yo toda la vida así, pues no, no. Entonces, la pregunta es: usted ya argumentó, ya sabe que la Biblia dice que no sonáis en yugo desigual con los incrédulos, y ya la conciencia suya que está cauterizada, o sus ganas de matrimonio, de no sé qué, le están diciendo: no, pero es que este muchacho o esta muchacha se pueden convertir, yo lo veo, está facilito, está que acepta al Señor, está que cambia de estado. Pero si todavía no, entonces piense en la segunda pregunta. Viene la segunda: ¿puedo pedir a Dios su bendición sobre ello? Y no le estoy hablando solamente en noviazgo, hay muchas cosas más. Algo que usted tenga para decidir, piense, con libertad, con plena, con limpia conciencia, le puedo decir al Señor: Señor, bendice esto. Está duro el trabajo en Colombia, le venden una visa por 6 millones, chiviada, falsa, refalsa, pero va a pasar, ya otros han pasado, pasa porque pasa. Y no habiendo más que hacer, ¿usted qué dice? Señor, bendice esta falsedad, este robo, este engaño. Bendice, Señor, este falso documento. ¿Lo podría hacer con limpia conciencia? Mire que esas preguntas ayudan. ¿Puedo pedir a Dios la bendición sobre eso? No hay más trabajo, me resultó fue vender cigarrillo y cerveza y licor. Voy a montar un negocio de esos porque es lo que más da, es lo que me dijeron. ¿Puedo decirle: Señor, bendice este licor con el que mucha gente va a destruir sus hogares, con las que muchas parejas van a tener problemas? ¿Puedo pedir su bendición sobre eso? Entonces miremos esa segunda pregunta: ¿puedo pedir a Dios su bendición sobre ello? Señor, voy a hacer un préstamo, aunque me toque pagar 5 veces lo que preste, mi familia se va a apretar y tal. ¿Puedo pedir la bendición a Dios sobre esas deudas, sobre ciertos viajes, sobre ciertos asuntos y decisiones? Primera, ¿está prohibido en la Biblia? No lo haga. Segunda, ¿no tengo como libertad, me da esta pena pedirle al Señor que bendiga esto? Entonces, no lo haga. Tercera pregunta, ¿es una conducta digna de un hijo de Dios? ¿Hace quedar bien a mi Padre Celestial y el nombre de cristiano que llevo? ¿Usted conoce a algún cristiano? No, algún cristiano no. ¿Conoce a alguna persona que dice: no, yo no le creo a los cristianos? Ahí le alquilé los bajitos a uno, dice que cristiano, y se fue debiéndome 4 meses, y eso que yo creo que hasta se me llevó los switches. No los encontré. ¿Usted ha escuchado algo parecido? Se escucha. Que dice que cristiano y mala paga. Entonces, ¿cómo está haciendo quedar al Señor? Ese mismo que le queda debiendo 4 meses de arriendo, 5 meses de arriendo al dueño de la vivienda, le puede después decir: Cristo lo ama, lo invito a una reunión. ¿Reunión de qué? ¿Reunión de qué? Cueva de ladrones. Ahí mismo nos sacan una Biblia ahí tergiversada. La conducta debe ser digna de un hijo de Dios. Será muy bueno que un trabajador que se diga cristiano sea el que más hay que estar empujando, sea el que le diga: hombre, usted sí, tan vivo que es usted, hombre, lo admiro, qué viveza, qué robo el suyo, qué sagacidad, cómo es que se saca ese cable y nunca lo pillan, hombre. Ah, no, es que lo hago en el nombre del Señor. Uy. El estudiante, ¿y cómo le fue? No, solo 6 áreas perdidas, gloria a Dios. Fue que otro perdió 8. ¿Cómo estamos haciendo quedar al Señor? Que aquí, que si no es con el corario, no coge la letra de ninguna. ¿Sí? Y en las emisoras del mundo, ¡ah! Y hasta en inglés canta sin saber qué está diciendo. Por quedar bien con los amigos. Noviazgos mal llevados hacen quedar mal a Dios. Ah, pero es que mi noviazgo honra a Dios porque yo soy creyente y mi novia es creyente. La lora quedamos y no es creyente. Que porque es que ya esto estaba muy en serio y ya no vamos a casar y por eso ya tenemos confiancitas. Guárdelas para el matrimonio. Mire, más lindo que novios cristianos manejen un noviazgo ejemplar, prudente, y que después ya de casados sí parezcan novios. Mire, es tan feo que los novios parezcan marido y mujer, es feo. Y es tan lindo que los esposos parezcan novios y las casadas dicen amén, ¿cierto? Cuando el, novio, el esposo ya es detallista, meloseador, enredador y quiere andar con usted así, qué lindo. Pero eso entre los novios, ni que se diga. Entonces, ¿es una conducta digna de un hijo de Dios? Esa es la otra pregunta que me ayuda a tomar las decisiones. ¿Si lo prohíbe la Biblia? No. ¿Si no siento que puedo pedir oración, bendición por eso? No. ¿Si es algo que no es digno de un hijo de Dios? No. Cuarta, ¿puede ser causa de tropiezo a otros? Es decir, esos otros pueden ser creyentes y no creyentes. Que alguien no creyente, usted después diga, ay, pero ¿cómo le comparto a usted del Señor si este conoce esto y esto de mí? Entonces, quiere decir que usted está haciendo tropiezo. O que usted coge y le dice a alguien nuevo, ve hermano, yo porque ya estoy firme en el Señor, pero esto no lo vaya a hacer usted. Como, ojo. Entonces eso puede ser causa de tropiezo. Que no origine nunca lo que vamos a hacer, no origine el comentario que empiece así que disque cristiano y, o disque cristiana y. Si algo de nosotros origina ese comentario, es una decisión mal tomada. Disque cristiano y, por ahí lo vi tomando. Disque cristiano y no apaga el pucho. Disque cristiano y eso se le van los ojos con todas. Disque cristiana y se deja abrazar de todo el mundo. Disque cristiano y ese vocabulario. Disque cristiano y trabaja más una pala empeñada. Disque cristiano y con la señora allá ayudando y él aquí con otra fulanita para ahí, para acá y para ahí, para acá. Yo creí que era el esposo de ella. ¿Cómo que es el esposo de? Pero si se la pasas con la otra, qué feo, ¿cierto? Que acerque bien al Señor, acerque bien a la señora. Cuidado, hablando de esto, cuidado con las consejerías. Mi amor, ¿de dónde viene tan tarde? No, mi amor, estaba en una consejería, es que hay una hermana muy triste. A eso de las 10 yo ya me estaba despidiendo. Ella, no, en su tristeza me dijo, no me dejes. Y aquí, por eso vine tarde, mi amor. Eso no está bien. O sea, aconsejamos una pareja, varios hermanos, ¿cierto? Hermano y hermana, con cuentos de consejería, no, o programitas. No, es que estamos viendo un DVD de 2 horas del hermano Pablo, en mi casa yo solo, con la hermana sola. Pero es que estamos orando y, ¿sí? Lo pueden colocar Mateo, Lucas, el niño que les pueden hacer. Sé en una iglesia cristiana, no digo de dónde. Iglesia cristiana, programaron oración matutina, 5 de la mañana, algo así. Empezaron 5, 6, 8. Después terminaron un hermano y una hermana. No había nadie. Entonces iban a orar y ellos le cumplían al Señor. Y multiplicaron la iglesia. Después de cierto tiempo orando, ya tenían un hermoso bebé. Fruto de la oración. No, es que le voy a dar consejería. Ah, dígame esta. Es que la hermana vive solita. No hay un hombre en la casa. Yo le voy a arreglar el DVD. ¿Verdad? Se volvió radiotécnico. Que es que yo le voy a hacer el almuerzo al hermano porque quedó solo. Está solo, no tiene familia aquí. Yo me lo voy a encerrar en la casa de él a hacer el almuerzo. ¿Sí? Cuidado con eso. Es que vamos a hacer un estudio bíblico. Muy bien. Y la última pregunta, no me quiero ir sin esa. Pregúntese lo que usted va a hacer. Pregúntese nada más. ¿Lo hubiera hecho el Señor? ¿Lo hubiera hecho el Señor? Si usted está convencido que sí, va por buen camino. Si tiene dudas, pare, espere, ore, pida consejería y trate de agradar a Dios en todas sus decisiones. Amén.
1: Amén. Bueno, buenos días. Que Dios les bendiga. Mirar unos minuticos más sobre algunas preguntas que sería bueno uno hacerse al momento de tomar decisiones. Ya el hermano empezó con algunas preguntas y me gustaría recordar algunas que hemos estudiado en ocasiones y que están en la Biblia y que es bueno uno hacérselas. También el momento para saber si Dios por ahí es que me guía. La primera en estas que quiero compartir está en Primera de Corintios capítulo 6. Yo creo que muchos acudimos a ella cuando estamos así con deseos de saber la voluntad de Dios. Primera de Corintios 6, versículo 12. Dice la palabra de Dios, dice, todas las cosas me son lícitas, mas no todas convienen. Todas las cosas, yo puedo hacer todas las cosas que vienen a mi mano, ¿sí? Porque no estamos... si tenemos las manos disponibles, si tenemos nuestros pies, nuestros labios, todo, podemos hacer muchas cosas. Pero entonces la palabra dice que todas las cosas sí son permitidas, son lícitas, mas no todas convienen. Entonces una buena pregunta para uno hacerse, yo tengo estas preguntas anotadas atrás en un papelito en la Biblia para que no se me olvide. ¿Me conviene? ¿Lo que voy a hacer conviene? ¿Ese lugar donde voy a ir, esa invitación que me están haciendo del colegio, el vecino, esa junta de acción comunal, esa reunión por ir nomás, me conviene? Ese es, y ahí en ese mismo versículo hay otra pregunta. Todas las cosas me son lícitas, mas yo no me dejaré dominar de ninguna. Entonces la primera es si me conviene, si eso ayuda a mi vida espiritual, si me voy a salir más espiritual después de ir a esa visita, a esa reunión, a ese viaje, a tomar esa decisión. Me conviene ese noviazgo con ese muchacho que se ve como tan bonito, me conviene en mi vida espiritual, en la vida cristiana, eso me aumenta más la sabiduría, me ayuda espiritualmente. Y la segunda es, yo no me dejaré dominar de ninguna. O sea, la segunda pregunta es, ¿me domina? Si yo sin eso no puedo vivir. O sea, si no es que mi vida se llena o no vale nada si no hago ese viaje o si no tomo a esa persona. O sea, me está dominando. Quiere decir que está ocupando el primer lugar que le pertenece a Dios. Entonces, es bueno tenerla también presente. La otra, Primera de Corintios, ahí mismo en el mismo libro, capítulo 10, versículo

versículo 23. Dice, todo me es lícito, otra vez, todas las cosas las puedo hacer, todo me es lícito, yo puedo, tengo libertad en este país de hacer muchas cosas, a escondidas también puedo realizar muchas, pero no todo conviene, todo me es lícito, pero no todo edifica. Ya hablamos de la si me conviene, si esto me ayuda, y la otra pregunta es, ¿me edifica? Espiritualmente, después de tomar esa decisión, yo voy a crecer pues en la vida cristiana, voy a sentir que voy a ser más espiritual después de eso, entonces hagámosle por ahí. Pero si antes veo que mi vida espiritual va a bajar, que no me conviene, que no me edifica, entonces yo creo que es para uno decir no, realmente no es conforme a la voluntad de Dios. Ahí en el mismo Primera de Corintios capítulo 8, versículo 9, dice, pero mirad que esta libertad vuestra no venga a ser tropezadero para los débiles, o más bien para otros. O sea, la decisión que yo voy a tomar va a afectar a otros, va a frustrar a otros, va a impedir que otros crezcan espiritualmente o se van a sentir mal por lo que yo voy a hacer. Entonces también es otra pregunta para hacerse. O lo que voy a hacer antes también va a beneficiar a otros, en el hogar o los compañeros de trabajo o de estudio o en la iglesia. ¿Será que los va a beneficiar? ¿O antes va a ser como algo que va a ser de tropiezo? Entonces es para tenerlo en cuenta. Y en el capítulo 10... el versículo 31 dice, si pues coméis o bebéis o hacéis otra cosa, hacedlo todo para la gloria de Dios. Entonces la quinta pregunta es, ¿esto glorifica a Dios? ¿Lo que yo voy a hacer va a traer gloria a Dios? Porque nosotros como creyentes, como hijos de Dios, pues buscamos que las decisiones que hacemos es para traer gloria al Señor Jesucristo, es para gloria de Él y para el beneficio también de la iglesia, para el beneficio de los demás, de los que me rodean. Entonces, hermanos, yo creo que cuando tenemos en cuenta esas preguntas, entonces nuestras decisiones van a ser más acertadas.

0: Ahora en Colosenses, capítulo 3, dice el versículo 1, si pues habéis resucitado con Cristo, si hemos muerto al mundo, si hemos aceptado a Cristo, o sea, recuerde que cuando hemos aceptado a Cristo, segunda de Corintios dice que las cosas viejas pasaron, ahora todas son hechas nuevas. Entonces eso es lo que representamos, esa es la representación que hacemos en el bautismo, cuando nos hacemos bautizar, eso es lo que mostramos, no que sucede en ese momento, sino que cuando nos hacemos bautizar estamos mostrando lo que ocurrió en mi vida, que yo morí al mundo cuando acepté a Cristo y ahora cuando me levanto del agua es que eso simboliza que empiezo una nueva vida con Cristo. Por eso dice, de modo que si alguno está en Cristo, nueva criatura es. Las cosas viejas pasaron y aquí todas son hechas nuevas. Entonces aquí el apóstol está escribiendo, si pues habéis resucitado, o sea, si habéis vivido ahora para Cristo, si habéis muerto para el pecado y ahora vives para Cristo, ¿qué dice? Buscad las cosas de arriba, donde está Cristo sentado a la diestra de Dios. Entonces nuestras decisiones, ¿cómo tienen que ser? Pues pensando en arriba, cómo muestra la palabra, cómo eso conviene para la vida espiritual. O sea, nuestras decisiones deberían ser, como cristianos, es que cómo afectan la vida espiritual. Ahí primero, antes que lo material. Pero cierto que muchas veces nosotros tomamos las decisiones es al contrario. Siempre buscamos como qué nos conviene materialmente y entonces ahí sí le vinculamos lo espiritual. Entonces primero miramos si el trabajo, cuánto me pagan, qué es el horario, qué me toca hacer, si es un buen cargo. Y después ya nos preocupamos, bueno, pero no puedo reunirme los domingos, entonces ¿qué voy a hacer? Cierto, buscamos casi por ese lado. Pero la palabra de Dios nos muestra que si hemos resucitado con Cristo, entonces primero por encima, o sea, primero la parte espiritual, yo creo que por ahí tiene que ir. Y tenemos que reconocer que todos necesitamos eso. Personalmente yo necesito tomar muchas decisiones espiritualmente, no tanto por las cosas de abajo. Versículo 2 dice, poned la mira en las cosas de arriba, no en las de la tierra. Entonces al momento de tomar una decisión tenemos que buscar qué ganamos hacia arriba, y no tanto qué ganamos hacia la tierra, no tanto qué ganamos aquí en lo material, sino qué ganamos espiritualmente. Y el Señor dice allá en Mateo 6:33, ¿cierto? Que más buscad primeramente el reino de Dios y su justicia, y todas estas cosas, o sea, las otras cosas, entonces van a ser añadidas. Pero por eso necesitamos aprender a tomar decisiones así, buscando primero lo de arriba, y entonces el Señor es fiel, ¿cierto? Que dice que Él va a suplir lo otro, pero necesitamos dar esos pasos de fe, necesitamos confiar en Dios. Dice el verso 3, porque habéis muerto y vuestra vida está escondida con Cristo en Dios. Entonces nosotros ya materialmente, físicamente, nuestros deseos carnales y todo eso, si se puede decir así, ya quedaron atrás, porque dice habéis muerto. Y entonces el versículo verso 1 inicia diciendo, si habéis resucitado. Entonces nuestra mente debe pensar diferente, ¿cierto? Ya nuestra forma de pensar no puede ser como la forma del mundo, aunque es difícil, tenemos que reconocer que es difícil, pero tenemos que ir al Señor, hermanos, porque eso es lo que el Señor quiere, que las decisiones, las buenas decisiones, las tomemos espiritualmente, pensando en Él, mirando hacia Él. Y no podemos decir que listo, usted habla, porque a veces podemos decirlo y se lee muy bonito en la palabra, pero llevarlo a la práctica es muy difícil. ¿Y cómo entonces? Pues hermanos y hermanas, tenemos que ir de rodillas delante del Señor y reconocer que las decisiones que tomamos a diario no son las mejores. Yo he tomado muchas decisiones en las cuales yo tengo que decir que el Señor no estaba conmigo en esa decisión. Y yo pensaba que sí, pero no, era una decisión que después el Señor mostró que por ahí no era. Pero fue porque estaba pensando en mi bienestar material y no estaba pensando en qué repercute espiritualmente. Y hermanos y hermanas, que el Señor nos ayude, como dice este versículo, si habéis resucitado con Cristo, buscadlas de arriba. ¿Y cómo? Pues metiéndonos con el Señor, pasando tiempo con el Señor, confiando en Él, en que Él será quien nos ayude a tomar las mejores decisiones. Amén.
1: Decidir es muy difícil. tomar una decisión.

Es muy complicado. Si usted dice tomar una decisión es muy fácil, eso es mentira. Porque la repercusión de una decisión hace que uno, en un intervalo de, digamos, a 3 años, si usted tomó una decisión, se dice, bueno, digamos fácil, un joven tiene que decidir, me gusta la odontología, pero también me gusta la ingeniería industrial, por decir algo. Y dice, pensando, pensando, decidí estudiar ingeniería industrial. A 10 años, lo que está haciendo, si hubiera tomado la decisión de odontología, a haber tomado la decisión de ingeniería industrial, es gigante, gigante. Otra decisión, una jovencita se dejó engatusar de un hombre y se dejó embarazar. A 10 años, pues ya esa decisión, ya pesa 30, 40 kilos, ya come mucho, ¿cierto? Tomar una decisión es muy complicado. Y no porque no sepamos qué hay que hacer. Me edifica, me conviene, me es lícito, el Señor estaría conmigo, el Señor lo haría. Esas cosas las podemos tener en la mente. Pero hacemos lo que sabemos. Es que eso es un problema. Nosotros sabemos qué hay que hacer, pero no lo hacemos. A veces el asunto no es de ignorancia. Es más, a una persona no hay que decirle que algo lo hizo mal, porque es que la persona ya sabe. Yo tengo experiencia con los jovencitos que nosotros llamamos radicales. Uno les dice qué hay que hacer, pero ellos no lo hacen. Y no es porque no sepan. Claro que usted les pregunta, no, no sé. Pero no es porque no sepan. Es muy complicado tomar decisiones correctas, no porque no sepamos qué hay que hacer. Sabemos qué hay que hacer, pero no lo hacemos. Entonces, Proverbios capítulo 3.

0: versículos. Cinco al ocho. Fíate de Jehová de todo tu corazón y no te apoyes en tu propia prudencia. Reconócelo en todos tus caminos y él enderezará tus veredas. No seas sabio en tu propia opinión. Teme a Jehová y apártate del mal, porque será medicina a tu cuerpo y refrigerio para tus huesos. Unos versículos que seguramente hemos leído y leído y leído. ¿Qué pasa? A veces tenemos un problema y es que no le creemos al Señor. Sabemos que podemos tomar una decisión, pero es una decisión que de pronto afecta un poco mi bolsillo. Y yo le digo, ay Señor, pues yo si te obedezco a ti, eso puede repercutir en que yo gane menos. No, hermano, es que donde yo cierre la tienda el domingo por la mañana, yo ahí es cuando se vende. Y le cuento que cuando las cosas tienen que ver con el bolsillo, las cosas son muy complicadas. Porque desde que yo comencé a pagar la luz, el agua, el teléfono, el gas en mi casa, eso es muy complicado. Así apaga uno, ve uno una llave goteando y venga, ¿cómo cierro esa llave? Esa gotica me vale plata. Las decisiones del Señor son mis decisiones. ¿Sabe qué? Esa pregunta es muy complicada. Las decisiones del Señor son mis decisiones. ¿Sabe qué significa eso? Cuando yo digo que sí, es porque yo confío plenamente en el Señor y que mi vida está en las manos del Señor, y que si el Señor decidió así para mí, es para mi bien. Así mi bolsillo sea un poquito afectado, así de pronto, por decir la verdad en el trabajo, algunos me miren feo porque es que yo no puedo decir mentiras, o no sé, habrán problemas. Pero hermanos, yo como cristiano, el Señor me llama a que confíe en Él. Le hago un ejemplo, los que tienen aquí hijos. Si usted le dice a su hijo, venga mi hijo, no coma tanto dulce que le hace daño, coma cosas que alimenten. Eso me decían a mí. Como pueden ver, no puse mucho cuidado. No coma mucho dulce. Pero si usted ve que su hijo está por ahí diciendo, ah, mi papá, ¿qué va a saber? ¿Usted cómo se siente? Pues usted está desconfiando de mí, pues que usted cree que yo le estoy diciendo mentiras. Mi hijo, no juegue con el cuchillo que se corta. Ah, pero usted también sí cree que es que uno no pone pum a los media hora para el hospital con el muchacho que casi se coronó un dedo. ¿Es así o no es así? Y a veces nos pasa a nosotros que el Señor nos dice las cosas, nosotros las escuchamos, nosotros las sabemos, y sin embargo no confiamos en el Señor. Uno, para tomar decisiones que agradan a Dios tenemos que confiar en el Señor, porque el Señor quiere lo mejor para mí, pero lo que es mejor para mí es lo que yo quiero hacer. A los jovencitos acá les dicen, novia que no sea cristiana, no. Yo viví eso. Y a mí me gustaban eran las del mundo. ¿Qué hacíamos pues? Como si no hubieran en la capilla. Ah, pero es que las de la capilla muy boletas. Eso es una realidad. Es una realidad. Pero el Señor, y yo veía ahí, Tani, y que sí, que yo es igual. Y aquí pues no hay un joven del Señor que no sepa que tener una novia mundana es malo. O si usted no sabía, hoy se lo estoy diciendo. O sea, eso no es una cosa nueva. Ah, lo nuevo de la Biblia. No, eso es una cosa desde que usted no tiene edad para tener novia, ya le están diciendo. Pero entonces, ¿por qué no tomamos las decisiones que sí son? No es por ignorancia. Confiar en el Señor. Uno, dos. Reconócelo en todos tus caminos y Él enderezará tus veredas. ¿Sabe qué significa eso? Él quiere enderezar sus decisiones, porque cada decisión es un camino que usted eligió seguir. Ojo, póngale cuidado, una decisión es un camino que usted eligió seguir. Y yo le digo una cosa, esa decisión que de pronto usted tenga ahí en el tintero, en su cabeza en este momento, ojo que eso es un camino que usted quiere seguir. ¿Usted quiere seguir ese camino? El Señor quiere enderezar sus decisiones, pero para eso, ¿qué hay que hacer? Reconocerlo en mi vida, reconocerlo en mis decisiones. Vea, tenga en cuenta al Señor en su futuro. Usted tiene un plan, tenga en cuenta al Señor en sus planes, es lo que está diciendo ahí. Reconózcalo, o sea, si usted está pensando en irse a vivir a España, el Señor está allá con usted en España. Donde usted va a ir a vivir a iglesia, donde se va a reunir, sus hijos no se le van a ir al mundo. Yo estuve en España y las cosas allá son muy complicadas para los cualquier cristiano. Si no, pregunte por todos los cristianos que están allá, a ver cómo están. Yo me reuní, hicimos miniconferencia, una cosa así, pero la diferencia entre esta miniconferencia aquí en Manizales y la que hicimos en Piera, en Barcelona, con el hermano Carlos Villamil, ¿sabe cuál es la diferencia? Que aquí hay casi 200. En la casa del hermano Carlos Villamil no éramos 12. Y fue una miniconferencia avisada, con tiempo, a todos los hermanos de Francia, Italia y España. No éramos 12. Y allá estaba la familia de nuestro hermano Espinosa. Estaba el hijo de nuestro hermano Ancísar López, estaba Mauricio allá con nosotros y la esposa. Y ya. Ah, y los hermanos Burgos. Y ya, eso. Y la hermana, bueno, ¿sabe qué hacía mucha gente? La familia del hermano Carlos Villamil. ¿Y yo? ¿Qué es eso? Y yo le hago una pregunta: ¿cuántos cristianos se han ido a trabajar o a vivir a España? Más de los que estamos aquí. Yo estoy seguro que sí. ¿Dónde están? Mi pregunta es, ¿dónde están entonces? ¿Qué pasó? Fue una decisión mal tomada. Convenía, era lícito, el Señor lo haría. Es que las cosas las tenemos acá, pero ¿cómo hacemos para hacerlo? Y lo más sorprendente es que el Señor sabía que así iban a hacer las cosas. Entonces, uno, confiar en el Señor. Dos, reconocerlo en mis caminos. Tener en cuenta al Señor en mi futuro. Tres, temer al Señor para que haya sabiduría en la decisión. Temer al Señor, tenerle miedo al Señor. Señor, no sé, tengo miedo de tomar una decisión. No porque sea dura la decisión, sino que es que tengo miedo de tomar una decisión que no sea la que tú quieres. Mejor dicho, yo sé que es lo que tú quieres, tengo es miedo de no sé, obedecerte. Es que eso nos debería dar miedo. Nos debería dar miedo no obedecerle al Señor. Y no es que el Señor no nos diga, es que uno sabe qué hay que hacer, pero ¿cómo hacemos? Eso está en Romanos. Vamos a mirar Romanos capítulo 7. Romanos capítulo 7. Para que nos asustemos pues del todo, pues si no vamos a asustemos del todo. Romanos capítulo 7, versículo 17, 7:17 de Romanos. Romanos 7:17. De manera que ya no soy yo quien hace aquello, sino el pecado que mora en mí. Versículo 18, ahí es donde realmente quería comenzar. Y yo sé que en mí, esto es, en mi carne, no mora el bien, porque el querer el bien está en mí, ¿pero qué? No el hacerlo. Porque no hago el bien que quiero, sino ¿qué? El mal que no quiero, eso hago. Y si hago lo que no quiero, ya no lo hago yo, sino el pecado que mora en mí. Así que queriendo yo hacer el bien, hallo esta ley, que el mal está en mí. Porque según el hombre interior me deleito en la ley de Dios, pero veo otra ley en mis miembros, que se rebela contra la ley de mi mente y que me lleva cautivo a la ley del pecado que está en mis miembros. Capítulo 8, versículo 9. Mas vosotros no vivís según la carne, sino según el Espíritu, si es que el Espíritu de Dios mora en vosotros, y si alguno no tiene el Espíritu de Cristo, no es de él. Versículos 13 y 14. Porque si vivís conforme a la carne, moriréis. Mas si por el Espíritu hacéis morir las obras de la carne, viviréis. Porque todos los que son guiados por el Espíritu de Dios, estos son hijos de Dios. ¿Qué tal ese panorama del principio? Es que no es que yo no sepa qué hay que hacer. Es que yo no es que no sepa cuál es la decisión que debo tomar. Ese no es el problema. El problema es que yo haga las cosas que yo sé que hay que yo sé que se tienen que hacer. Ese es el real problema. ¿Cómo hago para yo, sabiendo yo lo que tengo que hacer, hacerlo? Hermanito, si ese hermano lo ofendió, pues perdónelo. ¿Soy capaz? Vea, si su vecino molesta mucho, aguánteselo, que con eso hasta de pronto se lo gana. ¿Es usted capaz? Hermano, dele buen ejemplo a sus hijos. ¿Usted es capaz de darle buen ejemplo a sus hijos? Hermanita, el chisme. ¿Usted es capaz de refrenar su lengua? Eso lo sabemos todos aquí. Sabemos que no debemos decir mentiras, sabemos que debemos seguir los principios de Dios, que debemos hacer la voluntad del Señor, buscar agradar al Señor. Eso lo sabemos. ¿Cómo hacemos entonces para que hagamos lo que sí sabemos que hay que hacer? Pues aquí digo, ya en el capítulo 8 de Romanos, que es que en el momento en que yo decidí rendir mi vida al Señor, ya no vivo yo. Cristo vive en mí, y junto con Cristo el poder para hacer las cosas que agradan a Dios. Hermanos, no hay excusa para desobedecer a Dios. Si Cristo vive en mí, yo puedo hacer el bien que Cristo quiere de mí. Segunda a los Corintios capítulo 5, y con eso termino. No se me asusten. Segunda a los Corintios capítulo 5, versículo 14. Ese es el motor de mi obediencia. El motor de mi obediencia está en segunda a los Corintios capítulo 5, versículo 14. Porque el amor de Cristo nos constriñe pensando esto, que si uno murió por todos, ¿luego qué? Todos murieron, y por todos murió, para que los que viven ya no vivan para sí, sino para aquel que murió y resucitó por ellos. ¿Qué significa eso? Significa que es el amor del Señor el que me mostró a mí, el que me doblega. Y me dice, Dilson, no confíe en su propia prudencia, confíe en mí. Eso me dice el Señor. El Señor, ¿sabe qué me dice? Mi hijo, ¿usted por qué es tan terco? ¿Usted por qué es que es hasta ocioso usted, hombre? Ocurrente. ¿Cómo se le ocurre ponerse a hacer eso si usted sabe que eso no se puede hacer? Mi hijo, yo lo quiero. Porque lo quiero, me lo aguanto. Pero yo necesito que usted me ponga pues cuidadito y obedezca. Yo no sé cuál es su caso. Yo no sé qué decisión está colando en su mente. Pero lo que le quiero decir en esta mañana, en el nombre del Señor, es: yo estoy seguro que usted sabe qué hay que hacer. Confíe en el Señor y haga lo que al Señor le agrada, con la ayuda de el Señor. Que el Señor nos ayude entonces a agradarle, que el Señor nos ayude a obedecerle, porque es por gracias, hermanos, por gracia que nosotros podemos aún mirar al Señor y obedecerle. Que el Señor nos ayude, hermanos.
1: Buenos días. Las peores decisiones que yo he tomado en mi vida, que son muchas, son las que he tomado a la ligera, sin pensar, para después arrepentirme con mucha vergüenza. En estos días iba yo en una buseta de estos alimentadores, y llegando al paradero, un compañero de trabajo timbró y la buseta no paró. No, antes había timbrado una señora un poquito antes del paradero y paró de una vez. Ella bajó de la buseta. Más adelantico estaba nuestro paradero, entonces el compañero de trabajo timbró. No paró. Hay un pequeño romboy y hay otro paradero, y llegó al otro paradero y no paró. Pasó un poquito más del segundo paradero y alguien en la buseta dijo: hey, señor, nos va a llevar para su casa. Ustedes sí han escuchado esas vocecitas por ahí en los buses. ¡Qué vergüenza! Era yo. Era yo. ¿Cómo se me había salido esto? El hermano Pedro. Pues me dio una vergüenza que yo no veía sino solo al frente. Y como no me bajé ahí, dio la vuelta y volvió la buseta. Yo me bajo ahí como por ahorrar camino, pero la buseta va a dar la vuelta y me deja más cerca de la empresa. Y claro, no me quise bajar tampoco para que no viera nada. Ese fue el que dijo eso. Dio la vuelta y después, como perro regañado, abrió así el timbre y se volvió a pasar un poquito, pero me bajé. ¿Qué decisiones tan mal tomadas y tan vergonzosas? Y estos versículos que leía el hermano en Romanos, bueno, los comento para no... Es que lo que mora en mí es el mal. Y es lo que me va a llevar a tomar siempre una decisión errada. Si vemos en la palabra a aquellos hombres que hicieron lo correcto, son todos aquellos que no se apresuraron a tomar una decisión. La vergüenza que a mí me dio en esa buseta es porque sabía que eso estaba mal hecho. Y tal vez los inconversos lo hacen y es el consuelo que me queda, que los demás todos eran inconversos, entonces ellos pueden pensar, eso es normal. Pero la vergüenza que a mí me dio sí, porque sé que el único que es deshonrado en una mala decisión es mi amado Señor. Eso es lo triste. Entonces, consciente yo de que lo que mora en mí precisamente es el pecado, la condición de hijos de Adán, que con la conversión no se va, no se pierde, ahí se queda. Y precisamente lo que nos compartía el hermano cuando entramos a Canaán, después de pasar el Jordán, esa es la lucha, el enemigo que está ahí, que es nuestra carne. Entonces, el primer punto es que no tome usted nunca una decisión apresurada. No lo haga. Un hermano hace unos días, y es una frase que me gustó, me pareció para tomarla para mí, fue que dijo: hermano, usted no vaya a decir lo primero que piense. Eso fue lo que yo hice en la buseta. Y después de haber escuchado al hermano. Pero cuando decimos lo primero que pensamos, es igual que hacer lo primero, o mejor, las cosas apresuradas. El nombre del Señor es deshonrado y mi vida no puede ser bendecida. No tome una decisión apresurada. Y la segunda es, cuando vayamos a tomar una decisión, sabiendo que en nosotros mora el pecado y que a la verdad el espíritu está dispuesto, pero la carne es débil, entonces miremos los pro y los contra, tomando en cuenta lo que nos decía el hermano Gregorio. ¿cuáles son las ventajas espirituales que estamos adquiriendo cuando tomamos esa decisión? Ventajas espirituales, lo primero. Porque las ventajas materiales pueden ser muchas. Satanás es el príncipe de este mundo. Y es lo primero que quiere mostrarnos. Porque de esa manera nos hace caer. Las ventajas espirituales en toda decisión que vayamos a tomar. Y luego si vienen las ventajas materiales, los pro y los contra. Es una forma práctica porque, como decía el hermano Edison, todos sabemos lo que hemos dicho esta mañana. Pero si nos ponemos a hacer las cuentas, a calcular y a ver lo que son las cosas, y si los pro son mayores, es una decisión que se puede tomar. Pero si ya de entrada los pro que hay son menores que lo que es en contra de la decisión, ya no sigo. No tome una decisión apresurada. Haga el balance de si son más los pro que los contra. Y la tercera, nunca la haga más las decisiones que son muy importantes en su vida, nunca la haga sin oración. Los grandes hombres del Señor, y vemos en la palabra, antes de toda decisión lo consultaban a Él. Y yo me pregunto, y seamos sinceros, ¿cuántas veces yo he tomado decisiones sin consultarle a Él? ¿Cuántas veces usted lo ha hecho tal vez? No tome decisiones apresuradas. Haga la cuenta como aquel que va a construir, los pro y los contra, si alcanza. Y siempre órele al Señor antes de tomar decisiones, para que no pasen la vergüenza como la que yo pasé aquel día. Dios quiera que el Señor, Él haya cerrado los oídos de aquellas personas, porque en verdad que es muy vergonzoso cuando tomamos decisiones que no glorifican a Dios.
2: 22 horas, 54 minutos.

Oigamos la palabra de Dios. Os convertisteis de los ídolos a Dios, para servir al Dios vivo y verdadero, y esperar desde los cielos a su Hijo, a Jesús, que nos libra de la ira venidera. Porque el Señor mismo descenderá del cielo con mandato soberano, con la voz del arcángel y con trompeta de Dios, y los muertos en Cristo resucitarán primero. Luego nosotros, los vivientes, los que hayamos quedado, seremos arrebatados juntamente con ellos en nubes al encuentro del Señor, y así estaremos siempre con el Señor.

Tres acontecimientos de suma importancia destacan en este pasaje bíblico. 1. Cristo vuelve pronto. 2. Resucitarán los que han muerto en la fe de Cristo. Y 3. Los creyentes que estemos vivos en aquel momento seremos transformados para ir al encuentro del Señor en el aire. Siendo la palabra de Dios, la Biblia es luz y verdad. Nos habla de un hecho real que ocurrirá inevitablemente. Sí, Jesucristo viene otra vez, pero ¿qué pasará cuando vuelva Cristo? Su retorno manifestará a los verdaderos creyentes, a los que pertenecen a la auténtica Iglesia de Cristo, compuesta por quienes han experimentado un nuevo nacimiento interior y espiritual. Está pues integrada por los que, mediante un segundo nacimiento, obrado por la palabra de Dios y el poder del Espíritu Santo, han venido a ser miembros del cuerpo espiritual de Cristo. La Biblia dice, el que no naciere de nuevo, no puede ver el reino de Dios. Y añade, os es necesario nacer de nuevo. Cuantos han experimentado ese nuevo nacimiento, pertenecen pues a la verdadera Iglesia. Están en Cristo, plantados y arraigados en Él. Así, cuando vuelva el Señor, los que fueron hechos hijos de Dios por ese nuevo nacimiento, y luego murieron, resucitarán para ir al encuentro del Señor en el aire. Y los auténticos cristianos, que estén vivos en aquel entonces, serán mudados en un momento y arrebatados todos juntos para ir al encuentro del Señor con los creyentes resucitados. Amigo que me escuchas, ¿serás arrebatado así cuando vuelva Cristo, o quedarás en esta tierra, sin otra esperanza que la del juicio de Dios?

Cabe que estés bautizado y confirmado, y que asistes a todas las ceremonias de tu iglesia. Tal vez hayas hecho buenas obras, ayudando a los pobres y desamparados. Pero escucha bien, todo esto no basta para que seas arrebatado para ir al encuentro de Cristo. Cuando Él venga, lo que importa es saber si, mediante el nuevo nacimiento, viniste a ser una nueva criatura en Cristo. Por lo tanto, surgen ahora estas preguntas de suma importancia. ¿Has nacido de nuevo? ¿Estás seguro de que tus pecados han sido realmente perdonados? ¿Has experimentado la liberación del poder del pecado? ¿Cuando vuelva Jesucristo, podrás partir con Él? Si no es el caso, entonces escucha. La palabra de Dios declara que por naturaleza estás perdido. Eres pecador, por cuanto desde la caída de Adán, el pecado vino sobre todos los hombres. Nos alcanzó a todos, tal como lo revela la Biblia. Manifiestas son las obras de la carne, o sea, las del hombre natural, no regenerado. Adulterio, fornicación, inmundicia, lascivia, idolatría, hechicerías, enemistades y celos. Los hombres y mujeres que no han nacido de nuevo se enojan fácilmente, son guiados por su interés personal, forman divisiones y grupos, son envidiosos, asesinos, borrachos y comilones, y hacen otras cosas parecidas. Los que obran estas cosas no tendrán parte alguna en el reino de Dios. Amigo, ¿reconoces en esta descripción, que está lejos de ser completa, tu propio estado de perdición? Por más que te esfuerces, fuera del Dios vivo y verdadero, vas alejándote cada vez más de Él. Y este camino tuyo te lleva al fracaso espiritual, a la condenación eterna. Sin embargo, para ti también hay liberación y salvación. Mas para esto, debes reconocer que, nacido pecador, estás separado del Dios vivo. Acude pues a Cristo, tal como eres, y confiésale todas tus rebeldías. Deja el camino equivocado y cambia de rumbo. Decídete, de una vez para siempre, a no ser más esclavo del pecado y de Satanás, sirviendo únicamente a tu nuevo dueño, Jesucristo. Si te vuelves arrepentido a Él, Dios te otorgará ese maravilloso don del nuevo nacimiento. Te promete el perdón de todas tus rebeldías y te dará la fuerza para reparar las faltas cometidas contra tu prójimo. Sí, querido amigo, Jesucristo espera tu decisión. Haz ahora mismo ese paso decisivo y aférrate por la fe a la mano libertadora que te tiende Cristo. Él te brinda la vida eterna, la seguridad de la salvación y la certidumbre de ser un verdadero hijo de Dios. Así tú también podrás esperar con gozo el pronto retorno de Cristo.

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En la última página de la Biblia, Jesucristo repite por tres veces, «He aquí, yo vengo presto, y aquí, yo vengo pronto, ciertamente, vengo en breve».

¿Cuándo volverá Jesús? ¿Cuándo se verificará este portentoso acontecimiento? El mismo Señor dijo, pronto. En la Biblia, Jesucristo ha revelado otras señales características acerca de su retorno. Son indicios que, ahora en el presente siglo XX, se transforman en realidades. He aquí algunas de ellas. Habrá falsos cristos, falsos profetas, conflictos y rumores de guerra, motines y revoluciones, epidemias, encarecimiento de la vida, hambre, terremotos, señales en el cielo y, asimismo, la propagación del Evangelio entre todas las naciones. Amigo que me escuchas, ¿no ves que estas señales se cumplen a un ritmo cada vez más acelerado? ¿Acaso hubo antes guerras mundiales y tan mortíferas como las del siglo actual? ¿Sabes que hoy día la mayor parte de la humanidad carece de alimento suficiente y que diariamente muchos se mueren de hambre? ¿Has oído hablar de los devastadores terremotos de estos últimos años, Agadir, Chile, Irán y Perú? ¿Sabes que la Biblia ha sido ya traducida a más de 1540 idiomas y dialectos y que las buenas noticias de salvación se predican en toda la tierra con mayor intensidad que nunca? Estas cosas son otras tantas señales, avisándonos del inminente retorno de Cristo. Y finalmente, quisiera mencionar a la más importante quizá de todas estas señales, el pueblo de Israel. ¿Sabes que los judíos fueron esparcidos por todo el mundo durante cerca de 2000 años y que, en cumplimiento de las profecías bíblicas, desde 1948 han vuelto a ser un Estado independiente? A pesar de varias guerras, dicho Estado no solo permanece en pie, sino que ha extendido sus fronteras y es tomado en cuenta por todas las naciones. Sí, las señales de las profecías están cumpliéndose ante nuestros propios ojos, por lo que sabemos que el retorno de Cristo está muy cerca. Todo aquel que no esté preparado para este magno acontecimiento, mediante el nuevo nacimiento, será dejado atrás. Y la Biblia declara que después del retorno del Señor vendrán tiempos calamitosos para esta tierra, los de los juicios extensamente descritos en el Apocalipsis. Si no estás preparado para el retorno de Cristo, y aquí lo que te espera, un inexorable juicio en el que serás hallado culpable y totalmente desamparado.

La Biblia dice: por lo tanto, estad preparados, porque el Hijo del Hombre vendrá a la hora que no pensáis. Amigo mío, el hecho de estar o no preparado para el retorno de Cristo depende de tu decisión personal. Medita, pues, lo siguiente. Dios nos creó para que viviésemos en comunión con Él, en el paraíso terrenal. Sin embargo, los hombres abandonaron a Dios, y, desde entonces, estamos encadenados al pecado. Cada ser humano nace en pecado, y venimos a ser esclavos del mismo. Dios es demasiado santo para tener comunión con el pecado. Por lo tanto, la sentencia que recae sobre la humanidad es la siguiente. Es hallada culpable ante Dios, apartada y rechazada, y condenada para toda la eternidad. Pero, en su inmenso amor, Dios envió a su Hijo sobre la tierra, y Jesucristo, cual Cordero de Dios, santo e inocente, llevó sobre sí la tremenda carga de nuestros pecados, expiándolos en lugar nuestro. Murió en la cruz, reconciliando así a la humanidad con Dios. Entregó su preciosa vida en sacrificio y rescate por el pecado. Así, su sangre vertida, su vida entregada en lugar nuestro, nos abre nuevamente el camino hacia Dios. De modo que ahora, el beneficio de Cristo crucificado se aplica a todo aquel que por una clara decisión personal renuncia a una vida de voluntad propia y de pecado, y entrega luego todo su ser a Jesucristo. De este modo recibe, por la fe, el perdón de todas sus rebeldías. Cristo no permaneció en la tumba, resucitó y ascendió a los cielos, venció la muerte y quebrantó el poder de Satanás, por lo cual puede brindar una perfecta liberación del poder del pecado a cuantos se acercan a Él por la fe. Oigamos aún esta palabra del Evangelio. Porque de tal manera amó Dios al mundo, que ha dado a su Hijo unigénito, para que todo aquel que en Él cree no se pierda, mas tenga vida eterna. Querido amigo, ha llegado el momento de tomar una decisión. Ven pues a Jesús tal como eres. Reconoce ante Él tu estado de perdición, confiésale tus pecados y reconócelos también ante los que perjudicaste con ellos, y acepta el perdón y la salvación que te ofrece la gracia divina. Tu vida se transformará totalmente, y en vez de una existencia marcada por el pecado y la insatisfacción, tendrás una vida verdaderamente feliz y disfrutarás de la vida eterna. Entonces podrás esperar con gran gozo el próximo retorno del Hijo de Dios. Decídete ahora mismo, no lo dejes para mañana, porque de repente será demasiado tarde. Con la muerte habrás pasado al más allá, donde ya no podrás cambiar tu condición eterna. Por lo cual, acude ahora a tu Salvador. Dios bendiga tu decisión.

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En el Evangelio según San Juan, capítulo 5, versículos 28 y 29, leemos: No os maravilléis, porque vendrá hora cuando todos los que están en los sepulcros oirán su voz, y los que hicieron lo bueno saldrán a resurrección de vida, mas los que hicieron lo malo a resurrección de condenación.

Presta mucha atención. Voy a decirte algo que puede interesarte. ¿Te has fijado en la transformación que ha sufrido el mundo en los últimos años? Es algo sorprendente. ¿Qué velocidades tan fantásticas no pueden desarrollar hoy los coches? ¿Y qué diremos de los aviones supersónicos? Ni hablar podemos de los intentos de los hombres con sus naves espaciales de llegar a Venus y a Marte. Las noticias, hoy, llegan de continente a continente en fracciones de segundo. ¡Qué grande es la ciencia y la técnica que ha desarrollado el hombre! Todo parece indicar que por los muchos adelantos deberíamos tener más tiempo que nuestros abuelos. Pero, precisamente, ahí está lo trágico de nuestros días, no nos queda tiempo para nada. Y sin embargo, el hombre no ha cambiado. Hoy, como ayer, el diablo nos engaña, nos ocupa tanto con las cosas temporales que nos olvidamos de lo que no pasa. Escapamos a Dios, no nos queda tiempo para escuchar a Dios. No olvides que en esta tierra todo está sujeto al tiempo, todo perece. Cuando a cada cosa le llega su hora, se transforma en polvo o en ceniza. Solo Dios permanece por toda la eternidad. Pero no solamente Dios, oye bien, sino también aquella obra que Dios creó a su imagen, en cuya semejanza sopló Dios el aliento suyo, aliento de vida, es decir, el hombre. ¿Entiendes el significado de este hecho? El hombre tiene aliento divino, no muere eternamente, es decir, no deja de existir. Es verdad que lo exterior, el cuerpo, vive pocos años, pero lo interior, el espíritu, vive por la eternidad. ¿No crees que te sería muy útil tomarte algo de tiempo para pensar acerca de la salvación de tu alma? No olvides que tienes un alma inmortal. ¿Dónde piensas que vas a pasar la eternidad? Por favor, busca una Biblia, léela, escudriñala. Te darás cuenta que en ella solo se nos habla de dos posibilidades y puedes por ti mismo escoger el lugar donde hayas de pasar la eternidad. En esta vida puedes tomar tu decisión. O bien te decides por la vida eterna en la gloria de Dios, o bien por la condenación y la vergüenza eterna.

cuestión eterna, ten en cuenta algo muy importante. Tú mismo tomas la decisión. ¿Qué harás? Estoy seguro que te das cuenta de tu incapacidad por hacer lo bueno. Te esfuerzas y no lo logras. Las Sagradas Escrituras dicen del hombre: todos pecaron, todos se apartaron del buen camino, no hay uno que haga lo bueno, ni aún uno. Una solución es no dar importancia a este aviso, quedarte como estás, total. Pero piensa que si tal haces, ya habrás tomado una decisión, la perdición eterna. Pero te ruego que me escuches, porque puedes tomar otra decisión incomparablemente mejor. Elige hoy, para ti, la gloria eterna. ¿Qué cómo lo harás? Hay un solo mediador entre Dios y los hombres, Jesucristo. Acude a Jesús, el único que llevó tus pecados sobre la cruz. Solo Él podrá salvar tu alma. Arrepiéntete hoy de tus pecados. Acepta a Jesús como tu Salvador personal. Ordena tu vida con Dios y con los hombres. Decídete en adelante a no servir más al pecado. Deja que Jesús sea Señor y Maestro de tu vida. Cree en la maravillosa redención que Cristo nos trajo en la cruz del Calvario. Cree que el pecador y el injusto es justificado de pura gracia, sin obras que nosotros hubiéramos hecho, por la redención que es en Cristo Jesús. Toma la obra de la redención como hecha para ti. Si lo haces, experimentarás una transformación completa de tu vida. Es más, notarás cómo es Cristo el que hace tu vida nueva y feliz. En realidad, es esta la mejor decisión de tu vida, la decisión para la gloria eterna. Permíteme que te ruegue encarecidamente de no olvidar estas palabras. Conviértete hoy a Cristo, no lo dejes para mañana. Si traemos los acontecimientos de nuestros días a la luz de la Biblia, nos daremos cuenta que nos hallamos al final del tiempo de la gracia. El fin se acerca. La palabra de Dios dice: si oyeres hoy su voz, no endurezcas tu corazón.

Querido amigo, si tuvieres problemas referentes a la salvación eterna de tu alma, no dudes en escribirnos hoy mismo. 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

En las Sagradas Escrituras, en los Hechos de los Apóstoles, capítulo 4, versículo 12, leemos: Y en ningún otro hay salvación, porque no hay otro nombre bajo el cielo dado a los hombres en que podamos ser salvos. Esa es la verdad. Salvación y redención solo la hay en el nombre de Jesús. Querido amigo que me escuchas, ¿sabes por qué precisamente tú necesitas un Salvador y un Redentor? Para poder responder esta pregunta, será necesario que nos ocupemos por breves momentos con el estado en que se encuentra el hombre. ¿Te das cuenta que el hombre ha caído en el pecado? ¿Te has dado cuenta de las consecuencias de este estado pecaminoso en tu propia vida, en tu familia, en tu patria y entre los pueblos que nos rodean? ¿Te has fijado que las costumbres y la moral caen cada día más bajas? ¿Y qué diremos de la poca importancia que tienen en nuestras vidas la verdad, la fidelidad y la fe? ¿Qué diremos del desprecio que se le tienen a la sinceridad y a la honra? ¿Has visto los millones de gentes que se han vendido al materialismo? ¿Y acaso pertenezcas tú mismo a aquellas personas que tienen por consigna de su vida: vive hoy cuanto puedas, el mañana nadie lo ha visto? Es curioso, tanto los jóvenes como los viejos, tanto los pobres como los ricos, todos son llevados por una corriente que destruye las buenas costumbres y aniquila lo noble. Pero no te extrañes, porque ello es consecuencia del pecado. El pecado hace valer sus derechos de señorío sobre el hombre y le hace sentir sus más terribles consecuencias. Y hoy se acentúa su poder hasta lo máximo. Uno de los resultados del pecado es la muerte corporal. Pero piensa en una cosa: tan cierto como la muerte ha de llegarte un día, tan cierto es también que un día tendrás que responder ante Dios de lo que hayas hecho y de lo que hayas omitido en tu vida. Un día Dios juzgará tu vida pasada y determinará el lugar en el que hayas de pasar la eternidad. ¿Cómo vives? ¿Vives en impurezas, en lujurias? ¿Vives en libertinajes y en la idolatría? ¿Vives en hechicerías, en enemistades, en luchas? ¿Vives en envidias y en odios? ¿Vives en provocaciones, en separaciones? ¿Vives en borracheras y en orgias? Y en cuanto haya de semejante, piensa que si tal haces, no heredarás el reino de Dios. Querido amigo, ¿acaso en estas palabras hayas visto el abismo de tu propia vida? ¿Es posible que hayas reconocido que necesitas a toda urgencia un Salvador y un Redentor? Pues oye bien, tal Redentor ha venido. Tu Salvador es el mismo Hijo del Creador del cielo y de la tierra. Es el único Redentor que Dios ha provisto para ti. Y solamente en su nombre encontrarás redención eterna.

En el Evangelio según San Juan, capítulo 3, versículo 16, dice: Porque de tal manera amó Dios al mundo, que ha dado a su Hijo unigénito, para que todo aquel que en él cree no se pierda, mas tenga vida eterna. Vuelve tu mirada hacia el lugar del Calvario, hacia el madero maldito, hacia la cruz. Allí se llevó a cabo el perdón de tus pecados y la redención del poder del pecado. Allí podrás ver la demostración del amor de Dios hacia ti. Ni el oro ni la plata, nada puedes aportar a la obra de la redención. Ninguna buena obra que hagas te servirá para lavarte y limpiarte de tus pecados y de tu culpa. Únicamente la sangre de Jesucristo, el Hijo de Dios, te limpia de todo pecado. Pero esto es algo que debe suceder mientras vivas. Cristo ha de limpiarte ahora, y el que durante su vida rechaza el ofrecimiento de la gracia de Dios, el que no la acepta, está predestinado ya a esperar el día del juicio. Por ello, atiende, no esperes más, no demores más tu salvación. Acude hoy a aquel que puede lavarte con su sangre y dejarte más blanco que la nieve. Confiesa a Dios tus pecados y confiésalos a los hombres contra los que has faltado. Cobíjate en Dios y haz su voluntad. Decídete en adelante a no pecar más. Si tal haces, puedes estar seguro que Dios te perdona todos tus pecados y te limpia de toda injusticia. Jesús dice: Yo soy el camino y la verdad y la vida. Nadie viene al Padre que por mí. Y el que a mí viene, no lo echo fuera. Si llegas a experimentar la felicidad del perdón de los pecados, la redención y la renovación de tu vida por la obra del Espíritu Santo, podrás bendecir a Dios como lo hacía el apóstol San Pedro. Bendito el Dios y Padre de nuestro Señor Jesucristo, que según su grande misericordia nos hizo renacer para una esperanza viva, por la resurrección de Jesucristo de los muertos, para una herencia incorruptible, incontaminada e inmarcesible, reservada en los cielos para vosotros.

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0: contaremos la historia de Noé y su familia. ¿Saben? Él hizo algo muy raro, algo que nadie entendió. Porque a pesar que vivía a muchos kilómetros de distancia del mar, comenzó a construir un gran barco. No recibió dinero o algún tipo de pago por todo su trabajo. Por estas razones, todas las personas comenzaron a murmurar contra Noé y su familia. Pensaban que se habían vuelto locos. Noé creía en Dios y lo hacía con todo su corazón. Tanto él como su familia trataban de vivir de la forma que a Dios le agradaba. Escuchen a Noé hablando con su hijo.
1: Cam, ¿podrías ayudarme?
2: Por supuesto, padre. ¿Dónde está el pan?
1: Se lo di a ese pobre hombre. No tenía nada para comer.
2: Ah, me parece bien. Le diré a mamá que traiga más.
0: ¿Has visto qué buena actitud? Al parecer, son los únicos que se comportan así. Porque a todos los demás habitantes no les importaba y, por sobre todas las cosas, no querían saber nada de Dios. En ellos solo se encontraban mentiras, robos, engaños, celos, egoísmo y muerte. Amigos, si nos detenemos a pensar un minuto, los tiempos de Noé se parecen a los nuestros, ¿verdad? Solo tienes que escuchar la televisión, la radio o leer el periódico. Y en un mundo así, no era fácil para Noé hablar del Dios Todopoderoso, porque al escucharlo, todos se burlaban de él.
3: No hables más de religión. Déjanos en paz.
4: Deja de creer en tonterías. Dios no existe. ¿Acaso eres tonto?
0: Pero aún así, Dios, que tiene todo el poder, el dominio y es el creador, quiere tener comunión con los hombres. Su deseo es que se ayuden mutuamente, que reine el respeto y la paz, que todos vean su amor hacia ellos. Pero hacen todo lo contrario. Le dan la espalda a Dios. Hacen lo que a Él no le agrada. Recuerda que todas esas cosas las llamamos pecado. Y en aquel entonces, a nadie le importaba si lo que hacían estaba bien o mal. En aquel entonces, Dios observó a los seres humanos por mucho tiempo. Les estaba dando la oportunidad de que cambiaran de parecer. Hasta que un día, Dios dijo a Noé.
5: Noé, he decidido terminar con toda la gente en la tierra. Todos hacen lo malo. Por eso, la tierra está llena de violencia. Así que todos serán destruidos. Voy a sumergir a toda la tierra bajo agua. Y nadie sobrevivirá, salvo tú y tu familia. Después del diluvio, comenzaré todo otra vez.
0: Cada detalle de lo que estás escuchando lo puedes encontrar en la palabra de Dios. Puedes buscarlo en Génesis capítulo 6, versículo 13. Allí encontrarás el plan específico que Dios le dio a Noé. Tenía que construir un gran barco.
1: Tengo que hacer lo que Dios me ha ordenado. Hay que comenzar a conseguir la madera.
0: El barco, o mejor llamado arca, tiene que ser muy grande. Tiene que entrar Noé, su familia y cientos de animales, porque Dios había dado la orden de que una pareja de cada especie entrara para su salvación. El arca debía medir 16 metros de altura, como una casa de 7 pisos, 25 metros de ancho y 150 metros de largo, algo así como una cuadra y media. Estaría dividido en 3 pisos. La superficie que cubría todo el arca sería algo así como un campo y medio de fútbol. Tenía que ser muy fuerte, porque su carga sería muy grande. Imagínense que soportaría el peso de carga que llevarían aproximadamente 600 vagones de tren. Increíble, ¿verdad? Dios se encargó de darle detalladamente todas las medidas para la impresionante construcción. Debía ser de madera, y para que el agua no pasara, tenía que cubrirla con brea por dentro y por fuera. Así que Noé, después de recibir todas las instrucciones, comenzó a trabajar.
1: Hijos míos, Dios me ha dicho que construya un arca. Voy a necesitar su ayuda.
2: Por supuesto, padre. Cuenta con mi ayuda.
0: Claro que no fue un trabajo fácil para Noé y sus hijos, Sem, Cam y Jafet. Trabajaron por muchos años, más de 100 años.
6: Sam, cuidado con esas maderas. No pueden rajarse.
2: Lo sé, Sam. Aquí tienes los clavos.
0: Al comienzo, era difícil reconocer lo que estaban haciendo. Al principio, como que no se parecía a nada. Pero cuando el casco del arca estuvo listo, todo parece más claro. En ese momento, todas las personas pudieron ver que esa enorme construcción era un gran barco. Nadie había visto algo igual. Toda la familia ayudaba en la obra.
7: Bueno, aquí tenemos maíz, cebada, trigo y una jarra de agua más.
8: Sí, tenemos que conseguir más. Todavía no hay suficiente.
7: Sí, tienes razón.
0: Las mujeres se ocupaban de recoger la provisión de alimentos, tanto para ellos como para los animales. Preparan cajas, hilan grandes telas y anudan cuerdas.
9: ¡Ay, se me acaba el hilo!
7: Espera, aquí hay más.
9: Muchas gracias.
0: Ustedes se preguntarán, ¿qué decía la gente sobre todo lo que estaba frente a sus ojos? Pues escuchen.
4: ¡Por favor! ¡Qué locura! Tal vez quiere pasear por la pradera en el barco.
3: Noé, estás loco. ¿A quién se le ocurre hacer un barco teniendo el agua a kilómetros de distancia?
1: Escúchenme. Tienen que obedecer a Dios. No pueden seguir así. Dios aborrece la mentira, el engaño, la envidia. Si no cambian su actitud y su corazón, Dios enviará un diluvio. Nadie sobrevivirá.
3: Sí, Noé, lo que quiera.
0: Todo intento para que las personas aceptaran el mensaje era inútil. No creían que Dios traería un juicio. Dios le había confiado sus planes y seguramente su corazón se entristecía por no ver una reacción positiva a sus palabras. Probablemente lo único que escuchaba Noé eran frases como estas.
3: Noé, estás loco.
4: Déjanos en paz con tus locuras.
10: No te preocupes, Noé. No va a haber ningún juicio.
11: Un diluvio. La tierra quedará bajo agua. Es la locura más grande que escuché.
8: ¿Estás totalmente loco? ¡Deja de decir tonterías! ¡Cállate!
0: Pero el tiempo pasó, y después de 100 años de duro trabajo, el arca estaba terminada. Tenía una ventana que estaba puesta sobre la elevación en el techo, y una gran puerta, una sola, como Dios lo había diseñado. Nuevamente, Noé escuchó la voz de Dios.
5: Entra en el arca con toda tu familia y todos los animales que envié para su salvación, porque dentro de 7 días haré que llueva sobre la tierra durante 40 días y 40 noches.
0: Seguramente Noé intentó por última vez advertir a la gente, pero sin ningún resultado. De repente, se escuchó el sonido de diferentes animales entrando al arca. Algunos entraban caminando, otros volando, otros saltando, algunos más rápido, otros más lento. Todos los animales, probablemente en orden, fueron llegando y acomodándose en el arca, siempre en pareja, como Dios lo había dispuesto.
6: Si no lo viera con mis propios ojos, no lo creería.
0: La familia de Noé estaba asombrada de cómo Dios había ordenado todas las cosas. No se había escapado ni hasta el más mínimo detalle. Ya todos estaban en el arca. Los últimos detalles se terminaron y todos estaban prontos para lo que nunca habían visto. De repente, con un crujiente ruido, la única puerta del arca se cerró. Dios mismo la había cerrado y nadie sería capaz de moverla. ¿Y ahora qué pasaría?
2: ¿Ya está comenzando?
6: Creo que escucho algo. Ah, no, todavía no.
7: ¿Cuánto tiempo vamos a esperar?
9: Esto me da un poco de miedo.
1: No se preocupen. Dios cumplirá su palabra.
0: Transcurren momentos donde el silencio reina en el arca. De repente, tímidamente, se escuchan caer las primeras gotas de lluvia.
2: ¿Escuchan? ¿Escuchan ese ruido? ¡Está comenzando!
6: ¡Cae agua del cielo!
9: ¡Es increíble!
1: Y cada vez caen más fuertes.
0: La Biblia dice que comenzó a llover y aún las corrientes de agua que viajan por debajo de la tierra salieron a la superficie. Seguro se formaron grandes charcos. Después los ríos salieron de sus cauces, las lagunas se desbordaron hasta unirse con los ríos y así formar un único mar que lo cubría todo. La lluvia continuó por 40 días como Dios lo había dicho. De pronto...
4: ¿Qué fue eso?
6: Nos estamos moviendo.
2: El agua está subiendo. Creo que comenzamos a flotar.
0: Todo era nuevo, sorprendente. El arca comenzó a moverse lentamente y lo hacía sobre lo que sería un único y gigantesco mar. Nadie de las personas que estaban fuera del arca sobrevivió. Si tan solo hubieran escuchado las palabras de Noé, si hubieran obedecido a lo que Dios quería para sus vidas, si hubieran creído en el Señor y Creador, seguramente habrían sobrevivido. Pero todos tomaron la decisión de hacer lo que ellos querían. Decidieron no obedecer a Dios y la consecuencia fue la muerte. En la carta a los Romanos leemos: la paga del pecado es la muerte. Dios nos regala por medio de Jesucristo nuestro Señor la vida eterna, que podríamos decir que ya comienza en el momento que creemos en Él. Todos los hombres sobre la tierra merecen el castigo. Así lo dice la Biblia. ¿Pero se refiere a todos? ¿Realmente todos? La respuesta es sí. La verdad es que todos, grandes y chicos, hacemos cosas que no agradan a Dios. Sí, amigo, tú y yo estamos incluidos, y el pecado nos separa de Dios. Muchos años después de Noé, el Hijo de Dios, Jesucristo, vino a la tierra y vino con un propósito muy importante, porque Dios es justo y no cambia, y determinó que el pecado tiene un castigo, y ese castigo lo sufrió nuestro Señor Jesús en la cruz. El amor de Dios es tan grande que envió a su único Hijo para que tomara el lugar que nosotros merecíamos. La Biblia dice que si confesamos nuestros pecados, es decir, que reconocemos que nos hemos equivocado, Él es fiel y justo para perdonarnos y limpiarnos de toda maldad. Puedes hablar con Dios y decirle: Dios, hice muchas cosas que no te agradan. No obedecí tu palabra. Te pido que perdones mis pecados y limpies mi corazón. Ven a mi vida, Señor Jesús. Enséñame el camino correcto y quédate conmigo. Si oramos con todo nuestro corazón, no dudes que Dios te perdonará, te brindará su amistad y te regalará la vida eterna. Seríamos muy tontos si nos burláramos y menospreciáramos lo que Dios nos está ofreciendo. Seríamos como los hombres en los tiempos de Noé, ¿no te parece? Volvamos con la historia de Noé. ¿Cómo les estará yendo en el arca con tantos animales? Dios ha ordenado todas las cosas y dentro del arca los animales se encuentran viviendo todos pacíficamente. No se pelean ni se casan entre sí. Fuera del arca, la lluvia golpea el techo. El viento se oye como si estuviera furioso. Las olas de este inmenso mar, que hasta hace pocos días no existía, golpeaban el arca. Por la mente de Noé y su familia pasan muchos pensamientos.
1: ¿Cómo será el mundo cuando todo esto termine? Todos se están ahogando.
7: Pero todo lo malo, las injusticias, todo será llevado por el agua.
0: ¿Podrán dormir esta noche? ¿Alcanzarán las provisiones que juntaron? Por supuesto. Agua no va a faltar, porque el agua de la lluvia se puede tomar. Frío tampoco tendrán, por todos los animales que se encuentran en el arca. La temperatura seguramente será agradable y el olor, bueno, se acostumbrarán. Durante 40 días, la lluvia golpeó el arca y en el inmenso mar que cubría toda la tierra, el arca parecía un pequeño barquito, pero de pronto...
1: ¿Pero qué pasó? ¿Habré quedado sordo?
0: De pronto, un silencio colmó toda el arca. La lluvia había parado.
1: ¡Escuchen! No está lloviendo más. ¡El diluvio ha terminado!
11: Padre, ¿qué está pasando?
0: El agua subió lentamente. Subió tanto que llegó hasta las montañas más altas. Al principio, se divisaban la cima de algunas. Pero pronto el agua cubrió todo el horizonte. La Biblia dice que el nivel del agua subió 7 metros por encima de la montaña más alta. Después de 150 días, es decir, 5 meses, Dios hizo soplar un fuerte viento y lentamente el agua comenzó a bajar. Los pasajeros del arca no se dieron cuenta hasta que algo pasó. De pronto se sintió un fuerte golpe.
1: Queridos, el arca encalló.
0: En la cima del monte Ararat, donde hoy es Turquía, el arca encalló entre los picos de esta montaña.
2: Padre, ¿podremos salir? ¿El agua se habrá secado?
1: Tendremos que averiguarlo.
0: Los pasajeros del arca, seguramente hombres y animales, estaban impacientes. Querían salir y respirar aire puro, ver el sol, disfrutar su calor, ver el verde de las praderas y apreciar el aroma de las flores.
12: ¿La tierra estará verde otra vez?
0: Para averiguarlo, Noé abrió la única ventana del arca y dejó salir un cuervo. Este fue y vino, pero como no encontró lugar donde posarse, volvió al arca. Más tarde, Noé dejó salir una paloma. Pero también regresó pronto, porque no encontró un lugar donde hacer su nido.
12: Padre, la paloma ha vuelto.
1: Eso quiere decir que tenemos que esperar un poco más.
0: 7 días más tarde, abre la ventana y deja salir otra vez a la paloma. Pasa el tiempo y la paloma no regresa. De pronto...
4: ¡Miren, miren! ¡La paloma regresó!
2: ¡Trae algo en su pico! ¡Es una rama de olivo!
1: Quiere decir que los primeros árboles ya están verdes, pero seguramente no son muchos.
0: Así que esperan una semana más, nuevamente abre la ventana y la paloma toma su vuelo. Todos esperan ansiosamente. Pasa el tiempo y la paloma no regresa.
1: Quiere decir que encontró un lugar donde hacer su nido. Llegó el momento. Vamos a salir.
2: ¡Vamos, padre! ¡Jafet, ven! ¡Necesitamos tu ayuda!
0: Noé abrió el techo del arca. Después de más de un año, el sol brillaba sobre su rostro. El aroma de los árboles, flores y el bosque inundó el arca. Seguramente es un momento inolvidable para todos. En ese momento, Dios dijo:
5: Sal del arca con tu esposa, tus hijos y tus nueras, junto con todos los animales. Vayan por toda la tierra y ocúpenla. Multiplíquense.
0: Todos con gran entusiasmo, expectativa y sorpresa salen del arca, la cual fue su hogar por más de un año.
13: ¡Tierra firme! ¡Gracias, Señor!
8: ¡Qué maravilloso! ¡Miren! ¡Qué hermoso!
0: Noé, en forma de gratitud y alabanza, dice a sus hijos:
1: Busquen piedras. Lo primero que haremos es un altar a nuestro Dios y ofreceremos un sacrificio por el amor y cuidado que ha tenido para con todos nosotros. Él ha sido fiel.
0: Con todo su corazón, todos ofrecen su agradecimiento a su Dios eterno. Él les ha dado una nueva vida sobre la tierra. Cuando Dios vio esto, le agradó en gran manera y envió una señal de su agrado. En el cielo, por primera vez en la historia de la humanidad, se formó el arco iris.

0: Dios habló nuevamente con Noé, y lo que dijo lo podemos encontrar en el libro de Génesis, capítulo 9, versículos 8 al 16.
1: Yo establezco mi pacto con ustedes, con sus descendientes, y con todos los seres vivientes que están con ustedes, es decir, con todos los seres vivientes de la tierra que salieron del arca, las aves y los animales domésticos y salvajes. Este es mi pacto con ustedes. Nunca más serán exterminados los seres humanos por un diluvio. Nunca más habrá un diluvio que destruya la tierra. Esta es la señal del pacto que establezco para siempre con ustedes y con todos los seres vivientes que los acompañan. He colocado mi arco iris en las nubes, el cual servirá como señal de mi pacto con la tierra. Cuando yo cubra la tierra de nubes y en ellas aparezca el arco iris, me acordaré del pacto que he establecido. Nunca más las aguas se convertirán en un diluvio para destruir a todos los mortales. Cada vez que aparezca el arco iris entre las nubes, yo lo veré y me acordaré del pacto que establecí para siempre con todos los seres vivientes que hay sobre la tierra.

hoy en día, muchas veces cuando llueve, puedes ver esta señal de Dios en el cielo. Y cada vez que el arco iris cruza el cielo y despliega sus hermosos colores, deseamos que

algunos aspectos antes pues, de entrar en el mensaje. Traje algún, la original pues, de unas notas que saqué y las están fotocopiando para que algunos, si las quieren adquirir, puedan hacerlo más tarde con el hermano Gregorio. Entonces, tengo escritos algunos versículos para avanzar en el estudio. Entonces, hermanos, si ustedes no encuentran los versículos, después los van a encontrar en las notas. Mejor es escuchar, porque escuchar y buscar, pues uno a veces no, ni hace la una cosa ni hace la otra. Entonces, para recomendar esto. Y la otra parte es, en cuanto al tema, personalmente buscando mejorar esas dos partes, aunque suena como dos títulos diferentes, a la final podemos mirar que son una sola cosa. Comunión de la pareja y de la pareja con Dios. Entonces, la una tiene que ver con la otra, no las podemos separar. Entonces, una buena comunión con Dios se desarrolla también cuando tenemos una buena comunión en pareja y viceversa. Eso es lo que quiero decir. Dos porciones bíblicas que podemos mirar ahora. Amós 3:3, un versículo muy conocido. ¿Andarán dos juntos si no estuvieren de acuerdo? Y el otro versículo, Primera de Pedro, capítulo 3, 7. Primera de Pedro 3, 7. Exhortación para los esposos. Dice, vosotros maridos igualmente vivid con ellas, las esposas, sabiamente, dando honor a la mujer como a vaso más frágil y como a coherederas de la gracia de la vida, para que vuestras oraciones no tengan estorbo. Entonces, son los dos pasajes pues que tenemos para mirar este tema. Entonces, vamos a separar el tema, pero es uno solo. No olviden, hermanos, es uno solo. La comunión en pareja, en primer lugar. Características de una buena comunión en pareja. Yo creo que es importante mirar inicialmente, hermanos, que debemos pensar en nuestra esposa, en nuestro esposo, además de ser lo que somos por ese lazo matrimonial, debemos pensar en ellos o en ellas como nuestro hermano, nuestra hermana o nuestro prójimo. Porque a veces tenemos la tendencia, y a veces nos sucede, ¿cuántas veces le decimos a nuestra esposa, Dios le bendiga, hermana? O ella a nosotros. Pues tenemos otras formas de tratarnos, de pronto mi amor, pero yo no sé si por estos lados o de los lados de donde usted viene pasa eso. Pero uno nota a veces eso, en uno mismo. Y a veces hasta con los hijos, no hay como esa tendencia de llamarnos hermanos o de mirarlos como nuestro prójimo. ¿Será esa la razón por la que a veces no actuamos de esa manera con ellos? Puede ser. Pero una base muy importante antes de desarrollar el tema es mirar que nuestra esposa es nuestra hermana en Cristo, que el esposo es el hermano en Cristo de usted como esposa, para que de esa manera podamos tratarlo, y es nuestro prójimo. Bueno, primera característica para desarrollar una buena comunión en pareja. Los esposos se esfuerzan por dialogar y decirse la verdad. Un aspecto en la relación de pareja difícil de fomentar es el diálogo. No imposible, pero difícil. No es fácil. Entonces, tenemos que luchar con esto, hermanos. Y además de dialogar, dialogar con transparencia, con sinceridad, con la verdad.
Bueno, en el mundo los hombres tienen fama de ser mentirosos. Y muchas mujeres dicen, no, es que él me engañó y me dijo tal cosa y tal otra. Pero que dentro del pueblo cristiano haya, sí, hermanos, no les ha amanecido, por favor. Un cristiano no debe ser mentiroso. Así viva en medio de mentirosos. Y menos decirle mentiras a la esposa. ¿No? Entonces hay que ser sinceros. Y como no somos dados a ser transparentes con los demás, a manifestar nuestros sentimientos, por eso es que cuesta trabajo. Pero es necesario si queremos construir una buena comunión con nuestra pareja. Y lo mismo las mujeres, ¿cierto? La mujer es más dada a compartir lo que siente. Pero a veces también se reserva algunas cosas y dice algunas mentiras. Entonces, para ambos, como dice la Biblia en Efesios 4:25, por lo cual, desechando la mentira, hablad verdad cada uno con su prójimo. ¿Y quién es nuestro prójimo? ¿Quién es, hermanos? Según lo que dijimos en la introducción, el esposo y la esposa, ¿cierto? Nuestro prójimo. Porque somos miembros los unos de los otros. Entonces, si deseamos construir una relación matrimonial sólida, debemos aprender a ser sinceros con el cónyuge, no decirle mentiras. ¿Y qué diremos cuando no solo se dicen mentiras, sino se ocultan verdades? Es otra forma de hacer daño a la relación. Cuando alguno de los cónyuges oculta algo a su pareja y eso se descubre, afecta la confianza que tienen. En casos así es recomendable buscar el consejo de creyentes maduros que orienten qué hacer, porque a veces la pareja queda en una encrucijada y no sabe qué hacer. Cada caso hay que tratarlo en forma diferente. Entonces, es mejor no callar, hermanos, es mejor buscar consejo. Y a veces consuelo también, pero no, lo que quiero decir es consejo. Sí, porque se necesita en momentos así. Entonces, hermanos, hay que ser transparente, nada oculto. Y si usted hasta hoy ha tenido algo oculto con su esposo, con su esposa, por favor, dígalo a él, dígalo a ella. Si siente dudas si debe hacerlo o no, busque consejo. La mayoría de nosotros tenemos a alguien con quien compartimos muchas cosas, cosas íntimas, personales. Busque a esa persona, coméntele, a ver qué orientación le da. Porque he notado que en las parejas hace mucho daño cuando el esposo o la esposa se entera de esas cosas ocultas, de esas cosas que no se han mencionado, que no se han dicho, cuando se entera por una tercera persona. Pero cuando es él o ella mismo quien lo dice, el asunto es más fácil de sobrellevar. Entonces, vale la pena, hermanos, correr el riesgo y no mantener algo ahí que después puede hacer más daño. Entonces, el diálogo amplio, profundo, sincero, honesto y en verdad faculta a la pareja para resolver con la ayuda del Señor cualquier conflicto que se presente. No es hablar, no es dominar la conversación, es compartir, es dejar que el otro hable también, que la otra hable también, hablando de los esposos. Porque a veces decimos, bueno, listo, vamos a dialogar, y el hombre coge y nadie lo calla. O ella habla y nadie la calla también, no. Entonces a veces hay parejas que utilizan, bueno, hablo 5 minutos y luego usted habla otros 5, ¿cierto? Y podemos tener una conversación muy buena por media hora o por una hora o no sé. Pero es bueno practicarlo, hermanos, compartir. Hay varios jóvenes aquí que no se han casado y de pronto dirán, ¿esto para mí para qué? No, es necesario también aprender. Claro, ustedes cuando están en conquista, o si ya conquistaron, nadie los calla. Pero muchas mujeres se quejan que después de casados el esposo no tiene nada que decirle.
Entonces sí es bueno que escuchen para que practiquen y para que hagan sentir bien a su esposa cuando se casen. Bueno, otro punto que fomenta esa comunión de la pareja: están de acuerdo en la disciplina de los hijos. Entonces, el amor por nuestros hijos nos debe llevar a ponernos de acuerdo, porque hay diferencias de opinión en la pareja, hay diferencias en cómo ejecutar la disciplina. Es necesario que como pareja, como padres, nos pongamos de acuerdo para evitar el momento crítico de la discusión o de la decisión con el hijo, para ponernos de acuerdo, porque entonces el hijo no sabe qué hacer, queda confundido, ¿cierto? Pero mejor ponerse de acuerdo en privado la pareja, para luego transmitir a los hijos cuál es la decisión de papá y mamá. Y si a pesar de eso hay un momento en que no estamos de acuerdo, no es delante de los hijos que hay que hacerlo, es en privado, sigue siendo en privado. ¿Sí? La forma como se ejecuta una disciplina o cualquier otro aspecto que tenga que ver con esa corrección para los hijos. Entonces, hermanos, es necesario la exhortación para nosotros como padres: vosotros padres no provoquéis a ira a vuestros hijos, sino criadlos en disciplina y amonestación del Señor. Efesios 6:4. Y también: el que detiene el castigo a su hijo aborrece, mas el que lo ama desde temprano lo corrige. Entonces, es claro, y hay otros versículos. El tiempo no nos alcanza para mencionar otros tantos versículos sobre disciplina que hay sobre todo en Proverbios, pero solo con estos dos. Usted puede seguir meditando sobre eso y escudriñando qué más dice la Biblia sobre la disciplina. Pero el enfoque es, como pareja, ponernos de acuerdo en cómo aplicar esa disciplina a los hijos. Porque si los padres no tenemos un mismo sentir para disciplinar y corregir nuestros hijos, se genera un área de conflicto que afecta la comunión en pareja. Isaí y Rebeca tuvieron cada uno su hijo preferido, y esto causó problemas en su hogar. Dice la Biblia: y crecieron los niños, y Esaú fue diestro en la casa, hombre del campo, pero Jacob era varón quieto, que habitaba en tiendas. Y mire, y amó Isaac a Esaú, porque comía de su casa, mas Rebeca amaba a Jacob. Génesis 25, versículos 27 y 28. Ahora, ¿no se vislumbra acá en la historia de Isaac y de Rebeca que tuvieran problemas con ellos cuando eran niños? Eso hay que anotarlo acá. Pero sí, siendo sus hijos mayores, la Biblia dice que Isaac se inclinó por Esaú, porque comía de su casa, más Rebeca amaba a Jacob. Pues ya estaban grandecitos. No nos dice la Biblia cuando niños qué pasó. Puede ser esto que sucedió cuando grandes, consecuencia de lo que pasó en la niñez. Pero puede ser que al ir creciendo los niños, los padres se fueron inclinando más por alguna forma de ser del uno y del otro, y no sabemos. Pero de todas maneras, no está bien esa clase de rivalidad que se generó en el hogar de Isaac y Rebeca. Tercero, otra característica: practican el perdón y la reconciliación. Dice la Biblia en Colosenses 3, versículos 12 y 13. Yo leo para ustedes, hermanos. Vestíos pues como escogidos de Dios, santos y amados, de entrañable misericordia, de benignidad, de humildad,
de mansedumbre, de paciencia, soportándoos unos a otros y perdonándoos unos a otros si alguno tuviere queja contra otro. De la manera que Cristo os perdonó, así también hacedlo vosotros. Y yo creo que en la relación de pareja es donde más necesitamos soportarnos el uno al otro, hermanos. Y donde más necesitamos perdonarnos el uno al otro. Y donde más hay quejas del uno contra el otro. ¿Sí o no, hermanos? Claro, a veces uno se enfrenta a situaciones complicadas porque llega a un hogar y el esposo empieza a acusar a la esposa y viceversa, y uno ahí en medio y no haya qué hacer. ¿Sí? ¿Por qué? Porque hay queja del uno contra el otro. Bueno, no es bueno que como pareja hagamos eso, de quejarnos, y a veces delante de cualquiera, hasta de inconversos. No. Si necesitamos ayuda, busquémosla en la mejor forma, el consejo que necesitamos como pareja. Pero no aprovechemos que hay una tercera persona ahí en el hogar para ganar una batalla contra el cónyuge, haciéndolo quedar mal y resaltando los defectos que tiene para que se den cuenta cómo es. No, eso no está bien. Eso daña esa comunión que debe existir entre la pareja. Eso no ayuda en ninguna manera a que la comunión crezca, a que se fortalezca. Repito, si es necesario un consejo, pues busquémoslo por las vías que son mejores. Entonces, en los problemas. Bueno, hay hogares que no tienen problemas, parece, ¿cierto? ¿Ustedes qué dicen, hermanos? Sí, hay hogares que no, que es, todo va bien siempre. ¿Ah? ¿Qué dicen ustedes, hermanos? ¿Todos los hogares tenemos problemas, dificultades? Sí, ¿cierto? Todos los tenemos. La diferencia está en cómo los enfrentamos. Y sí debemos aprender a utilizar los tratamientos más adecuados. ¿Para empeorar el problema? No, para solucionarlo. No buscando ganarle la pelea a la esposa, o la esposa ganarle. Uy, lo hice quedar mal y qué bien, ahora sí. ¿Eso en qué ayuda? No. Eso antes va separando más la pareja y va dañando su comunión, tanto entre sí como con el Señor. Entonces, mejor buscar un acercamiento. Buscar que a través del perdón y de la reconciliación se arregle el asunto. Hermanos, yo lo viví y lo he visto en otras parejas, y es que a veces nos acostumbramos a no pedir perdón, a que hubo un problema y listo, y hubo de pronto disgusto por algunos días, y ya, bueno, después por algo chistoso que hizo el niño o por alguna otra cosa, da risa y ya, bueno, seguimos. Pero después, cuando hay otra dificultad, otro problema, empiezan a desenterrarse los que quedaron mal arreglados. Entonces, el evitarlos, el pasarles por un ladito a los problemas, eso no los soluciona. Lo que soluciona es analizarlos. Y si hay que pedir perdón, hermanos, varones, no seamos orgullosos. Pidamos perdón. Somos dados a no pedir perdón. Y qué bueno cuando la esposa es la culpable y viene y nos pide perdón. Ah, bueno, sí. Pero cuando nosotros somos, tenemos la tendencia como hombres de no, como de no tratar el asunto, como de minimizarlo y bueno, ya, seguir. No, la esposa también merece que nosotros, como humanos, cuando nos equivocamos, pidamos perdón. Esa parte que no queremos mostrar, como que queremos mostrar es una fachada de machismo, no sé, que somos los que controlamos, o ¿no? No, hermanos. A la luz de la Escritura, si hemos ofendido, debemos pedir perdón. Estar listos a dar el perdón que es necesario. Y
Y eso no quita nada de que somos cabeza del hogar, de que no, de que somos ahí el padre de familia y esto, eso no quita nada. Y sí, por el contrario, se gana mucho en la relación de pareja, cuando sabemos reconocer que hemos fallado y cuando podemos decir con sinceridad, perdóname. Eso cambia las cosas enseguida. O cuando viene la esposa a pedirnos perdón, y también debemos tener una actitud de dar el perdón que ella está solicitando. A veces queremos que, o creemos mejor, que el tiempo, eso con el tiempo, eso las cosas se van arreglando y... Hermanos, el tiempo no borra las heridas que hemos causado por una mala acción. Nosotros sabemos que la Biblia dice que lo que borra los pecados es la sangre de Cristo. Y cuando pedimos perdón con sinceridad a nuestra pareja por haberle ofendido, y si vamos al Señor y le pedimos perdón, Él también nos perdona. Porque la sangre de Jesucristo, su Hijo, nos limpia de todo pecado. Es la sangre de Cristo. No es el tiempo. No es la distancia. No, es la sangre de Cristo. Porque si no, se va acumulando resentimiento, ira, raíces de amargura y a veces hasta odio entre los cónyuges por las ofensas causadas y no se han tratado como Dios dice. Entonces es necesario ir a la palabra de Dios y saber que ella nos da instrucciones precisas y nos dice qué es lo que debemos hacer. Por eso, hermano, por eso, hermana, usted, esposo, esposa, y claro, los demás también, pero el mensaje como es para las parejas, pues tengo que centrarme ahí. Pero todos podemos pensar si hemos ofendido a alguien y no hemos arreglado ese asunto. O si alguien nos ha ofendido y ahí estamos guardando esa raicita y dejando que ese arbolito esté creciendo, esa raíz de amargura. Sea cual sea la situación, hermanos, a la luz de la palabra de Dios, es necesario buscar el arreglo a través del perdón, de la reconciliación, de restablecer la relación. Puede ser que usted diga, eso pasó hace 20 años, hace 30 años, 40 años... No interesa. Si no se ha arreglado, ahí está. Hay que arreglarlo.

tanto las relaciones. No habría parejas de esposos que duran 8 días, 15 días, un mes, 2 meses sin hablarse, sin tratarse, sin relacionarse, poniendo a los hijos de mensajeros hasta en la mesa del comedor, ¿no? El uno en un extremo y el otro en el otro, y va a decirle a su mamá qué tal cosa. No, va a decirle a su papá qué tal otra, y ahí. Qué vergüenza, ¿cierto? Pero hermanos, estamos aquí para corregir. Y para que, si queremos tener una buena comunión con el Señor, cuidemos la comunión con la pareja. Porque si la descuidamos, automáticamente la comunión con el Señor también se afecta. Eso lo vemos un poquito más adelante. Esa comunión en pareja. Por eso, hermanos, si usted hoy, como esposo, como esposa, tiene que llamar a su esposo y pedirle perdón por algo que pasó hace mucho tiempo, no interesa, hágalo. Si el Señor habla a su corazón en esta tarde y le hace sentir esa necesidad, hágalo. Como los textos que leía el hermano Andrés hace unos momentos. Dios resiste a los soberbios y da gracia a los humildes. ¿Se requiere humildad para pedir perdón, o no? Sí, se requiere humildad, pero vale la pena. Esa carga que usted lleva, yo no sé por cuánto tiempo, puede quedar hoy a un lado, cuando reconozca delante de su pareja, le pida perdón y haya una reconciliación en ese campo. Aparentemente las cosas pueden ir bien, pero adentro hay una raíz que hay que quitar, que hay que arrancar. La Biblia habla muy duro contra esas raíces de amargura que dejamos crecer. Bueno, tres cosas. Cuarta, para fomentar esa comunión en la pareja, mantener vivo el romance. Saben que cuando yo estaba preparando este tema tenía cierto temor por este punto y el que sigue. Porque a veces no relacionamos estas cosas. A veces nos parece que tiene que ver el romance de la pareja con la comunión entre ellos y con la comunión con Dios. Parece como raro. Pero cuando miramos algunos textos en la palabra, y me gustó mucho ese que leyó el hermano Felipe, Isaías 62:5, es una perlita ese versículo. Pues como el joven se desposa con la virgen, se desposarán contigo tus hijos. Y como el gozo del esposo con la esposa, así se gozará contigo el Dios tuyo. Ahí entre líneas yo leo algo de romance, yo no sé. ¿Sí o no? De un gozo entre la pareja y de un gozo entre Dios con nosotros también. ¡Qué comparación tan especial! Entonces, es que en la Edad Media algunos estudiosos de la Biblia, pero yo no sé, estos versículos y otros, no sé qué hacían con ellos, empezaron a enseñar en la iglesia que la relación con Dios era una y la relación con esposos era otra. Y entonces, y otra cosa, que las relaciones íntimas de la pareja eran solo para procrear. Y entonces, ¿qué le enseñaban a los creyentes en ese entonces? Que entonces cuando la pareja entraba a su alcoba, el Espíritu Santo se quedaba afuera, porque no podía estar en un sitio donde iba a haber un acto que era de la carne y que no, imposible, eso era fuera de orden. Y claro, eso ha llegado hasta nuestros días. Hay algunos que tienen algunos tabús, todos raros todavía, tabús o tabúes, ¿no? Bueno, hermanos, ustedes saben cómo se dice. Y que afectan, porque están ahí. En este tiempo en que hay mucha propaganda sobre la sexualidad y todo eso, todavía hay personas con ideas un poco raras. Pero eso viene desde allá. Y entonces, que las parejas el lunes no podían tener relaciones íntimas porque era el día de San yo no sé quién, y que el martes porque esto otro, y que el miércoles, y por ahí quedaba un día a la semana, pero no, que Dios no podía estar muy interesado en que las parejas tuvieran sus

relación íntima, porque es que eso era un acto carnal y entonces no, pues. Pero unos versículos de la Biblia. Bueno, el libro de Cantares habla mucho de esa relación de pareja. Algunos en ese tiempo y en este todavía lo espiritualizan. Y puede ser que algunas de las partes de Cantares o todo el libro de Cantares podamos relacionarlo en esa relación que, valga la redundancia, que tenemos nosotros con Dios. Pero hermanos, el mensaje directo del libro de Cantares es la relación entre esposos. Puede tener otras aplicaciones, pero a eso era que quería referirse Salomón, inspirado por el Espíritu Santo. Por ejemplo, el capítulo 4, versículo 1, cuando él le dice a su esposa: he aquí que tú eres hermosa, amiga mía, he aquí que tú eres hermosa. O ella, en el capítulo 5, versículo 10, mi amado es blanco y rubio, señalado entre 10,000, versículo 16, su paladar dulcísimo y todo él codiciable, tal es mi amado, tal es mi amigo. ¿Será que alguno está preguntando si esas expresiones están en la Biblia? Sí, hermanos, ahí se ve un romance en la pareja. Eso hace unir más la pareja. La hace sentirse bien. Yo no quiero herir aquí conciencias esta tarde, pero es necesario para la buena comunión de la pareja que haya romance. Ahora, de esto es muy poco lo que hay que hablar con los jóvenes, porque a ellos hay que ponerles freno. ¿Sí? Pero a los casados hay que ponerles ese acelerador. O como leía una vez un hermano y hablando de esto, decía: si yo tuviera una varita mágica y pudiera hacer algo por los hogares, a los hijos de esos hogares que se ennoviaran les colocaba un frenito ahí para que... Entonces les daría completa libertad para relacionarse, para que no tuvieran las dificultades que a veces se ven en la relación de pareja. Los novios a veces se van muy lejos en sus caricias, y a veces hasta se involucran en problemas embarazosos. Pero hermanos, entre esposos no hay problema con los asuntos embarazosos, ¿cierto? Entonces, hay que buscar con la ayuda del Señor que invirtamos las cosas, ¿no? Y que entremos en lo que Dios diseñó para la pareja. La mayoría de mujeres se quejan que él, mientras la estaba conquistando y mientras fueron novios, era muy romántico. Y le decía cosas muy bonitas y le daba regalos muy especiales. Pero después de un tiempo de casado ya se le olvidó. Ya no le dice cosas bonitas, ya no busca acariciarla y como era en el noviazgo, hasta que ella le tocaba ponerle freno, porque no, quieto, quieto, calmadito. No, ya no, ya ella lo anhela, pero no, él no. ¿Qué pasaría? Hermanos, hay que revisar eso. La comunión en la pareja tiene que ver con eso también, con el romance, con no olvidarse que la esposa cumple años, con no olvidarse del aniversario, con no olvidarse de cosas especiales para ellas, así no sean fechas especiales, pero a las esposas les gusta. Cuando usted antes de salir de la casa le deja una nota especial de amor ahí debajo de la almohada. ¡Uy, qué hermano tan cursi! No, hermanos, eso ayuda en la relación de pareja y une más la pareja. Los muchachos se ríen. Yo no sé de qué. ¿Sí?
Los lazos románticos son buenos, hermanos. Fortalecen la relación. Y Dios quiere que así sea. ¿Por qué? Porque es que si se mantienen estas cosas en el matrimonio, ¿qué pensar en divorcio? ¿Qué pensar en medio de los problemas que, uy, que me voy a ir? Y que no, nada de eso. El matrimonio tiene sus momentos felices, tiene sus momentos difíciles, sí, a veces dolorosos, pero Dios diseñó esto del matrimonio para que vivamos bien, para que nuestros hijos sean levantados en un ambiente especial. Mire, hermanos, ya hablé mal de Isaac y de Rebeca, ahora quiero hablar bien de ellos mismos, es interesante. Miramos en Génesis capítulo 25. Y hermano, ese reloj sí. Bueno, vamos a correr un poquito. Génesis capítulo 25, versículo 20. Y era Isaac de 40 años cuando tomó por mujer a Rebeca, hija de Betuel, arameo de Padán Aram, hermana de Labán arameo. ¿Cuántos años tenía Isaac? 40 años cuando se casó. Versículo 26, al final. Y era Isaac de edad de ¿cuánto? De 60 años cuando ella los dio a luz, o sea, esos gemelos, a Esaú y a Jacob. Luego el versículo 27 y 28 habla de cómo eran ellos y que ellos crecieron. Entonces yo supongo que para que Esaú se fuera de casa debía tener por lo menos, no sé, 15 años, 17 años, 18 años por lo menos, ¿cierto? Entonces sumamos 20 años hasta que ellos nacieron y más o menos 15, 18 años, ¿cuánto da? 35, 40 años por ahí, ¿cierto? Pero miren lo interesante, hermanos. El capítulo 26 narra que hubo hambre en el sitio donde estaban Isaí y Rebeca. Entonces ellos se fueron a Gerar. Gracias, hermano. Y que estando en Gerar, camino a Gerar, Isaac se quedó mirando a Rebeca y dijo, no, usted es muy bonita. Yo no voy a ponerla en peligro de que me maten y se queden con usted. Entonces, digamos que usted es hermana mía. Y así convinieron y así lo hicieron. Lo que pasa fue que no tuvieron cuidado. Y por allá el rey Abimelé estaba chismoseando por una ventana y se dio cuenta que Isaac estaba acariciando a Rebeca. Y entonces lo llamó y le dijo, usted no me va a meter a mi gato por liebre, ella no es su hermana, ella es su esposa, ¿por qué me engañó? Y bueno, lo reprendió por esto. Pero yo lo que quiero hacer referencia es que Isaac y Rebeca, teniendo quizás 35 o 40 años de casados, todavía mantenían el romance. Como padres, con sus hijos mayores, un desastre, pero como pareja, me parece algo muy bueno. ¿Sí o no, hermanos? Eso es lo que dice ahí. Sucedió que después que él estuvo allí muchos días, Abimelec, rey de los filisteos, mirando por una ventana, vio a Isaac que acariciaba a Rebeca, su mujer. Eso dice el versículo 8 del capítulo 26. Y entonces, ¿a qué lleva, hermanos? A que la pareja, en esas condiciones, disfruta a plenitud su vida íntima, su vida sexual. Porque mantienen el romance y miran la sexualidad como un regalo que Dios les dio para disfrutar. Y eso lleva también a que la comunión en pareja se fortalezca. Y de hecho, la comunión con Dios. Entonces, esos son eslabones que se van uniendo y que bendicen el hogar. Por eso, hermanos, hay que trabajarle a estos asuntos. Hay que buscar con la ayuda del Señor que la relación de pareja mejore. Porque si la relación de pareja mejora, mejora todos los aspectos de la vida matrimonial, de la vida, de la relación con los hijos y hasta de la relación con los demás y hasta con la suegra y con los suegros y con los hermanos, con los tíos, porque la relación de pareja va bien. Entonces ya no hay que quejarse cuando la familia los visita, cuando los hermanos los visita, sino que la cosa va marchando bien. Entonces hay que tener cuidado.
Hay que buscar con la ayuda del Señor que todo vaya en ese sentido, mejorar esa comunión en pareja. Y como el versículo que leímos en Pedro, a mí me dijeron que después del pito tenía 5 minutos, por eso me lo estoy tomando, hermanos, para decir esto último. Bueno, el versículo que leímos en Pedro: vosotros, maridos, igualmente vivid con ella sabiamente, dando honor a la mujer como a vaso más frágil y como a coheredera de la gracia de la vida. ¿Qué más dice el versículo? Para que vuestras oraciones no tengan estorbo. Entonces, nuestra relación en pareja afecta nuestra relación con Dios. Si vamos bien en pareja, la relación con Dios va bien. Pero si tenemos dificultades, problemas sin arreglar y cosas sin solucionar, se afecta la relación. Automáticamente, esa relación con Dios se afecta. Eso no es que si yo quiero o no, eso no, ese problema en el hogar no, y aquí yo sigo con Dios, normalmente no. Si no perdonamos a los hombres sus ofensas, tampoco os perdonará vuestro Padre Celestial vuestras ofensas, dice la Biblia. Entonces, hermanos, hay que procurar, no hay que dejar las cosas ahí a medio arreglar, sino hay que tratarlas para que nuestras oraciones no tengan estorbo. Ahora, hablando de nuestra comunión con Dios, ¿oramos en esa comunión con Dios? ¿Tenemos necesidad de orar o no? Ah, y si las oraciones se estorban por el trato entre pareja, entonces hay que buscarle solución, porque se afecta esa relación, esa comunión con Dios. En el folleto ustedes van a encontrar otras cosas, hermanos. El tiempo no me alcanzó para hablar otros asuntos que había preparado. Pero de todas maneras quiero dejar en sus mentes y en sus corazones el deseo de mejorar la relación de pareja. De mejorar la comunión, la comunicación, el diálogo con la esposa, con el esposo, con ese prójimo con quien dormimos, con quien compartimos, con quien comemos, con quien paseamos, con quien peleamos, pero que las cosas deben arreglarse en el Señor. Vamos a orar. Padre, te damos gracias por tu palabra, te damos gracias porque la idea del hogar, la idea del matrimonio es tuya. Y gracias porque tú quieres que vivamos bien. Tenemos dificultades, tenemos problemas, tenemos asuntos muy difíciles por los cuales pasamos en el hogar, como pareja, pero también tenemos en ti la solución. Padre, gracias te damos porque nos das todas las herramientas para solucionar los problemas en el hogar. Señor, que por nuestra mente no pase la idea siquiera de separarnos, sino que pase la idea de solucionar los problemas, de enfrentarlos contigo y de cada día crecer en esa relación de pareja. Gracias te damos por la provisión que tienes para nosotros en tu palabra. Ayúdanos a seguir adelante y a buscar en ti esa solución, que solo la hay en ti, Señor. El mundo no nos puede ayudar. Y en otras áreas, o en otras amistades, o fuera de tu palabra, tampoco, Señor. Solo tú tienes la solución. Bendice los hogares que en este momento están pasando por situaciones difíciles. Los hogares, Señor, el seno de los hogares, la intimidad de los hogares que solo tú conoces, para que contigo las cosas se solucionen. Si hay necesidad de buscar consejo, también que guíes a las parejas, a las personas adecuadas para ese consejo. Muchas gracias, Señor, porque tú quieres esto para nuestros hogares, que nuestros hijos crezcan en este ambiente y que también ellos busquen formar hogares aún mejores que los nuestros, para que tú seas honrado y tú seas glorificado, y para que el simbolismo que hay en la relación de Cristo con la iglesia se cumpla también en nuestros hogares. Muchas gracias, en el nombre de Jesús.